0: cuando se jubile, alcanzar a tener una pensión digna, porque muchos de esos trabajos son precarios, son sin contrato, y por lo tanto no estás ahorrando para tu jubilación. Y después, cuando estés viejo, va a depender, si es que hay un gobierno que pueda entregar algunos bonos, depender de los bonos del Estado, que son de hambre, que no permiten la sobrevida de nuestros ancianos. En Chile, fíjate, hermano, que ha aumentado exponencialmente el último tiempo el suicidio adolescente. O sea, los jóvenes se están suicidando, y estamos dentro de los 5 países con mayor suicidio adolescente, porque los jóvenes no ven expectativas de largo plazo, y el suicidio de adultos mayores, porque están pasando hambre. Y los viejos se están suicidando porque están viviendo enfermos, en precariedad, abandonados, y lamentablemente hoy día las altas tasas de suicidio en Chile están a nivel de países de Asia, por ejemplo, que tienen altísimas tasas. El metro de Santiago, casi todas las semanas hay una persona que se arroja al metro. Entonces, estamos viviendo la parte más dura del neoliberalismo, que es donde la gente, ya el capitalismo no te mata con un golpe de Estado, no te mata con una persecución. La gente se está suicidando por la precarización de las condiciones de vida.
1: No hay plata.
0: Así es.
1: ¿En qué medida está en porcentaje?
0: En el caso de los suicidios, estamos dentro de los 5 países con mayor tasa de suicidio del mundo.
2: ¿Y Argentina?
1: Propio.
3: Fernando. No, meses pasado, que una hermana tenía una deuda de 800 bolivianos, por entonces era un poco más de $100, uh-huh. Y eliminó a sus hijos y se suicidó. A todos.
1: ¿Todo?
3: Porque no tenía para comer. Eso ha sido público, bien debatido. Lo mismo pasó en La Paz, la otra compañera. Eliminó a sus hijos y se suicidió. Es muy grave lo que dice el hermano profe.
2: Bueno, destacar la importancia de esta mesa y de este encuentro. Compañero, como le decimos, el profesor de Chile, el compañero presidente Evo, acá en el trópico de Cochabamba, yo vengo de Argentina, y lo que acabas de decir no lo dijiste, es por Chile, ¿eh? La descripción es por Chile, es por Argentina. Hace 4 días, el régimen que representa Milei vendió el agua.
4: ¿Privatizó?
2: Privatizó AISA, que no solo es agua, es saneamiento. Es saneamiento, además. Y AISA está asistiendo a unos 14 millones de argentinos. La privatizó, la entregó como viene haciendo, y estos son los procesos. Y cito esto, no voy a describir, porque ya lo que dijo acá el compañero lo dijo por Chile, lo dijo por Argentina, los suicidios también, cuando está esa implosión de lo que está pasando. Y ahí la importancia de que dirigentes, en mi caso, de una central de trabajadores, y cada uno de los que está aquí presente representando a sus pueblos, representando a las organizaciones libres de los pueblos de nuestra región, nos hemos dado cita acá para hacernos cargo, como decimos en argentino, para asumir la responsabilidad de este tiempo. La responsabilidad que tenemos este tiempo, donde queda muy claro y podemos sintetizar. Hoy el imperio más que nunca tiene un proyecto de mundo sin humanidad. Tiene un proyecto de mundo donde hay millones de descartables que van quedando afuera. Y como dijo el compañero, ahora en mi país no te tiran de los aviones. Empujan a la gente al suicidio, a que tenga que poner la tarjeta de crédito para comer. Eso está, se estima que en Argentina hay 20 millones de personas endeudadas y somos 47 millones. Entonces, este es el saldo trágico que imponen los regímenes en este nuevo esquema de reinado de Donald Trump y virreinatos que tenemos hoy en nuestra región. Y ahí la importancia, el compromiso con el cual vinimos aquí a hacernos cargo, a tratar de representar modesta y humildemente la lucha de nuestro pueblo y la esperanza de nuestros pueblos. Recordaba que alguna vez nos convocamos en la ex Escuela Mecánica de la Armada. Tuvimos alguna reunión así, del RUNA Sur. Tuvimos un encuentro así, como tuvimos otro. Pero recordaba porque un lugar emblemático, ¿no? Fue uno de los centros llamados centros clandestinos, con mayor cantidad de personas que pasaron por allí como detenidos desaparecidos. Habíamos hecho un encuentro ahí. O sea, tenemos una historia, no hay una improvisación que ha arrancado ahora, en estos días, sino dirigentes, desde ya, como el caso del compañero Evo, que venimos caminando por una experiencia con nuestros pueblos y que hoy estamos apostando a generar organización, programa, acuerdos para caminar hacia adelante y enfrentar en esta etapa este nombre que se han puesto, Escudo de las Américas.
4: Presidente, creo que es muy importante este encuentro, dado que la coyuntura a nivel internacional y con el famoso Escudo de las Américas, recuerdo hace unos días salió el gobierno para decir, vamos a tener intervención internacional contra los narcoterroristas. Para el gobierno, ya lo dijeron antes, ¿no? El RUNA Sur para ellos puede ser una organización no de las características que nosotros lo hemos creado, ¿no? Sino de otra forma lo ven ellos, nos ven como enemigos. Presidente, quería acotar un tema que mencionó aquí el profe, si me permite, por favor. El tema comunicacional. El día primero de este mes de octubre nos enteramos que la radio Causachuncoca han revocado las licencias, 6 licencias, ¿no? Y lo que hace el gobierno, como lo hizo también en Argentina cuando entró Milei, lo primero que hizo fue anular algún medio de comunicación, dejando a más de 600 trabajadores, creo, allá. Nos eliminan, nos revocan las licencias de la radio Causachuncoca, que es la radio que se identifica con la mayoría de las voces del pueblo boliviano. Y esta misma línea de callar no viene solo de este gobierno. Es una línea que viene con la derecha. Comenzó con la Jeanine Áñez. Con Jeanine Áñez, y pongo puntualmente este ejemplo, presidente, cuando usted estaba en Argentina el día 22 de enero de 2022, cuando recordamos el Día del Estado Plurinacional, usted tenía que comunicarse desde Argentina, hicimos este programa. Jeanine Áñez primero nos corta la energía eléctrica donde estaba la concentración en Cochabamba, zona sur. Luego nos cortan el internet en la radio Causachuncoca. Luego nos cortan el satélite. Todo el día no pudimos conectarnos, ¿se acuerda, presidente? Al final tuvimos que hacer con audio motores en la zona sur para que salga nuestro acto y que la gente iba esperando. A partir de entonces, Jeanine Áñez hace 3 estrategias para eliminar la radio Causachuncoca. Una, físicamente, ¿cómo desconectar la radio? Envían 10, tenemos información, 10 personas vienen hasta el trópico de Cochabamba para saber dónde estaban las antenas y cómo podían eliminarnos físicamente. Sabían ellos dónde estaba la radio, en fin. Segunda estrategia, cómo eliminar las licencias de la emisora. Empiezan una investigación si había alguna cuestión por la que se iban a coger para eliminar las licencias. Tercera estrategia, procesos. Procesos a los directores, al gerente de la radio Causachuncoca. Sí, 3 elementos. Iniciaron de esta manera, ¿no? Para callar la radio. Nos quitaron 2, 3 transmisores en el departamento de Santa Cruz y uno en el Beni, ¿no? San Ignacio de Mojos, lo han quemado el transmisor. Después ya posteriormente se sobaron, ¿no? Y es bien chistoso, presidente, porque se soban el transmisor de San Ignacio, se llevan a otra, creo que un cuartel, ¿no? Y ahí, como seguramente no saben, enchufan el transmisor pensando ellos que inmediatamente iba a transmitir. No, pues no se trata de eso. Enchufan y lo queman, ¿no? Porque eso necesita otro tipo de elementos más. quema un transmisor de mucha potencia y lo arruinan totalmente la radio. En el gobierno de Luis Arce Catacora, la traición de Luis Arce Catacora, viene la misma aventura. Vuelven a iniciarnos a investigar los procesos de que se inventan también contra la radio, con todo tipo de argumentos. Uno de ellos, ¿no? Y lo siguen después en este gobierno de Rodrigo Paz. Fíjense, nosotros tenemos repetidoras en el país, en La Paz, en diferentes lugares, son repetidoras, no son estudios de radio. Y nos inventan en La Paz, en el Alto, nos dicen que nosotros hemos utilizado un enlace para transmitir. Pues son repetidoras, no necesitamos un enlace que lleve de un estudio a la torre, no necesitamos de eso. ¿No? Nos dicen que de La Paz mandamos un mensaje, o sea, un audio por enlace. Luego, una segunda parte dicen, del Alto a la misma torre. Si es repetidora, funciona con satélite. Imagínense el mal invento que hacen para un proceso. Y finalmente, lo que ocurre ahora, presidente, ellos se agarran de que no hemos presentado, dicen ellos, nuestras boletas de garantía. Hemos presentado boletas de garantía. Con unos días de retraso, sí, hemos presentado. El banco por donde va las boletas de garantía nos ha aceptado la presentación de boletas de garantía, ¿no? Hemos cumplido de algún modo, con un retraso, es cierto. Pero la ATT nos hace llegar cada vez que hay situaciones para esta, ¿no? Para decir, ustedes deben, ustedes paguen, o intimidaciones. Yo tengo una comunta así para decir una cantidad de intimaciones de la ATT, ¿no? Bastante, pero ellos tienen la obligación, según contrato, de avisarnos, de alertar y decirnos, señores de Radio Causachuncoca, ustedes están ya al límite de la presentación de boletas de garantía, háganlo. Que me muestre el director del ATT, que me hayan hecho llegar a la gerencia o a la dirección, un aviso de advertencia, días antes, que muestre un documento, que diga que nos han alertado. Nunca lo han hecho, nunca lo han hecho. No tenemos un solo documento de alerta que nos diga, están a pocos días, háganlo. Nos alertan cuando ya pasó todo. En el mes de agosto, al 13 de agosto, si no estoy equivocado. Nos manda una intimación donde nos dicen, Causachuncoca no ha presentado sus boletas de garantía, así que justifiquen y digan que han presentado. Pero no lo habíamos hecho. Comenzamos todo el trámite, presentamos las boletas de garantía y no nos hacen valer. Y directamente van a anular, a abrogar, a derogar, a revocar las licencias de funcionamiento. Por unos días de retraso. No debería ser una sanción mínima. Es decir, bueno, no es cada vez, bueno, esta vez una sanción. Pero no directamente una revocatoria de licencias. Que muestre una advertencia días antes. No es que no hemos cumplido con las boletas de garantía. Entonces, es la decisión política, es acallar la radio Causachuncoca, es acallar la voz del hermano presidente Evo Morales, la voz de miles y miles de personas que hablan por la radio Causachuncoca y que no escuchen justamente estos mensajes de unidad. Eso es lo que quiere Rodrigo Paz. Y eso es lo que está haciendo. Ahora nos dicen, pueden seguir los pasos administrativos. Efectivamente lo vamos a hacer, presidente. Hay tres etapas, lo vamos a hacer. Pero con toda seguridad nos van a decir lo mismo, ¿no? Porque su intención es callar la radio Causachuncoca. Quería poner este tema. La información ha sido bastante divulgada en todos los medios de comunicación a partir de la denuncia que hicimos. Tenemos muchas voces de apoyo, de respaldo, de solidaridad a nivel Bolivia y también a nivel internacional, esperando que esta apelación que vamos a hacer, realmente el gobierno actúe con justicia y no nos calle, no nos calle. Que deje que trabajemos, que deje que la libertad de comunicación exista en Bolivia. Que deje que la libertad de expresión de pensamientos diferentes exista en Bolivia. Sabemos que no lo van a hacer, pero seguiremos en esta lucha, presidente.
3: No, solamente para completar, el gobierno de golpe de Estado Áñez, por los 60 radios comunitarios han sido cerrados.
4: Exactamente.
3: Y el gobierno de Lucho, que sepamos los 5 o 6, Vacas, Chabalaki.
4: Chivalaki,
3: Independencia, la sí. Voz.
4: Guerrilleros de la
3: Independencia, la radio que hemos creado.
4: Exactamente.
3: El Laja, en Yungas, no sé cuántos radios, ¿no? Y ahora Rodrigo Paz quiere cerrar totalmente con Causa Chuncoca, ¿no? Bueno, un tema interno, la batalla va a continuar. Profe, tal vez una palabra de despedida, muchas gracias, igualmente hermano Néstor.
0: Bueno, agradecer la invitación, el recibimiento, esto a nombre de todos los compañeros de las delegaciones extranjeras, agradecer el recibimiento acá en Villa Tunari, en el trópico de Cochabamba, siempre nos sentimos como en casa, y eso nos gusta porque finalmente creemos que Latinoamérica es nuestra casa, el continente es nuestra casa, y por supuesto desde Chile dejar a todo el pueblo boliviano invitado a que sigamos construyendo esta unidad, porque la unidad nos va a llevar a que podamos avanzar. Yo recuerdo hace un tiempo atrás haber escuchado un hermano peruano, Aymara, cuando estaba el conflicto entre Chile y Perú por el tema limítrofe, y le preguntaban, ¿qué le parece a usted que Perú haya perdido no sé cuántos kilómetros de mar? Y dice, hermano, nosotros no hemos perdido, porque nosotros, como Aymara decía, somos dueños del mar, de trópico, de desierto. Y finalmente, yo escuchaba esas palabras, esa es la realidad de los pueblos de nuestra América. Las fronteras, que muchas veces se transforman en un conflicto, ¿cierto? Incluso conflictos bélicos, no nos pueden separar, sino por el contrario, la unidad tiene que apostar a que la patria grande nos permita que Bolivia vuelva a tener soberanía en el mar. Y eso tiene que ver con avanzar en espacios de unidad. Y que Chile tenga acceso al trópico. Y que Argentina tenga acceso al Pacífico, porque finalmente todas esas riquezas naturales, los bienes que están bajo la tierra, etcétera, son parte de todo nuestro continente. Y no puede ser un límite y una guerra que más encima era por intereses de Europa, nos vengan a separar y pongan límites al desarrollo económico y al desarrollo espiritual de nuestros pueblos. O sea, la unidad nos va a llevar a que podamos avanzar, a que Chile, Bolivia, Argentina, Perú, seamos soberanos de toda esta tierra y no tengamos que estar discutiendo por temas limítrofes y no tengamos que estar limitando a un pueblo soberano como el pueblo boliviano al derecho humano a tener acceso y salir al mar para su comercio, para su desarrollo. Así que parte importante de la unidad tiene que ver con tener un programa que nos permita romper esas barreras del capitalismo, del neoliberalismo y de los intereses europeos. Así que un abrazo muy cariñoso desde Chile para todos los hermanos de Bolivia, para todos los hermanos de nuestra América, y sigamos construyendo la unidad para que recuperemos nuestra América como una América soberana y para nuestros pueblos.
4: Bien dicho, profe. Bien dicho.
2: Bueno, no más que agradecimientos. Agradecimientos desde la central de los trabajadores de la Argentina, desde el secretario general, Hugo Cachorro Godoy, que sé que tiene una amistad acá con el presidente y compañero Evo Morales, y agradecer desde ya este encuentro que nos tiene aquí en el trópico de Cochabamba y que tenemos mucha expectativa acerca de las resoluciones y acerca del futuro y los pasos que vamos a dar hacia adelante. Muy, muy agradecido. En nombre de la Central de los Trabajadores Argentinos, en nombre de mi país, en nombre del pueblo argentino que lucha y resiste estas políticas que lleva adelante al régimen de Milei.
3: No, muchas gracias por la presencia. Esto fortalece a nuestros compañeros de base, a las nuevas generaciones, nuevos revolucionarios, y decir muchas gracias, hermano profe, hermano Néstor, por su presencia. Vamos a continuar. Mañana es lo más importante, mañana es una gran concentración, el 12 de octubre, acá por norma, día de descolonización. ¿Por qué día de descolonización? Un 12 de octubre de 1492 llegan de Europa, ¿no?
4: Para ellos a descubrir, para nosotros sí, invasión.
3: Invasión, un profundo debate, ¿no? Pero ya hay claridad. Y acá, por eso nosotros defendemos el tema de la plurinacionalidad. Pero usted ya ha puesto el nombre, profe. Es Indo-América Plurinacional. Creo que la mejor respuesta, ¿no? De lucha conjunta para liberar América Latina. Gracias, hermano profe. Aprovecho en el desayuno. En sí, nos incorporamos igualmente, hermano Néstor. Continuamos hoy día y mañana más en este acto.
4: Muchas gracias, profesor. Muy amable. Muchas gracias, hermano Néstor. Vamos a seguir nosotros en el programa, hermano presidente Evo. Tenemos varios temas. Uno de ellos Hablar un poco más de lo que ha sido la FITROP, que ha generado muchísima repercusión, mucho interés entre nuestras organizaciones campesinas, productores, pequeños productores, medianos productores. La primera experiencia que hemos tenido en Entre Ríos va a suponer muchas mejoras en el segundo evento que vamos a tener en el municipio de Sinaota. Y eso nos lleva a mejorar mucho más, presidente. Claro, antes de que se pase esto del Zona Sur, mañana usted decía vamos a tener una gran concentración. Esto será en el municipio de Sinaota, en el estadio de Sinaota, ¿verdad, presidente?
3: Sí, se ha convocado una gran concentración, no solamente regional, como del trópico, sino también a nivel nacional. Ha convocado a convocatoria de nuestras confederaciones, ¿no? Pero también a... sobre todo, quienes comprometidos con esta lucha por la liberación de nuestros pueblos. Recordar esta lucha histórica va a ser tan importante del movimiento indígena. En el pasado, sometido al genocidio, exterminio, como Palestina está enfrentando en este momento. Enormes coincidencias por ahora, enormes coincidencias. El tema, por ejemplo, los servicios básicos no pueden ser negocio privado, es, ¿no? Es servicio público. Es, que ayer planteamos aprobado de consenso. La lucha es que los servicios básicos, agua, luz, comunicación, sea un derecho humano. Es una buena propuesta. Como siempre, pero tampoco salud, educación puede ser privatizada. Es en parte de la vida misma, ¿no? Y está en debate las propuestas. ¿Cómo nos unimos en toda América? ¿Con qué nombre? ¿No? Runa Sur es de Sudamérica. Runa, persona, pueblo.
4: Pueblo.
3: ¿No? Sudamérica del pueblo. A nivel internacional, con motivo del Bicentenario de Bolivia, hemos creado MIA, Movimiento Intercontinental Antiimperialista. Ahora, ¿cuál es el nombre de América Latina o de toda América? Y hay dos propuestas, tal vez más propuestas. Primero, por ejemplo, Frente Antiimperialista de Movimientos Sociales de América Latina. Frente Antiimperialista de los Movimientos Sociales de América Latina. ¿Cómo se llama la sigla? FAMA. Una propuesta. Otra propuesta. Comité o Coordinadora de América Latina, ¿no? Antiimperialista de Movimientos Sociales de América Latina, ¿no? CIMA, es el debate. Y tal vez otra propuesta más, pero va a haber un nombre que salga de este evento para que todos los sectores sociales estemos en esta, en este movimiento, todos los sectores, ¿no? Obreros, campesinos, maestros, petroleros, mineros, indígenas, movimiento popular, todo, sobre todo que tienen orientación antiimperialista. Es el gran deseo que tenemos, es una de las tareas que tenemos, y eso se va a tener en las comisiones. Seguramente esta va a ser el mismo debate de la mañana, y a mediodía nuestro invitado va a tener una sorpresa, ¿no? ¿Dónde vamos a almorzar? Bueno, comentamos después. ¿No? Hemos invitado también a nuestras hermanas, ¿no? Hermanas de Argentina, bienvenido. A otra hermana de Colombia, bienvenido, hermanas, para acá. Por si acaso no somos machistas, por si acaso. Entonces, bienvenido, compañera.
4: Vamos a conocerlas, ¿no? ¿Cómo está, hermana? Muy buenos días, por favor, este micrófono. Díganos esta. Su nombre, de Argentina, de qué parte, a qué sector representa. Muy buen día. Siga.
5: Muy buenos días. Mi nombre es Claudia Bernaza. He sido diputada nacional por mi país y represento al Instituto Patria, que está presidido por Cristina Fernández de Kirchner, que, y por Oscar Parrilli, que me han pedido que venga en representación de ellos aquí al Congreso, a este encuentro.
4: Muchas gracias. Vamos a también pasar el micrófono a la hermana, para que por favor pueda decirnos su nombre completo, a qué sector representa, de qué país viene. Muy buenos días, bienvenida.
6: Muy buenos días al espacio. Mi nombre es Sonia López y yo vengo de Colombia, de un movimiento social y político que se llama Congreso de los Pueblos. Es una plataforma que reúne diferentes organizaciones, sectores y procesos de varias regiones del país, entre campesinos, indígenas, afros, de mujeres, de jóvenes estudiantes. Es una diversidad, comunidad LGTBIQ+. Y que nos hemos reunido y organizado al calor de un proyecto nacional, de un plan de vida, de una plataforma política para disputarnos un país para la vida digna.
4: Qué bueno. Empecemos hablando del encuentro, ¿no? De repente, comentarios, los temas que ustedes también han planteado en este encuentro internacional.
6: Bueno, nosotros como movimiento social, Congreso de los Pueblos, hemos venido participando en escenarios internacionales porque una de nuestras líneas de acción es precisamente el fortalecimiento del internacionalismo proletario, buscando en compañeros y compañeras, procesos de otras partes del mundo, las alianzas para fortalecer ese bloque popular que nos permita pues hacer frente a esta avanzada imperialista, neofascista y pues construir ese mundo mejor posible, ese proyecto socialista al cual le apostamos. Y en ese sentido pues venimos con todos los ánimos a este encuentro antiimperialista y por la descolonización, precisamente para encontrar en estos otros procesos esas alianzas tácticas y estratégicas que nos permita avanzar en ese propósito. Planteamos el fortalecimiento de la organización en cada uno de nuestros territorios, un proyecto, un programa político que nos unifique con unas banderas y unas líneas de acción específicas, y reivindicamos la movilización social como herramienta de los pueblos históricamente para defender los derechos y las garantías a las cuales les pertenecen.
4: Ah, qué bueno. Hermana Claudia, la escuchamos también a usted.
5: Sí, nosotros fuimos parte, junto con Evo, con Cristina, con Rafael Correa, con Lula, de la década ganada, ¿no?, para nuestro continente, de un periodo enorme de crecimiento, de desarrollo, de distribución del ingreso, de justicia social. Y esos movimientos populares nos encontraron celebrando nuestros bicentenarios, recordó a Evo junto con los presidentes latinoamericanos caminando por nuestra Plaza de Mayo frente a la Casa Rosada con la presidenta Cristina. Y por lo tanto, si fuimos capaces, seremos capaces. Y este momento nos encuentra en un momento de avanzada de un imperio que se derrumba, un imperio que está decayendo, está perdiendo su centralidad, y en ese sentido nos arrastra en su caída y arrastra a nuestros pueblos junto con un tecnofeudalismo, con una capacidad tecnológica que llega a nuestros compatriotas en forma de celulares que le dicen lo que tienen que pensar. Y a partir de ahí lo que nosotros hacemos es rescatar la memoria en el Instituto Patria, rescatar sobre todo la memoria de ese tiempo. Nuestros dirigentes están siendo perseguidos, están siendo escarcelados, están siendo proscriptos, es el caso de Cristina, y vinimos a este encuentro justamente por esta memoria de lo que hemos hecho juntos, por esta capacidad de lucha que hemos tenido y para volver a encontrarnos y siempre encontrarnos alrededor de nuestras banderas, para retomar ese camino, básicamente. Así que vinimos sobre todo a expresar nuestra solidaridad con Evo, con el movimiento campesino y obrero de Bolivia, pero sobre todo sintiéndonos compatriotas. Somos todos parte de la patria grande, somos todos hermanos de la patria grande, y desde este lugar, ya lo hicimos una vez, vamos a volver a derrotar al monstruo.
4: Fernando, presidente.
3: No, gracias, Ramiro. Yo un poquito quería comentarles sobre nuestra organización de las mujeres del trópico y en Bolivia. Parte del 80, parte del 90, acá en trópico no había la organización de mujeres, solo eran varones. Y en un congreso decidimos cómo organizar la Federación de Mujeres. Pero antes, ¿cómo era? En la directiva de los varones había una llamada Secretaría de Vinculación Femenina, era una mujer, por supuesto, ¿no? Y en esta organización, ¿qué funciones, qué atribución tenía esta compañera? Cocinar, servir, Va pasando el tiempo, dije, no, organizamos la Federación de Mujeres. Yo quise eliminar la directiva de los varones, la Secretaría de Vinculación Femenina. No quisieron, no, no, no, no. Pero las compañeras ya tienen su organización, ¿para qué necesitamos una Secretaría de Vinculación Femenina? No quería. Ya, no hay problema, vamos a respetar, pero también en la Federación de Mujeres, entonces hay que crear una secretaría llamada la Secretaría de Vinculación Masculino. Claro. Ah, no, tampoco quieren entonces, ¿no? Entonces, no es sencillo hacer entender a los compañeros. Lamentablemente, durante la colonia nos ha dejado esa mentalidad. Hasta 53, las hermanas, las mujeres de todos los estados sociales no tenían derecho al voto. Las 53. Sean profesionales, sean empresarias, sean intelectuales, menos el voto indígena, ¿no? La democracia censitaria, o sea, como llamaba otro nombre, nombre. El voto indígena no tenía derecho a participar en las elecciones. Tres o cuatro requisitos para votar. Primero, saber hablar castellano. Si no hablas castellano, no votabas. Segundo, saber leer y escribir. Si no, no votabas. Y tercero, lo peor, tener propiedad privada, pagar impuestos. Si no pagas impuestos, no pagas. Por fin se consiguió el voto universal, pero para votar solamente para la derecha y no para la izquierda. Votar voto para los representantes del imperio y no para el pueblo. Seguía en la marginación. Algunos dicen, le mené el voto universal, pero ¿para qué el voto universal? Para votar para la gente que enfrenta a la derecha, al imperio.
4: No teníamos candidatos nosotros.
3: No, las mujeres peor todavía.
4: Todavía peor.
3: La primera, el 64 creo, por primera vez las mujeres participan en la votación. Tenemos que romper todo eso. Y antes de que llegue la presidencia, no había equidad, igualdad en las instituciones públicas. Aquí sindicalmente decidimos la mitad de concejales mujeres, la mitad de concejales varones. Que no había norma, decisión sindical, orgánica o comunal. En los primeros años, a mis hermanos le han puesto de suplente, no titular de la concejalía, o otra batalla interna. Pero finalmente han entendido. Y llegando a la presidencia, ya, la mitad mujeres, la mitad varones. Tanto la Asamblea Nacional, la Asamblea Legislativa Plurinacional, como también la Asamblea Departamental, las concejalías. Equidad. ¿No? En ese momento comentábamos, una gestión tenía 50% de ministras, 50% ministros también. Yo estaba comentando, quiero que sepan, algo histórico pasaba en Bolivia con nuestra gestión. Primera vez en toda la historia de Bolivia, una ministra de gobierno, una ministra de defensa. Lamento mucho decir, antes era machismo dentro de la Policía Nacional, en las Fuerzas Armadas, como será en Argentina, como será en Colombia, aquí igual había, pero ya bajamos eso. ¿Y qué me alegraba a mí? Los generales de 50, 60 años dando parte a una mujer ministra de 40, 45 años, dando parte. Sí, era una alegría, ¿no? Y en nuestra generación, primera vez una mujer general en el ejército. Primera vez ha habido una general mujer en la policía, antes no había, ¿no? Entonces no es sencillo cambiar. Y cuando escucho de ustedes, ¿no?, como las mujeres internas, bueno, comentaba bastante. ¿Y por qué comento esto? Porque hoy día es Día de la Mujer Boliviana, ¿no?, nuestro homenaje. Y nuestro gran deseo es, a ver, con la experiencia en Colombia, en Argentina, en otras partes de América Latina, cómo buscar cierta igualdad, equidad en gestión pública. Yo comentaba, informaba hace un momento, mi gran deseo era que también la mitad alcaldesa, la mitad alcaldes en toda Bolivia. Se puede hacer eso, también un plan. Pero lamentablemente se ha frustrado con golpe de Estado. Entonces, ahora estamos en un evento importante, el tema Escudo de Américas. ¿Cómo enfrentamos a Escudo de Américas? Es un movimiento, un encuentro de movimientos sociales, de partidos. hoy intelectuales, profesionales, comprometidos con la vida, con la humanidad. Eso se llama ser antiimperialista. Y para ser antiimperialista tenemos que descolonizarnos. Esa es una tarea muy, muy resumida, hermano. Esa es una responsabilidad que tenemos. Esperamos que salgan conclusiones de este evento. Y mañana quedan invitados, el que ustedes van a retornar rápido. Y yo no quiero que se vaya compañero hoy día. Yo soy experto para bloquear. Si te vas, te vas a bloquear. Si te vas a quedar para la concentración. aquí terminamos siempre con un gran acto. Está convocada concentración en otro estadio cerca de acá para recordar, ¿no?, el día de la invasión europea. Y nosotros declaramos por ley día de descolonización 12 de octubre.
4: Está bueno. Por ahí algún comentario en Colombia frente a lo que plantea el hermano Evo, la participación de la mujer. Todavía queda mucho en nuestra América para tener una verdadera, no solamente igualdad, sino una equidad, ¿no? Que haga mejor la vida también de nuestras hermanas mujeres. ¿Está bien el micrófono? Sí, sí.
7: Dejar por tierra todo el proyecto popular
8: machista, obviamente, de todavía el patriarcado presente en nuestra cotidianidad.
9: Y esas
8: prácticas pues no son ajenas tanto a la institucionalidad ni tampoco a nuestros movimientos sociales y populares. ¿Sí? A pesar de que en Colombia está, por ejemplo, la ley de cuotas, cómo se ha avanzado en el tema de la paridad de los espacios y los cargos públicos, pues eso todavía cuesta. Además, pues que en las representaciones del Estado, pues principalmente, que ha estado es en manos de la derecha, pues también la representación de la mujer ahí ha sido voz de esos intereses de clase. Sí, nosotros como movimiento social hemos venido dándonos esas discusiones internas, poniendo primeramente nuestros principios éticos, políticos y filosóficos, es decir, que si estamos apostándole a un mundo mejor, si a transformar radicalmente esta sociedad, pues tenemos que empezar a aplicar y a que nuestros principios políticos, éticos y filosóficos sean nuestra guía en nuestra práctica revolucionaria permanente y cotidiana. Y se ha avanzado efectivamente en que se abran los espacios y se den las garantías para la participación de la mujer, porque puede haber la ley de cuotas, puede haber la paridad, pero si no hay un proceso de organización, de formación política, ideológica a las compañeras para asumir esos espacios con la altura, con la capacidad de debate, de discusión, de propuesta, de defender con argumentos, pues va a terminar siendo lo que ha sido antes, ¿no? Como un elemento decorativo, decimos nosotros, ¿no? De la mesa, del espacio, ¿no? Sí, aquí están las mujeres.
9: Y efectivamente hemos estado en todas las gestas y luchas del movimiento social y popular históricamente, pero ahí, ¿no? Como relegadas al puesto de lo logístico, del cuidado, de ayudar a organizar, pero no de conducir los procesos. Entonces, estamos en eso, brindando los espacios, abriendo los espacios de formación, abriendo los espacios de participación, de cuidado de los niños y niñas, porque pues esa es otra barrera para que las compañeras puedan participar, ¿no? Tienen principalmente la responsabilidad de sus hijos y pues a donde van las mujeres van nuestros hijos. Entonces también como esos espacios de cuidado para que la mujer pueda disponerse a ejercer su labor de liderazgo y de conducción de los procesos organizativos. Creo que hemos avanzado en esos espacios, en la dirección, en la conducción de nuestros procesos organizativos. Y bueno, es una lucha permanente, ¿no? Incluso para nosotras como mujeres también, porque el machismo no solamente está arraigado en los compañeros varones, sino también en nosotras que reproducimos esas prácticas y que también nos cohibimos porque eso nos han enseñado a este espacio y no a este otro de liderar y de confrontar.
4: Muchísimas gracias.
5: Sí, en nuestro caso no podemos dejar de nombrar a la compañera Evita, a Eva Perón, que fue quien nos otorgó los derechos políticos, la posibilidad de votar allí

0: ley de cupo, le decimos en Argentina, y también la ley de paridad. Pero hay algo importante. Primero, muchas mujeres de mi generación hemos sido diputadas, concejalas, legisladoras, por esta ley de cupo primero y de paridad después, donde por supuesto nos ponían suplentes y de tres lugares nos ponían en el tercero siempre, ¿no? Y esto siempre lo fuimos denunciando. Pero hay otro hecho que me parece que es más cultural que el legal, que un tema legislativo, y es el hecho de las mujeres que en sus fuerzas políticas fueron capaces de alcanzar lugares como la presidencia. En el caso nuestro, la presidencia de Cristina ha marcado que las niñas dejaran de soñar con ser princesas para empezar a soñar con ser presidentas, con ser intendentas, con ser gobernadoras. En este momento en nuestro país, en Argentina, se está haciendo el Encuentro Nacional de Mujeres, que se hace todos los años, se está realizando en Córdoba. Y allí va a surgir un grito muy, muy fuerte en contra de Milei, en contra de las ultraderechas, en contra del fascismo. Son las mujeres las que están teniendo el rol principal en esta pelea contra las ultraderechas. Y por supuesto que allí también vamos a pedir por la libertad de Milagros Salas, por la libertad de Cristina, porque es evidente que a esta altura ya en Argentina y creo que en toda Latinoamérica se nota la marca de las mujeres en las luchas antiimperialistas. Y en este caso en particular, las votaciones de las mujeres, la figura de las mujeres, son las figuras que más se enfrentan a esta ultraderecha machista y patriarcal. Así que en eso estamos. En esa situación estamos.
1: Argentina es muy conocido Juana Azurduy.
0: Así es.
1: Tenía un monumento, no sé si era un monumento, hizo Néstor o Cristina.
0: Así es. Y ahora Macri, como no quería verlo todos los días desde el despacho del presidente, no quería verla a Juana Azurduy, lo cambió de lugar y lo puso frente al CCK, al Centro Cultural Kirchner. Y la verdad que es la mejor medida, la única buena medida que ha tomado Macri en su gobierno, porque quedó en un lugar hermoso, Juana. Recibe a todos los visitantes de la ciudad de Buenos Aires, los recibe Juana Azurduy.
2: Sí, muchas gracias.
1: El reconocimiento de gran guerrillera.
0: Así es.
1: Acá es reconocido, pero no muy reconocido como Argentina. A mí me ha sorprendido eso.
0: Sí.
1: ¿No? Y saludo. Bueno. Mira, estamos en este debate, decía, movimientos sociales reunidos y para una propuesta para los pueblos de América Latina. ¿Cómo enfrentamos Escudo de las Américas? Para mí, Escudo de las Américas es una réplica del Plan Cóndor, tal vez mucho más avanzada. Ayer comentaba una breve intervención. Antes, ¿quién ejecutaba Escudo de las Américas? Generales, coroneles, los militares. Va pasando el tiempo, ahora ¿quién ejecuta Escuela de Américas? Cristina, ¿quién le condenó? Jueces y fiscales.
0: Así es, porque la guerra es jurídica. La guerra es jurídica en este momento, y hoy es un poder judicial adicto al poder imperial, que hace exactamente lo que el poder imperial le indica.
1: Ahora, en Colombia, nuestro movimiento ha ganado. ¿Pero quién ejecutó la pérdida de nuestro movimiento? Tribunales electorales.
0: Sí.
1: Ahora, tribunales electorales ejecutan el Plan Cóndor. ¿No? ¿Contra quiénes? Contra el gobierno del pueblo. Contra, evidentemente, al imperio. Entonces, este evento es una propuesta ideológica, programática, social, cultural. Yo me atrevo hasta militar. ¿Necesitamos militares? Si no son antiimperialistas, por lo menos nacionalistas.
0: Claro, pues.
1: ¿Para qué necesitan militares que cuiden recursos naturales para las transnacionales? No pueden ser militares como policías que cuiden nuestros recursos naturales para el capitalismo. No, pues. ¿Qué clase de militar sería eso? Es un debate. ¿No? Aquí en Bolivia tenemos fuerte corriente, ¿no? Nacionalista, hasta antiimperialista. Aquí las Fuerzas Armadas se creó con una posición anticolonialista antes de la fundación de la República. Se sumaron al levantamiento indígena, llamado guerrilleros de independencia. Entonces, independencia, ¿no? Ayupaya. Ahí se centró Ayupaya, La Paz, ¿no? Para fundar Bolivia, el movimiento indígena se levantó en armas. Guerrilleros de independencia. Va avanzando. Y en 1780,

0: 1720. Pero desde 1811 o 10, un grupo de llamados mestizos criollos se organizan en ya militares, fuerzas, ejército. Con tres armas se ha creado: caballería, infantería y artillería. Se sumaron a los guerreros de independencia para enganchar la fundación de la República. Entonces nacen con una posición anticolonialista. Y algunos militares mexicanos decían: nosotros somos antiimperialistas, anticolonialistas, de frente. Sin que yo pida, general, ¿qué va a hablar? ¿Esto tiene que hablar? No, no, ellos tienen derecho a expresar lo que sienta, lo que piensa en Bolivia. Pero cuando vienen gobierno de derecha, ya sometidos a que respondan a los intereses del capitalismo. Esa es nuestra diferencia. Tenemos un lindo debate, ¿no?, para sacar esta propuesta y también el tema cultural, porque yo digo, una línea con identidad, tenemos identidad. Y lo planteaba, ayer siempre planteamos, ¿qué es la plurinacionalidad? Es la unidad de la diversidad, ¿no? Yo soy medio morenito, usted media gringuita. Claro, pero esa es la diversidad cultural. Claro, todos unidos para enfrentar la adversidad, unidos. Hombres, mujeres, y aquí hemos avanzado, ahora quieren cambiar nuestra constitución, pero el pueblo va a defender, ya los constituyentes, movimientos sociales. Si quieren cambiar la constitución con el voto del pueblo, primera vez en nuestra gestión, después de 1825, una constitución aprobada con el voto del pueblo, mediante constituyentes, la refundación a la cabeza de una hermana indígena, compañera Silvia Lasarte. Entonces ese es nuestro debate, y el lindo debate, esperamos la conclusión hoy día, y mañana, repito nuevamente, quedan invitados a la gran concentración.
1: Nosotros, un comentario, el año pasado nosotros desarrollamos una gran movilización que llamamos Aquí en la Lucha, ¿sí? Aquí en la Lucha transformamos, aquí en la lucha resistimos, aquí en la lucha construimos. Y lo que le planteábamos en ese momento al gobierno del presidente Petro era abrir precisamente un proceso constituyente popular que nos permitiera dar las discusiones sobre cinco temas principales. Uno es el tema de la soberanía y el tema de la doctrina de seguridad nacional. Porque en el marco de esa doctrina de seguridad nacional en la que se ha formado las fuerzas militares colombianas, en el marco del enemigo, con el elemento del enemigo interno, pues es la formación que han recibido y a quienes han dicho que hay que perseguir, ¿sí? Hay que perseguir todo lo que huela a insurgente, a revolucionario, a lo social, a lo popular. Y dimos, démonos la discusión y empecemos a poner en el debate público a qué nos ha llevado ese tipo de doctrina, ¿sí? Si realmente está defendiendo los intereses de los colombianos o si las fuerzas militares, como lo dice el compañero Evo, ha estado históricamente al servicio de proteger los intereses económicos de las corporaciones transnacionales, del capital nacional y extranjero, y los intereses políticos y geoestratégicos del imperialismo, ¿sí? En nuestra región, por ejemplo, batallones especializados del Ejército Nacional para cuidar la infraestructura de los oleoductos, para los pozos petroleros, para el tema energético y vial, al servicio de las corporaciones, y así de manera general. Entonces es importante este tipo de escenarios porque, bueno, nos pone a discutir sobre esas cosas que son estructurales, que son trascendentales para realmente encontrar caminos de unidad que nos permita avanzar como pueblo organizado.
2: Bueno, pero en primer lugar tendremos que recordar que los libertadores de América fueron San Martín, uh-huh, Bolívar, O'Higgins, fueron nuestros pueblos en su emancipación que se alzaron en armas, uh-huh, contra el invasor. Así nacen nuestras Fuerzas Armadas. Sí, sí. Después, por supuesto, fueron colonizadas, adoctrinadas, uh-huh, a través de lo que ha sido el Plan Cóndor y todo el adoctrinamiento que llevaron adelante a lo largo del siglo XX. Pero nacieron como fuerzas libertadoras, uh-huh, de nuestros pueblos, defensoras de nuestros pueblos y de nuestras naciones. Así que me parece que al escudo de las Américas hay que o ponerle nuestra creatividad, nuestra capacidad de salirnos de cualquier molde y por lo tanto salirnos del molde de un escudo. El escudo de las Américas me hace acordar a Capitán América, digamos, ¿no? Esta idea del héroe americano, fornido, forzudo. Y nosotros somos mariposas, selva, somos mujeres, somos polleras. Entonces me parece que hay que oponerle una fuerza que tendrá que llevar el nombre para mí de la Via Yala, de las runas, de las runas, porque necesitamos ponerle un nombre a nuestra fuerza que Donald Trump ni lo pueda decir, ni lo pueda nombrar, ni sabe qué es la Via Yala, ni sabe todo lo que decimos nosotros cuando decimos a Via Yala. Y me parece que eso también va a generar docencia a nuestra propia gente. Así que me parece que de aquí surgirá el nuevo sueño de emancipación, la nueva liberación de América. Así que en eso estamos. Y de acá, desde el trópico, desde el centro de nuestra América Latina, algo van a hacer.
0: Sí. Muchas gracias, hermana, por acompañarnos.
3: Es un gran evento. Hay que seguir llamando a este evento en otros países con mucha claridad ideológica, programática. En mi pequeña experiencia como expresidente, a veces nuestra diferencia es que hay algunos compañeros que no tienen mucha ética y finalmente no tienen patria, solo tienen precio. Esa es nuestra diferencia. Pero ¿quién estamos convencidos? Con el pueblo a pueblo, estamos acá debatiendo. Estaba viendo los últimos eventos en Estados Unidos. Lamentablemente, la sede de las Naciones Unidas es en Estados Unidos. Ya nos planteamos cómo cambiar de sede. Cómo el gobierno de Estados Unidos va a quitar visas a presidentes antiimperialistas, el presidente del gobierno del pueblo, gobierno del pueblo, presidente del pueblo, no permiten entrar a debatir. Entonces, ¿para qué la sede de Naciones Unidas en Estados Unidos?
1: Se vuelve imposible.
3: Claro, imposible. Por ser con pensamiento anticapitalista, ya perdemos la visa. Entonces, yo creo que es importante debatir. Sería histórico que aprobemos acá. Poco a poco va socializándose. Finalmente, los deseos de los pueblos llegan, aunque tarde llegan. Ese es nuestro gran deseo. Muchas gracias, hermanas, ¿no?, por esta visita.
1: Gracias a vos.
3: Repito nuevamente, ya sabes, si te vas, ¿qué te espera?
1: ¿O qué? Me encuentro ahí que Evo me va a interrumpir el camino.
3: Después la concentración. Abierto el bloqueo. No, gracias, bueno, hermana.
1: Gracias.
3: Muchas gracias, hermana, por ser conversado.
4: Muchísimas gracias, muy amables. Bueno, estamos ya concluyendo el programa. Muchísimas gracias a nuestras hermanas de Colombia y de Argentina que nos han acompañado en esta parte del programa. Bueno, yo, mientras hablaban las hermanas, presidente, yo recordaba en estos últimos minutitos lo que usted siempre ha reclamado. Una funcionaria militar hace algunos años atrás decía: mejor si en América Latina siembran nabos y dejan los problemas. Es decir, es como que dijeran: mejor que se dediquen al campo, nosotros tomamos todo lo demás. En este momento, el escudo de las Américas está organizando toda la parte militar con ayuda. Como lo han hecho en estos días a Bolivia, han hecho llegar supuestamente ayuda para la policía y los militares. Es decir, el escudo de las Américas realmente está preparándose para enfrentar al pueblo y al pueblo movilizado. Eso debe llamarnos seguramente mucho la atención para sostener una gran lucha en nuestros pueblos, presidente.
3: Yo soy muy optimista. Ajá. Nuestro antepasado derrotaron a Consenso de Washington. ¿Qué era Consenso de Washington? Era de Estados Unidos. Claro. Como ahora, escudo de las Américas es de Estados Unidos.
4: Exactamente.
3: Con gobiernos sumisos. Con gobiernos, en términos populares, lacayos del imperio.
4: Eso mismo.
3: ¿No? Chitacos, decir como los chitacos. Compañeros. ¿No? ¿Quiénes gestaron este Consenso de Washington? ¿Bit? Banco Mundial y el Fondo Monetario Internacional.
4: Los intereses económicos.
3: Las privatizaciones transnacionales, la parte de aplicar destino manifiesto, ¿no? Fracasaron en América Latina, fracasaron en el mundo.
0: Y por eso ahora Estados Unidos se repliega a América Latina, a América, con su doctrina Monroy. ¿Verdad? Se derrotamos, se ha sido derrotado. Y segundo viene ALCA, Área de Libre Ganancia de América. Muy bien, el hermano argentino recordaba. 2005, una gran caravana, en tren, un gran movimiento, con presidentes. Derrotamos al ALCA. Con el mensaje de hermano Hugo Chávez, nunca podemos olvidar, ALCA al carajo. Néstor, Lula, Correa, yo estaba candidato por entonces, no estaba presidente todavía, pero me dieron espacio para hablar junto a Chávez, compañeros. A veces hay que valorar algunos espacios. Yo tenía otro evento, me vine, Fidel estaba presente, Fidel, Kirchner, Hugo Chávez, me dijeron, Evo, quédate, vamos a ir a visitar la casa de Che Guevara. Ay, perdón, ni meterme popularmente tonteado. Por cumplir un compromiso de refugio me vine. Estar con ellos en la casa del Che.
4: Está histórico.
0: Era único.
4: Claro, único.
0: Y mi recomendación a algunos compañeros, a veces tienen una reunión con las centrales, no aprovechan esta clase de eventos. Se hace una de las tareas. Bueno, ahí derrotamos, se derrotó. Y gestamos, gracias a los expresidentes, UNASUR, CELAC. Ahí se organiza Obama, Alianza del Pacífico, con los países de la derecha, enfrentar a UNASUR, a enfrentar a CELAC. ¿Dónde está Alianza del Pacífico? No hay nada. Va pasando el tiempo, organiza Grupo de Lima, fundamentalmente para enfrentar, derrotar a Hugo Chávez. Tarea, derrotar, ayúdenme a derrotar. Fracasa también. Y ahora viene Escudo de las Américas. Yo soy optimista. Comunidad del pueblo latinoamericano, con los movimientos sociales, vamos a derrotar esto. Porque primero no resuelve a la vida, a la gente humilde, la pobreza. No resuelve, entonces. ¿Para qué? Tarde o temprano el pueblo reacciona. Y lo vergonzoso es gobiernos sumisos al imperio. Bolivia, lo comentamos tal vez más tarde, aquí no hay ministerio de planificación. ¿Dónde planifican? En Estados Unidos.
4: Claro.
0: Ahora, después de que criticamos, dicen, no, vamos a debatir en UDAPE, con APE, por favor, no engañen, no mienten, otra mentira más. Lanzó, porque cuando Doria Mañana dijo, la ley de inversión llegó, que no pasó por el gobierno, sino directamente a la Asamblea Legislativa Plurinacional. Entonces, no hay UDAPE ni CONAPE, y menos gabinete. Entonces, ¿dónde llegan las normas? Un senador nos dijo textualmente, las normas están llegando en inglés, y tarde o temprano se va a saber esto.
4: Claro.
0: Estamos convencidos de eso. Entonces, compañero, ¿no? Lindo debate, la presencia, saludamos. Antes, para terminar, quería un poquito comentar sobre la feria. No sé si tienes alguna reflexión sobre el evento para pasar a otro tema.
4: No, está bien, presidente. La feria, la FITROP, decíamos hace un momento, que ha satisfecho las expectativas que teníamos. Una gran feria, presidente, usted también lo ha visto, que seguramente para el año vamos a tener algo más que lo que pasó en Entre Ríos. En Chinauta va a ser al doble de mejor, seguramente.
0: Sí, el día viernes, una reunión con ejecutivos, ejecutivas, con alcaldes, algunos no siempre están presentes por compromisos orgánicos, sindicales. Una linda evaluación. Primero, problemas de tiempo. En corto tiempo organizamos.
4: Sí.
0: Segundo, el tema personal. No tenemos personal para organizar. Yo saludo el esfuerzo del alcalde de Entre Ríos, los dirigentes, también aporta algunos dirigentes. Se necesita mucho personal para organizar un evento agropecuario productivo como FIPROP.
4: La logística es grande,
0: FIPROP,
4: ¿no?
0: ¿Sí?
4: Sí, es grande.
0: Sí, la logística es grande. Algunas debilidades, pero la fortaleza, un tema que casi no valoramos. gracias a la federación, a la cabeza del compañero Dieter Mendoza, hermana Ramosa, su acompañado por el alcalde, mira, seguridad organizada por la federación, excelente, no se perdió nada. Aquí, hace 2 o 3 días, mira, se lo robaron el carro del alcalde de Sinaloa. Esta policía ahí, y hasta ahora no encuentran. Allá esta seguridad excelente. Así nosotros nos damos seguridad. Si no valoramos, ¿no? Seguridad las 24 horas, los 3 días. También lo más importante, esta es una feria del pequeño productor, campesino. Es la comida agropecuaria. Esta es la gran diferencia de las ferias de Cochabamba y Santa Cruz.
4: Claro, son más industriales, ¿no?
0: Claro, más de tecnología, intercambio, está bien. También buenos ganados, exposición. Lo que faltó, si no hay experiencia, las negociaciones, ¿cómo se llama?
4: Ah, ya, la rueda de negocios.
0: Rueda de negocios. Yo recién hice rueda de negocios en mi casa con los importadores de carros eléctricos.
4: Y compramos la motito también.
0: La motito, pero ahora, bueno, hay otros problemas de proyecto que tenemos. Este cambio de la matriz energética. Ya empezamos acá, es una locura. No, aquí, esto es, bueno, lo comentaremos. Es todo un éxito. Y las más telefónicas de algunos dirigentes de otros departamentos. Evo, organiza esta feria agropecuaria del pequeño productor a nivel nacional.
4: Ah, que sé.
0: Ya no es mi competencia, yo no soy dirigente nacional del movimiento campesino, ni de CSUCB, ni intercultural. Sí somos afiliados al Pacto Unidad, pero no somos dirigentes nacionales, eso corresponde a los dirigentes nacionales. Quedan impresionados, ¿no? Otra vez, esta es una feria de comida y comida. ¿Cuál otra debilidad? Algún compañero, ahí van sus productos, el primer día se ha terminado, el segundo día se ha terminado, el tercer día no había. Yo tampoco tengo mucha experiencia. Claro. Y ahora hay una propuesta, vamos a debatir a nivel de las 6 federaciones con la Mancomunidad, por eso el próximo día será 5 días. Ah, entonces compañeros que van a vender sus productos. Los plantines a mí me han impresionado, ¿no? Los injertos, sí, sí. Me han impresionado. Se acabó el primer día.
4: ¿Ha logrado traerse todo lo que quería, presidente?
0: No, el primer día he visto, claro. Algunos compraron, algunos no me alcanzó plata. El domingo he ido a ver, ya no había. El primer día se había acabado. Interesante, ahora hay que prepararse para el próximo año, claro. Pero también la fecha no ha sido muy adecuada. Es otro error que cometimos.
4: Hay que modificar la fecha.
0: ¿No? Ahora, modificar, ya están pensando. La fecha de la de Fitrop sea donde más frutas.
4: Temporada de frutas.
0: No, temporada de frutas, a ver, va a ser entre más abril, mayo, pitahaya, los cítricos, bueno, plátano hay todo el año, algunos productos, cacao todo el año, ¿no? Entonces, va a ser interesante, y yo saludo a compañeros, a las asociaciones, algunas también debilidades, por federación no tanto, sino por rubro. Piñeros, plataneros, tambaqueros, pero también incorporar por federaciones. Otro. Ha sido una linda lección, una buena experiencia para fomentar fundamentalmente el tema agropecuario. Pero ¿qué se ha demostrado además de eso? Que trópico no solo es coca.
4: No, definitivamente.
0: ¿No? Tantos productos agropecuarios. Y el censo va a ratificar. Ojalá en el censo no nos modifica como en las elecciones nacionales los resultados.
4: Son diferentes.
0: El censo agropecuario estamos preparando, van a participar activamente para el censo agropecuario. Quería mostrar que cuántas piscinas de tambaquí tenemos, por ejemplo, cuántas miles de hectáreas de plátano, de piña tenemos, cuántas hectáreas de palta que está creciendo, la producción de palta. Es tan importante, eso va a ser y vamos a demostrar. Y se ha demostrado que el trópico de Cochabamba es el primer productor de frutas de toda Bolivia, perdón, de otras regiones. Y hay más interés. Hay más mercado interno y mercado interno, digo trópico, también mercado al interior del país.
4: Internacional.
0: ¿No? Y lo que falta es un poco algunos productos con temas de feria, como tener un precio de promoción más barato. es otro debate que tenemos. Entonces yo aprovecho esa oportunidad, mediante este medio, expositores, algunas debilidades, repito, han expuesto el primer día, el segundo, tercer día ya estaba vacío el stand.
4: Se acabó.
0: No lo he previsto. Esa es una debilidad que tenemos. Pero ahora hay que prepararse para el próximo que estén hablando. De, mañana tenemos una gran concentración, pasado mañana tenemos reunión con las centrales, para evaluar la feria, pero también para evaluar temas políticos tan importantes. Eso por mi parte, Ramiro, si tienes algo más, muchas gracias por mi lado.
4: Presidente, sí, justamente estamos en el CAR y en el CAR en Villa Tunari se viene realizando un concurso de bandas, ¿no? Anoche hubo un desfile en Villa Tunari donde también ha podido participar. Hay unas imágenes muy bonitas las que nos comparten. Así que el trópico Villa Tunari siempre tiene muchas actividades, presidente. No,
0: todos los municipios, actividades, en algunos deportivos, por ejemplo, el alcalde de Puerto Villarroel y Vilgarzama, campeón de racket frontón nacional, impresionante. Y ayer acompañamos al alcalde de Villa Tunari como un calentamiento de las bandas de todo, creo que de toda Bolivia vienen a participar en este concurso de bandas hoy que se va a realizar acá en el estadio Bicentenario del CAR. A mí me quedé impresionado anoche, impresionado. Están las bandas.
4: Están las bandas, ¿no? Y de buena calidad, yo estaba escuchando, muy bien.
0: Perdone a los músicos de Oruro, del Carnaval de Oruro. Yo he sido músico del Carnaval de Oruro. Yo he sido trompetista de mi colegio. Subí, llegué a tocar en la Imperial de Oruro. Por entonces había un solo Imperial, una banda Imperial, ¿no? Ahora son dos o tres Imperial. He tocado para Ferrari. Fueron jóvenes, chicos del colegio, algunos estudiantes. El 77 impresionamos con el director de la banda imperial, a Vilcarani, bueno, ha sido mi profesor de música, ¿no? Benedicto Vilcarani, ¿no? Y conozco un poco de música trompetista, pero no eran tanto así como estas bandas, nuestras bandas del colegio. Ahora, impresionante. Parece que igual o mejor que la banda del Carnaval de Oruro. Seguramente también era el gran poder. Bandas del primario, no del secundario. Los invitados internacionales estaban sorprendidos de las bandas, ¿no? Algunas profesoras, una profesora muy joven, creo que de Quillacoya, animando, contento, orgullosa de sus bandas, de sus estudiantes. Más que los soldados, más que los militares, ¿no? Lamento mucho denunciar acá, el gobierno ha instruido a las Fuerzas Armadas, la policía, no participar en aniversario de los municipios.
4: Eso, ¿no?
0: Claro, antes participaba con su bandita, de los soldados, con 10, 15 músicos. Pero ahora, como no, ha instruido que no participe, eso empezó con Lucho Arce ya. Sí. Pero ahora, sin el colegio, con su banda, mejor que la banda del ejército. Yo digo, felizmente ha prohibido, ahora estamos demostrando que tenemos el colegio, ¿no? Que toca mejor que las bandas, los regimientos, los nuevos regimientos que existen en el trópico de Cochabamba. Entonces, solo al ver a Gir, me he hecho recordar mis tiempos de trompetista, desde el colegio, a la imperial, pero dejé la trompeta, felizmente dejé, si no dejaba la trompeta, Evo no hubiese sido presidente. Bueno, esa es otra historia para comentar.
4: Gracias, presidente.
0: Ahora, quedan invitados hoy día. Para participar a partir de 2 de la tarde, ¿no? Un concurso de bandas, que hay buena premiación. Yo saludo el esfuerzo, no solamente de profesoras, profesores, no solamente de los chicos, sino de los papás, mamás, que hacen mucho esfuerzo a garantizar la presencia. Buses. Bandas, debe ser de los 100 alumnos, tal vez mucho más todavía. No, eso viene en 2 buses. ¿Cuánto cuesta ahora con problemas del diésel? Pero esfuerzo, compromiso con el estudiante, con la música y fundamentalmente con el tema de educación. Nada más, mi respeto, mi admiración a auspiciadores, a profesoras, profesores, fundamentalmente a padres de familia.
4: Gracias, presidente. Y a nuestros oyentes y seguidores de las redes sociales también decirles muchísimas gracias. Hasta aquí Evo Pueblo, líder de los humildes. Siga siempre nuestra sintonía porque seguiremos en esta cobertura, en el trabajo de mesas. También estaremos transmitiendo este concurso nacional de bandas a través de nuestras FMs y por supuesto a través de las redes sociales. Muchas gracias. En minutos las llamadas telefónicas. Permiso.
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9 de la noche con 21 minutos. Habilitamos las líneas de la radio, el 7220-6295, para que usted, amigo, amiga, pueda llamarnos y, por supuesto, opinar en torno a la coyuntura política que viene atravesando el país. Pero también así puede usted comentar sobre este primer encuentro internacional antiimperialista y por la descolonización de la Runa Sur, que se viene desarrollando en el municipio de Villa Tunar y Trópico de Cochabamba. Un importante encuentro que reúne a organizaciones sociales, pueblos indígenas, comunidades campesinas, delegaciones internacionales de países como Argentina, Brasil, México, Perú, Chile y Costa Rica, que por supuesto vienen impulsados, en este caso, este importante encuentro viene siendo impulsado por el expresidente Evo Morales. Reiteramos una vez más, habilitamos la línea de la radio, el 7220-6295, 7220-6295. Llámenos, nosotros estaremos recepcionando su llamada.

0: 9 de la noche con 26 minutos y por supuesto las llamaditas ya llegan a nuestro medio de comunicación. Vamos a darle paso. Muy buenas noches, lo estamos escuchando. Adelante, por favor. Buenas noches, le estamos escuchando. Adelante, por favor.
1: Buenas noches, muchas gracias. Le habla Gonzalo Salmán desde La Paz.
0: Adelante, hermano Gonzalo, le estamos escuchando.
1: Gracias. Miren, yo quiero hacerle recuerdo lo siguiente al hermano Evo Morales, algo que se ha olvidado, alguna vez lo ha mencionado. Hay una periodista, Anala Pando, que la ataca mucho. Pero hay que recordar lo siguiente. Cuando Amalia Pando era periodista del Voz, la apoyaba de Voz, y Amalia Pando, al igual que Mario Espinosa, aspiraban a ser o ser nombrados cónsul en Estados Unidos. Entonces, Amalia Pando no tenía formación diplomática, y Evo Morales le negó la posibilidad de poder ser cónsul en Estados Unidos. A partir de ahí, Amalia Pando se estrella contra Evo Morales, porque no logró su objetivo, que de periodista saltara cónsul en los Estados Unidos. Eso hay que recordarle al país. Por eso la señora Amalia Pando se estrella, lo desprestigia, me dice barbaridades, etcétera, etcétera, porque no logró ser cónsul en Estados Unidos. Hay que recordarle eso a la señora Amalia Pando. Muchas gracias y un fuerte abrazo para el amigo Evo.

Muy bien, muchas gracias a nuestros hermanos que nos llaman y por supuesto están en sintonía de la red multimedia Erika C Radio Causachuncoca. Por supuesto también haciendo llegar un saludo al hermano y expresidente Evo Morales, quien por supuesto domingo a domingo viene llevando adelante su programa especial de Evo Pueblo, líder de los humildes. Por lo mismo también nosotros habilitamos la línea de la radio, el 7220-6295, para que usted, amigo, amiga, pueda opinar en torno a este diálogo que se viene, que se desarrolla en el programa y ese análisis de temas coyunturales que viene atravesando nuestro país y, por supuesto, también haciendo referencia a este importante encuentro internacional antiimperialista y por la descolonización de la Runa Sur que se viene desarrollando en el municipio de Villa Tunari y en la región del Trópico Cochabambino.

0: Muy bien, vamos a dar paso a otra llamadita que nos llega a la línea de la radio. Muy buenas noches, lo estamos escuchando. Adelante, por favor.
1: Muy buenas noches, hermana Sandra. Saluda a Alberto de La Paz.
0: Buenas noches, hermano Humberto. Adelante, le estamos escuchando.
1: Gracias. Bueno, hacer llegar mi saludo al trópico de Cochabamba, a las seis generaciones, a los hermanos y hermanas que están en la tribuna siempre, que están custodiando al compañero, al mejor presidente Juan Esteban Morales Alma. Y también saludar a nivel nacional e internacional a todos los generales de Evo Pueblo, a todos aquellos hermanos que están en la lucha. En esta ocasión hay que dar también la bienvenida a todos los hermanos que llegaron de los diferentes países, de México, Argentina, Chile, Costa Rica, y otros países al sur, que se está llevando a cabo en Villa Tunari. Realmente van a sacar buenas conclusiones para afrontar al imperialismo yanqui, a ese ahora mal llamado escudo de las Américas, a estos sinvergüenzas explotadores del mundo, especialmente el Satanás presidente Trump, que está impulsando esta estrategia. Pero no van a ver, no nos van a vencer con este Rinasur. Vamos a derrotar, porque las organizaciones sociales tienen más fuerza que esos. Ya está cayendo el capitalismo. Y también quiero pronunciarme en cuanto a este sinvergüenza gobierno que realmente nos quiere someter, sumiso, y que se ha bajado pantalones al Fondo Monetario Internacional, al igual que su abuelo, su tío Víctor Paz, pensado en la década del 85. Entonces, estos sinvergüenzas, ofreciendo nuestros recursos naturales, quieren imponerse con esas medidas. Tampoco van a lograr, porque este gobierno mentiroso, mañudo, cada ir a la ONU, sinvergüenzamente se ha gastado la plata del país y se ha, 3 días se ha quedado en Estados Unidos, en las playas más lujosas del país del norte. Entonces, tiene que rendir cuentas. Pero lamentablemente ese parlamento, sinvergüenzas, senadores y diputados, ya debían pedir informe cuánto ha gastado, porque se le ha llevado la plata del Estado. Tiene que rebajarse su sueldo, esta sinvergüenza, y rebajar la renta de los exmandatarios que cobran más de 30.000, si no me equivoco, estos sinvergüenzas, que ni siquiera han ganado en las elecciones, como Evo Morales, con más del 55-60%. Entonces, estos sinvergüenzas se preocupan más en otros fronteras. En esa ley de antibloqueos, creo, igual no van a lograr, porque no están socializando. Esa es la última medida. Cuando un gobierno no soluciona los problemas, tanto dicen 53 a 53 días, el culpable es ni siquiera tiene presidente. Si fuera presidente, como un padre número uno, no debe mentir, no debe engañarnos. Es más mañudo. Me atrevo a hacer este mafioso, ya va a llegar, creo, a la tercera edad, a 60 años, tiene 59 años. Y si sigue mintiendo a esa edad al país, peor, no nos va a engañar, el pueblo ya se da cuenta. Por tanto, hermanos bolivianos y hermanas bolivianas, tenemos que unirnos, porque la unión hace la guarda. Tenemos que en este mes levantarnos las... y una vez debemos levantarnos, hermanos, en este mes de octubre. Eso quería decir. También hay resentidos sociales como Mario Espinosa, como le ha dicho a María Pando, y muchos otros sinvergüenzas. Ese ministro de Trabajo igual deben votarlos, porque ellos están atacando a Evo, deben meterlo. No van a poder nunca, porque no hay pruebas contundentes contra Evo Morales. No van a poder. Así que en vano están queriendo montar todos. A esos fiscales igual tienen que pagar. María Caigua, al otro sinvergüenza que no ha procesado en su debido tiempo cuando le han hecho notar al exministro de gobierno del Castillo, de la Sonia. Esa sinvergüenza había tenido contactos con Sonia, igual María Caigua y otros. Ahora, este último, igual nombrado a dedo por es el mañoso presidente, él le ha nombrado. Igual tiene que dar primero los terrenos narcomaderas, narcomaletas, narco oro, todas esas cosas del avión que tiene que rendir, tiene que aclarar, tiene que ocuparse en eso y no en capturar a Evo Morales. Bueno, hermana Sandrita, que se tengan muy buenas noches, hasta otra oportunidad. Les quedo muy agradecido y siempre sigan adelante, ¿no? Y causarse un poco la mejor radio a la cabeza del compañero Ramiro García y todos y todas los que trabajan son excelentes periodistas. Muchísimas gracias, hermana Sandrita, hasta otra oportunidad.
0: Muchas gracias a nuestro hermano, quien por supuesto viene llamando a la línea de la radio y participando también, por supuesto, cada vez que nosotros habilitamos la línea de la radio, nuestro hermano viene participando y todos, ¿no?, quienes van llamando también a la línea de la radio para poder opinar en torno a la coyuntura política que viene atravesando el país. Con sus hermanos agradecido siempre con cada uno de ustedes porque están en sintonía de la red multimedia RKC Radio Causachuncoca y asimismo realizando el seguimiento de las actividades que viene cumpliendo el hermano y expresidente Evo Morales. Y en esta oportunidad, por supuesto, llevando adelante este primer encuentro internacional antiimperialista por la descolonización de la Runa Sur.

Muy bien, nosotros en estos momentos debemos cumplir con nuestros anunciantes. Enseguida retornamos, no nos cambie de dial. Ya, por supuesto, vamos a retornar con mucho más de las llamaditas, pero denos unos minutitos para poder cumplir, en este caso, con nuestros anunciantes. Enseguida retornamos.

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4: Por esa misma razón, por ese mismo motivo, es que llamamos a la concientización de lo que estamos haciendo. Estamos enfermando nuestra próstata, estamos haciendo de que nuestra próstata se irrite, y producto de aquello vienen síntomas como levantarse constantemente, orinar por las noches, aparece la prostatitis, la hiperplasia prostática, y estas dos enfermedades hacen de que el varón se convierta en candidato a sufrir cáncer en la próstata. Nadie quisiera tener este tipo de situación, nadie quisiera tener este tipo de problemas. Es por esa razón que si usted presenta síntomas como lo que voy a nombrar a continuación, que se está levantando constantemente a orinar por las noches, ya el médico le dijo que es hiperplasia prostática o que es prostatitis, es el momento de que usted tome las debidas precauciones del caso. A ver, se está levantando constantemente a orinar por las noches, se levanta 1, 2, 3, 4, 5, 6 veces a orinar por la noche, no puede conciliar su sueño, no tiene un descanso reparador. Resulta que usted durante todo el día ha destacado en sus labores cotidianas, ha ido a trabajar, ha ido a desenvolverse en la función en la cual usted desempeña para llevar el sustento a su hogar, pero resulta que en la noche quiere tener un descanso reparador. ¿Qué sucede? Que a las 10 de la noche, cuando usted ya se va a acostar, a las 11, a modo ilustración le estoy diciendo, resulta que usted no puede conciliar su sueño porque a la hora tiene que levantarse a orinar y resulta que ya se le quita el sueño. Así nuevamente a las 2 horas otra vez se levanta a orinar. Eso no logra que usted tenga un descanso placentero. Por eso es que usted el siguiente día va mal genio, va con coraje. Entonces, levantarse constantemente a orinar por las noches no es normal, mi amigo. Luego de eso aparecen síntomas como ardor al momento de miccionar, orina poquito, orina conchoso, pestilento, nauseabundo, incluso siente dolor en la parte de su espalda, y muchas personas la atribuyen a su columna, pero no es así, son problemas que la misma próstata está haciendo o provocando retención de líquido. Mi querido amigo, por esa razón yo le llamo a la concientización. Si usted tiene

0: 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Le arde el momento de orinar. Está orinando conchoso, pestilento, nauseabundo, o eso levanta así como espuma. Hace es el momento de que usted tome precaución de lo que está sucediendo. Querido amigo, no queremos que esto se prolifere y llegue a lo peor. Por esa razón, mi querido amigo, incluso hay varones que cuando tienen ese problema comienza a presentar los problemas de disfunción eréctil. Cuando ya lastimosamente el acto sexual deja de ser presente en usted y usted ya no tiene apetito sexual. Usted simplemente está orinando la punta de los zapatos, perdónenme la expresión, o está haciendo de que usted haga fuerza al momento de miccionar, ya no orina a los 2 metros, sino que orina ahí cerquita, a 20 centímetros, y a veces eso es muy tormentoso. 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

9:56. Queremos agradecerles a cada uno de ustedes por estar siempre en sintonía de la red multimedia Ericacé Radio Causachuncoca. A todos quienes hacen seguimiento de las diferentes actividades que se vienen desarrollando y, por supuesto, como medio de comunicación, nosotros también trabajando para que usted pueda estar muy bien informado de todo lo que viene aconteciendo en la región del Trópico de Cochabamba a nivel departamental y, por supuesto, a nivel nacional. Hemos llegado a la recta final de la emisión de la red multimedia Ericacé Radio Causachuncoca. El día de mañana, muy temprano, estaremos con la programación habitual y, por supuesto, nuevamente agradecidos con ustedes por estar en sintonía de la radio. Con ustedes estuvo Sandra Caracara y será hasta el día de mañana. Permiso.

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Y a veces necesitamos esa voz de atrás que dice, hijo, no hagas eso, así tenga 40, 50 años. Para todos ustedes, madre mía.

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a las 8 delegaciones que participan del primer encuentro internacional antiimperialista por la descolonización, que se inauguró el día viernes, el sábado, domingo, y hoy es el cierre. El día viernes ya han estado llegando las delegaciones de Perú, Chile, Argentina. Así que bueno, un fuerte abrazo a los hermanos y hermanas.

0: Vilma Colque, presidenta de Mujeres de la Coordinadora de las 6 Federaciones del Trópico de Cochabamba. Este canto busca quien lo cuide. ¿Cuáles son las resoluciones que se destacan? Se ha trabajado en 5 mesas. Que bueno, vamos de inmediato a escuchar a Vilma Colque.
1: Bueno, gracias país, seguimos con más repercusiones. El segundo día de trabajo de lo que viene a ser Runa Sur en el municipio de Villa Tunari. Estamos con nuestras hermanas ejecutivas, nacionales, interculturales, la presidenta de la coordinadora de las 6 federaciones, entre otras autoridades ejecutivas de la Federación Única Centrales Unidas, Lucía Castro, centrales además que están acompañando este evento internacional. A ver, saludamos en primera instancia a nuestra hermana ejecutiva nacional de interculturales. Hermana, muy contentas por este gran evento donde se expresa esa unidad de los países latinoamericanos ante todo. Buenos días.
2: Bueno, muchas gracias, hermana de la prensa. Saludar a mis hermanas, aquí nuestra hermana presidenta de las 6 federaciones, tanto los interculturales, las hermanas Bartulinas, también aquí está presente nuestra hermana ejecutiva de las Centrales Unidas. Es verdad, es un orgullo a nosotros, especialmente como organizaciones sociales y como nacionales. Es verdad que los internacionales que vinieron es una unidad. Y también como bolivianos, así también nos estamos y estamos en unidad. Pues en ese momento, la verdad, nos necesitamos. Hoy, la verdad, se va a hacer a nivel nacional y a nivel mundo, que se está viendo esa unidad, hermano periodista. Yo, la verdad, agradezco infinitamente a nuestra hermana Evo Morales Saima. Gracias, y a la cabeza del hermano Evo tiene que ver esa unidad y unificación a nivel nacional y internacionalmente, hermano periodista.
1: Se ha tenido o se tiene 5 mesas de trabajo donde, por ejemplo, se ha ratificado que pare esa persecución política a líderes de la izquierda, a dirigentes de las organizaciones sociales ante todo.
2: Así es, hermano, porque tiene que haber eso y tiene que respetarse, porque este gobierno incapaz, todo con sus mentiras, con sus decretos, todo quiere hacer acallarnos, pero nosotros no vamos a tener miedo como organizaciones sociales, y eso debe ser, esas comisiones que están presentando en diferentes comisiones, como para que no haya esas persecuciones, y tiene que respetarse, y se tiene que viralizarse a nivel del mundo esa que se está haciendo una persecución hacia los hermanos Evo Morales y hacia los dirigentes que damos la portavoz del pueblo boliviano, hermano.
1: Perfecto. A ver, vamos a saludar a la ejecutiva también de la Federación Única Centrales Unidas, Lucía Castro. Hermana ejecutiva, ustedes también como anfitriones, mañana, gran clausura el que tendrá Runa Sur con una masiva concentración en el municipio de Chinota.
3: Sí, no, en primer lugar, saludar a la Junta de Chinota y mañana tenemos una concentración masiva, ¿no?, en la Federación Centrales Unidas, entonces ahí, porque va a ser una concentración, porque en ahí se va leer eso es lo que han sacado de sus resoluciones para que aprueban, ¿no? Entonces, para eso están invitados los también 100%. ¿Por qué se estamos haciendo? Entonces, hay mucha persecución en ese momento a los dirigentes nacionales, a los dirigentes regionales, ¿no? Entonces, por esa razón, entonces, muchos están haciendo persecución. Por esa razón, ahora también aquí están de los 8 países en Bolivia, ¿no? Entonces, para hacer callar esa persecución política, mucho se está viendo, entonces, y sin mandamientos o con mandamientos, están deteniendo a los dirigentes. Eso no puede ser, ¿no, señor periodista? Entonces, por esa razón, ahora aquí estamos sacando con los países para que se calme, para que se acalle. Entonces, este gobierno de turno, mucho está haciendo persecución política. Entonces, a quien sea, hacen demasiado. A quien sea, ya saca nomás esa persecución. Entonces, más que todo, para nuestro hermano Evo, entonces para él, siempre vamos a pedir respeto y que ya no sea esa persecución política para nuestro hermano Evo Morales. Entonces, si es que quieren agarrar, si es que quieren acallar, primero a nosotros nos tienen que agarrar, primero a nosotros nos tienen que agarrar. Si es que dar vidas, vamos a dar por él, por nuestro hermano Evo Morales, porque él ha puesto a una Bolivia digna, una Bolivia soberana, y cuando estaba el presidente, y era harto trabajo, mucho trabajo era, hasta estos ambientes se ha hecho este car, entonces mucho trabajo, mucha obra se ha visto, ahora hoy en día no se ve ni una obra, tampoco no se ve ni un trabajo, hermano periodista, entonces por esa razón nosotros vamos a estar firmes como mujeres, como madres de familia, como padres de familia, con los otros países, aquí están los 7 países, con ellos van a estar bien unidos para hacer respetar su vida y vamos a guardar también y hasta donde se pueda, nosotros vamos a estar velando y haciendo respetar esas persecuciones políticas.
1: Perfecto, gracias, Ejecutiva. Saludamos también a la presidenta de las seis federaciones, nuestra Ejecutiva Vilma Colque Sánchez. Ejecutiva, realmente se está haciendo historia nuevamente desde Villa Tunari al mundo entero con lo que viene a ser este encuentro en la internacional de los países latinoamericanos.
4: Muchísimas gracias. Saludar aquí a las hermanas ejecutivas nacional y regionales del directorio que acompañan. Tengan buenos días a nivel nacional e internacional. Sin embargo, hoy también se recuerda un día muy especial, que es Día de la Mujer Boliviana. Saludamos a todas las mujeres bolivianas, a las indiferencias que han habido, a todas las mujeres bolivianas, amas de casa, profesionales, en todos los sectores que hoy se encuentran, a los comerciantes, mujeres que también son gremialistas, prácticamente a todos, saludos revolucionarios con todo cariño desde acá, desde la región del trópico de Cochabamba.
1: ¿Cómo no recordar a esas grandes líderes, ¿no? Bartolina Sisa? Realmente, con ustedes las mujeres hay mucha historia, hermana Getín.
4: Exactamente, tal vez aquellos años atrás ha sido posicionar, mostrar la autoridad de una mujer, ha sido históricamente una lucha entre todos, pero sin embargo el aporte de nuestro hermano Evo Morales Ayma también ha sido un gran logro para poder posicionar como autoridad orgánica, como autoridad pública, y dentro de eso no podemos olvidar a las mujeres que han dado la vida, que han luchado, por ejemplo, mamá Leonilda, que sigue con nosotros. Dentro de eso no podemos olvidar Silvia Lazarte, quien ha sido presidenta de la Asamblea Legislativa, en este caso Asamblea Constituyente, y por lo tanto recordamos con ese cariño, también recordamos Bartolina Sisa, dentro de eso tantas líderes que ya no están con nosotros, pero nosotros de todo corazón y de todo cariño los recordamos, saludamos y no vamos a olvidarnos, sino con más fuerza, con más energía, con más orgullo, vamos a seguir luchando en memoria de ellos y muchas compañeras mujeres todavía que hoy siguen acompañándonos, lideresas. Vuelvo a recalcar, doña Leonilda Zurita, los saludamos. Acá está también doña Mariluz, por ejemplo, que ha luchado también desde aquellos años atrás en la presencia de bases militares, y otras mujeres que de diferentes departamentos están. Saludamos a todas ellas y nos sentimos orgullosos. Sin embargo, hoy queremos indicar que estamos el segundo día de trabajo de en este encuentro antiimperialismo, anticapitalismo, por supuesto anticolonial, que también mañana va a haber una gran concentración, siempre rechazando lo que es el anticolonial. Y sin embargo, acá estamos en estas mesas de trabajo. Prácticamente hoy se concentraron desde ayer 8 países, más Bolivia. Por lo tanto, queremos hacer conocer no solamente a Bolivia, sino a América Latina y al mundo, que las imposiciones, que la injerencia de prácticamente del Imperio Americano, Estados Unidos, no del pueblo de Estados Unidos, sino del gobierno de Estados Unidos y los transnacionales, que hoy quieren apoderarse del pueblo de América Latina, utilizando los escudos de América, y en los puntos de mesa que se están tratando son, por ejemplo, uno que también no se va a resaltar, lo que es en cada país que sean candidatos no deberían de ser de doble nacionalidad. Es muy importante. Traicionan a su país, roban a su país, saquean a su país y con doble nacionalidad van a esconderse prácticamente en Estados Unidos, y no queremos esa clase de candidatos en diferentes países en América Latina. Pero también un punto que también se está tocando y anteriores ya se ha planteado es el tema de las sedes de la ONU, de los organismos internacionales, que hoy no defiende a los pueblos, que hoy estas sedes lo que hacen es causar guerras, causar genocidios, causar masacres, asesinar niños, y sin embargo respalda al gobierno de Norteamérica, que hoy está de gobierno Donald Trump, y otros gobiernos para causar, son cómplices de saquear de cada país, son cómplices de golpe de estados, son cómplices de las guerras que se realizan manipulando, sometiendo desde Estados Unidos. Nosotros sugerimos que estas sedes debería de cambiarse a países realmente que piensen, que levanten la voz por todos y no en países que solamente quieren imponer. Entonces, por lo tanto, nosotros desde acá también hacemos conocer, y lo importante también en los puntos, en las comisiones se está tratando el tema de la educación y la salud. Esto es muy importante. La educación, la salud, no es solamente, en este caso, un derecho nacional de un país, es un derecho universal. Y la educación estatal, la educación pública debe ser consolidado con más fuerza en todos los países para el futuro de las nuevas generaciones de los niños, y no debemos permitir desde estas instancias a que vayan a la privatización y que nuestros hijos no logren terminar los estudios o prepararse profesionalmente. Por lo tanto, todas estas actitudes de la privatización, utilizando el Fondo Banco Monetario, los transnacionales puedan querer apoderarse y realizar sus intereses sectoriales. Por otro lado, el tema de querer apoderarse del territorio, así como lo están intentando hacer en Bolivia, lo realizan en otros países, adquirir los empresarios, los privados, los transnacionales, en 3, 4, 5, una semana, prácticamente hablamos de querer adquirir entre 80, 100 hectáreas, y sin embargo el pueblo de esos países ni siquiera pueden acceder a 3 o 2 hectáreas. Por lo tanto, el tener tierra, el tener tu derecho propietario, debe ser un derecho de todo el pueblo de América Latina en su país. Entonces, todos estos aspectos se está tratando y es de suma importancia. Y lo principal, también acá en este encuentro se está tratando, en este caso, el sometimiento y la persecución que se realizan a través de organismos, utilizando lo judicial, utilizando, en este caso, los medios de comunicación, utilizando la granja de bots, utilizando los operadores políticos que lo único que hacen es rendir al imperio americano, como Fernando Cerimedo, que lo ha realizado no solamente en Bolivia, lo ha realizado en diferentes países, acá utilizando y apropiándose ellos de nuestros recursos naturales. Por lo tanto, se rechaza estas actitudes que el gobierno está realizando, pero también nosotros desde acá categóricamente rechazamos las bases militares que hoy se está instalando en el país de Argentina para poder concentrarse y de esa forma realizar geopolíticamente acogerse de Argentina, Bolivia, Brasil, Perú, Chile, y así atrincherarse dentro de América Latina para poder dominar a través de Norteamérica y el Imperio Americano, atrincherarse y apoderarse económicamente, políticamente, dentro de eso, en todos los aspectos, vulnerando los derechos, quitando nuestros recursos naturales, saqueando, y a todos los países queriendo hacer que son el patio trasero de Estados Unidos o del Imperio Americano, la colonia del Imperio Americano. Por lo tanto, este encuentro es para decir que Bolivia y América Latina no es el patio trasero de Estados Unidos, no es el patio trasero de los transnacionales, sino nosotros somos libres, soberanos, que como pueblos vamos a defender todos nuestros derechos y las conquistas que se han realizado en cada país. Este mensaje de unidad, de fortalecimiento, este mensaje, aunque hayan persecuciones, aunque hayan sometimientos o aunque nos quieran acallar, se va a levantar y esto va a ser algo natural de todos los sectores. Por lo tanto, esta unidad se muestra y, por supuesto, invitamos a la gran concentración para poder también demostrar todas las conclusiones que se están realizando.
1: Perfecto, gracias, ejecutiva. De esa manera entonces se va desarrollando lo que viene a ser Runa Sur 326 acá en el municipio de Villa Tunari, y que tendrá su acto de conclusión en el municipio de Sinagotá. Con este reporte, a Estudios Centrales.

0: Bien, vamos a continuar entonces revisando lo que aconteció el día de ayer en el municipio de Villatunari, en Hectar, donde, bueno, en su segundo día se ha ido desarrollando el primer encuentro internacional antiimperialista por la descolonización. Han estado haciendo cobertura nuestros colegas de trabajo, Richard Vargas y Cecia. Han dado inicio, después de concluir en las 5 mesas de trabajo, esas las resoluciones que queremos compartir.
1: Ahorita tenemos a nuestro presidente Evo Morales Jaime en testera, ¿no? Junto a los delegados de los diferentes países quienes están en este momento llevando adelante esta reunión en la que se está conociendo las conclusiones de manera previa al documento original que se va a elaborar el día de mañana. Estamos escuchando la exposición de uno de nuestros hermanos de la hermana República del Perú. Vamos a en este momento dejarlos con un poquito del audio ambiente del panorama que les estamos despachando a través de la red multimedia.
2: Es lo que queremos. En la parte 3, donde dice alianza imperialista continental e intercontinental de lucha social constante, nosotros
3: hemos planteado crear un comité internacional que fortalece las bases y convoque a los demás grupos gremiales. A su vez, formar alianzas con los diversos grupos de lucha para fortalecer el grupo antiimperialista. Eso es lo que buscamos, es obviamente la unidad de los pueblos para así tejer, ¿no?, una fuerza luchadora, ¿no? Como dice la típica frase, la unión hace la fuerza. Entonces, partiendo de ese punto. Ahora, la 4, que viene a ser la plurinacionalidad, descolonización y el horizonte del buen vivir, o en quechua podríamos llamar el Ayin Causay, ¿no? En esa parte nosotros hemos llegado a la conclusión, ¿no?, como una posible solución de reconocer de dónde venimos, obviamente, nuestros orígenes, nuestras raíces, y defenderlas, ¿no? Defender nuestras raíces como necesarias, obviamente, para sostener y educar a las generaciones. Además, hemos hecho que retomar la producción de naciones, por ejemplo, las industrias locales, ¿no?, en lugar de importar productos extranjeros costosos. Tenemos que trabajar en eso, hermanos y hermanas de cada nacionalidad. O sea, impulsar de repente una pequeña industria dentro de nuestros pueblos, ¿no? También la diversificación de la economía pasaría por ese punto, no solamente depender de repente de la materia prima, sino apuntar a algo más, ¿no? Entonces, en la parte 5 hemos hecho en la mesa de la juventud, por ejemplo. Quiero empezar con esta frase acerca de González Prada. No sé si han escuchado, es un escritor peruano, Manuel González Prada, que dijo, ¿no?, un día: los viejos a la tumba, los jóvenes a la obra, ¿no? Que se simplifica básicamente en la lucha de los jóvenes, la lucha de la juventud. Entonces, yo creo que ser joven, como decía Salvador Allende Gómez, que en paz descanse, ¿no?, ser joven y no ser revolucionario es una contradicción hasta biológica. Partiendo de esto, yo creo que el espíritu de joven es de lucha, lucha constante. Lucha desde el pensamiento crítico reflexivo. No podemos hablar de repente un montón, podemos hablar muchas cosas, pero a veces si no materializamos, si no llevamos a los hechos lo que estamos tratando aquí en este tipo de eventos, obviamente de poco o nada habrá servido. Entonces tenemos que ejecutar las ideas, ¿no?, que estamos aquí de repente tratando, ¿no? Y hablando un poquito más de la juventud, de la transversalidad, por ejemplo, la formación de los jóvenes tiene que ser integral, no tiene que ser de repente solamente individualizado o sectorizado, sino abarcar a todo, ¿no? No tratarlo de forma aislada, sino desde los diversos enfoques o ejes transversales de la juventud. Ahora, el tema de la educación integral, ¿no?, centro de la juventud también y de las TIC. Ahora, partiendo a la comunicación, que es un tema sumamente importante, porque a veces, muchas veces en nuestras regiones, en nuestros países o de donde provenimos, está en más o menos los medios de comunicación, o por no decirlo o mal llamarlo, medios de desinformación, están concentradas, ¿no?, en centralizadas, simplemente porque velan a intereses ajenos, ¿no?, a las transnacionales, a las oligarquías de cada nación, a las élites, a la clase dominante de cada pueblo. Entonces, no hay una información imparcial.
4: Por el contrario, es una información de repente a interés acorde al quien paga mejor, al mejor postor. Entonces conoceríamos como el sicariato mediático. Entonces yo creo que aquí en el donde hemos trabajado es obviamente, por ejemplo, no dar tendencia, ¿no?, a las fake news, ¿no?, en este caso a las noticias falsas que podrían ser o medias verdades, porque una media verdad no es una verdad, sino una mentira o una doble mentira. Entonces, obviamente es un sinónimo de desinformación, ¿no? Y para eso nosotros hemos planteado una plataforma propia, ¿no?, para comunicar de forma transparente, en conjunto, igualitariamente con las redes fascistas en este caso. Entonces, lo otro podríamos también plantear es la regulación de redes sociales en adolescentes, redireccionarlas para formarlos, ¿no? Y también aprovechar los concursos para alcanzar ideas erróneas y transformarlas en el sentido crítico reflexivo. A veces se habla mucho del criticismo, se habla mucho de la reflexión, se habla mucho del pensamiento como tal, pero muchas veces no logramos a eso. Entonces hay que analizar de repente desde diversos enfoques cómo hacer o cuál es el camino para llegar, ¿no?, a ese punto que nosotros queremos construir. También hemos llegado a, también nos hemos planteado de que no debemos reproducir mensajes centrados, ¿no?, para debilitar, o mejor dicho, mensajes contrarios para debilitar algoritmos, por ejemplo, el caso Fujimori en Perú, por decir una noticia, no sé, que salga que la señora Fujimori haya dicho X cosas. Entonces nosotros no tenemos que ser entes, ¿no?, de reproducción de esas noticias o esos informes, que muchas veces damos tendencia y erróneamente se reproduce rápido. Finalmente, en esta parte hemos llegado a la síntesis de crear una comisión con representantes por país para darle forma y continuidad a la comisión de comunicación. Entonces nosotros planteamos eso, fortalecer de repente el tema de las comunicaciones, ser un poquito más de repente en el sentido de informantes, pero medios alternativos, pero que sean unidos, ¿no? O sea, canalizados y de repente que tengan esa representatividad. En síntesis, aparte de ser promotores en las redes sociales, en los medios de comunicación o redes de información, obviamente tenemos que apuntar a ser autoridades locales, regionales, nacionales, ¿no? De repente alcaldes, provinciales, o sea, tener un cargo público, ¿no? Centrarnos, inmiscuirnos en política. ¿Para qué? Obviamente para ejecutar todas estas ideas que nosotros estamos trabajando aquí. Porque si nosotros solamente lo dejamos como idea, se va a quedar así nomás, o sea, no vamos a lograr a nada, ¿no? Se pueden, por eso decía a veces, podemos hablar de repente de una manera más fácil, pero en los hechos es otra cosa, no es distinto. Entonces, por eso tenemos que apuntar, hermanos y hermanas, ¿no?, Bairekuna, Panaikuna, a ser líderes, aparte más allá de ser líderes sociales sindicales, ser autoridad, ¿no? Convertir, hacer política desde nuestros países, desde nuestras provincias, desde nuestras regiones, para fortalecer las ideas que estamos trabajando aquí. Gracias.
5: Un fuerte aplauso a la comisión número 4 del trabajo que nos ha presentado el día de hoy.
6: Bueno, de esa manera se está desarrollando el informe de las 5 comisiones que son parte de lo que viene a ser este evento internacional, el encuentro de los países latinoamericanos y el mundo, en todo caso, RUNASUR de Villa Tunari, Bolivia. Con este reporte, a Estudios Centrales con ustedes, compañeros.

Bien, de esta manera se va desarrollando este primer encuentro internacional antiimperialista por la descolonización. Saludamos a la delegación de Argentina, Brasil, Costa Rica, Perú,

Después ya de concluir en las 5 mesas de trabajo, también se han dado un espacio para poder visitar los lugares más bonitos, lugares turísticos como el Lincoln Park, aquí en el municipio de Shinaota. Vamos de inmediato, estos han sido los últimos despachos de nuestros compañeros de trabajo.

0: nacionales están llegando en este momento de los 8 países, lugar donde el día de hoy van a almorzar junto a nuestro hermano Evo Morales Ayma, después de haber finalizado con la exposición de las conclusiones de sus mesas técnicas en el Centro de Alto Rendimiento. Queremos mostrarles también la belleza de nuestra región y es por eso que nuestros compañeros se han dado o se están dando cita en este centro turístico que tenemos en el trópico de Cochabamba, específicamente en el municipio de Villa Tunari. Por supuesto, nuestros ejecutivos, nuestras autoridades son quienes los están recibiendo de manera calurosa. Vamos a conversar con las ejecutivas que en este momento les están dando la bienvenida, quienes están al pendiente también de todo el desarrollo de este encuentro internacional, cuidando cada detalle, cuidando que todo salga muy bien. Ejecutiva, ¿cómo está? Muy buenas tardes. Dándoles la bienvenida a uno de los lugares más turísticos que tenemos en nuestra región, que es el Dincón Paraga en el municipio de Chinauta.
1: Muchísimas gracias. Bueno, ¿no? Acá nuestros hermanos delegados de diferentes países que están acá para poder también invitarle primero el plato típico del trópico de Cochabamba, tambaqui, la pasguiada, pero sin embargo haciendo conocer también lo turístico que es la región del trópico de Cochabamba, los 5 municipios, y que conozcan también, que den el relato para poder invitar más a turistas a que conozcan. No es solamente este parque, sino hay diferentes parques relativos dentro de eso, con lo que es lo del lugar, todo lo atractivo también. Por supuesto, acá estamos esperando, recibiendo la bienvenida conjuntamente. Se van a servir en este momento el platito de tambaqui con sus jugos exóticos, que es el jugo de copoazú, y después vamos a hacer un recorrido de los sectores que hay para que conozca también América Latina y el mundo, que el trópico de Cochabamba, Bolivia, tiene sectores turísticos, no como dice el gobierno y algunos políticos que están en contra del movimiento indígena campesino, que están en contra del movimiento, en este caso, de la identidad del turismo que tiene Bolivia, hablando, satanizando las regiones, lo productivo, la potencial que tiene. Por lo tanto, acá estamos demostrando con hechos, no con discursos, no con palabras, sino con hechos, con prácticas, y además de eso, transmitiendo en vivo.
0: Exacto. 8 países delegados que en este momento se encuentran compartiendo en uno de los atractivos turísticos más importantes de nuestra región. El ejecutivo de esta federación también va a tomar la palabra. Ejecutivo, con mucho cariño los hemos recibido, con mucha hospitalidad el día de hoy, para que también lleven estas experiencias a sus países.
2: Sí, es así, hermana periodista. Nos han visitado diferentes países. Hemos recibido con mucho cariño a nuestros compañeros de diferentes delegaciones de diferentes países. Es uno de los parques más conocidos como Lincoln Park, de transporte 8 de marzo, un lindo parque, diferentes atractivos para poder disfrutar. Pues los compañeros que nos están visitando van a poder disfrutar de este parque, que es tan lindo, hermoso, para poder en familia, con un recuerdo grande se van a llevar los compañeros que nos han visitado en diferentes países.
0: Se ha puesto en pausa un poquito el trabajo intelectual de la elaboración del documento final de este encuentro internacional para poder, pues, transmitirles y mostrarles la belleza de nuestra región, lo turístico de nuestra región, y bueno, también desmentir todas las satanizaciones, criminalizaciones a nuestra región.
2: Es así, hermana periodista. Ayer trabajo, hoy día toda la mañana trabajo. Este encuentro internacional que estamos llevando en Trópico de Cochabamba, obligado a un almuercito, pues aquí hemos preparado comidita para que puedan disfrutar de nuestro riquísimo pescado, especialmente el tambaqui. Entonces, con seguridad después a continuar a trabajar, que mañana va a ser una clausura, una concentración multitudinaria. Ya está.
0: Que también se va a desarrollar en el municipio de Chinaota, ejecutivo.
2: Esta actividad, la clausura, se va a llevar en el estadio nuevo de nuestro municipio de Chinaota. Con seguridad, ese estadio va a quedar chico porque la gente se va a trasladar con todo.
0: ¿De cuántos ya, hermanos estamos hablando?
2: Más de 25.000, ¿no?, personas que van a poder venir. Yo digo más de 30.000 se van a mañana concentrar en nuestro estadio. Importante este encuentro a nivel internacional para poder demostrar que aquí el pueblo, especialmente Latinoamérica, estamos organizados contra este imperio, contra este gobierno que prácticamente Estados Unidos quiere someter a todos los países, y aquí estamos el pueblo organizado, Latinoamérica especialmente, con todos nuestros países a resistir para poder salvar nuestros recursos naturales, especialmente diferentes países que tenemos. pues trópico de Cochabamba es una zona turística, una zona productiva, pues no es como sataniza la derecha. Ahora los compañeros que nos están visitando van a poder disfrutar. También algunas frutas que producimos vamos a invitar para que también pueden ellos probar lo que producimos aquí en Trópico de Cochabamba especialmente.
0: Ejecutivo, muchísimas gracias. Les damos el agradecimiento. Vamos a mostrarles el área de almuerzo donde en este momento se están sirviendo el típico tambaqui, que es, bueno, ha sido declarado hace poco por el departamento como plato típico de la región del Trópico Cochabambino. Este es el ambiente, esta es la imagen que les reflejamos en vivo y en directo. Nuestras delegaciones de los 8 países se encuentran en este momento esperando la hora del almuercito. Vamos a preguntar cuáles han sido las impresiones también que se han tenido. En este momento están debatiendo algunos. Vamos a conversar con Chile. Vamos a ver qué piensa Chile de este parque que está viendo. Chile, muy buenas tardes. ¿Qué le ha parecido? Es uno de los atractivos turísticos más lindos que tenemos en la región del Trópico de Cochabamba, que es el Lincoln Park. ¿Cuáles son sus impresiones?
3: Oye, maravilloso. De verdad he quedado muy sorprendida. Jamás pensé que iba a haber un lugar así acá en el Trópico. Bueno, uno no conoce esto, pero muy hermoso, o sea, muy lindo, muy bien cuidado, muy muy hermoso, todo lindo. Hermoso.
0: Bueno, lindas las impresiones. También Argentina está por allá. Vamos a conversar con nuestros compañeros de Argentina. Queremos saber si existen lugares más lindos que este en su país. No, yo creo que sí. ¿Cómo está? Buenas tardes.
4: ¿Qué tal? Buenas tardes. No, principalmente agradecer la atención, la calidad de la gente. Aparte del paisaje, sí, maravilloso, pero estuvimos con el hermano compañero Evo y, bueno, más allá de lo que es Evo, sino también todos los amigos, Cecilio, cómo nos trataron. Y la verdad que eso es marca la diferencia. También yo soy músico, le había regalado una guitarra a Evo, le había mandado, y justamente que me había regalado mi padre, y también noté cómo las bandas de música, cómo se nota lo cultural, de chiquito se ve que aprenden las trompetas y todo eso, y bueno, todo eso es la magia cultural y la empatía, básicamente lo que resume lo que es los pueblos, la unión de la latinoamericana y la pelea que tenemos que dar para que esto se pueda expandir a otros territorios, digamos.
5: ¿Qué
4: impresiones
5: has tenido de la gente?
4: Que
5: es muy cariñosa. El paisaje impresionante. El trabajo que se está desarrollando.
4: Acá lo que se nota, por lo menos lo que yo veo en Argentina, de que hay un modelo. Un modelo, el básicamente, el instrumento político de Evo se fundamenta en la capacitación. Y la capacitación a través de la, como decía, del buen trato. Y eso se nota, digamos, que es un trabajo sistemático de muchos años y justamente resaltar los valores de la cultura de las poblaciones originarias. En Argentina lo que pasa, hay una discriminación muy grande de clases y eso se nota donde se esconden las poblaciones originarias y no hay una verdadera inclusión, sino un asistencialismo básicamente y acá se nota eso. Y demarca donde están de todas las clases sociales, por así decirlo. Eso no se ve en Argentina, donde no se mezclan los originarios, los criollos, los gringos. Hay una división y hay una demagogia muy grande respecto a eso. Y acá realmente es algo que me sorprendió. Yo lo veía por los medios y como yo soy psicólogo, leí mucho. Generalmente tenía esta visión, pero vivirlo en carne propia es una satisfacción, una emoción muy grande también. Porque estar básicamente compartiendo y básicamente muchas veces el sentir, digamos, de un pueblo es lo que hace que uno disfrute también esto y poder saber de que esto queda grabado en la memoria y en un celular una foto nunca va a poder reemplazar lo que es el contacto cara a cara, la empatía y lo no verbal que tanto bien nos hace ese abrazo, ese acompañamiento de la gente.
0: Muchísimas gracias. Con esta breve información nosotros vamos a retornar a esta cabina central. Es lo que les hemos mostrado en este momento. Más adelante vamos a continuar conversando con varios delegados de diferentes países. Tenemos también a un delegado del hermano país de Perú. Vamos a pedirle que nos cuente cuál es la realidad de su país en un instante. Con este reporte vamos de retorno a esta cabina central. Muchísimas gracias.

0: Bien, de esta manera, así se ha ido desarrollando estos dos días, entre sábado y domingo, el encuentro internacional, el primer encuentro internacional antiimperialista por la autodeterminación de los pueblos, la soberanía y la descolonización. 10 y 11 se desarrolló justamente en Villa Tunari, en el CAR. Para hoy, 12 de octubre, será la proclamación del manifiesto en Villa Tunari, según el programa. Pero también se hará la clausura oficial, donde en el Estadio Municipal de Shinaota, sí, hoy a las 15 horas, porque Runa Sur es la voz de los pueblos que construye su propio destino. Con ello nosotros de inmediato cumplimos con nuestros auspiciadores.
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0: 5:42 en todo el territorio nacional. Vamos a ir revisando los últimos hechos noticiosos que han ido aconteciendo hasta esta hora. A ver, en tema de hidrocarburos, ¿qué es lo que está pasando en el país? No hay pasajeros. Transportistas reportan que gasto en combustible se duplicó. A ver, ¿en qué consiste aquello? Bismar Daza, dirigente del transporte 16 de noviembre, afirmó que los operadores de buses enfrentan mayores gastos y baja demanda. El sector espera conocer la propuesta del gobierno antes de definir su posición sobre las tarifas. El transporte interdepartamental e interprovincial planteará una revisión de las tarifas de pasajes ante el incremento de los costos del combustible. Tras la eliminación de la subvención del diésel, ha informado Bismar Daza, secretario ejecutivo de transporte de las 16 de noviembre. El dirigente advirtió que los operadores de buses atraviesan dificultades económicas por el aumento de sus gastos y la escasez de pasajeros. En Santa Cruz se tiene, por ahora, se ha acordado un pasaje de 3.50, ¿no? Y los hermanos de allá dicen, sí, el pasaje está a 3.50, pero ahora el problema es que no hay pasajeros. ¿Qué hacemos ahora nosotros? Y aún no se ha hecho un estudio técnico para determinar definitivamente a cuánto estará el pasaje, ¿no? Porque tanto el gobierno, entre ellos el Ministerio de Obras Públicas y representantes de autoridades de regulación y fiscalización de telecomunicaciones y transporte, ATT, y la Administración Boliviana de Carreteras, ABC, han indicado que van a sostener una reunión en los 9 departamentos del país para determinar a cuánto estará el pasaje. Aquí el problema, ¿no? El problema es que mientras más sube el pasaje, uno dice, ya no iré seguido a la ciudad, mejor hago compras acá en los mercados nomás y no va a haber pasajeros, ¿no? A ver, ¿cómo está el tema? Dice, para dimensionar el aumento de los gastos, Daza sostuvo que el combustible necesario para llegar a destino como San Ignacio o Quijarro cuesta ahora cerca de 10 bolivianos frente a unos 5 bolivianos que, según indicó, se designaba antes. Si antes, bueno, cobraban 5 bolivianos de San Ignacio hasta Quijarro, ahora tiene que costar 10 bolivianos, es lo que han mencionado. Así que ese es el panorama del país y sucede en todo el territorio nacional. Los pasajes van a subir, ¿no? Tras la eliminación de la subvención del diésel, tras el decreto supremo 5503, tras el tipo de cambio flexible del dólar, entre otros. A ver, continuamos revisando más información. Tras la dejadez y la falta de atención de Rodrigo Paz, quien es un presidente, según él, a través del TikTok, y él dice que no, también se dice y se desdice. Este señor ya está mal de la cabeza y eso lo sabemos muy bien. Ahora nos sale con esta aseveración y nos dice que el que pide bloqueo está pidiendo muerte. Eso no son compatriotas, son traidores. Eso fue lo que dijo el día de ayer. Ajá. Bueno, ahora nos responsabilizan a todos los evistas. Según el gobierno, todos sus ministros, ¿no? Sus operadores políticos y sus granjas de bot a través de sus haters dicen, no, las movilizaciones las están impulsando los evistas. Pero eso no es verdad, ¿no? No solamente la necesidad nos cae a los que tenemos una inclinación política de la izquierda, sino a todos. Todos estamos mal económicamente y es por eso que inician las movilizaciones. Sí, las movilizaciones empiezan mañana. A ver, aquí la nota dice lo siguiente, está en el deber. Dice, mientras los evistas alistan nuevas movilizaciones en contra del gobierno, Rodrigo Paz afirmó este domingo que el que bloquea, ¿no?, está induciendo a la muerte. El bloqueo es la muerte. ¿Usted cree, Rodrigo Paz, que posiblemente no vamos a bloquear, vamos a movilizarnos? Porque ya no podemos morir de hambre, ¿no? Ya no podemos seguir con sus políticas. También nos denominan narcoterrorismos. Sí, nos dicen, ¿no? No al narcoterrorismo, no a las amenazas, no al bloqueo. El bloqueo es la muerte. Eso fue lo que dijo en una entrevista que dio a Bolivia TV. Pero tenemos acá, ¿no? El momento en que afirma esa aseveración, Rodrigo Paz.
1: No al narcoterrorismo, no a las amenazas, no al bloqueo. El bloqueo es la muerte. El que pide bloqueo está pidiendo muerte. Está pidiendo que le llegue, le falte oxígeno a la ambulancia o al hospital, que el producto, el pollo se encarezca, que llegue caro a los mercados, que no podamos exportar. O sea, matar la economía, matar a la familia. Eso, no, esos no son compatriotas, esos son traidores. No al narcoterrorismo, no a las amenazas, no al bloqueo. El bloqueo es la muerte. El que pide bloqueo está pidiendo muerte. Está pidiendo que le llegue, le falte oxígeno a la ambulancia o al hospital, que el producto, el pollo se encarezca, que llegue caro a los mercados, que no podamos exportar. O sea, matar la economía, matar a la familia. Eso, no, esos no son compatriotas, esos son traidores.
0: Bien, ahí está entonces las últimas aseveraciones de Rodrigo Paz. ¿Qué opina respecto a lo que dijo? Llámenos al 7220-6295. Sí, respóndale, 7220-6295. Realmente Rodrigo Paz está fuera de sí. 7220-6295 es la línea habilitada. 7220-6295.

Muy buenos días. Aquí habla Nemesio Morales desde la ciudad del Alto, Distrito 8. Gracias, hermana periodista, por darme cobertura a este radio y dar primeramente gracias a Dios por esta cobertura de Radio Causación Coca. Primeramente, saludar a su persona, hermana periodista. Al respecto, saludar también al Evo Morales Aima, a la 6 Federación del Trópico de Cochabamba. Al respecto, a ver, un día como hoy, un 12 de octubre de 1492, partieron pues los homosexuales, asesinos, violadores, corruptos, de toda índole, gente mala, desde puertos de España. En un 4 de agosto partieron, ¿no? Y llegaron un 12 de octubre a las islas del Mar Caribe, en una isla llamada El Salvador. Y tardaron pues 20 años en conquistar en todas esas islas del Mar Caribe, otros 20 años en el Centroamérica. En 1532 llegaron pues a Cajamarca, Perú. Francisco Pizarro, un cura, y 160 soldados. Entonces, al respecto, pues desde ese momento pues ya se contaminó, ¿no?, el Collecillo Marca, se contaminó esa gente mala, esa raza maldita llegaron, pues esa sangre maldita llegaron a Bolivia. Actualmente es llamado Bolivia, se llama Collecillo Marca. Pero esta gente mala nos ha destrozado, o hasta hoy en día esa gente mala se quedó. Por eso no queremos esa gente mala aquí en Bolivia, que se vayan a su país de origen. Ahora nos están amenazando esta gente mala desde el Congreso, diputados, senadores nos están amenazando que va a haber muerte, que tenemos que prepararnos. O sea que, a ver, nos daremos cuenta. Esta gente mala vinieron pues de Europa a matarnos. Hasta hoy en día siguen. Ahora en el Congreso, a ver, hay puro caras peludas, homosexuales, las mujeres lesbianas, los hombres homosexuales. ¿Esa es la buena vida? ¿Ese es un buen gobierno? ¿Cambio del gobierno? Como dice el Rodrigo Paz, dice, cambiamos el Estado, cambiamos el gobierno, es nueva vida. ¿Esa será la respuesta? ¿Puro homosexuales, caras peludas en el Congreso, que están contra nuestra gente? Ese no es. Por eso esta gente mala hay que despacharlo a su país de origen. ¿De dónde vinieron? Que se vayan, porque no queremos la mal gente en nuestra patria Bolivia. Por eso hay que limpiar desde la raíz. Eso sería mi protesta, hermana periodista. Hasta luego.

0: Bien, continuamos con más llamaditas telefónicas. Muy buen día, Causa Chuncoca lo escucha, ya está al aire.
1: Compañeros, buenos días. Compañeros, esta semana es decisiva. Van a comenzar las movilizaciones. Un presidente que cada vez que sale al público empieza a hablar incongruencias. Por querer explicar algo se confunde. Pero eso no es raro, compañeros. Así son estos de la realeza, los que no se forman, los que van a universidades y demás, pero no aprenden nada. Le queda poco tiempo, compañeros, porque el único sostén que tiene Rodrigo Paz se llama Donald Trump. Donald Trump, otro mentiroso como él, que en Estados Unidos anda diciendo que está ganando la guerra en Irán, que la paz viene ya, que va a haber paz, que va a haber paz. Compañeros, en un mes van a haber las elecciones de medio Congreso en Estados Unidos. Ya está perdiendo y ya están ganando los demócratas. ¿Por qué se sabe esto, compañeros? Porque hay en Estados Unidos hay voto anticipado. Hay mucha gente que ya está votando, ya ha ido votando desde hace días, y ahí están viendo que Donald Trump va a perder. Está hablando Donald Trump incongruencias.

0: Tanto atacado a Rusia que con aranceles, con boicot, con todo. Ahora él mismo le ha pedido a Putin que le venda 10, el compañero. Es para reírse. Ha salido, ha dicho que le venda hasta fin de año hasta miles de litros de diésel. Pero eso ha salido la noticia y el Senado ya le está observando. Le está diciendo por qué quiere comprar ahora. Está empezando a hacer un montón de incongruencias. Va a perder las elecciones y se va a derrumbar el escudo de las Américas. Rodrigo Paz está lo mismo aquí en Bolivia. No se sabe cuánto tiempo más le queda. Están desesperados haciendo toda clase de medidas. Les están engañando, como a un principio en enero han empezado a mentir a todos. Igual les están empezando a mentir, les están empezando a decir que sí, que bueno. Por ejemplo, compañeros, por fin han hablado del transporte. Están hablando ya que el transporte debe catalogarse, debe focalizarse, porque hay grandes transportistas, por ejemplo, en Santa Cruz, que tienen decenas de minibuses y entonces ellos ya les están diferenciando del transporte público, el servicio público que nos dan en las ciudades, entre provincias. Entonces, compañeros, al transporte ya le está mintiendo. Les han prometido cambiarles a gas natural, etcétera, etcétera, pero todo eso no es nada más que esfuerzos, pataleos desesperados de un gobierno que se hunde. Y como se están hundiendo, igual que el traidor cobarde Luis Arce Catacora, que ahora está pagando en el purgatorio del hospital el mal que ha hecho al proceso de cambio, el mal que ha hecho al país. Compañeros, están de caída. Nosotros siempre las mentiras tienen patas cortas y se aclaran. Igual que en Estados Unidos, Trump miente y la prensa le da cobertura de que está ganando la guerra, de que está la economía bien, etcétera, etcétera, etcétera. Igual en Bolivia la prensa miente, las propagandas de Rodrigo que salen en la prensa, en el cartel de las pititas, como si Bolivia fuera un paraíso, una maravilla, como si no hubiera crisis. Compañeros, en nuestro país va a haber una insurrección popular, no insurrección armada, insurrección popular porque el pueblo ya se está empezando a mover. Compañeros, tenemos que felicitarnos, nuestro proceso de cambio lo tenemos que salvar. Muchas gracias, hasta luego.
1: Hasta luego, hermano. Ahí estamos con las llamadas telefónicas a 72-20-62-95. Dígame, hermanos y hermanas, que nos sintonicen en todo el territorio nacional a través de las diferentes plataformas digitales. Ya no tenemos las frecuencias, la ATT ha decidido acallarnos, pero vamos a ver otras maneras y otras formas de comunicarnos. ¿Ustedes están de acuerdo con la gestión de Rodrigo Paz? ¿Hizo algo por su sector social en estos 11 meses de gestión? ¿Qué fue lo que hizo Rodrigo Paz para el pueblo? Muchos dirán, absolutamente nada. Es un gobierno de una minoría, ¿no? Decretos y leyes que están empobreciendo a nuestros hermanos y hermanas, que todos los días estamos en busca de trabajo, en busca de llevar alimento a nuestros hogares. Ahora se aproxima el 13 de octubre, anunciado por diferentes hermanos y hermanas para movilizarnos, para realizar una marcha posiblemente y decirle basta, que Rodrigo Paz debe irse, ¿no? Que se aplazó y continúa amedrentando o amenazando al pueblo boliviano. Esto fue lo que dijo en la última declaración que realizó el día de ayer.
2: No al narcoterrorismo, no a las amenazas, no al bloqueo. El bloqueo es la muerte. muerte. El que pide bloqueo está pidiendo muerte, está pidiendo que le llegue, le falte oxígeno a la ambulancia o al hospital, que el producto, el pollo se encarezca, que llegue caro a los mercados, que no podamos exportar, o sea, matar la economía, matar a la familia, eso, no, esos no son compatriotas, esos son traidores.
1: Sí, sin lugar a duda. Rodrigo Paz no es un compatriota, no es un boliviano, no es un presidente. Él está matando la economía del país. ¿Usted qué le responde respecto a lo que acaba de decir? A ver, vamos con las llamadas telefónicas.
3: Hola.
1: Muy buen día, buen día. Lo estamos buen escuchando.
3: Día. Ya, Ángel Marín López desde Cesanías de Sacaba.
1: Ya está al aire, hermano. Continúe, por favor.
3: Voy a responder a este narcopollo Rodrigo Paz Pereira, donde dice no a los bloqueos, no al crimen, dice, no a la muerte, dice. Este es el único muerte, este tipo nos ha llevado a la muerte. Este tipo desde la primera llegada al gobierno, accidentalmente, llegado al gobierno por la granja de bots, por las falsas noticias, con Cerimedo y compañía, con su hija, que ha ganado con su TikTok de su hija. Es un gran mentiroso este, ladrón, traidor. Él es el traidor, donde dice, cuando está comentando de que estamos, el que quiere bloquear, quiere la muerte, dice, él es la muerte, él nos está poniendo la muerte, él nos está conduciendo al desabastecimiento. Este problema se venía hace 5 o 6, desde el golpe de estado de Áñez. Entonces, este como senador, como diputado, como alcaldillo de Tarija, sabía todo el movimiento económico del país. Un político viejo, zorro, un viejo maleante, este es Rodrigo Paz Pereira, conoce el movimiento económico del país. Entonces no puede decir que los bloqueos nos perjudican, que el que genera el desabastecimiento. No, señor Rodrigo Paz, los que escuchan a esos secuaces malditos, oriéntenlo a este drogado Rodrigo Paz Pereira. Todos los decretos que ha implementado este es de hambre. El dieselazo con su gasolina basura. ¿Cómo nos han dañado? ¿Dónde está? ¿Cuántas herramientas, motores han dañado en Bolivia? Eso es hacer crimen. Eso es crimen. El desabastecimiento de los víveres el 2000, cuando había las marchas. Realmente este es un tipo loco, el único que está en desabastecimiento y que pide la muerte es Rodrigo Paz Pereira. Por lo tanto, Pajarraco Paz, los seguidores de Paz Pereira deben orientar, basta de engañar al pueblo, no somos tontos. Estos mentirosos no pueden pasar por Bolivia, tienen que irse. Hoy recordando 12 de octubre, a mí me han enseñado Día de la Raza cuando estaba en la escuela. Hoy recordamos la revolución democrática, la revolución de los pueblos indígenas. Entonces hay que ir. Hoy yo estoy yendo al Laucaeñe a valorar el gran trabajo del compañero Evo que hace por Bolivia. Muchas gracias.

El pueblo unido jamás será vencido. Hagan lo que hagan, digan lo que digan. La Bolivia profunda, la Bolivia diversa resistirá siempre. Y vamos a recuperar nuevamente la dignidad y la soberanía junto a nuestro único líder, Evo Morales Ayma. Agradecemos la participación de todos nuestros hermanos y hermanas que han estado participando, llamando y haciendo un análisis crítico de lo que está pasando en nuestro país. Bien, para esta jornada tenemos actividades importantes. El día sábado ha sido la inauguración del Encuentro Internacional Antiimperialista por la Autodeterminación de los Pueblos, la Soberanía y la Descolonización en el municipio de Villa Tunar y en el CAR, donde, bueno, tenemos la presencia de las delegaciones de Argentina, Brasil, Chile, Perú. Bolivia está presente, México, Costa Rica. A través de la vía virtual también participan los hermanos de Estados Unidos, de Venezuela, Cuba. 2 días, 10, 11, se ha hecho un análisis crítico de la coyuntura económica política nacional en los países latinoamericanos. Hoy, 12 de octubre, será el acto de conclusión de este evento, el primer encuentro internacional antiimperialista. Se desarrollará acá en el Estadio Municipal de Chinaota a las 15 horas. Vayamos entonces todos, hermanos y hermanas, hoy a las 15 horas al Estadio Municipal de Chinaota. Será la conclusión, se va a dar lectura a las resoluciones, el resultado de trabajo de estos 2 días en 5 mesas de trabajo en el primer encuentro internacional antiimperialista por la autodeterminación de los pueblos, la soberanía y la descolonización.

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Ya estamos en el último sector de los avisos y comunicados. A ver, vamos a mandar saluditos. Hola, saludos desde Tiquipaya, Radio Causachuncoca, gracias. Que vuelva Evo, presidente de Bolivia, nos dice Moisés, gracias. Seguimos a ver dando lecturita. Gracias por escribirnos. Saludos también para Eliana Raquel, que está viéndonos a través de nuestras plataformas digitales.

Hola, buenos días. Saludos desde Cristal Mayo. ¿Cómo está, hermano? Ángel Orlando Choque. Saludos para Cristal Mayo. Están en sintonía de la radio Causa Chuncoca. Raúl Honorato dice que viva Evo. Que viva Evo Pueblo. Seguimos, seguimos. Estamos dando lectura. Un saludo para la familia Montaño de Villa Tunari. Estuvimos en Villa Tunari 2 días. Sí, bonito. Vía. Me han picado los quelunchos. Grave siempre. Me he hecho zapatear. Callalla, Evo, Bolivia lo necesita. Que vuelva Evito, dice Raúl. Sí, que vuelva el Evito. De Vía Tunari me han picado quelunchos graves siempre. Sangre orureña se chuparon los quelunchos en el carro.

0: Yeah, y nos acompaña el hermano Hermo Pires en los avisos y comunicados de hoy día lunes 12 de octubre.
1: Salud conmigo, amigos.
0: A ver, vamos con los primeros avisos de ELFEC. ELFEC, corte programado de energía eléctrica. Atención, para que usted tome sus previsiones. Va a haber corte y vaya cargando todos sus aparatos que necesitan batería, por si acaso. Corte programado de energía eléctrica para el día martes 13 de octubre en el municipio de Villa Tunari, específicamente en las zonas Eterazama, Cristo Rey, barrio 13 de noviembre, Los Ángeles, OTV, 13 de noviembre, barrio Porvenir, 19 de marzo, urbanización 23 de marzo, Los Pioneros. Ahí se va a cortar la luz mañana. Sí, mañana, martes 13, de 9:05 hasta las
1: 12:05.
0: Pueden enviar sus saluditos, este es el espacio de los avisos, saludos. Acá de todo entra, de verdad, de todo. Saludos de felicitación, cumpleaños, pedidos musicales. 6:21, corte programado de energía eléctrica para el día miércoles 14 de octubre, de 15:30 a 16:30 en el municipio de Entre Ríos se va a cortar la luz en la zona Ichoa, sindicato

Viernes 16 de octubre de 9:30 a 12 del mediodía en el municipio de Villa Tunari. El día viernes 16 se va a cortar la luz, ojito. La localidad de San Gabriel, en inmediaciones de Barrio Norte, el viernes 16 de 9:30 a 12 del mediodía. Corte programado de energía eléctrica. El FEC le comunica para el viernes 16 de 8:05 hasta las 10:05 en el municipio de Puerto Villarruel. Se va a cortar la luz en la localidad de Valle Ibirza sobre el camino a Valle Ibirza.

Vuelva, Evito, es nuestro salvador para nuestra amada Bolivia. Saludos para la hermana Rosario Rocavado. Joel, hola amiga, saludos, saludos, saludos. Igual a ustedes, hermanos, sigan en sintonía de su radio La Causa Chuncoca. Vamos con más avisos de ELFEC. ELFEC le comunica corte programado de energía eléctrica para el día jueves 15 de octubre. Sí, de 7:35 a 11:35, municipio de Chinaota, localidad Germán Buch, en inmediaciones de la circunvalación Surtidor Fátima, Licorería El Chile, OTV Eduardo Avaroa.

Hay unas caimitas, estaría bien, ¿no? Con motecito, con papo guay. ¿Han probado caimitas? Los del Valle Alto son los de las caimitas. Seguimos, seguimos con más avisos y comunicados. Me dio hambre, no sé por qué se me ocurre hablar de mote, papo guay, con quesito. Qué delicioso esta hora. 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Nos enfermamos y ya estamos como, hola, auxilio. No, la salud tiene que ser primordial, así que más rato yo un buen desayuno. Así que bueno, casera, prepáreme los runtuhuaycu con su yajuita, qué delicioso. Aviso de trabajo, sí, en estos tiempos tan complicados uno está buscando trabajo. Aquí hay una opción, amigos y amigas, hermanos y hermanas. ¿Qué dice? Saludos, Aymarita, desde el municipio de... ¿De qué municipio? Vía Tunari debe ser. Desde el municipio de Tomina. Tomina. ¿Hay este municipio? En Santa Cruz posiblemente, ¿no? Aviso de trabajo, se precisa con urgencia chofer con licencia B o C, con sueldo de 4.500 bolivianos para China Ota. También se requiere un ayudante con un sueldo de 3.500 bolivianos y un encargado con un sueldo de 5.000 bolivianos. 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Así que hay trabajo, trabajo para un chofer, un ayudante y un encargado. Aquí, para el municipio de Chinaota, llamen al 71-76-31-86. Bueno, vamos, vamos. Cumplimos con nuestros auspiciadores, pero sin antes, le invitamos nuevamente a los hermanos Hermo Pérez. Yo me pregunto, ¿qué es el amor? 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
7: Por esa misma razón, por ese mismo motivo es que llamamos a la concientización de lo que estamos haciendo. Estamos enfermando nuestra próstata, estamos haciendo de que nuestra próstata se irrite y producto de aquello vienen síntomas como levantarse constantemente, orinar por las noches, aparece la prostatitis, la hiperplasia prostática y estas dos enfermedades hacen de que el varón se convierta en candidato a sufrir cáncer en la próstata. Nadie quisiera tener este tipo de situación, nadie quiere tener este tipo de problemas. Es por esa razón que si usted presenta síntomas como lo que voy a nombrar a continuación, que se está levantando constantemente a orinar por las noches, ya el médico le dijo que es hiperplasia prostática o que es prostatitis, es el momento de que usted tome las debidas precauciones del caso. A ver, se está levantando constantemente a orinar por las noches, se levanta una, dos, tres, cuatro, cinco, seis veces a orinar por la noche, no puede conciliar su sueño, no tiene un descanso reparador. Resulta que usted durante todo el día ha destacado en sus labores cotidianas, ha ido a trabajar, ha ido a desenvolverse en la función en la cual usted desempeña para llevar el sustento a su hogar, pero resulta que en la noche quiere tener un descanso reparador. ¿Qué sucede? Que a las 10 de la noche cuando usted ya se va a acostar, a las 11, a modo de ilustración le estoy diciendo, resulta que usted no puede conciliar su sueño porque a la hora tiene que levantarse a orinar y resulta que ya se le quita el sueño. Así nuevamente a las 2 horas otra vez se levanta a orinar. Eso no logra que usted tenga un descanso placentero. Por eso es que usted el siguiente día va mal genio, va con coraje. Entonces, levantarse constantemente a orinar por las noches no es normal, mi amigo. Luego de eso aparecen síntomas como ardor al momento de miccionar, orina poquito, orina conchoso, pestilento, náusea, nauseabundo. Incluso siente dolor en la parte de su espalda y muchas personas la atribuyen a su columna, pero no es así. Son problemas que la misma próstata está haciendo o provocando retención de líquido. Mi querido amigo, por esa razón yo le llamo a la concientización. Si usted tiene problemas, está levantando constantemente a orinar por las noches, le arde el momento de orinar, está orinando conchoso, pestilento, nauseabundo, o eso levanta así como espuma, hace, es el momento de que usted tome precaución de lo que está sucediendo. Querido amigo, no queremos que esto se prolifere y llegue a lo peor. Por esa razón, mi querido amigo, incluso hay varones que cuando tienen ese problema comienza a presentar los problemas de disfunción eréctil, cuando ya lastimosamente el acto sexual deja de ser presente en usted y usted ya no tiene apetito sexual. Usted simplemente está orinando la punta de los zapatos, perdónenme la expresión, o está haciendo de que usted haga fuerza al momento de miccionar, ya no orina a los 2 metros, sino que orina ahí cerquita a 20 centímetros, y a veces eso es muy tormentoso. 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

Fuerza, fuerza, chacalón. me encanta, y ya estamos entonces, y vamos a continuar con el último espacio de los avisos y comunicados. Fuerza, chacalón. Bien, bien, bien, dinámico, Gualberto Vela, porque...

0: 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Tenemos aviso de trabajo. A ver, ¿cómo está? Empresa Unilimpio S.R.L. requiere personal responsable de 18 años para adelante para la limpieza de un hospital con o sin experiencia, lugar Villa Tunari, Paractito. Llamen al 67-82-43-27, 67-82-43-27. Se requiere personal responsable para trabajos de limpieza de un hospital en Villa Tunari, en Paractito. Continuamos con más avisos y comunicados. Atención. El Gobierno Autónomo Municipal de Villa Tunari, a través de la Unidad de Protección de Adulto Mayor Persona con Discapacidad, UPANDIS, comunica a los beneficiarios del pago del bono discapacidad grave, muy grave, de la jurisdicción de Villa Tunari, que a partir del día jueves 15 de octubre se procederá con la cancelación del bono de discapacidad de los meses de diciembre hasta agosto. Para mayor informe, comuniquen, llámense, llamen al 7483-6611, 7483-6615, ahí está entonces.
1: Hoy quiero tomar por esta
0: mala mujer. Ay, ay, ay, amigos, ¿cómo están? Ahí está Gualberto Vela, no muy temprano, las chelas, luego, luego, Gualberto, tranquilo. Comunicado, amigos y amigas. El Sindicato de Autotransporte 8 de marzo comunica a todos los socios activos y pasivos con deudas pendientes que superen los 5 años hasta la fecha pasar a regularizar dichas deudas para no ser depurados de la lista general. Atentamente, el directorio del sindicato.

0: comunicado, requerimiento de personal para el Sindicato del Transporte Mixto Nacional, 8 de marzo. Se necesita una secretaria para el sector local. También se necesita una secretaria para el sector de radio móvil. Los interesadas o interesados dejar su hoja de vida en la oficina central hasta el día viernes 15 de este mes. Así que bueno, ahí está. Para mayor informe llamen al 7480-7423, 7480-7423.
1: ¡Está zapateadito!
0: Vamos, se nos va el tiempo rápido. 6:49. Tenemos comunicado. El Gobierno Autónomo Municipal de Entre Ríos, a través de la Administración Tributaria Municipal y en cumplimiento de la Ley Municipal 786/2026, sí, dispone la condonación de deudas tributarias, multas, intereses.

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3: Hola, ¿qué tal? ¿Cómo les va? Muy buenos días, señoras y señores, oyentes, amigos en todo el territorio boliviano. Como siempre, les saluda Ramiro García en los estudios centrales de la red multimedia Causa Chuncoca en esta mañana de día 12 del mes de octubre del año 2026. Hoy es el segundo lunes de la semana. Dos semanas y media serán las que vamos a cursar en este mes de octubre. Esta semana que comienza con 12 termina el día 18. El próximo lunes será 19 del mes de octubre. El que le sigue será 26 del mes de octubre. Claro, y el siguiente ya será 2 de noviembre, día de Todos Santos, día de los difuntos. Así que estamos prácticamente a 3 semanas de concluir este mes, el mes de octubre. Y vale la pena también indicar que el mes de octubre, esta semana, más bien, vamos a tener distintas actividades. Actividades diferentes, las que se van a cumplir con organizaciones sociales, las movilizaciones que se han anunciado a partir de esta media semana, movilizaciones en contra del gobierno nacional de Rodrigo Paz, debido a que no responde a intereses del pueblo, al contrario, responde a intereses totalmente fuera del país, a intereses internacionales, a intereses de economías gigantes que solo quieren robarnos los recursos naturales. Por eso es que las organizaciones sociales están tomando la decisión de movilización a nivel nacional, del cual también estaremos hablando el día de hoy. Señoras y señores, bienvenidos, bienvenidas a nuestro servicio informativo en esta mañana y vamos a comenzar, como siempre, en apertura con las informaciones más importantes.

0: Y el gran encuentro nacional del Runa Sur el día de ayer llegó a la parte casi conclusiva en cuanto a las resoluciones que se han tomado hoy. El día de hoy vamos a tener una gigante concentración en el Estadio Municipal de Sinaota, a donde van a llegar todas las delegaciones a nivel nacional e internacional y, por supuesto, nuestras organizaciones sociales que se van a reunir y van a dar a conocer las conclusiones que se han tomado en estos días en el Encuentro Nacional e Internacional de Runa Sur. Nuestra compañera de trabajo, Cecia Vargas, el día de ayer, en horas ya de la tarde, nos daba cuenta de algunos puntos de conclusión de las mesas de trabajo.
1: En nuestro segundo día de trabajo ya se están instalando las mesas técnicas para exponer las conclusiones de trabajo que han llevado adelante el día de ayer y el día de hoy. Vamos a mostrarles las imágenes que en este momento se están llevando adelante. En la mesa técnica tenemos a nuestro presidente Evo Morales Jaime Testera, ¿no? Junto a los delegados de los diferentes países quienes están en este momento llevando adelante esta reunión en la que se está conociendo las conclusiones de manera previa al documento original que se va a elaborar el día de mañana. Estamos escuchando la exposición de uno de nuestros hermanos de la hermana República del Perú. Vamos a, en este momento, dejarlos con un poquito del audio ambiente, el panorama que les estamos despachando a través de la red multimedia Causacho.
2: Es lo que queremos. En la parte 3, donde dice alianza imperialista continental e intercontinental de lucha social constante, nosotros
3: hemos planteado crear un comité internacional que fortalece las bases y convoque a los demás grupos gremiales. A su vez, formar alianzas con los diversos grupos de lucha para fortalecer el grupo antiimperialista. Eso es lo que buscamos, es obviamente la unidad de los pueblos para así tejer, ¿no?, una fuerza luchadora, ¿no? Como dice la típica frase, la unión hace la fuerza. Entonces, partiendo de ese punto. Ahora, la 4, que viene a ser la plurinacionalidad, descolonización y el horizonte del buen vivir, o en quechua podríamos llamar el Ayin Causay, ¿no? En esa parte nosotros hemos llegado a la conclusión, ¿no?, como una posible solución de reconocer de dónde venimos, obviamente, nuestros orígenes, nuestras raíces, y defenderlas, ¿no? Defender nuestras raíces como necesarias, obviamente, para sostener y educar a las generaciones. Además, hemos hecho que retomar la producción de naciones, por ejemplo, las industrias locales, ¿no?, en lugar de importar productos extranjeros costosos. Tenemos que trabajar en eso, hermanos y hermanas de cada nacionalidad. O sea, impulsar de repente una pequeña industria dentro de nuestros pueblos, ¿no? También la diversificación de la economía pasaría por ese punto, no solamente depender de repente de la materia prima, sino apuntar a algo más, ¿no? Entonces, en la parte 5 hemos hecho en la mesa de las juventudes, por ejemplo. Quiero empezar con esta frase acerca de González Prada. No sé si han escuchado, es un escritor peruano, Manuel González Prada, que dijo, ¿no?, un día, los viejos a la tumba, los jóvenes a la obra, ¿no?, que se simplifica básicamente en la lucha de los jóvenes, la lucha de la juventud. Entonces, yo creo que ser joven, como decía Salvador Allende Gossef, que en paz descanse, ¿no?, ser joven y no ser revolucionario es una contradicción hasta biológica. Partiendo de esto, yo creo que el espíritu de joven es de lucha, lucha constante, lucha desde el pensamiento crítico reflexivo. No podemos hablar de repente un montón, podemos hablar muchas cosas, pero a veces, si no materializamos, si no llevamos a los hechos lo que estamos tratando aquí en este tipo de eventos, obviamente de poco o nada habrá servido. Entonces, tenemos que ejecutar las ideas, ¿no?, que estamos aquí de repente tratando, ¿no? Y hablando un poquito más de la juventud, de la transversalidad, por ejemplo, la formación de los jóvenes tiene que ser integral. No tiene que ser de repente solamente individualizado o sectorizado, sino abarcar a todo, ¿no? No tratarlo de forma aislada, sino desde los diversos enfoques o ejes transversales de la juventud. Ahora, el tema de la educación integral, ¿no?, centro de la juventud también y de las TIC. Ahora, partiendo a la comunicación, que es un tema sumamente importante, porque a veces, muchas veces en nuestras regiones, en nuestros países o de donde provenimos, está más o menos los medios de comunicación, o por no decirlo o mal llamarlo, medios de desinformación, están concentradas, ¿no?, centralizadas
4: Simplemente porque velan a intereses ajenos, ¿no? A las transnacionales, a las oligarquías de cada nación, a las élites, a la clase dominante de cada pueblo. Entonces, no hay una información imparcial. Por el contrario, es una información de repente a interés acorde al quien paga mejor, al mejor postor. Entonces, conoceríamos como el sicariato mediático. Entonces, yo creo que aquí en el donde hemos trabajado es obviamente, por ejemplo, no dar tendencia, ¿no?, a las fake news, ¿no?, en este caso a las noticias falsas que podrían ser o medias verdades, porque una media verdad no es una verdad, sino una mentira o una doble mentira. Entonces, obviamente es un sinónimo de desinformación, ¿no? Y para eso nosotros hemos planteado una plataforma propia, ¿no?, para comunicar de forma transparente, en conjunto, igualitariamente con las redes fascistas en este caso. Entonces, lo otro podríamos también plantear es la regulación de redes sociales en adolescentes, redireccionarlas para formarlos, ¿no? Y también aprovechar los concursos para alcanzar ideas erróneas y transformarlas en el sentido crítico reflexivo. A veces se habla mucho del criticismo, se habla mucho de la reflexión, se habla mucho del pensamiento como tal, pero muchas veces no logramos a eso. Entonces hay que analizar de repente desde diversos enfoques cómo hacer o cuál es el camino para llegar, ¿no?, a ese punto que nosotros queremos construir. También hemos llegado a, nos hemos planteado de que no debemos reproducir mensajes centrados, ¿no?, para debilitar, o mejor dicho, mensajes contrarios para debilitar algoritmos, por ejemplo, el caso Fujimori en Perú, por decir una noticia, no sé, que salga que la señora Fujimori haya dicho X cosas. Entonces, nosotros no tenemos que ser entes, ¿no?, de reproducción de esas noticias o esos informes, que muchas veces damos tendencia y erróneamente se reproduce rápido. Finalmente, en esta parte hemos llegado a la síntesis de crear una comisión con representantes por país para darle forma y continuidad a la comisión de comunicación. Entonces nosotros planteamos eso, fortalecer de repente el tema de las comunicaciones, ser un poquito más de repente en el sentido de informantes, pero medios alternativos, pero que sean unidos, ¿no? O sea, canalizados y de repente que tengan esa representatividad. En síntesis, aparte de ser promotores en las redes sociales, en los medios de comunicación o redes de información, obviamente tenemos que apuntar a ser autoridades locales, regionales, nacionales, ¿no? De repente alcaldes, provinciales, o sea, tener un cargo público, ¿no? Centrarnos, inmiscuirnos en política. ¿Para qué? Obviamente para ejecutar todas estas ideas que nosotros estamos trabajando aquí. Porque si nosotros solamente lo dejamos como idea, se va a quedar así nomás, o sea, no vamos a lograr a nada, ¿no? Por eso decía, a veces podemos hablar de repente de una manera más fácil, pero en los hechos es otra cosa, no es distinto. Entonces, por eso tenemos que apuntar, hermanos y hermanas, ¿no?, Guayaquecuna, Panaycuna, a ser líderes, aparte, más allá de ser líderes sociales sindicales, ser autoridad, ¿no? Convertir, hacer política desde nuestros países, desde nuestras provincias, desde nuestras regiones.
0: Parte de lo que ha significado las conclusiones, reitero, el día de ayer en horas de la tarde, nuestros compañeros de labor han estado acompañando las actividades conclusivas, reitero. Ha concluido la lectura de resoluciones de las 5 mesas de trabajo en este encuentro internacional antiimperialista por la descolonización en Villa Tunari. El momento de las conclusiones los vamos a escuchar en este despacho informativo.
1: Muchísimas gracias. Están finalizando las determinaciones de las mesas técnicas y se acaba de determinar que el mes de octubre, desde este importante encuentro, se va a recordar el mes de octubre como el mes antiimperialista. Estamos en el desarrollo de las mesas técnicas del debate, de las conclusiones de las mesas técnicas del primer encuentro internacional antiimperialista por la descolonización, esta actividad que se ha llevado adelante desde el 10 hasta el 12 de octubre. Estamos en el segundo día y mañana Richard finaliza este importante encuentro.
5: Realmente ha dejado cosas muy significativas respecto a todos los planteamientos en las 5 mesas de trabajo, las comisiones que han ido expresando, los puntos que se han traído, desde los 9 países que han participado en lo que es este primer encuentro internacional antiimperialista y descolonización.
1: Bien, así concluye la exposición de las conclusiones de todas las mesas técnicas a esta hora de la mañana. Se procede a la visita a uno de los parques más conocidos que tenemos en la región, Richard, el Dinkum Park.
5: De repente podríamos tal vez tener una palabra corta, un pequeño resumen.
1: Hermano Héctor, ¿cómo ha estado la exposición de las conclusiones de las mesas técnicas? Un pantallazo, por favor.
6: Yo creo que hay aportes muy importantes de todos los países y esto significa converger en unidad, en igual criterio. Hemos superado el voto por mayoría, hemos buscado el consenso y hemos dejado la parte más importante, que se resuelva en la mesa. Eso es fundamental y creo que desde la Pluriversidad Runa Sur hemos hecho un aporte, se ha aprobado el documento que hemos presentado, que es una nota dirigida al Papa León XIV, en el cual se hace una denuncia de todos los problemas que pasan en Bolivia, en Argentina, en Venezuela, en Perú, fundamentalmente en cuanto a los presos políticos, la persecución política, la persecución y judicialización de la política. Creo que esto es común en estos países que te mencionaba.
1: Bien, ¿se ha determinado ir por Fama o Zimmerman?
6: Yo creo que Sima es medio menos mediático y creo que ahí vamos a consensuar.
1: Bien, ¿todavía está por consensuar?
6: Sí, sí, la mesa directiva lo va a hacer.
1: Bien, muchísimas gracias. Hemos tenido un pantallazo de lo que ha sido la exposición de las conclusiones de todas estas mesas técnicas el día de hoy en el trabajo del documento final que se va a exponer en limpio el día de mañana, que va a ser la clausura en grande en el municipio de Chinaota, Richard.
5: Donde vamos a tener por lo menos unas 30.000 personas que van a estar acompañando ese acto de clausura y además escuchando en vivo y en directo las resoluciones que ya se tiene básicamente después de estas mesas de trabajo de lo que ha dejado, insisto, el primer encuentro internacional antiimperialista por la descolonización.
1: Así es, Richard. Con este informe nosotros vamos a irnos de retorno hasta cabina central y por supuesto más adelante vamos a mantenerlos al tanto del desarrollo de este importante encuentro.
0: Muchas gracias a nuestros compañeros de trabajo, Richard Vargas y Cecia, quienes han estado durante la jornada del día de ayer, prácticamente los dos días, acompañando esta gran actividad, el encuentro internacional del Runa Sur, la misma que en su parte conclusiva será el día de hoy, al promediar las 3 de la tarde con una gigante concentración. Será en el municipio de Chinaota, donde organizaciones sociales representativas de todo nuestro país se van a sumar a este encuentro internacional del Runa Sur, donde se van a dar a conocer las conclusiones. Señoras y señores, nota de apertura en nuestro servicio informativo. Bienvenidos, esto es Bolivia en la Noticia.
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0: Vamos a revisar a continuación los datos del tiempo. ¿Cuál es el panorama del tiempo a esta hora de la mañana? En la región del trópico de Cochabamba tenemos 20 grados, sí, sí, 20 grados centígrados, aunque la sensación térmica hace sentir que está un poquito más bajo, es decir, está haciendo más frío. El cielo está nublado, se pronostica chubascos de lluvia y lluvia durante todo el día, la jornada del día de hoy. Vamos hasta Cochabamba ciudad. 13 grados centígrados, el cielo está despejado en la ciudad de Cochabamba. Así estará durante todo el día, mañana martes y miércoles también. Nos vamos hasta La Paz. Atención, en La Paz, 6 grados centígrados la temperatura en La Paz. Al momento el cielo está despejado. Durante la semana tendremos un mismo panorama en La Paz. En Oruro, atención Oruro, 6 grados centígrados en Oruro, el cielo está despejado de momento. Así estará durante toda la semana en Oruro, reiteramos. Nos vamos ahora hasta Potosí. Atención, en Potosí tenemos al momento 4 grados centígrados, el cielo está despejado. Así estará durante toda la semana en Potosí. Vámonos hasta Sucre, 12 grados centígrados, el cielo está parcialmente nublado en la mañana. En la tarde vamos a tener el cielo despejado. Vámonos hasta Tarija, 11 grados centígrados, el cielo parcialmente nublado al momento. Mañana martes tendremos similar panorama en La Chura. Nos vamos hasta Santa Cruz, 17 grados centígrados, la temperatura en Santa Cruz, el cielo parcialmente nublado. Mañana tendremos similar panorama. En Trinidad, 22 grados centígrados, cielo poco nuboso. Más tarde, cielo nublado con lluvia en Trinidad. Vámonos hasta Cobija Pando, donde el pronóstico indica que tenemos 24 grados centígrados, el cielo está nublado, tenemos lluvia, más tarde tormentas eléctricas y lluvia en Cobija Pando. Atención, las 7 de la mañana, 7 de la mañana con 23 minutos, les presentamos algunos de nuestros titulares.
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0: Ha concluido el trabajo en mesas la tarde del día de ayer en el Encuentro Internacional del RUNASUR. Hoy tendremos la gran concentración, la lectura de las conclusiones del RUNASUR. Organizaciones sociales de todo el país se alistan para la gran concentración. Será hoy en el municipio de Sinaota, Estadio Municipal de Sinaota. A partir de las 3 de la tarde tendremos esta gigante concentración. Militares con tanques salen a patrullar en Santa Cruz tras violento atraco en una joyería. El gobierno ve que narcoterrorismo en Santa Cruz se ha incrementado y dice que los militares van a salir a resguardar. En otras informaciones, atención, vecinos marcharán contra el gobierno por la crisis alimentaria. ¿Dónde? En Tarija. Organizaciones sociales del Trópico califican el encuentro del RUNASUR 2026 como un espacio de unidad, integración y soberanía entre los pueblos de Latinoamérica. RUNASUR expresa su rechazo contundente a la persecución política y pide un cambio de sede de la Organización de Naciones Unidas. La senadora Elena Pachacute alerta sobre una cadena inflacionaria por el gasolinazo, el diésel y la posible eliminación de la subvención. Senadora Ana Crispín advierte que la injerencia es perder la soberanía de nuestro país. La Central Obrera Boliviana, ex dirigente, exige denuncia sometimiento de la justicia a Estados Unidos y acusa al gobierno de Rodrigo Paz de gobernar para los poderosos. Y en el ámbito internacional, atención, tendremos también informaciones. Comienza el Foro Mundial Anual de la FAO. Hay un nuevo ataque contra el aeropuerto de Riad, deja un muerto y 11 heridos. Un huracán denominado Simón baja a categoría, sigue provocando lluvias intensas, ¿sabe dónde? En México. Y el drama de los migrantes, al menos 139 migrantes mueren en uno de los peores naufragios registrados en Djibouti. Señoras y señores, en breve estamos desarrollando estas y otras noticias.
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0: Vamos a dar lectura a continuación a la cuenta X de nuestro líder y comandante nacional, Evo Morales Saima, en arroba Evo es pueblo. ¿Qué mensajes tenemos? Hace unas 17 horas, bueno, antes, hace unas 18 horas, haciendo seguimiento al encuentro del RUNASUR, publicaba y decía esto. En nuestro segundo día de trabajo, damos inicio a la exposición de las conclusiones de las mesas técnicas en las que se debatió sobre economía, política, derechos humanos y seguridad entre otros ejes clave. Entre los puntos más relevantes abrimos el debate sobre la soberanía militar, la democratización de nuestras Fuerzas Armadas y la construcción de una muralla social frente al escudo de las Américas. Asimismo, abordaremos, dice, el rumbo de nuestra pluriversidad, la justicia ambiental para implementar políticas que defiendan los derechos de la Madre Tierra y la propuesta para el cambio de la sede de las Naciones Unidas, dice arroba, Evo es pueblo. En otro mensaje de hace unas 17 horas atrás, dice, escribe, se aprobó la conformación de la Coordinadora Internacional de Movimientos Sociales Antiimperialistas del Abya Yala, CIMA. Esta red articulará el trabajo de movimientos sociales, intelectuales y sectores empresariales, nacionalistas y antiimperialistas para lograr la verdadera integración de nuestra América. Asimismo, impulsaremos la unidad con sectores militares y policiales, comprometidos con la soberanía y la dignidad de nuestros pueblos. Solo la unidad y la diversidad es garantía de la victoria, dice arroba, Evo es pueblo. Y hace unos 27 minutos escribe lo siguiente: ratificamos la justa propuesta de CIMA para cambiar la sede de las organizaciones o de las Naciones Unidas. Es una profunda contradicción histórica que la principal organización para la paz y seguridad internacional reside en Estados Unidos, un país que representa el verdadero peligro para la unidad y no garantiza la unidad mundial. El imperio norteamericano utiliza la negación de visas como chantaje político contra presidentes y líderes antiimperialistas. Impone criminales, bloqueos económicos y militares a los pueblos libres. E interviene en naciones soberanas con el único afán de saquear nuestros recursos naturales. La ONU debe ubicarse en un territorio que respete la vida, dignidad, integridad internacional, soberanía y la paz con justicia social para los pueblos del mundo, dice arroba Evo es pueblo. La cuenta X de nuestro líder y comandante nacional Evo Morales Ayma, reitero, en lo que antes se llamaba el Twitter y ahora es la cuenta X, pero visitemos también las redes sociales en el Facebook, donde publica también el mismo mensaje y los contenidos del Encuentro Internacional del Runa Sur. Hasta aquí hemos dado lectura a los mensajes de nuestro líder y comandante nacional, Evo Morales Ayma, en arroba Evo es pueblo. Las 7 de la mañana con 31 minutos en todo el país. Permítanos una brevísima pausa publicitaria. Enseguida estamos de retorno para brindarles más informaciones a través de Bolivia en la noticia. Agradecidos con todas las emisoras que están bajando nuestra señal. Aguárdenos la pausa, ya volvemos.
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5: Y a nivel nacional, una información que circula en todas las redes nacionales y las redes sociales, por cierto, un atraco en la ciudad de Santa Cruz ha movilizado nuevamente al gobierno y pareciera que el gobierno ahora aprovecha todas las oportunidades para decir que hay narcoterrorismo e invitar a los militares y a las fuerzas internacionales para que intervengan. Lo cierto es que militares con tanques ahora salen a patrullar en Santa Cruz tras un violento atraco a una joyería. No podemos permitir que el crimen organizado imponga el miedo ni que la delincuencia condicione la libertad de los ciudadanos. La seguridad de los cruceños es una prioridad absoluta, ha afirmado el gobernador Velasco. Ha solicitado la noche de este domingo un despliegue militar en la ciudad de Santa Cruz de la Sierra tras el violento atraco a una joyería dentro de un centro comercial. El pedido fue atendido de inmediato por el comandante de la octava división del ejército, Rider Calzadilla. Quiero agradecer al general Rider, señalaban las autoridades. ¿Pero qué pasó en Santa Cruz? ¿Cuál es el informe de la policía? La policía identifica a cuatro sospechosos del atraco a joyería en el patio de Zinc, activa operativos durante toda la noche. Eso es lo que dice el comandante de la policía.
6: Queremos informar a nuestra población que desafortunadamente se ha perpetrado este robo agravado en esta joyería, esta galería tan importante acá en nuestra ciudad de Santa Cruz de la Sierra. Una vez tomado conocimiento sobre este hecho, la policía boliviana inmediatamente ha activado sus equipos de investigación, sus unidades de inteligencia. En este momento nos encontramos movilizados en todo el departamento de Santa Cruz, trabajando con diversas hipótesis de investigación con la finalidad de identificar a los autores materiales de este robo agravado perpetrado y de esta manera poder aprehender a los autores materiales de este hecho y ponerlos a disposición de las autoridades. Tenemos información que está siendo procesada, hemos adelantado ya varias acciones investigativas. Comprenderán que no puedo dar muchos detalles con la finalidad de no perjudicar el curso de las mismas. Quienes han ingresado a esta joyería son personas que por los movimientos desplegados al interior del mismo son gente que probablemente no sean nacionales. Tenemos ya una hipótesis en función a los hechos ocurridos, pero reitero, no podemos dar esa información. El día de mañana daremos un informe completo de los avances que vamos a desarrollar el día de hoy. Muchas gracias.
5: El informe de la policía. El comandante general de la policía, Adrián Álvarez, ha informado que cuatro personas fueron identificadas mediante labores investigativas por el robo agravado a una joyería del patio de Zing en Santa Cruz de la Sierra. La institución activó equipos de investigación e inteligencia en todo el departamento para identificar y capturar a los responsables. Son cuatro personas las que han ingresado al lugar que ya se encuentran identificados, afirmó la autoridad. Más informaciones, atención, las 7 de la mañana con 38 minutos. Vámonos con Nelson Colque, el vocero de la gobernación, Sergio de la Cerda, ha indicado que el gobernador Leonardo Loza asistirá a la reunión de gobernadores en Pando para consolidar la propuesta para Cochabamba. Escuchemos.
7: Gracias. El vocero de la gobernación, Sergio de la Cerda, ha indicado que el gobernador Leonardo Loza asistirá a la reunión de gobernadores en Pando para consolidar las propuestas de Cochabamba mencionado.
8: Continuidad a las propuestas que un 80% han sido llevadas por nuestro gobernador Leonardo Loza, nuestra gobernación de Cochabamba, a una primera reunión en Sucre efectuada el 5 de agosto, pues este trabajo técnico está continuando porque ha merecido el respaldo la propuesta técnica que ha liderado además la de los otros departamentos. Y ha habido, aunque pequeño, un primer avance con la eliminación de las competencias delegadas para las gobernaciones, que en nuestro caso va a significar, por ejemplo, que el bono de vacunación de cerca de 17 millones de bolivianos vaya ahora a inversión pública, que el pago de los prediarios a los privados de libertad, que lo está asumiendo también el gobierno central, vaya asimismo a obras que tanto necesita Cochabamba, pero son muchas otras las exigencias que ha llevado adelante nuestro gobernador al gobierno central junto a sus colegas, como son, por ejemplo, la coparticipación tributaria en un rango de al menos el 15% para las gobernaciones, que actualmente solo reciben el 2.5% de los recursos del Tesoro General de la Nación. Está también la exigencia de un fondo de compensación para la compra de diésel para el mantenimiento de caminos, diésel que de enero a la fecha cuesta 5 veces más y no ha habido ninguna acción, ni siquiera paliativa del gobierno central. Está el tema de la revolución, de la devolución de los recursos no usados del IDH, que deberían sumar un total de 70 millones de dólares y deberían estar guardados en una cuenta del Banco Central de Bolivia. Están muchos otros avances en este camino de profundización de la autonomía, pero sobre todo de una justa redistribución de los recursos para los gobiernos departamentales, que es la propuesta que ha expuesto nuestro gobernador ya el mes de agosto.
9: ¿Podría consolidarse lo que ha propuesto el gobernador Leonardo en este último encuentro?
8: Nosotros suponemos que sí, porque y hay que también, nobleza obliga a reconocer el apoyo y también la propuesta técnica que tiene Santa Cruz, que ha coincidido con la nuestra, aunque no ha sido tan amplia, pues hay un acuerdo entre los gobernadores de que se tiene que profundizar la autonomía antes de pensar en falsos federalismos. Lamentablemente, las regiones están abandonadas desde 2019. En 2019, hasta los sucesos del golpe, teníamos un gobierno a la cabeza del compañero Evo que hacía realidad obras para las regiones. En Cochabamba, el proyecto múltiple Misicuni, el tren metropolitano, la planta de urea, las termoeléctricas, las hidroeléctricas, la doble villa al Valle Alto. Desde el golpe de Estado, lamentablemente, los gobiernos nos hemos quedado sin un gobierno nacional que apoye las obras estratégicas para las regiones, y en ese sentido es que se está luchando ahora por una justa redistribución de recursos.
7: Para Bolivia en la noticia, Nelson Colque, Radio Causa Chuncoca.
5: Muchas gracias, Nelson. Seguimos con más informaciones. Y la delegación de Colombia en Runa Sur plantea el cuidado de los recursos naturales y la madre tierra. Richard Vargas nos informa.
10: Gracias, tenemos más informaciones. Runa Sur plantea el cuidado de los recursos naturales, el cuidado de la madre tierra, un planteamiento que expone la delegación de Colombia.
11: Lo que hemos estado discutiendo en estos días de trabajo, de cómo la avanzada imperialista, capitalista, que ve el agua y que ve los recursos naturales como una mercancía, como una despensa para sus intereses voraces, pues como nosotros entonces también hemos visto la necesidad de unificar nuestras fuerzas como pueblo organizado en los diferentes países, en los diferentes territorios, para defender la madre tierra y todas sus bondades que tiene para con nosotros. esa es una, como una de las banderas que hemos coincidido en este escenario, el cuidado de la madre tierra y todo lo que ello implica, el establecer un nuevo relacionamiento entre los seres humanos y de los seres humanos con el resto de la naturaleza en unas relaciones de equilibrio dinámico, armónico, de respeto y de reconocimiento. Y también, pues, el respeto por la biodiversidad de nuestros pueblos, no solamente en términos de la flora y de la fauna, sino también de los conocimientos, de la cultura, de la diversidad de pueblos y de diferentes expresiones que tenemos en nuestros territorios, pero que en última nos une este sentido antiimperialista, este sentido de respeto por la humanidad y de protección de nuestra casa común.
10: En el informe, Richard Vargas.
5: Muchas gracias, Richard. Vamos a seguir con más informaciones y en contacto con nuestros compañeros de labor. Froilán Fulguera, ex dirigente de la Central Obrera Boliviana, denuncia sometimiento de la justicia a Estados Unidos y acusa al gobierno de Rodrigo Paz de gobernar para los poderosos.
12: Gracias. El ex dirigente de la Central Obrera Boliviana, Froilán Fulguera, denunció la injerencia de Estados Unidos en las decisiones del Estado y afirmó que el gobierno de Rodrigo Paz favorece a los grupos de poder económico mientras la población soporta las consecuencias de la crisis y el endeudamiento del país.
13: Primero tiene que tener una verdadera independencia en los poderes, en este caso de la justicia. Cuando está pidiendo, está acudiendo en este caso en allá, es que realmente está nuevamente sometido. Y acuérdense, es otra cortina de humo para tapar todas las irregularidades que están pasando en el país, no simplemente la gasolina, el diésel, el dólar, la canasta familiar que ha subido en este caso, sino también los delitos que ha cometido su esposa, la señora Urquidi en este caso, tiene que ser investigada. ¿Cómo un boliviano va a ganar? Imagínense, por cada delito, ¿cuántos millones de delitos entra al país de diésel? Yo creo que es una ofensa y por tanto el fiscal general nuevo, aunque realmente la asamblea, pues entre mañosos lamentablemente lo han elegido y lo han destituido al que debía estar 6 años, lo que es lo legal dentro de la constitución manifiesta, pero están haciendo dibujo libre, ojalá el tiempo sea el mejor juez y que de un momento dado castigue a ese tipo de autoridades que son sometidos al imperio, son sometidos, como en este caso, mira, al panel de las Américas, imagínense, eso realmente es una falta de respeto a la independencia de poder que tenemos como bolivianos, una vergüenza, un sometimiento desde afuera. Por eso Baltasar Garzón ha dicho bien claro, Bolivia está sometida a la justicia del imperio y eso de una u otra manera nos está llevando el gobierno de Rodrigo Paz, los ministros, porque realmente aquí manejan los gamonales, aquí manejan los jerarcas, lamentablemente, en contra del pueblo. Pero el pueblo se va a organizar, el pueblo se va a organizar porque no es posible que se hagan la burla en este caso. Y hasta parece que el mismo presidente dice que habla con el Señor directamente, con Dios, imagínese. Es una falta de respeto a los bolivianos, que realmente lo ha puesto en este caso para que esté como presidente, igual como dijo Yanine, Camiche y Camacho y sus cómplices. Así para mí, ladrones que han hecho y han corrompido tantos recursos económicos, han desfalcado al Estado, sus impuestos no han pagado, se han embolsillado en menos de 9 meses, han hecho récord de corrupción. Parecería que este gobierno de igual manera está haciendo y únicamente orientar al pueblo que no nos dejemos engañar porque no somos tontos en este caso. Y como ex dirigentes lo manifestamos de la manera coherente, de la manera clara, porque realmente aquí hay un abuso de poder, pero el poder no es toda una vida, el poder es un momento. Y ojalá el fiscal general cumpla su verdadero rol de investigar todo. Los ministros, a ver, ese presidente de Aduana que ha hecho muchas cosas, irregularidades, no solo investiga de las narcomaderas, imagínense, pero ahí está, eso se tiene que investigar y su labor de él es.
14: Ahora vemos que se ha aprobado la ley antibloqueos con otro nombre. ¿Se continúa con la persecución política de dirigentes?
13: Va a ser así porque este gobierno quiere, pues, de una otra manera hacer callar la voz del más oprimido, porque el gobierno hoy en día está dispuesto en este caso a darnos contra la policía, el ejército, porque en este caso ha dicho bien claro, la policía, el ejército no delibera, cumple órdenes y va a querer matar, como dijo su ministro de gobierno, anden con el testamento bajo el sobaco, ¿eh? Como hizo Arce Gómez. Entonces está actuando de esa manera el gobierno, pero también el pueblo no es tonto. El pueblo se va a organizar de poco a poco, la ciudad del Alto principalmente, los pobres, porque este gobierno es de los ricos, no es de los pobres.
14: Continúa la crisis económica, la población está sufriendo estas consecuencias de las malas políticas económicas aplicadas.
13: Sí, lamentablemente eso se está viendo a leguas. De que, mire, desde el año pasado, desde que ha subido ya el diésel de una u otra manera, la canasta familiar, ¿cómo se ha subido? El salario, ¿cómo está en este caso, no? Entonces, los mismos, ahora los jubilados, de lo que estaba a la par del dólar, imagínense, en 7 bolivianos, hoy en día ya está en 12, 13. ¿Cuánto se ha devaluado nuestra pequeña jubilación que tenemos? Y por eso creo que la gente ya está de a poco de buen tamaño, porque el estado de excepción que se ha ampliado en este caso es para que nos someta, pero el pueblo se va a organizar, yo le manifiesto, porque como ex dirigente sabemos de que no hay quien aguante al pueblo cuando se organiza, porque el gobierno de Rodrigo Paz lo está mintiendo al pueblo bien descaradamente, y eso desvergonzadamente no podemos aceptar como bolivianos. Y ahí de a poco organizarse, porque va a ser un sometimiento. ¿Cuánto de deuda ya tendrán nuestros hijos? En este caso, préstamo a más préstamo, y todo le echan la culpa a Evo Morales en su momento. Yo creo que es un cinismo en este caso. Entonces ya debían estar detrás de Evo Morales, porque de nuestra manera hablan de él, se sueña, me parece, y nosotros somos críticos, autocríticos, constructivos, pero por el bien del país, pero llamar a la unidad de todos los bolivianos del Estado Plurinacional.
12: De Bolivia para el Mundo, en el informe Lisset Morales, La Paz.
5: Muchas gracias, Lisset. Seguimos con más informaciones. Son las 7 de la mañana, 49 minutos. La senadora Ana Crispín advierte: la injerencia es perder la soberanía en nuestro país. Volvemos hasta La Paz con más noticias.
12: Gracias. Seguimos con más información. La senadora Ana Crispín denunció que en la Asamblea se manejaron listas, cuadernos y celulares en medio de decisiones importantes, y advirtió sobre la presencia de personas ajenas al país, señalando que la injerencia en toma de decisiones que son internas es perder la soberanía de nuestro país.
15: Bueno, eso de los QRs y maletines ya se ha escuchado por la diputada Lisa Claros en primera instancia. Posterior a ello, a Beyer, quien había mencionado de que existe una lista con todos los nombres quienes recibían montos de dinero. Y el día que estábamos

0: meses atrás se desgarraban las vestiduras diputados y senadores indicando de que no se pueden entrometer los argentinos en tema de derechos humanos, quienes habían venido a verificar de qué manera se está vulnerando los derechos humanos de las personas que estaban pasando en ese momento. ¿Y qué quería cambiar el criterio? El gobierno protegen a los bloqueadores. Tratan de desinformar a la población para que la población, cierta facción, trate de creerlos en lo que están haciendo. Pero hoy la población es más viva, está viendo el tema de la corrupción y todo lo que está aconteciendo en nuestro país.
1: ¿No es por la soberanía del país?
0: Claro que sí, la injerencia en toma de decisiones que son internos es perder la soberanía de nuestro país.
2: ¿Se perdería la credibilidad del nuevo fiscal interino, tomando en cuenta que ha pedido ayuda al escudo de las Américas?
0: Llama la atención esa frase, esa ayuda que ha solicitado, pero voy a referirme a él cuando vaya a realizar acciones. Particularmente ahora que he ingresado, nos vamos a sumar a diferentes procesos para ver la celeridad con la que se mueve, qué temas o qué acciones va a tomar de oficio para ver si se va a cumplir la normativa y va a recibir el apoyo correspondiente. Escudo de las Américas es una instancia internacional quien debe trabajar, y si hay un convenio, existe la Cancillería con la que debería trabajar. Y pareciera que quieren tapar tanto el caso Cerimedo que les está haciendo incurrir en muchos errores.
3: De Bolivia para el mundo, en el informe Lizeth Morales, La Paz.
4: Muy bien, muchísimas gracias. Las 7:52 a.m. Vamos a seguir con más informaciones en esta mañana informativa. Nos vamos hasta Tarija. Vecinos marcharán contra el gobierno por la crisis alimentaria. Mario Fernández nos informa desde allá.
5: Gracias. Vecinos se marcharán contra el gobierno nacional por la crisis alimentaria. Gran marcha de cacerolazos esta tarde a las 3. Organizado por las juntas vecinales del departamento de Tarija, distritos, presidentes de barrio y otras organizaciones, según manifestaba el presidente de las juntas vecinales del departamento de Tarija, Ronald Garnica.
6: Se ha dado a conocer la preocupación de ellos, que es muy importante que podamos salir a la calle a manifestarse con referencia al alza de los precios de la canasta alimentaria. Es algo que está afectando no solamente al sector vecinal, sino que a todos los sectores. Y es por eso que nosotros hemos consultado en una primera instancia a los presidentes de distrito, también a los representantes de otras instituciones.
5: Vecinos se marcharán este lunes 12 de octubre contra el gobierno nacional por la crisis alimentaria, el incremento de los costos de la canasta familiar en los mercados municipales. Así ha informado Ronald Garnica, presidente de la FEJUVE.
6: Es específicamente con la situación económica que está padeciendo nuestro departamento, lo están viviendo nuestros vecinos, específicamente con el bolsillo, la canasta alimentaria. En realidad el gobierno no ha podido paliar esta situación. Tenemos propuestas nosotros, no solamente vamos a ser personas que van a criticar, porque sabemos que la situación económica no viene recientemente.
5: Pero... Bolivia en la noticia, Mario Fernández.
4: Muy amable Mario, seguimos con más informaciones, muchas gracias Mario. Y las expresiones de solidaridad con Nelson Viseira continúan. Vamos hasta Entre Ríos con nuestro compañero de trabajo, Carlos Torres.
7: Gracias, Elías Rojas, presidente del Instrumento Político de la Federación Mamoré Bulobulo, expresó su solidaridad con el dirigente campesino sindical Nelson Viseira.
8: Con mucha tristeza hemos recibido la noticia correspondiente de que nuestro compañero de lucha, nuestro hermano dirigente, secretario general de la Confederación Única de Trabajadores de Cochabamba, ha sido arrestado de forma ilegal, de forma ilegítima. Entonces, ¿cómo ha sido arrestado? Policías vestidos de civiles. Claro, ¿cómo actúa este gobierno tirano? Entonces, Como Federación Mamoré nos solidarizamos con nuestro hermano Nelson, entonces no tampoco vamos a dejar a su suerte. A ver, este gobierno encierra, encarcela, persigue, asesina ¿a quiénes? A los compañeros que luchan

0: por sus derechos, por su soberanía y por el resguardo de sus empresas estatales que aportan a Bolivia, que aportan algunos beneficios. Por ejemplo, Entel porta bono Fancito Pinto. Entonces, por eso es lo que lucha.
1: En el informe, Carlos Torres para Radio Causa Chuncoca.
2: Muchas gracias, Carlos. Más informaciones a través de Bolivia en la noticia. Organizaciones sociales del trópico califican el encuentro del Zuna Sur como un espacio de unidad, integración, soberanía entre los pueblos de Latinoamérica. Vamos con Sandra Caracara.
3: Gracias. El exsecretario general de la Federación de Comunidades Interculturales Chimoré Teófilo Sánchez ha calificado el encuentro de Runa Sur 2026 como un espacio fundamental de unidad, integración y soberanía entre pueblos de Latinoamérica.
4: Este evento para nosotros es una actividad de integración, es una actividad de unidad no solamente entre bolivianos, también a nivel de Latinoamérica, y van a estar diferentes países, aproximadamente casi 12 países o 10 países ya están, las delegaciones están en Bolivia algunos y algunos están en camino. Seguramente esta actividad, por supuesto, va a ser como sede principal, van a estar como Villa Tunari y como Shinaota, y vamos a estar ahí presentes nosotros. ¿Para qué? Porque los pueblos indígenas, ya seamos aymaras, guaraníes, quechuas, otros pueblos indígenas que existen en el mundo, a nosotros, las seis federaciones, nos interesa que los derechos de un ciudadano, ciudadano, será brasileño, argentino, chileno, no sé quién sea, sean lo mismo de cualquier otro ciudadano. Por eso vamos a reivindicar un debate, un escenario, va a ser muy bonito, de análisis de derecho, de análisis de la coyuntura, de análisis de la defensa de la madre tierra y análisis de la agua y la vida. Y eso va a ser muy importante para nosotros. Seguramente ahí lo tenemos nuestro comandante, líder indiscutible, nuestro hermano presidente Evo Morales, porque para nosotros sigue siendo presidente de los pueblos indígenas. Es el primer presidente indígena en el Estado Plurinacional de Bolivia. Y hoy lo tenemos al hermano Evo, y va a estar dirigiendo esta actividad. Seguramente grandes dirigentes van a estar presenciando de otros países para poder informarnos qué pasa en Perú, qué pasa en Brasil, qué pasa en Argentina, qué pasa en Colombia o Ecuador, en otros países, cómo está la coyuntura. Entonces los pueblos tenemos que unirnos para que al propio pueblo salvar el pueblo mismo, ¿no?
3: Para Bolivia en la Noticia les informó Sandra Caracara.
2: Muchas gracias, Sandra.

0: Y el exministro de gobierno, Sonia, o Eduardo del Castillo, es agente del Imperio Norteamericano, por eso hasta ahora no lo aprenden, señalan desde Cochabamba. Vamos con Nelson Colque.
1: Gracias. El exministro de gobierno del Castillo es agente del Imperio Norteamericano, por eso hasta ahora no lo aprenden, porque es protegido desde el gobierno central, ha denunciado el presidente de la dirección política de Cercado, Franco García.
2: No, del Castillo solamente es una tramoya, es una pantomima, un disimulo. El del Castillo es agente del Imperio Norteamericano, ya los veníamos sabiendo la anterior gestión, durante la gestión de Luis Arce Catacora, se veía porque ha destrozado los movimientos sociales, la parte orgánica, toda la parte social, ha hecho cacería de dirigentes, ha intentado asesinar al hermano Evo Morales, ha metido a muchos dirigentes presos en su momento, al hermano Humberto, a varios dirigentes, el hermano Ponciano que sigue en la cárcel, a mi persona, muchos dirigentes que hemos estado en la cárcel durante su gestión. Ahora, yo los decalco una vez más, 1:00 a.m. nos llama personal, policías, diciéndonos y corroborando la información que ustedes daban como primicia, que lo habrían detenido al señor del Castillo, y a las 5:30, 6:00 a.m. nos dicen que lo están soltando por acuerdos internos con el señor Oviedo, y también que él había tenido algunas pruebas del narcogobierno que tienen y del movimiento que estarían realizando el gobierno de Rodrigo Paz. Es por ese motivo que lo habrían soltado, y también un acuerdo interno con las agencias de la CIA que están manejando con el señor del Castillo. Es por eso que no lo están aprendiendo, y lo que están haciendo solamente es una pantomima, una tramoya, porque ya sabe en sus manos, si el señor del Castillo días anteriores salía a presentar su libro, salía a los medios de comunicación como si nada, imagínate cómo los sueltan. Ellos saben el movimiento total, ha trabajado con policías y hasta el día de hoy es parte también de este gobierno de Rodrigo Paz, ¿no?
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0: Al menos 139 migrantes han muerto en uno de los peores naufragios registrados en Djibouti. El informe que viene con Telesur. Al menos unos 139 personas, entre ellas 15 niños, han muerto y otras 84 permanecen desaparecidas tras el naufragio de una embarcación en la que viajaban 305 migrantes frente a las costas de Djibouti, según confirmó la Organización Internacional para las Migraciones, OIM. El incidente, catalogado por la Agencia de Naciones Unidas como uno de los desastres marítimos más mortíferos registrados en la cuenca de África, ocurrió durante la noche del 8 al 9 de octubre cerca de la localidad de Gueré, al norte del pueblo pesquero de Obok, cuando la nave cubría la ruta marítima con destino a Yemen. Las informaciones: el huracán Simón baja a la categoría 3 y sigue provocando lluvias intensas, esto en México. El huracán Simón se debilitó a categoría 3 y se desplaza lento y paralelo a la costa de Jalisco y en el Pacífico mexicano, ha informado este domingo en la noche el Servicio Meteorológico Nacional, que alertó sobre las fuertes lluvias y vientos, además de oleaje, en el estado de en México, y se confirma. Se pronostica vientos de hasta 100 y 120 kilómetros por hora, con racha de 130 a 150 kilómetros por hora y oleajes de 7 a 9 metros de altura en Jalisco. Señoras y señores, son las 8 de la mañana, 3 minutos. Llegamos al final de nuestro servicio informativo. Como siempre, agradecido por su gentil sintonía, les invitamos a que continúen con nuestra señal. 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Y pronto tendremos mayores novedades. Muchísimas gracias. Permiso.
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Hola, hola, muy buenos días a toda la audiencia de la radio Causachuncoca. Estamos con el programa El Caserito de la Mañana. Primeramente, un saludo cordial para todos ustedes, mis queridos hermanos, que están en sintonía de la red multimedia Causachuncoca.

Muy bien, vamos a mandar un saludo cordial a la audiencia allá en la Ciudad del Alto que nos escuchan, que nos sintonizan la radio Causa Chuncoca. Un saludo cordial para todos mis hermanos de Sincata, también para Viacha, para esos sectores, para todos ustedes. También vamos a mandar un saludo cordial al departamento de Potosí, al departamento de Chuquisaca, que nos sintonizan la emisora Causa Chuncoca. Asimismo, un saludo cordial a toda la audiencia del departamento de Cochabamba. ¿Cómo están mis queridos hermanos allá en el sector de la zona andina? Asimismo, en el sector de Cono Sur, Valles, Valle Alto, Valle Bajo, ¿verdad? Un saludo cordial para todos ustedes que sintonizan la radio Causa Chuncoca. Bueno, nosotros vamos a estar también amenizando esta hora de la mañana para que ustedes, mis queridos hermanos, puedan alegrarse y comenzar el día con buena actitud y buenas vibras. Vamos a escuchar el temita de Jambao, La Barca.

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Tenemos avisos de trabajo, caseritos, caseritas que se encuentran buscando trabajo, escuchen este aviso de trabajo. Empresa Unilimpio SRL requiere personal responsable de 18 años para arriba para la limpieza de un hospital con o sin experiencia. Lugar de trabajo, Villa Tunari, Parajtito. Puede comunicarse al celular, al número de celular 67-82-43-27. Así que caseritos, caseritas, si usted está buscando un trabajito, aquí hay un trabajo de limpieza en un hospital. Comuníquese al celular 67-82-43-27.

0: Son las 8 de la mañana con 29 minutos. Nosotros nos vamos a una pausa comercial. Luego nuevamente vamos a estar retornando con más del Caserito de la Mañana.
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0: 40 de las 8 de la mañana, buenos días. Hacemos continuación de nuestro programa en esta jornada del día de hoy, 12 de octubre. Ya a mitad de este mes de octubre se viene noviembre. Queda exactamente ahora sí tres semanas de este mes de octubre, porque justamente acaba el próximo fin de semana, domingo 18 y el próximo 25, y el próximo ya estamos en noviembre. Tenemos dos domingos para disfrutar de este mes de octubre. Ya se nos va este año 2026, y como habíamos mencionado al inicio de este año, los matrimonios cada fin de semana en todo lado, año par, es según costumbre, tradición de las abuelitas, que te recomiendan que eres matrimonio duradero, tienes que casarte un año par. Ya estamos en año par, por eso hay matrimonio en todas partes y cada fin de semana, porque se viene año impar, y para eso este año seguramente va a haber muchos matrimonios, y para el año va a haber unos cuantos que no creen en esos detalles de costumbres y tradiciones que dicen los tatarabuelos, bisabuelos, los abuelos, que te recomiendan, ¿no? Si quieres matrimonio duradero, que te dure para siempre, entonces tiene que ser año par, y es impar, bueno, no dura mucho, dicen, ¿no? Bienvenidos, así dando paso a nuestros anuncios rápidamente para toda la gente que está en nuestra sintonía, arrancando esta semana nublado, lluvia. Estamos ingresando, ¿verdad? Ya son las primeras lluvias. Y de aquí adelante vamos a tener inestables los días. Lluvia, soladito, lluvia, soladito. Sí, va a estar. Así que ya recomendación también para las caseritas, caseros que viven a las orillas del río. Hay que ir sacando las cosas importantes, muy bien, en época de lluvia hay inundaciones, así que usted puede ya prevenir eso con... hay que tener lo necesario ahí, si vives en Chaco, en orilla del río, lo necesario nada más. Atención a toda Cochabamba, esto es importante para ti, te sientes cansado todos los días. Bueno, ya no sé, eso es porque está algo mal adentro del cuerpo, así como en los autos, ¿no? Arranca, prende o no acelera, bueno, pues algo está mal por dentro. Lo mismo pasa con nuestro cuerpo, si comes doble desayuno, almuerzas doble plato, bueno, y encima cenas dos cenas más,
1: y ahora,
0: y una horita, dos horitas, nuevamente te sientes cansado, agotado, sin ganas de hacer nada. Bueno, pues eso no está normal. Hay un hígado grasoso que eso no está distribuyendo el combustible al cuerpo para que pueda sentirse normal. Nosotros te damos siete días donde usted va a hacer esa limpieza, va a liquidar o va a limpiar esa grasa en 7 días, sin cirugía, sin reposo, de manera natural, mientras que usted va haciendo el tratamiento y también va a seguir trabajando, haciendo sus actividades diarias con normalidad, sin preocupación de nada, mientras que vamos haciendo limpieza nosotros por dentro, ese hígado bien graso. 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

0: Se nos quedan 10 nada más para las 9 de la mañana. 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

Ya para irnos, si usted necesita trabajo, esto es una mejor opción para ti. Estamos buscando urgente una secretaria para sector local, esto para autotransporte mixto nacional 8 de marzo. También se requiere una secretaria para sector radiomóvil. Vamos reiterando, por favor, 8 de marzo requiere secretaria para lo que es sector local y también para radiomóvil. Todas las interesadas tienen opciones hasta este 15 que viene. Así es, hasta este 15 de octubre que viene es para que tú puedas postularte, entregar tu hoja de vida en secretarías correspondientes. 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

Nos despedimos nosotros con la promesa de retornar con el programa el día de mañana hasta las 8 de la mañana. Hoy 12 de octubre nos despedimos. Mañana 3 estamos de vuelta a partir desde las 8 de la mañana. Siga escuchando que nos echen coca. Nosotros nos despedimos hasta mañana y ya se viene caminando junto a...

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bienvenidos y bienvenidas. Comenzamos caminando junto al pueblo. Un saludo revolucionario desde la cuna de la Revolución Democrática Cultural, desde el corazón de América Latina para el mundo, desde Chinaota, Laucaiñe. De inmediato les vamos a presentar a nuestros colegas de trabajo, quienes estarán actualizando de manera minuciosa los hechos noticiosos más destacados.

0: Hoy, hermanos y hermanas, tenemos una actividad importante a las 15 horas. Será la clausura del primer encuentro internacional antiimperialista para la autodeterminación de los pueblos, la soberanía y la descolonización. Actividad que dio inicio el día sábado 10, domingo 11 y hoy 12. El día sábado ha sido el acto inaugural. Saludamos a las 8 delegaciones que están acá en Bolivia, en Chinaota, en Villa Tunari, donde se ha trabajado en 5 mesas de trabajo. Entre ellas, por ejemplo, se ha hecho un análisis profundo de la injerencia de un imperio en decadencia hacia los países suramericanos, latinoamericano y el mundo. Entre otros temas, he hecho un debate minucioso y detallado. Y hoy van a dar la lectura de las conclusiones, donde esto será en el Estadio Municipal de Chinaota. Dentro de ello ya estamos listos con nuestros colegas de trabajo. El contacto con nuestro compañero de trabajo, Richard Vargas. Voy con usted.
1: Hola, ¿qué tal, país? ¿Cómo están? Muy buenos días. Hoy lunes 12 de octubre seguiremos con más repercusiones en ese acompañamiento a lo que es Runa Sur, el encuentro internacional de los pueblos latinoamericanos y el mundo. Hoy tendremos el acto de concentración para el acto final, el acto de clausura que se va a desarrollar a partir de las 15 horas en punto en el Estadio Municipal de Chinaota, donde vamos a tener por lo menos unas 30.000 personas que van a estar escuchando en vivo y en directo todo lo que van a ser la lectura de las resoluciones que ha dejado las 11 mesas de trabajo de este evento internacional, donde se destaca, por ejemplo, un pedido de cambio de sede de la ONU, por ejemplo. Se ha destacado también ese, o se ha exigido además que pueda parar esa persecución política permanente y mediática a líderes de la izquierda y a dirigentes de las organizaciones sociales. El cuidado del medio ambiente, los recursos naturales, la madre tierra en todo caso. Hay muchos detalles entonces que iremos destacando en esas resoluciones. Bien, con este saludo y adelanto, compañeros, con ustedes hasta Estudios Centrales.
0: Gracias, Richard Vargas. Vamos a continuar. Nos vamos hasta el municipio de Chimoré. Allá se encuentra Sandra Caracara.
2: Muy buenos días a todo el país. A esta hora de la mañana en el municipio de Chimoré se tiene una temperatura de 23 grados centígrados y se prevé una máxima de 28 grados en horas de la tarde. Tenemos una agenda informativa para este lunes 12 de octubre de 2026. Estaremos conversando con autoridades y organizaciones sociales en torno a este importante primer encuentro de Runa Sur que se viene desarrollando en el municipio de Villa Tunari, donde también se tienen importantes conclusiones después de haber trabajado en mesas, en este caso de trabajo, valga la redundancia, y por lo mismo también hoy estarán dando a conocer estas importantes resoluciones. Asimismo, también estaremos con información desde el Gobierno Autónomo Municipal de Chimoré. Estas y otras informaciones, compañeros, van a ser desarrolladas en el transcurso del programa. Muchas gracias.
0: Bien, a usted, Sandra Caracara. Vamos a estar aguardando entonces repercusiones de temas coyunturales con autoridades, secretarios, secretarias, ejecutivos y ejecutivas, también de la primera autoridad, y todos listos ya para la clausura de Runa Sur. Contacto, nos vamos hasta el municipio de Entre Ríos, allá se encuentra Juan Carlos Torres.
3: Buenos días a todos los oyentes de Radio Causachuncoca desde el municipio de Entre Ríos. Hoy estaremos haciendo cobertura a la actividad que se va a realizar en Chinaota, la gran concentración. Además, estaremos conversando con dirigentes para hablar de la coyuntura actual. Con ese saludo vuelvo hasta el estudio central.
0: 9 de la mañana con 16 minutos. Continuamos con más contactos. Nos vamos hasta Cochabamba, allá se encuentra Nelson Colque.
4: Gracias, un cordial saludo a todo el país, la gente informativa en la ciudad de Cochabamba. Hoy estaremos con distintas actividades, una de estas es la marcha que va a iniciar la provincia de Esteban Arce desde el Puente Tarata, esto en rechazo a las políticas económicas, así también el deslazo. Por otra parte, también el gobernador Leonardo Losa se ha referido a temas de coyuntura y nacional. Asimismo, también tendremos la conferencia de prensa del dirigente intercultural Aquilardo Caricari. Estas y otras informaciones estaremos desglosando en el transcurso de la jornada de retorno hasta Cabina Central.

0: Desde la ciudad de La Paz estaremos con nuestra compañera de trabajo, Lizeth Morales, en cobertura. Y desde el municipio de Puerto Villarroel, Ever Vázquez. Bien, de esta manera ya hemos dado inicio aquí en Caminando Junto al Pueblo.
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Bien, vamos a dar lectura a las dos últimas publicaciones que ha realizado el expresidente del Estado Plurinacional de Bolivia. Hace 19 horas ha publicado en su cuenta X en @evoespueblo lo siguiente y nos dice: se aprobó la conformación de la Coordinadora Internacional de Movimientos Sociales Antiimperialistas de la Via Yala, CIMA. Esta red articulará el trabajo de movimientos sociales, intelectuales y sectores empresariales nacionalistas y antiimperialistas para lograr la verdadera integración de nuestra América. Asimismo, impulsaremos la unidad con sectores militares y policiales comprometidos con la soberanía y la dignidad de nuestros pueblos. Solo la unidad en la diversidad es ganancia de la victoria. Solo la unidad en la diversidad es ganancia de la victoria. Concluye este posteo que ha realizado hace 19 horas en su cuenta X en @evoespueblo. Vamos con el siguiente posteo y nos dice: ratificamos la justa propuesta de la Coordinadora Internacional de Movimientos Sociales Antiimperialistas del Via Yala, CIMA, para cambiar la sede de las Naciones Unidas. Es una profunda contradicción histórica que la principal organización para la paz y la seguridad internacional resida en Estados Unidos, un país que representa el verdadero peligro para la humanidad y no garantice la unidad mundial. El imperio norteamericano utiliza la negación de visas como el chantaje político contra presidentes y líderes antiimperialistas, impone criminales bloqueos económicos y militares a los pueblos libres e interviene naciones soberanas con el único afán de saquear nuestros recursos naturales. La ONU, la Organización de Naciones Unidas, debe ubicarse en un territorio que respete la vida, en un territorio que respete la dignidad, la integridad internacional, que respete la soberanía y la paz con justicia social para los pueblos del mundo.

Con más lecturas, esta es la última publicación que realizó hace 5 minutos nada más en su cuenta X arroba Evo es Pueblo. Hoy con una gran concentración, sí, hoy con una gran, pero gran concentración en el municipio de Shinaota, conmemoramos el día de la descolonización para reparar la historia de las políticas de genocidio del pasado, de tiempos de invasión, saqueo y la colonia, para fortalecer la resistencia desde donde desembocará una nueva emancipación de nuestros pueblos como reparación por el mal llamado descubrimiento de América.

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1: Bien, de inmediato vamos a presentarles los datos del tiempo.
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1: ¿Cómo está el clima en los 5 municipios del trópico de Cochabamba? Atención. A esta hora estamos con una temperatura de 22 grados centígrados, con una humedad del 90%, con un viento de 3 kilómetros sobre hora. Para el día martes el clima estará a los 29 grados centígrados. No se van a registrar lluvia. Para hoy lunes sí, hay cielo nublado con precipitaciones pluviales. Tome sus previsiones. Para el día miércoles, un cielo nublado con precipitaciones pluviales. La temperatura llegará hasta los 29 grados centígrados. Para el día jueves, el cielo estará nublado. Para el día viernes, igual, un cielo nublado. Fin de semana, un cielo despejado. Continuamos con la revisión, con los datos del tiempo. ¿Cómo estará el clima en todo el territorio nacional? A esta hora en la sede de gobierno en La Paz estamos con una temperatura mínima de 7 grados centígrados, la máxima de 24 grados centígrados. Por la mañana el cielo estará despejado, por la tarde el cielo poco nuboso. Tomen sus previsiones. Continuamos revisando los datos del tiempo. ¿Cómo está el clima para hoy? En el departamento de Chuquisaca, la temperatura una mínima de 13 grados centígrados, la máxima de 27 grados centígrados. El cielo por la mañana poco nuboso. Durante toda la jornada estará así el comportamiento del clima en Chuquisaca. Continuamos revisando los datos del tiempo. En Cochabamba, la temperatura una mínima de 11 grados centígrados, la máxima de 31 grados centígrados. Por la mañana el cielo despejado y por la tarde cielo poco nuboso. Seguimos con los datos del tiempo. Nos vamos hasta Pando. El clima en el departamento de Pando, una mínima de 23 grados centígrados, la máxima de 36 grados centígrados. El cielo estará poco nuboso por la mañana y por la tarde el cielo estará nuboso y habrá precipitaciones pluviales. Tomen sus previsiones en el departamento de Pando. Continuamos revisando los datos del tiempo. En el departamento de Oruro, la temperatura una mínima 0 grados centígrados, la máxima de 22 grados centígrados. El cielo todo el día en el departamento de Oruro estará despejado. Seguimos revisando los datos del tiempo de Oruro, nos vamos hasta Pando. ¿Cómo está el clima? Seguimos con los datos del tiempo. Una mínima de 23 grados centígrados, la máxima de 36 grados centígrados, el cielo estará nublado. Nos vamos hasta el sur del país, en Tarija la temperatura una mínima de 23 grados centígrados, la máxima de 30 grados centígrados. La mañana el cielo estará despejado, por la tarde cielo poco nuboso.
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1: Seguimos encaminando junto al pueblo con los datos del tiempo. En Santa Cruz, la temperatura a esta hora una mínima de 18 grados centígrados, la máxima de 28 grados centígrados. El cielo por la mañana estará poco nuboso y por la tarde el cielo estará totalmente nublado. ¿Cómo está el clima en el departamento de Potosí? Atención, Bolivia. Una mínima, 1 grado centígrados, la máxima de 22 grados centígrados. Por la mañana el cielo estará despejado, por supuesto, por la tarde también. Así, de esta manera, les hemos presentado los datos del tiempo.
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Bien, son las 9 de la mañana con 31 minutos. Vamos a cumplir con nuestros auspiciadores. Al retornar estaremos en contacto desde el municipio de Entre Ríos con Juan Carlos Torres, que conversará con la ejecutiva de la Federación Mamoré Bulo Bulo, Ramos Ábalos, quien dice que todo, pero todo ya está listo para la gran concentración en el municipio de Shinaota, que será la clausura del encuentro internacional, primer encuentro internacional antiimperialista por la autodeterminación de los pueblos, la soberanía y la descolonización. ¿Qué más tendremos después de nuestra tanda publicitaria? Atención. Conferencia de prensa desde la gobernación de Cochabamba, que abordará temas.

y los gobernadores del país se reunirán este lunes 12 de octubre en el departamento de Cobija, Pando. Van a tratar el tema 50-50. Muchos gobernadores dicen, espero que no sea nuevamente para ir a tomarnos fotografía, porque resultados hasta ahora, Manacancho, Janiutjiti, ¿qué pasará, no?

Supremo Electoral anunciará reformas electorales para evitar suspensiones de comicios, inhabilitaciones de última hora y sancionar a los taxipartidos. ¿En qué consiste aquello? Esto después de la tanda publicitaria. ¿Qué dice el incapaz de Rodrigo Paz? El que pide bloqueo está pidiendo muerte, es lo que ha mencionado Rodrigo Paz. También ha calificado de traidores a quienes promueven bloqueos y advierte daños a la salud y la economía. ¿Quién será el principal autor de que nuestra economía, el tema de salud, que los medicamentos, que no haya empleo, que nos estén embargando nuestros bienes, las bancas? ¿Quién será ese responsable? Porque estamos mal en el país, ahora nos echan la culpa a nosotros. Bueno, esto también estaremos en repercusión sobre este tema. Otro tema que preocupa muchísimo: la garrafa de gas de 10 kilos podría pasar de 22.50 a 100 bolívares.

Bien, esto y otros hechos noticiosos, por supuesto, amigos y amigas, vamos a estar desarrollando, encaminando junto al pueblo. Y además, reiteramos, tenemos una invitación para usted, hermano y hermana, todos al Estadio Municipal de Shinaota hoy a las 14 horas, vamos. Hoy será el gran día. Se va a dar lectura de las resoluciones de dos días de jornada de trabajo del primer encuentro internacional antiimperialista por la autodeterminación de los pueblos, la soberanía.

un día más, el día de la descolonización. Hoy tendremos fiesta, música, determinaciones de este primer encuentro internacional antiimperialista, donde usted tiene que irse hasta el estadio municipal de Chinaota. Ahí será la concentración. Queremos saludar a las delegaciones que llegaron desde el día viernes, a los hermanos del Perú, Brasil, Argentina, Costa Rica, México, la delegación de Bolivia, por

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49 minutos. Así es. Hoy es el día de la descolonización. También hoy se dará a conocer las resoluciones de las 5 mesas de trabajo, los 2 días, entre el sábado y domingo, en el primer encuentro internacional antiimperialista para la autodeterminación de los pueblos, la soberanía y la descolonización, donde ha participado delegaciones que han llegado del exterior del país. Saludamos a los hermanos de Brasil, Costa Rica, Chile, Perú, Colombia,

0: porque el primer encuentro internacional antiimperialista es la voz de los pueblos que construye su propio destino. Ya estamos con contactos con nuestros compañeros de trabajo. Vamos hasta el municipio de Entre Ríos. En contacto con Juan Carlos Torres, que conversará con la hermana Ramos Ábalos, quien es ejecutiva de la Federación Mamoré Bulo Bulo.
1: Amigos de todo el país, estamos en la Federación Mamoré Bulo Bulo, Ramos Ábalos, donde hoy las organizaciones sociales estarán llevando esta gran concentración y clausura del Encuentro Internacional Antiimperialista por la Autodeterminación de los Pueblos, de la Soberanía y la Descolonización. Hermana Ejecutiva, gran actividad hoy, y la gran concentración también donde va a estar las organizaciones sociales y como Federación Mamoré Bulo Bulo.
2: Muchísimas gracias, hermano Juan Carlos Causachoncoca, y también saludar, ¿no?, a nivel nacional, a nivel departamental, también a nivel trópico, ¿no? Que sean muy buenas noches. Digo, buenos días, hermanos. Y entonces, hoy tenemos una concentración.

0: En el trópico vamos a estar presente, 100% de las bases vamos a estar presente en Estadio Chinawata.
1: Estimada, se está llevando una actividad importante en Villa Tunari con 8 países. ¿Cómo evalúa, estimada ejecutiva?
0: Así es, ¿no? El día de inauguración ha sido el día el 10 de octubre. Han llegado los 10 países que han representado, que han visitado a nuestra Bolivia. Y también por 4 países, también por televisión nos ha saludado, nos ha agradecido, ¿no?, que nosotros llevamos esta Zona Sur. Entonces, nosotros estamos agradecidos que nos ha visitado. También en ese día, 2-3 días se ha trabajado, han sacado buenas conclusiones. Hoy día se va a hacer conocer, ¿no?, qué conclusiones hemos sacado en nuestra clausura en Chinawata, se va a conocer. Y también otros países se han expresado que no es en Bolivia nomás lo que tenemos persecución de política de este otro partido, ¿no? Entonces, en todos los países lo mismo, está afectados cada país. Entonces, hay que unificar, ¿no?, todos los países que nosotros componemos, y hay que unificar, y la unificación nos va a llevar lo más alto y lo más grande. Entonces, eso yo quisiera que participemos todos los departamentos que están viniendo y escuchar qué conclusiones hemos sacado en esa Zona Sur, hermanos.
1: Estimada ejecutiva, esta gran concentración va a significar, obviamente, para dar la respuesta del gobierno ante esta persecución en tema de aumento de la canasta familiar, aumento en diésel y gasolina.
0: Así es, ¿no? Que el gobierno que vea qué cantidad de unidad tenemos en nuestra Bolivia. Porque nosotros queremos dar la respuesta que nosotros estamos unificando. Todo, mira, que ha subido canasta familiar, gasolinazo, dieselazo. A él no le duele, pero duele a las campesinas, los que trabajamos día y día en campos, en chacos, lo que necesitamos combustibles. Algunos día y día pan cada día llevan a su casa a sus hijos, pero a eso es lo que afecta. Pero a este gobierno no le interesa. Solo él quiere prestar la plata de otros países, de Estados Unidos. No sé para qué se presta, pero igualmente nosotros estamos muy denegados, muy afectados. Por eso estamos demostrando desde a nivel trópico con la unidad con los otros países.
1: Estimada ejecutiva, mañana entonces ya se van a ver obviamente en las calles las movilizaciones ante la afectación de la economía que está muy afectado a todas las familias.
0: Así es, hermano. Mañana tenemos un ampliado en CES Federación. Nosotros vamos a sacar nuestras decisiones, vamos a salir a las calles, vamos a comenzar con nuestras movilizaciones hasta llegar a La Paz, a demostrar a este gobierno. Nos quiere evitar con lo que ha sacado estado de excepción, también ha alargado más. Él piensa que nosotros vamos a callar, pero aquí a nivel trópico nosotros nunca hemos respetado ese estado de excepción que ha sacado. Nosotros siempre estábamos libres, siempre estábamos ampliados, congresos, todo, ¿no? Para nosotros no significa nada ese estado de excepción. Desde mañana del 13 nosotros vamos a comenzar inmovilización hasta llegar a La Paz y a sacar a este gobierno incapaz de gobernar a Bolivia. Solo sabes robar, ¿no? Millones estás robando.
1: Estimada ejecutiva, la radio Causachuncoca también está sufriendo persecución. Hay 6 repetidoras que hoy en este momento están apagados. ¿Cuál es su opinión, hermana ejecutiva?
0: Así es, ¿no? Solo lo que conviene, ¿no?, a los radios Causachun, también radios Unitel, Entel, Unitel también, eso es nomás lo que quiere, y a los radios que sacan día a día los informes claves, leales, él se esconde, ¿no?, está haciendo persecución a todos los radios, a los dirigentes, a todos está haciendo persecución este gobierno. con ese gobierno no podemos llegar ni dónde, entonces por eso motivo nosotros.

0: para defender a nuestros hermanos, a nuestros dirigentes, a nuestros Bolivia, vamos a salir con nuestra movilización.
1: Estimada ejecutiva, reiteramos la invitación para la gran concentración que se va a realizar obviamente en el estadio de Chinoto.
0: Así es, hermano, mañana 100% vamos a estar en esa concentración, como a nivel trópico, como a nivel departamental, como a nivel nacional. Les invitamos a esta concentración. Estadio Chinawata se va a llevar, esa es una gran imagen para nosotros y quisiera que participen todos los hermanos que están de corazón, ¿no? También en esa concentración es participar, es bueno, ¿no? Por nuestra patria, por nuestra Bolivia. Les invito a todos los sectores transportistas, tanto gremiales, tanto que componen a nivel trópico nacional e internacional, y quisiera que vengan a este tan gran concentración y clausura.
1: ¿A qué hora está partiendo la delegación de aquí de la Federación Mamoré Bulobulo?
0: De aquí, Federación Mamoré Bulobulo, ya vamos a partir las delegaciones 2 de la tarde y para llegar a 3 y punto en Estadio Coliseo Chinawata.
1: Hay que recordarles también que tienen que venir todos con huipala, ¿no?
0: Sí, sí, 100% con las huipalas, como siempre pertenece a los indígenas nuestras huipalas, así que quisiera que traigan nuestras huipalas y así para demostrar también, ¿no?
1: Muy bien, ahí está entonces palabras de la ejecutiva de la Federación Mamoré Bulobulo, Ramosa Avalos. Pues información, volvemos hasta el estudio central.

0: Nos vamos hasta Cochabamba con Nelson Colquén. Conferencia de prensa desde la gobernación. Leonardo Loza brinda informe y hace un análisis de la coyuntura actual que atraviesa el país.
1: Con nuestros compañeros de la prensa acá en nuestra ciudad de Cochabamba. El tema de reuniones de gobernadores se viene realizando desde el 5 de agosto. La ciudad de La Paz, inclusive antes de nuestra posición como gobernadores, ya venimos discutiendo. Anterior en Santa Cruz, anterior fecha en la ciudad de La Paz y ahora en Cobija. En el transcurso del día, nosotros hemos enviado todo el equipo técnico que corresponda por cuestiones de agenda del día de ayer y el tema de los vuelos. No hemos podido arribar hasta allá, pero nosotros estamos seguros que nuestra gobernación tiene su representación y en las siguientes reuniones que se convoque, por supuesto que sí, como siempre vamos a estar asistiendo.
2: ¿Qué es lo que se va a pedir en esta reunión? ¿El tema de presupuestario también? ¿Seguridad también?
1: Es continuidad de la agenda. En el marco del famoso 50-50, creo que ya hemos conseguido algunos pasos, así como liberar a las gobernaciones de pagar el estipendio a los prediarios, perdón, a los que son detenidos en las cárceles, en este caso en nuestro departamento. También el tema del pago como bonos de vacunación ya se promulgó, son parte del debate que nosotros tenemos. Ahora está en curso el tema de APP, un proyecto de ley nacional para que las gobernaciones, así como Cochabamba, tengamos una directa conexión para buscar inversión para nuestros departamentos. Y el tema de impuestos, que también las gobernaciones cobren impuesto de lo que ya está establecido a nivel nacional, que nos compartan algo para los ingresos propios de la gobernación. Ese y otros temas, seguramente esta reunión y otras reuniones que van a seguir viniendo, vamos a ir debatiendo, discutiendo, analizando.
3: El gobernador recién ha anunciado marchas hacia el departamento de La Paz por parte de algunos sectores, también hoy desde la provincia de Esteban Arce. ¿Cuál es su lectura del momento social, por favor?
1: Ojalá se entienda. Ojalá se escuche a distintos sectores. En nuestro país hay un malestar generalizado por tantas cosas que ha ocurrido en nuestro país. Calco una vez más, ojalá se pueda escuchar y entender y no solo tratarlos de terroristas, narcoterroristas o criminalizar la protesta social en nuestro país. Porque para nadie es de desconocimiento la situación económica, política.
0: Bien, enseguida estaremos nuevamente en contacto con nuestro compañero de trabajo, Nelson Colque. En este momento ya estoy en contacto a través de la vía telefónica con nuestra hermana, compañera. Ella es ejecutiva también de la Coordinadora de Mujeres de las 6 Federaciones del Trópico de Cochabamba, que estamos en vía contacto. Hoy es un día muy importante, donde se va a realizar, uno, recordar el Día de la Descolonización, dos, será la clausura del primer encuentro internacional antiimperialista por la autodeterminación de los pueblos, la soberanía y la descolonización, que dio inicio el día sábado, domingo. Se ha trabajado en 5 mesas de debate, de análisis, y hoy es el gran cierre donde se va a dar lectura de la resolución. Hermana Vilma, siempre es un gusto tenerte acá en la Radio Causa Chunco. Que hagamos la invitación para que los hermanos y hermanas se den cita justamente hoy a las 15 horas en el Estadio Municipal de Shinaota. Adelante, por favor, la estamos escuchando.
4: Muchísimas gracias, hermana Aymarita. Saludar mediante la Radio Causa Chunco a todas las regiones trópicas de Cochabamba, las 6 federaciones, los 5 municipios también. Saludamos a todo el país, los 9 departamentos, las 36 nacionalidades a nivel nacional.

0: soluciones a este encuentro internacional antiimperialismo, además de eso, por el día de la descolonización que hoy también nos encontramos como pueblo boliviano. Por lo tanto, queremos hacer conocer, van a ser puntos muy importantes a nivel nacional, a nivel América Latina, que se van a dar en, especialmente los ataques, la injerencia del imperio americano, en este caso de los oligarcas que quieren apoderarse de nuestros países, de los pueblos de América Latina y el mundo, y es por eso que este encuentro ha sido también para poder unificar y así levantar la voz desde todos los pueblos y que tengan el respeto, la soberanía, como indica su constitución de cada país, y eso respalda los convenios, las resoluciones internacionales. Sin embargo, se han tratado puntos muy importantes, solamente un poco adelantando, por ejemplo, las bases militares, que son respaldadas por desde estas bases militares del Imperio Americano, que tiene una sede de la ONU en Estados Unidos, y esto respalda estas bases militares que causan guerras, que causan, en este caso, genocidios, masacres, sin pensar ni en la madre tierra, ni siquiera en los niños, niñas que habitan en cada país. Sin embargo, la sugerencia en estos puntos es que esta sede no debe defender a las oligarcas, al imperio, sino debe defender a los pueblos, debe defender al a los movimientos de la izquierda, a los pueblos, debe defender a los pueblos populares que día a día tienen los conquistas de la lucha a los trabajadores de cada país. Por lo tanto, a los derechos que tienen, a las conquistas que se han logrado, principalmente la educación, la salud, que debe ser pública para todos, que no debe haber privatización, que no debe haber la explotación, el saqueo. Todos estos puntos se han ido desarrollando. Por otro lado, también se ha ido viendo la madre tierra, que realmente preocupa a todos nosotros. Estos puntos, la juventud que hoy está juntamente con nosotros, dentro de eso, la participación de la juventud en la democracia en nuestro país, para resaltar también. Por otro lado, se ha tratado como temas muy importantes el daño que hace, en este caso, la tecnología. La tecnología es que se ha tratado en estos puntos. Dentro de eso, los granjas de bots que utilizan, en este caso, los operadores políticos, aquellos que no tienen el respaldo del pueblo, pero sin embargo, utilizando estas granjas de bots, los celulares y la tecnología, los medios de comunicación, quieren engañar a la población. Por tanto, todos estos puntos se van a ir desarrollando y sacando la conclusión. Y es por eso que invitamos hoy a las 3 de la tarde a la gran concentración en el estadio de China, del municipio de Chinaota, para poder ser partícipes todos con Wi-Fi, las banderas, para vivir este encuentro internacional en este caso, ¿no?, anticapitalista, encuentro internacional que se va a ir realizando en Chinaota. Invitamos a todos los compañeros a que sean partícipes y recibir esta conclusión.
1: Bien, muchas gracias, hermana. Hay que destacar siempre, aparte de realizar los trabajos en 5 mesas de análisis de los temas que usted ha mencionado, también a las delegaciones que están participando en este primer encuentro internacional antiimperialista. Se ha tenido la visita de México, Perú, Chile, Costa Rica, Colombia, Brasil, Bolivia. ¿Quiénes también han podido ir a ver y disfrutar de los lugares turísticos que se tiene acá en el trópico de Cochabamba, como manera de integración y de confraternización, hermana Vilma?
0: Hola.
1: Hermana, le hacía la pregunta. Se ha trabajado, usted mencionaba que se ha trabajado 2 días de amplio debate y análisis Y aparte de ello, las delegaciones que nos han venido, que nos han visitado, entre ellos México, Perú, Chile, Costa Rica, Colombia, Brasil y como anfitriones Bolivia, también como manera de confraternización, se han visitado los principales lugares turísticos más atractivos acá en el trópico de Cochabamba.
0: Ah, fue muy importante, ¿no? Conocer a acá llegaron, por ejemplo, México, igual estaban presentes. Dentro de eso podemos indicar el tema de Perú. Había sus hermanos también, ¿no? Comunidades indígenas, como nosotros, por ejemplo, somos collas, aymaras, quechuas, dentro de eso guaraníes, yuracares acá en Bolivia, de la misma forma en otros países hay estas comunidades indígenas que llegaron, que pudimos compartir dentro de eso los idiomas también de diferentes países que tienen. Fue muy importante conocer la identidad de cada país, es muy importante la vestimenta, la cultura, el idioma, por lo tanto ha sido una experiencia muy linda también para todos los que han participado de este encuentro, conocer y luchar ahora en conjunto para principalmente no nos acallen y no nos silencien.
1: Muchas gracias, hermana Vilma. Entonces nos estamos viendo hoy a las 3 de la tarde, pero a las 2 ya deben estar los hermanos y hermanas de los 5 municipios en el Estadio Municipal de Chinaota. Muy buen día, hermana.
0: No se escucha muy bien, hermana hermanita, pero decir, ¿no?, que este encuentro debe fortalecernos tanto a América Latina, a la patria grande, el sueño de nuestros ancestros, el sueño de que hoy ya no están con nosotros en memoria de ellos, pero que estos encuentros fortalezcan a que los imperios no pueden adueñarse de nuestras tierras, de nuestros derechos, de nuestras conquistas, no pueden someternos, no puede exterminar a los pueblos, a la identidad, a la cultura, a las costumbres que tenemos, y que a Bolivia principalmente nos debe de fortalecer más ahora con todo el saqueo a través del gobierno de Rodrigo Paz, que ingresó y está realizando los decretos que solamente perjudican y castigan al pueblo boliviano, los decretos que solamente cumplen las condiciones que se compromete el gobierno central al Banco Fondo Monetario, al mismo gobierno de Estados Unidos, Donald Trump, y hoy con esos operadores políticos como Fernando Cedimedo, no hay justicia, dieron un golpe fatal a la justicia, al fiscal, a los órganos que son independientes como el órgano judicial, como el órgano legislativo, sin embargo, ocupan todos esos órganos y las instituciones para respaldarse el gobierno, para tapar, maquillar la corrupción que está realizando, el robo que está realizando al país. Es, por tanto, eso debemos rechazar contundentemente a todas las leyes que quieran imponer al pueblo en contra de sus derechos. No puede acallarnos sino levantarnos más unidamente el pueblo boliviano.
1: Muchas gracias, hermana Vilma. Ahí tuvimos el contacto. Es importante siempre convocar a la unidad. No, la unidad será la base fundamental para derrocar a un imperio que está en decadencia. Hoy es la gran concentración en el Estadio Municipal de Chinaota y hemos escuchado también la invitación de la Ejecutiva de Mujeres de la Coordinadora de las 6 Federaciones del Trópico de Cochabamba, la hermana Vilma Colque, después de trabajar arduamente en 5 mesas de trabajo. Hoy es la gran concentración en el Estadio Municipal de Chinaota. Los pueblos milenarios siempre van a resistir. Los herederos de los pueblos, de nuestros hermanos, de nuestros padres, abuelos que han resistido a través de la historia, nosotros los hijos vamos a continuar haciéndolo. No nos van a callar. Muchos decían, no vamos a ser el patio trasero de nadie, vamos a seguir adelante. Tras el retorno de los hijos de los neoliberales al poder, tanto, por ejemplo, en Perú, en Chile, en Bolivia, México se resiste con Claudia Sheinbaum, su presidenta. Saludamos también a las delegaciones que no pudieron llegar, como Venezuela, Cuba. También saludamos a los hermanos y hermanas que a través de la vía del internet hicieron llegar su saludo en el acto inaugural, como por ejemplo los hermanos revolucionarios desde Estados Unidos. Los hermanos y hermanas de Estados Unidos no son nuestros enemigos. Los enemigos del pueblo son Donald Trump, el Banco Monetario Internacional, entre otras bancas transnacionales. Así que bueno, tenemos una actividad importante hoy. A las 2 de la tarde es la gran concentración en el Estadio Municipal de Shinaota. Ha sido y se ha, continúa en desarrollo el primer encuentro internacional antiimperialista. También vamos a recordar el Día de la Descolonización hoy en el Estadio Municipal de Shinaota.

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Con 28 minutos le hacemos la cordial invitación al acto de clausura del primer encuentro internacional antiimperialista por la autodeterminación de los pueblos de la soberanía y la descolonización. Hoy es el gran día. Todos ya deben estar a las 14 horas. Sí, en el estadio municipal de Shinaota para la gran concentración

0: siempre, desde el día viernes ya están acá varias delegaciones, como por ejemplo Brasil, México, Perú, Chile, Costa Rica, Colombia, la delegación de Bolivia de la misma manera. Se trabajó arduamente entre el 10 y el 11 en mesas de trabajo. Ya se tienen las resoluciones y hoy se va a dar lectura a ello. Participará, por supuesto, el único líder de América Latina, Evo Morales Ayma.
1: Ahora lo sabe la gente.
0: 10 de la mañana con

0: Exacto, sí.
1: Es lo más.
0: Como lo habíamos mencionado en este momento, ya están acá en Laucaeña las diferentes delegaciones que acaban de llegar. Vamos a tener el contacto con nuestro compañero de trabajo, Richard Vargas.
2: Hermana, perdón, estamos ya en la parte final de este encuentro internacional antiimperialista. Hoy se define, ¿verdad?, con la lectura de las resoluciones importantes.
3: Sí, hoy día empieza el camino de masas de esta organización, que define su nombre y define también sus objetivos y su programa. Es una instancia muy importante para América Latina, con un liderazgo claro, y para los pueblos del Cono Sur también tiene un significado importante, porque en realidad en estos momentos estamos copados por la derecha, y la derecha que responde al imperialismo norteamericano y que es parte del escudo de las Américas. Entonces, que desde aquí, de Cochabamba, de Evo Morales, podamos seguir avanzando en una lucha por nuestra independencia.
2: Se han planteado muchas temáticas en defensa de los recursos naturales, la madre tierra. Se ha expresado un repudio a la persecución política, líderes de la izquierda, dirigentes de las organizaciones sociales. Por ahí también se ha pedido, ¿no?, un cambio de sede de la ONU.
3: Claro, por supuesto que sí. O sea, para en las discusiones de las comisiones fue importantísimo sobre los derechos sociales, que hoy día están exentos del país. Empieza, así que muchas gracias.
2: De esa manera va iniciando lo que viene a ser esta reunión, por supuesto, donde está a la cabeza de nuestro hermano expresidente Evo Morales Saima. Da la bienvenida justamente a lo que es la Ucrania. Vamos a escuchar un poquito de las palabras de nuestro hermano expresidente Evo. Escuchamos.
4: Esta es la sede de las 6 federaciones del trópico de Cochabamba. Como decía, en la inauguración, después de algunas reuniones, toda la zona del trópico de Cochabamba es una zona de migrantes. Eso es, por ejemplo, de Oruro. Yo me vine acá al trópico a 80,19 años por culpa de la sequía. El altiplano, sequía, como los hermanos del pueblo saben muy bien, que hay sequía, se helada, no hay comida todo el año. Eso nos obligó a migrar a algunas de estas zonas, a algunas de estas regiones, llamados también organización, antes llamados colonizadores, cambiamos el nombre a interculturales. También acá hay 6 federaciones en 5 municipios, 3 provincias, una parte de las 3 provincias del departamento de Cochabamba, Villa Tunari, donde estuvimos, provincia de Chapare, capital Sacaba. La ciudad de Sacaba. Esta es provincia Tiraque, capital Tiraque, detrás de Cochabamba, cerquita de Cochabamba, la ciudad de Cochabamba. El Chimoraya, provincia Carrasco, capital Totora, Valle Alto. La región de Valle Alto, con llamada Cono Sur. En esta región, en el último censo del año pasado, se han censado 260.000. El departamento de Pando tiene 150.000. Esta región es más grande en población que el departamento de Pando. En población escolar fiscal, trópico de Cochabamba, en los 5 municipios, somos más grandes que Pando, que Beni y Oruro. Oruro nos ganan con las privadas, pero educación estatal es más alumnados que Pando, Oruro y Beni. La semana pasada, el día domingo, terminó la feria regional del pequeño productor, del campesino y campesino. Hemos demostrado que el trópico de Cochabamba es la región más productora de frutas de toda Bolivia, ¿no? Entonces, la región, pero nos acusan coca, evidentemente tenemos la hoja de coca. Hemos planteado nosotros acá No puede libre cultivo de coca, tampoco cero de coca. Hemos planteado el llamado cato de coca. Cato de coca es 40 metros por 40 metros. Pequeñito. Entendemos que una parte de nuestra hoja de coca despliega un problema legal y no puede haber libre cultivo de coca. Antes habían compañeros con 5, 7, hasta 10 hectáreas de coca. Hemos reducido eso. Gracias a la legislación. Pero la hoja de coca, como estamos demostrando, no es dañino, no es malo, no es veneno, no es cocaína, cocaína. Lamentablemente es satanizado, amparanizado. En Quillabamba, por ejemplo, hay ENACO, la empresa nacional de la coca, industrializa. Pero los gobiernos de Perú nunca han planteado la despenalización. Cuando estaba yo presidente, hemos planteado a las Naciones Unidas, y en Naciones Unidas hicimos aprobar el consumo legal de la hoja de coca para Bolivia. El próximo paso era hacer aprobar el consumo legal desconocido de la comunidad internacional de la región andina, finalmente para todo el mundo. Bueno, esa es nuestra historia. Aquí nos hemos organizado, comentamos por qué nos hemos organizado y cerquita de la base militar. Y como los gringos nos metían balas por tierra y aire, de helicóptero nos metían balas. Eso nos obliga a organizarnos. Hermanas y hermanos que vienen del interior del país, aquí no solamente son antiimperialistas por historia ni por herencia, sino por vivencia. Hoy hemos visto cómo es la dominación. En Perú creo que 4, 5, 9 bases militares. Acá, sindicalmente, con el poder sindical no podíamos cerrar la base militar. Era importante el poder político electoral. Ahí viene nuestro instrumento político. Junto al movimiento campesino y otros sectores sociales, que están las izquierdas, que están las partidos comunistas, partidos socialistas, todos en torno al instrumento político llamado más IPCC. Un resumen, compañeros, están ustedes, acá tantas reuniones ampliadas, hay dicho personas con usted también, hay el Coliseo, hay 1.500, 2.000 delegados de toda Bolivia, llenan para debatir, para aprobar algunas conclusiones, algunas resoluciones. Sean sindicales también política partidaria. Compañeros, nuevamente bienvenido. Compañeros, profe, compañeros, estamos comentando. Ya ustedes nos han dado ayer la tarea de consensuar PAMA o CIMA. Aquí hay de consenso. Ahora se llama CIMA, compañeros, compañeros. Segundo, cómo organizamos esa coordinación, para empezar con quiénes, hay que seguir sumando. Anoche estaba revisando algunas conclusiones de México, hay un evento internacional, está muy bien, saludamos, pero creo que nuestras conclusiones son mejores que las de México, perdón, los hermanos mexicanos. Aquí estamos reunidos. Antiimperialistas, que hemos identificado como enemigos de la vida, enemigos de la humanidad, al imperialismo. Esta gente estamos reunidos acá. Ayer, antes han terminado en México. Aquí hoy día vamos a terminar por lo menos con 50.000 compañeros. Espero que me falle. La justicia ejecutiva está por ahí. Está convocado a las 3 de la tarde en punto a empezar nuestra concentración. Después, un poquito conformar cómo empieza la coordinadora, ¿no? Nos vamos ahora sí a Bichaco y a alistar lo que sabemos. Estamos en prensa, no vamos a decir que tenga que alistar. Vamos a Bichaco, está cerquita. Ahí están las piscinas, ya saben cómo se pesca. Saludos, bienvenidos.
5: Hola, gracias por darle la honor a Bisaima, que por supuesto le da la bienvenida a estas delegaciones que vienen justamente para lo que viene a ser este evento tan significativo.
6: El consenso finalmente con el nombre, la sigla encima, que significa coordinación.
7: Perdón, la voy a poner el avión para no equivocarme. Coordinación internacionalista de los movimientos sociales antiimperialistas de la Via Yala. Ese es el nombre de CIMA. Y nos reconocemos como una organización antiimperialista, anticapitalista, anticolonialista, antifascista y comprometida con la construcción de la sociedad socialista, comunitaria, democrática, plurinacionales y solidarias. Ese es nuestro primer objetivo y así nos definimos como CIMA. El resto del documento todavía lo estamos terminando de pulir. Teníamos el desafío de llegar a 15 puntos, vamos en 20 y algo, pero estamos puliendo los temas con las conclusiones que se presentaron públicamente el día de ayer y con los documentos que nos han hecho llegar las comisiones para ir puliendo los temas que son de consenso, más otros temas que en algunas comisiones se plantearon, en otras no. Entonces hemos ido armando el documento, pero en la línea, por supuesto, del documento central que todos ya conocen, ¿cierto? O sea, ese es el centro del documento. Todas las comisiones aprobaron el documento principal, por lo tanto lo que vamos a presentar es un resumen, ¿ya? Es un resumen ejecutivo para la presentación pública que vamos a poder difundir, pero lo que nos va a orientar va a ser el documento final, y el documento final van a ser el documento que ya todos conocemos, que es el documento base, más los documentos de cada comisión, ¿ya? O sea, lo que discutió cada comisión va a ser parte de los resolutivos, independiente de que no esté en el resumen ejecutivo, porque estamos haciendo resumen ejecutivo de dos párrafos, ¿ya? Entonces van a haber muchas ideas que no se van a escuchar en la presentación hoy día, pero van a estar todos incluidos en la memoria, que va a ser el documento central, en donde está el documento original, más todos los documentos de las comisiones, incluyendo la Comisión de Juventud y la Comisión Internacional que trabajó vía Zoom. ¿Ya? Entonces tenemos la representación de 12 países. Ayer les pedimos que anotaran las organizaciones en una lista, no sé si todas las organizaciones se anotaron. ¿Sí? ¿Alguien falta? ¿Alguna organización? Ya. Entonces, para los que faltan, para que terminemos esa parte de las organizaciones, porque el documento no va a estar firmado por individualidades, sino que por las organizaciones que se han convocado, representando a los 12 países que han sido parte de esta discusión, y por supuesto de aquí en adelante a seguir sumando organizaciones, ¿cierto?, y países a este espacio, que además no se pone límites, no tenemos el límite continental, sino que nos planteamos como una organización internacionalista para poder abrirnos a todos los pueblos del mundo que se declaren anticapitalistas, antiimperialistas y por la descolonización. Así que así va avanzando la estructura. Apenas tengamos el documento, de hecho en la comisión no vamos a poder ir al Chaco, ¿ya? Así que ustedes disfruten allá, nosotros nos vamos a quedar terminando y en el almuerzo esperamos poder leer el documento ya definitivo para el acto final. Y en el acto final van a haber tres declaraciones. El documento, ¿cierto?, de resumen. Una declaración en donde vamos a solidarizar con los pueblos del mundo en lucha, con los hermanos líderes del continente que están presos, que son presos políticos, y ahí vamos a hacer una declaración respecto a todos los pueblos que están luchando y con quienes adherimos y compartimos sus luchas, y una declaración en particular en solidaridad y apoyo a la lucha del pueblo boliviano, y en particular en defensa de la vida y la lucha del hermano Evo Morales Ayma. Esos son los tres documentos que se van a presentar en el acto. Y además se le va a pedir a un representante de las delegaciones internacionales que pueda dar un saludo al encuentro y, por supuesto, a los 50.000 hermanos bolivianos que nos van a estar acompañando. Así que esa va a ser la jornada del día de hoy. Esperamos que los consensos los sientan, todos se sientan partícipes de esto, esa es la idea. Ha sido un esfuerzo no menor y de desgaste de poder ir resumiendo toda esta idea, como decía el compañero Evo. En estos momentos en México se está dando un foro internacional de varias organizaciones de izquierda, socialdemócrata, con las cuales podemos compartir algunas cosas, pero tenemos también profundas diferencias dentro de lo que se está discutiendo ahí. Lo mismo que con el Foro Sao Paulo, muchos fuimos parte del Foro Sao Paulo, pero hoy día, lamentablemente, los gobiernos que han estado ligados al Foro Sao Paulo, los gobiernos que están ligados al encuentro que está ocurriendo en México, en muchos casos han traicionado a los pueblos, han abierto las puertas a la ultraderecha, han consensuado con el imperialismo, y hoy día desde esta tribuna, como nos planteamos antiimperialistas, nos planteamos en contra de esa política de consenso con el imperialismo, en contra de esa política de consenso con quienes nos saquean, nos asesinan, nos agreden y nos encarcelan. Y buscamos construir nuestro propio programa de independencia, nuestro propio programa de lucha por la segunda y definitiva independencia y por la soberanía de nuestras tierras. Por eso tenemos una diferencia con los otros espacios que se están organizando. Por eso esperamos que este documento y los acuerdos de CIMA sean tan contundentes que se transforme en la verdadera alternativa de los movimientos populares y sociales de nuestra América.
2: Bien, de esa manera se está esperando, se aguarda y se va planteando una agenda que se va a seguir en la recta final de lo que viene a ser este encuentro internacional antiimperialista fundamental. Y que va a tener ese acto final en una gran concentración en el estado municipal de Sinaloa. Son detalles que informamos mediante la red.
8: Vamos a hecho. Cuando aquí las hermanas, dice, ego, bueno, no hay que ser buena eficaz, buena marina, entra en los pueblos y eso se puede tocar, se puede ver. A ego como la expresión de toda esa lucha y la esperanza de todo este pueblo de la República Plurinacional de Bolivia. Y para mí es un orgullo de la Central de los Trabajadores de la Argentina estar presente hoy en el Trópico de Cochabamba. Agradecerles muchísimo, muchísimo a todas y todos y un abrazo fraterno.
9: Bueno, compañeros, compañeras, es un honor ser parte de la conformación de la coordinación internacionalista clasista de movimientos sociales y antiimperialista que busque la conformación y el resguardo de todos los derechos y la dignidad de la clase trabajadora de los pueblos originarios. Hay que seguir adelante. Reconocemos la valiosa y fortaleza del trabajo del compañero Evo, y que es pilar para que este movimiento produzca efecto a nivel internacional y nos deja la tarea de seguir adelante y fortalecer nuestros países para levantar esa voz de los pueblos y eliminar la masacre que viven nuestros hermanos en diferentes países, que vivieron en Venezuela hace poco, que viven en Palestina, que viven en Irán y que quieren seguir creando bases imperialistas en nuestros territorios.
3: Bueno, compañeras, compañeros, saludarlos en nombre del Movimiento Social y Político Congreso de los Pueblos de Colombia. Para nosotros también es un honor estar en este escenario, el poder compartir con ustedes, el poder compartir con los compañeros con los que hemos estado contribuyendo también en la consolidación, en la creación de este escenario, que sin duda se verá reflejado en unificar nuestras fuerzas como clase trabajadora de Latinoamérica, pero que también debemos avanzar a esa unidad como proletarios y proletarias del mundo, tal como nos lo han enseñado los pensadores y los revolucionarios de nuestro continente. Entonces, la lucha no es por separado. Afortunadamente, este espacio, con la caracterización que se le ha venido dando, pues nos da también como la confianza y la esperanza de que estamos los que le apostamos a una transformación radical de este modo de producción y la construcción de un sistema, de un modo diferente que dignifique pues la vida de nuestros pueblos, la vida de las especies y el cuidado de nuestra casa común. Entonces, muy, muy agradecida, muy complacida, y desde nosotros como Congreso de los Pueblos, nuestro compromiso por aportarle a la construcción, a la consolidación de este escenario internacional, pero también de seguir dando la batalla antiimperialista, antifascista, anticolonial en nuestros territorios, en nuestro país, hoy en día supremamente amenazado, ¿no? Y con acciones concretas que muestran la voracidad del capitalismo y del imperialismo sobre la vida de nuestra gente y sobre nuestros territorios. Entonces, muchas gracias, compañera. Muchas gracias, compañero Evo, por todas sus enseñanzas y por su disposición.
10: A ver, compañeros, estamos con problemas de tiempo. CIMA, Coordinación Internacionalista de los Movimientos Sociales Antiimperialista de Abdiayala, ¿cómo coordinamos para empezar? Estamos comentando un poco acá. CTA, la coordinadora de las 6 federaciones como orden sociosindical. Tenemos problemas en las confederaciones, por ahora incluir, tomamos en cuenta, coordinamos la central continental de trabajadoras y trabajadores de educación, compañeros del agua, ¿no? La cabeza, y quisiera que cada país delegue un compañero o una compañera. Ahora, todos nos conocemos, ustedes se conocen, sectores que tienen convocatoria. En Bolivia, lamentablemente, algunas organizaciones son puras siglas.
0: Bien, a esta hora de la mañana, acá en Laucaíña, en el auditorio principal, el expresidente Evo Morales Ayma sostiene una reunión con la delegación internacional de este primer encuentro antiimperialista por la descolonización.

0: partidos políticos con orientación antiimperialista, agrupaciones políticas, intelectuales, profesionales. Yo solo quiero comentar, después de que secuestraron al hermano Maduro, hasta la derecha que decía en Bolivia, no estoy de acuerdo con Maduro, pero no estoy de acuerdo con el secuestro. Hay algunos empresarios, son nacionalistas, no están de acuerdo que extranjeros se adueñen de la luz, o extranjeros que se adueñen de Entel o del agua. Los ellos son nacionalistas que repudian que haya intervención extranjera. Les digo, hay que recuperar, si no son tan antiimperialistas, pero son nacionalistas. Esa es nuestra tarea. Entonces, la sugerencia, compañeros, a la cabeza que estamos acá, delegar uno por país y seguir sumando a otros compañeros para la coordinación del CIMA, ¿no? Para que la conducción y hacer crecer. Esa es la propuesta que hacemos, compañeros, en este momento. No veo cómo, porque dejar ahí sin dirección sería gran problema. Momentáneamente seguimos conduciendo reuniones virtuales. Ayer conversábamos, por ejemplo, cómo hacer solamente una conferencia en cualquier país convocado por CIMA, convocado por CIMA, solo sobre servicios básicos. Ya hemos aprobado en su documento, los servicios básicos es un derecho humano y no puede ser de negocio privado. Cosa importante. Ah, sobre el tema de salud y educación. Aquí, por ejemplo, este año no ha habido incremento salarial al magisterio. No hay nuevas unidades educativas. Está orientado a la privatización. Siempre hicieron así. En Chile, ¿no? Totalmente privado la educación. Una lucha permanente. ¿Por qué yo tanto más hablo de movimientos sociales? Los movimientos sociales consiguen con la lucha una reivindicación y algunos partidos del pueblo, partidos más izquierdistas, socialistas, legalizan la conquista del pueblo, de la lucha de los movimientos sociales. Y por eso hablamos de los movimientos sociales, por supuesto acompañado por los partidos de izquierda. Se da coordinación, ¿cómo coordinamos? Repito nuevamente para terminar, estamos acá, coordinar con delegados que delegan de cada país, representantes de cada país, para que la colonia empiece a trabajar. Primera tarea, lo que sacar en documento, imprimir documento que podemos circular. Tal vez no va a ser mucho. Pueden reimprimir en sus países. Porque a veces dejamos el documento, no se imprimen bien organizado, bien planificado, ahí se queda. Nuestra mala experiencia. A los compañeros del pueblo, ayer estábamos conversando, qué bueno sería los hermanos del pueblo se quedara esta noche o mañana reunirnos, contar nuestra experiencia, su experiencia. Nos ha sorprendido las últimas elecciones. Las del pueblo del pueblo, creo 80, 85% de felicidad, un voto para ellos, para ellas. La lucha tan interesante, tan abierta, democrática además de eso, para ganar las elecciones. Eran muchas coincidencias. Compañeros, yo sugeriría de esta manera para avanzar, ¿no? La coordinación. Delegado de cada país, en permanente contacto con el compañero. Yo, estamos los tres contactos, ¿no? Compañero, profe, ¿no? Que enfrenta a la Central de Trabajadores de Educación, CTA. A las reuniones definimos, ¿cuándo? Reunión virtual. Por temas económicos no podemos juntarnos. Ahora nos ayuda esta reunión virtual, vía Zoom, informando, informando. Esa es la propuesta, compañero. Muchas gracias.
1: ¿Hay acuerdo entonces con la propuesta de coordinación? ¿Sí? ¿Lo ratificamos con un aplauso entonces para ratificar la propuesta de coordinación? Y queremos proponer esta coordinación tiene un liderazgo natural y ese liderazgo tiene que quedar plasmado también en los documentos. Y la propuesta es que el hermano Evo Morales Aipa asuma el liderazgo, la presidencia de la coordinación de encima. Así que hermano Evo asume la presidencia.

0: Gallana arriba. Gallana el hermano Evo Morales. Gallana la lucha de los pueblos antiimperialistas. Causacho encima. Causacho encima.
1: Bueno, compañeros, muchas gracias por esta unidad. Estamos en esta tarea importante, pero por el tema tiempo van a terminar el trabajito. Si quieren conocer la sede, el coliseo donde nos reunimos acá, no sé si pueden un poquito, nuestra pequeña oficina arriba, después todito nos vamos al Chaco. El Chaco. Pues retornamos hacia donde Juan lo sabe, en la convención de transporte. Compañero, ¿cómo está la alimentación? ¿Aprobado? ¿Seguro? ¿A qué hora? ¿A la una? Una.
2: Depende de lo que
1: pesa. Muchas gracias, compañero. Pueden visitar. ¡Ah, frutita! Esta fruta, un poquito de papaya, naranjas. ¿Qué más es? Cariño del trópico, productos del trópico. Muchas gracias. Vamos.
3: Bueno, perfecto. De esa manera, entonces, se ha tenido esta pequeña reunión en la Uqueña, donde el hermano Evo está recibiendo a este encuentro, o el primer encuentro antiimperialista de los pueblos latinoamericanos y el mundo. En este reporte, vamos a Estudios Centrales, compañeros.

Bien, así de esta manera. También hemos recibido la visita de los hermanos y hermanas que participan de este evento internacional, primer encuentro internacional antiimperialista por la autodeterminación de los pueblos, la soberanía y la descolonización. Pues ahora tiene un nuevo nombre, hermanos y hermanas. Saludamos a México, Chile, Costa Rica, Colombia, Brasil, Perú, la delegación de Bolivia de la misma manera. Son 12 países que están participando. Algunos hermanos por vía virtual, por la situación económica también que atraviesan nuestros países vecinos, no han podido asistir, pero están participando de manera activa. Ahora tenemos una organización internacional denominado, y nace justamente de este primer encuentro internacional antiimperialista. Ahora es la Coordinadora Internacional de Movimientos Sociales Antiimperialistas del Abya Yala, CIMA. Sí, nace en la cuna de la Revolución Democrática Cultural, en el primer encuentro internacional antiimperialista, conformado por movimientos sociales contestatarios a la derecha. Una nueva coordinadora internacional de movimientos sociales antiimperialistas del Abya Yala. Y como presidente de esta organización es el expresidente del Estado Plurinacional de Bolivia. Jayaya Sima, decía nuestro comandante Evo Morales Ayma, quien de manera unánime lo nombraron como presidente de la Coordinadora Internacional de Movimientos Sociales Antiimperialistas de el Abya Yala. Este es el panorama.

0: Bien, son las 11 de la mañana con 3 minutos. Tenemos contacto por vía telefónica con el hermano Feliciano Vegamonte, ejecutivo de la Confederación Sindical Única de Trabajadores Campesinos de Bolivia, que también ha participado de manera activa de este encuentro internacional denominado antiimperialista, que nace ahora una coordinadora internacional de movimientos sociales antiimperialistas de la Via Yala. Y como presidente de esta coordinadora es el hermano Evo Morales Aima. Muy buenos días, hermano Feliciano Vegamonte. Hoy es la gran concentración donde se va a dar a conocer, por supuesto, las conclusiones de los 12 días de arduo trabajo, debate, análisis con las diferentes delegaciones que se han dado cita allá en Villa Tunari. Voy con usted, hermano. Muy buena tarde.
1: Muy buenos días a todos los hermanos y hermanas que se sintonizan con nuestra radio Causachuncoca. Es verdad, esta tarde vamos a tener una concentración que se va a darse inicio a partir de las 2 de la tarde acá en el municipio de Sinaota. Esta concentración es justamente para celebrar las conclusiones debatidas en estos 2 días. El día 10 iniciamos ayer y ahora esas conclusiones es importante hacer conocer al pueblo, hacer conocer a través de los medios de comunicación a todos los hermanos y hermanas de Latinoamérica. Y por otro lado, también a esta concentración están invitados todos y todas las organizaciones a participar para que de esa manera podamos informarnos, porque el hermano Evo Morales es quien asume como presidencia, ¿no?, como presidente de la coordinadora internacionalista de los movimientos sociales antiimperialistas de Via Yala. Es una coordinadora mediante el cual tenemos que seguir sumando países, seguir sumando pueblos y de esa manera organizarnos para defender la cultura de la vida y la humanidad. Entonces, nuevamente recalco la invitación abierta a todas las organizaciones que participen de este evento tan importante, con la presencia de los delegados de distintos países que se han dado cita a este gran evento.
0: Gracias, hermano Feliciano Vegamonte. Nos decía el hermano Evo Morales Aima que ahora se van a ir también con las delegaciones hasta el Chaco de nuestro comandante Evo Morales.
1: Bueno, en unos minutos ya la delegación internacional se ha dado cita para conocer el Chaco, donde trabaja el hermano Evo Morales, pero es importante también que ellos conozcan, porque al final la derecha racista, la derecha que discrimina a los pueblos, tildan de todo al hermano Evo Morales, pero cuando nosotros estamos convencidos, sabemos que el hermano Evo Morales no es ningún tribilín como la derecha, sino es un hombre que trabaja, que lucha por la dignidad y la soberanía, pero también él trabaja en el Chaco. Mm. Es un productor, es un hombre visionario, por eso nuestro respeto, y la delegación internacional visitarán en su Chaco para que ellos también conozcan cómo es Evo Morales, qué cultivos tiene, todo aquello. Entonces es importante la visita que se va a realizar.
0: Hermano Feliciano Vegamonte, ya para despedirnos, usted ha representado justamente a la Confederación Sindical Única de Trabajadores Campesinos de Bolivia. ¿En qué mesas de trabajo ha participado? ¿Cuál es el aporte que ha hecho? ¿Y qué es lo que resalta justamente de las delegaciones que han participado, como México, Perú, Chile, Costa Rica, Colombia, Brasil y Bolivia?
1: Bueno, Bolivia, no solamente estaba yo, sino también habían otros hermanos, pero como Bolivia, nuestro planteamiento ha sido la el establecimiento de una justicia intercontinental de los pueblos del sur global. Eso ha sido una propuesta del cual han debatido la comisión y hay conclusiones, ¿no?, de esos debates, y los mismos se van a dar lectura en esta concentración esta tarde.
0: Bueno, muchísimas gracias. Lo dejo ir hasta el Chaco de nuestro hermano Evo Morales, Saima, a carpir. Así que vayan a trabajar, que tengan un buen día, y en la tarde nos vemos en la gran concentración. Muy buenas tardes, hermano.
1: Buenas tardes, muchas gracias.
0: Bien. Ahí de esta manera, en contacto por vía telefónica con el hermano ejecutivo de la CSUCB, de la Confederación Sindical Única de Trabajadores Campesinos de Bolivia, Feliciano Vegamontes. Y ahora se van al Chaco, van a ir a trabajar. Se van a venir a visitar, a conocer dónde vive, cómo vive nuestro único líder, Evo Morales, ahí. Luego es la gran concentración a las 2 de la tarde. La invitación ya está hecha en el Estadio Municipal de Chinaota.
2: No existió Evo sin culpa y con
0: mucho. Sí, además, por unanimidad, las delegaciones, los movimientos indígenas de nuestros hermanos países vecinos lo han nombrado como presidente de CIMA, que es la Coordinadora Internacional de Movimientos Sociales Antiimperialistas de la Via Yala. Esta organización o esta coordinadora nace justamente del primer encuentro internacional antiimperialista por la autodeterminación de los pueblos y la soberanía y la descolonización. Jayaya Sima, que muera el imperio yanqui.

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11 de la mañana con 24 minutos en todo el territorio nacional. Estamos en transmisión. Bienvenidos. Pasen, hermanos. Pasen. Acá estamos en familia, en hermandad. Sí, como ya les había mencionado, ya está acá las delegaciones que han llegado desde México, Perú, Chile, Costa Rica, Colombia, Brasil y 12 países han participado también de manera virtual y están visitando las cabinas de Radio Causa Chuncoca. Hermano, bienvenido siempre. Esta es la radio de las 6 federaciones de

0: 11 de la mañana con 27 minutos. América Latina se fortalece, se une. Nació en la cuna de la Revolución Democrática Cultural dentro de lo que ha sido el primer encuentro internacional antiimperialista por la autodeterminación de los pueblos, CIMA. Es la Coordinadora Internacional de Movimientos Sociales Antiimperialistas de la Via Yala. Preside nuestro hermano Evo Morales Ayma.
1: 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Evo sin culpa y con mucho honor.
0: Vamos de inmediato con la señal de nuestra compañera de trabajo, Zulma Porco.
2: Y levantar la voz de los pueblos de América Latina, del mundo, que ha sido de la patria grande, que ha sido el deseo de nuestros ancestros, el deseo de nuestros mártires que hoy no están con nosotros, pero esta generación tenemos que realizarlo. Entonces lo trabajaremos en esa tarea y vamos a estar coordinando.
3: Muchas gracias.
4: Bueno, de esta manera también la ejecutiva de las 6 federaciones del Trópico de Cochabamba está, por supuesto, acompañando a las diferentes delegaciones que se han presentado en Bolivia justamente para participar de este importante encuentro que es el RUNASUR. Ahí vemos las diferentes delegaciones de diferentes países de Latinoamérica presentes en este momento en la emisora Causachuncoca. Vamos a seguir también escuchando las palabras de una de las ejecutivas de Chimoré.
5: Delegaciones más que apachimanches, acumajatuches, delegaciones más asca decisiones orgorina pachantapis, cae escudo de América está más nanapa, ¿no? Pampachanapa. Kunan nanches ojo objetivoan, maichus simanisra, kashan ojo hatun, y loxina patamanisra, y chaymanta pacha, no ganches, maichus aplastas para camosunches, maichus estudios de las Américas, maichus chay kashan a contra del pueblo.
0: Bien, muchas gracias, Zulma Porco. Justamente están con la delegación que han llegado a nivel nacional e internacional acá, en un evento internacional. Bien, Zulma, enseguida voy a estar con usted en contacto desde el estudio de nuestro hermano Evo Morales Ayma, donde desarrolla su programa todos los domingos. Evo es pueblo líder de los humildes. También de la misma manera vamos a dar la bienvenida a las delegaciones que están presentes acá. Enseguida Zulma va a estar con nosotros.
1: Se hizo justicia.
0: Bienvenidos y bienvenidas, hermanos. Un saludo. Que le da un saludo en la radio acá. Ahí está. Que viva Radio Causachuncoca. Vamos a guardarla a nuestra compañera de trabajo, Sandra Caracara, para que también pueda conversar con ustedes, mis hermanos y hermanas.
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0: kunana. Ahí estamos. Gracias, ahí están las delegaciones de Perú. Que les vaya muy bien, hermanos. Un gusto siempre recibirlos acá en la Radio Causachuncoca. Gracias, ahí está la delegación de Perú, Chile, Costa Rica, México, presentes justamente acá en la Ocaeña. Han venido a visitar la sede de la coordinadora de las 6 federaciones del Trópico de Cochabamba.

0: concentración, así que todos están cordialmente invitados, hermanos y hermanas. Hasta luego, hermano. Ahí se va. Hasta luego, mi querido hermano. Y estamos con Zulma, también ya está acá haciendo cobertura, que va a conversar justamente con las delegaciones que visitan bien el estudio del hermano Evo Morales Saema y también la radio Causa Chuncoca. Del primer encuentro internacional antiimperialista por la autodeterminación de los pueblos de soberanía y la descolonización que se inauguró el día sábado 10, el sábado domingo 11 y hoy 12 es la gran concentración para dar lectura a las conclusiones que se ha llegado. Y lo más importante aquí es que de este primer encuentro internacional antiimperialista nace CIMA, que es la Coordinadora Internacional de Movimientos Sociales Antiimperialistas del Abya Yala. Así es. Y bueno, por unanimidad, el presidente es Evo Morales.
1: Muy satisfechos de haber participado. Venimos desde...
0: Bien, vamos nuevamente con Zulma Porco.
1: Luchar y combatir el escudo de Américas que ha sido impuesto, ¿no?, por el imperialismo norteamericano para recolonizar nuestros pueblos y a todos los pueblos de Indoamérica. Por eso estamos aquí y creo que uno de los acuerdos muy importantes que se ha determinado ha sido justamente conformar la Coordinadora Internacional de los Movimientos Antiimperialistas de los Pueblos de Abya Yala. Nosotros como organizaciones sociales nos adherimos, nos incorporamos, ¿no?, a esta organización que debe luchar por la defensa de la soberanía de los pueblos indoamericanos, por la defensa de sus recursos naturales, por la defensa de su integridad territorial, porque ya prácticamente el imperialismo está en Latinoamérica, está en el Perú. En el Perú están construyendo una base naval en el Callao para que sea la futura base militar, ¿no?, del imperialismo, y seguramente ellos nos van a masacrar, así como han masacrado en Irak, en Irán, ¿no?, en Afganistán, en Venezuela. Eso no queremos. Por eso nosotros estamos totalmente en desacuerdo contra el gobierno ilegítimo que se ha sometido contra la señora Keiko Fujimori, que se ha sometido al escudo de Américas. Por eso venimos aquí para unificar nuestras fuerzas, para luchar de manera conjunta, ¿no?, contra esta recolonización que pretende hacer el imperialismo norteamericano. Nosotros no queremos en nuestras tierras y en esta patria grande. Queremos fuera, porque los pueblos, ¿no?, de Latinoamérica queremos vivir, ¿no?, dentro del marco de la soberanía, dentro del marco de la independencia. Vamos a luchar por una segunda y verdadera independencia de los pueblos, ¿no?, indígenas y los pueblos del Perú profundo y de otros países. Por eso estamos acá y muy orgullosos el día de hoy. Hemos conocido esta radio que está al servicio del pueblo, no al servicio de la derecha de los grupos de poder económico, porque en Perú, por ejemplo, está plagado de emisoras, de medios de comunicación que no están al servicio, que desinforman, que adormecen al pueblo. No, solamente tenemos unas cuantas radios alternativas que en alguna medida nos dan a conocer nuestras demandas, nuestros pedidos y nada más. Y ahora están siendo perseguidos. Hace poco, por ejemplo, una periodista del norte del país ha sido asesinada. ¿No? Hay una persecución prácticamente bajo este nuevo gobierno de la ultraderecha en el Perú.
2: Muchas gracias. Bueno, de esta manera también nuestros hermanos del vecino país Perú también se encuentran presentes en la región del trópico de Cochabamba, por supuesto participando de este importante encuentro que es el Runa Sur. Nosotros con esta información retornamos a cabina central.
3: Se hizo justicia y la mentira cayó.
0: Bienvenidos a los hermanos de Perú, Chile, Costa Rica, México, Bolivia también con su delegación como país anfitrión, Colombia, Brasil y otros hermanos y hermanas de países vecinos. 12 países han participado, muchos de ellos de manera virtual por la situación crítica que atraviesa Latinoamérica. Pero sí hay buenos resultados. Nace en el trópico de Cochabamba CIMA, que es la Coordinadora Internacional de Movimientos Sociales Antiimperialistas del Abya Yala. Nace de lo que ha sido un amplio debate en el primer encuentro internacional antiimperialista por la autodeterminación de los pueblos, la soberanía y la descolonización. Como ya les hemos escuchado, las delegaciones vinieron a la sede de las 6 federaciones del Trópico de Cochabamba, han estado visitando justamente el estudio de nuestro hermano Evo Morales Aima, donde emite todos los domingos, algunos días hábiles, el programa Evo es Pueblo Líder de los Humildes. Ellos decían, nosotros escuchamos todos los domingos el programa. Y también me han venido acá a la radio Causa Chuncoca y decían, nosotros te escuchamos. Escuchamos al pueblo boliviano a través de esta emisora que está al servicio del pueblo boliviano. Gracias, hermanos, a las delegaciones. Y hoy es la gran concentración en el Estadio Municipal de Chinaota, hoy a las 2 de la tarde todos. Y celebraremos también el Día de la Descolonización. Ese es el panorama para hoy.

0: 11 de la mañana con 41 minutos. Continuamos con más repercusiones desde acá, desde la UCAEñe, delegaciones del Perú. Sí, Chile, Costa Rica, México, Colombia, Brasil. Sí, están visitando justamente el estudio de la radio Causachuncoca, donde emite el programa Evo es Pueblo Líder de los Humildes. Vamos a escuchar el reporte con nuestra colega de trabajo, Zulma Porco.
1: ¡Alerta! ¡Alerta! ¡La espada que camina! ¡La espada de Bolívar por América Latina! ¡Alerta! ¡Alerta! ¡Alerta que camina! ¡La espada de Bolívar por América Latina! ¡Alerta! ¡Alerta! ¡Alerta que camina! ¡La espada de Bolívar por América Latina!
2: ¡Abajo escudo de América!
1: ¡Abajo!
2: ¡Abajo el imperialismo norteamericano!
1: ¡Abajo!
2: ¡Abajo los gobiernos serviles lacayos de la ultraderecha!
1: ¡Abajo!
2: ¡Que viva el pueblo organizado!
1: ¡Que viva!
2: ¡Que vivan los pueblos indígenas originarios de Indoamérica!
1: ¡Que viva!
2: ¡Jayaya Bolivia!
1: ¡Jayaya!
2: ¡Jayaya Evo Morales!
1: ¡Jayaya!
2: ¡Jayaya el pueblo unido!
1: ¡Jayaya!
2: ¡Palmas, hermanos, hermanas!
3: ¡Que viva nuestra primera organización latinoamericana, SILA!
1: ¡Viva!
3: ¡Causachun Sima!
2: ¡Causachun!
3: ¡Guanyuchun Escudo de las Américas!
1: ¡Guanyuchun!
3: ¡Sopa y apachun, carajo! ¡Compañeros! ¡Viva Bolivia!
1: ¡Viva!
3: ¡Viva Perú!
1: ¡Viva!
3: ¡Viva Chile!
1: ¡Viva!
3: ¡Viva Argentina!
1: ¡Viva!
3: ¡Viva México!
1: ¡Viva!
3: ¡Viva Colombia!
1: ¡Viva!
3: ¡Viva Puerto Rico!
2: ¡Viva! ¡Que vivan los pueblos antiguos!
4: Bueno, de esta manera, nuestros hermanos que visitan diferentes países de Latinoamérica se encuentran presentes en la cabina donde se desarrolla el programa Evo Pueblo. Bueno, vamos a estar también haciendo ver, haciendo escuchar esta conversación que tiene nuestra hermana, la ejecutiva de la coordinadora de las 6 federaciones del Trópico de Cochabamba.
5: 6 frecuencias de la radio, por ejemplo, lo que es en Santa Cruz, había en uno de los municipios, en Cochabamba y otros municipios más. Y eso es la forma de querer quitar las radios comunitarias indígenas originarios. Y eso, que está respaldado por nuestra Constitución Política del Estado, por los convenios internacionales, pero no respetan las normativas, la Constitución, los convenios. Y es la manera, cuando el hermano Evo Morales estaba en gobierno en los 14 años, había más de 50 radios comunitarias. Hoy, lamentablemente, empezando desde el golpe de Estado, cuando entró en el golpe de Estado la señora Áñez, quitó las radios comunitarias. Hoy, nuevamente, en este gobierno, Luis Arce Catacora, cuando traicionó al pueblo, también quitó las radios comunitarias. Hoy más se están empezando a quitar. Y de estas radios comunitarias es lo que muestra, lo que informa el pueblo, lo que está pasando, lo que está sufriendo. Y hoy la intención, y denunciamos así categóricamente a nivel nacional, internacional, a nivel mundo, a todos los organismos internacionales, que es nuestro derecho que el medio de comunicación como Radio Causachuncoca y medios, en este caso radios comunitarias, que difunden, que informan la verdad y que nos acallen, que quiten, que la voz del pueblo, que acallen la libertad de expresión totalmente, nos están quitando. Y por eso también hacemos conocer a las delegaciones que hoy están juntamente con nosotros, a que nos ayuden también y no solamente, seguramente está pasando como pasó en Ecuador, como pasó en Perú, como pasó en Argentina y en otros sectores. A veces el imperio, los transnacionales, hoy lo que quieren es dominarnos utilizando los medios de comunicación. Sin embargo, hacemos conocer, ¿no?, a la delegación. Aún eso, nosotros seguimos llevando adelante. Pero, sin embargo, queremos también informar que esta radio Causachuncoca, por afiliado nos aportamos, hermanos. Primero nos aportábamos a 50 centavitos, nosotros, por afiliado. Para poder, en este caso, ayudar en tema de los sueldos a los que ayudan a trabajar en tema de los equipos. Igual nos hemos aportado en una oportunidad. En el golpe de Estado nos han robado, de silencio han entrado donde que estaban las frecuencias, las instalaciones de las antenas, las baterías, han ingresado, se lo han sacado y para que no se pierda teníamos que aportarnos a 50 bolivianos y comprar estos equipos. Y hoy lamentablemente nuevamente con este gobierno a las épocas de dictadura ha retornado para poder acallar y quitarlos, pero aún eso firmes, consecuentes, leales con el pueblo, con nuestro hermano Evo Morales Ayma, para difundir de donde que hay, y vamos a hacer respetar también, pero quiero también darles ese informe y nosotros agradecemos porque estas radios han sido pues desde aquellos tiempos cuando estaban las bases militares acá y han visto y muestran la verdad y la realidad que está pasando también acá en Bolivia.
0: Bien, de esta manera las delegaciones continúan visitando las instalaciones de las 6 federaciones del trópico de Cochabamba. Ahora, luego de ello, se van a dirigir hasta el Chaco de nuestro hermano Evo Morales Ayma, presidente de CIMA, que es la Coordinadora Internacional de Movimientos Sociales Antiimperialistas del Abya Yala.

0: de Entre Ríos, ya se encuentra Juan Carlos Torres, conversará con el presidente del Consejo Municipal de este municipio, Pedro Miranda. Voy con usted.
1: Gracias. Seguimos con más repercusiones. Hoy estamos en las oficinas del presidente del Consejo Municipal, Pedro Miranda, para poder conocer, obviamente, la pequeña evaluación de Runa Sur y también de la concentración que hoy se realiza en Sinaota. Adelante, estimado Pedro.
2: En primer lugar, saludar a la audiencia de nuestro radio Causa Chuncoca, hermano Carlos Torres, y también aquí nuestro una audiencia de radio Mamoré Bulbul, hermano Yoni. Agradecerle por esta cobertura, ¿no? Y saludarle también a nuestros radio oyentes y que nos hacen el seguimiento tanto en redes sociales, a todos los hermanos y hermanos, a los 5 municipios, los 6 federaciones, Trópico de Cochabamba y a nivel nacional. Muy buenos días, hermanos y hermanos.
1: Estimado, por favor, una pequeña evaluación de este evento internacional que, bueno, hoy concluye Runa Sur.
2: Sí, este evento internacional ha sido una buena imagen para nuestro Bolivia, donde nos han visitado son diferentes países, más que todo los hermanos de campesinos, de que hay como aquí en Bolivia, en otros países también. Y cómo podemos ir a sobresalir y luchar contra el imperialismo que hoy en día no solamente nos ataca a Bolivia, sino a diferentes países. Es por ambición, que es el imperio norteamericano, a cada país a someter, ¿no?, a sus normas, a lo que ellos quieren. De esa manera se ha llevado ese encuentro internacional antiimperialismo, autodeterminación de los pueblos, la soberanía y la descolonización. Se ha trabajado 3 días. Se ha visto el trabajo muy progresivo, netamente a favor a gente humilde, a clase media, y evaluar, y también, ¿no?, sobre la evaluación, se ha llevado con la normalidad, bien, y también en este encuentro se ha llevado en el municipio de Villa Tunari. A lo que hemos visto, se ha llevado bien y a la atención de todos nuestros honorables alcaldes, concejales, nuestras autoridades de las 6 federaciones, a la cabeza de la mancomunidad, a la cabeza de las 6 federaciones, el hermano presidente que es ahora el actual presidente de las 6 federaciones del Trópico de Cochabamba, y también la hermana Colque, hermana Vilma Colque, ¿no? Entonces la presidenta de las hermanas ejecutivas de los 6 federaciones del Trópico de Cochabamba. Coordinando con todas sus autoridades, se ha llevado este trabajo y recibir las visitas. Y hoy llegamos a su conclusión. Hoy para las 3 de la tarde estamos convocados todos los a nivel Trópico de Cochabamba, los 6 federaciones del Trópico de Cochabamba, para las 3 de la tarde, una gran concentración en el estadio Chinahuata.
0: Muchas gracias, nuestro colega de trabajo del municipio de Entre Ríos ha conversado con el presidente del Consejo Municipal de este municipio, el hermano Pedro Miranda, quien también ha hecho la invitación. Sí, la invitación para las 2 de la tarde, todos debemos estar presentes, los 5 municipios, para celebrar, uno, el Día de la Descolonización; dos, se dará a conocer las conclusiones del primer encuentro internacional.

Barbie allá a la cima. No solamente participaron 8 países, fueron 12. 4 países lo han hecho de manera virtual, no pudieron llegar por situaciones de la crisis económica que atraviesan sus países. Los movimientos sociales se fortalecen a nivel Latinoamérica y el mundo para decirle basta a las políticas foráneas impuestas por el imperio en decadencia. Así que bueno, de esta manera nosotros hemos llegado al final de la revista Caminando Junto al Pueblo. Estaremos transmitiendo para nuestros hermanos que nos escuchan a nivel internacional este gran encuentro, el cierre, la lectura de resoluciones del Encuentro Internacional Antiimperialista y, por supuesto, celebrando el Día de la Descolonización. Permiso.

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12: Muy buenas tardes, oyentes amigos en todo el país. Y la policía impide una marcha pacífica de la provincia Esteban Arce en el puente Tarata utilizando agentes químicos. Reportes de nuestro compañero. Gracias, de trabajo desde aquel lugar. Vamos a ir hasta allá con Nelson Colca.
13: Dentro lo que va a ser esta convocatoria hasta el kilómetro 25. Es una marcha pacífica. Hay un contingente policial que se ha instalado acá de 4 patrullas, las cuales están en lo que viene a ser. Hay una fila de 3, pero sin embargo vamos a ver si la provincia Esteban Arce, como había anunciado, va a iniciar su marcha. Vamos a justamente ver.
14: A ver, a nivel nacional, las autoridades habían mencionado por los medios de comunicación claramente que van a permitir lo que son marchas pacíficas y cualquier tipo de protesta que no pueda afectar el derecho de terceras personas. En esta situación es una marcha pacífica donde solo vamos a ocupar solo vamos a afectar lo que es una vía, vamos a hacer una marcha pacífica posteriormente. posteriormente vamos a hacer un pequeño mitin, un pronunciamiento, y posteriormente vamos a desalojar. No vamos a vulnerar ningún derecho de detener a personas. El tema de la viabilidad, pueden pasar las movilidades normal durante unos minutos por una sola vía. Entonces, es una solución que podremos dar. No, yo creo que la gente está ya convocada, está molesta, y solamente va a ser una marcha pacífica, de ninguna forma.
0: No podemos interrumpir, ustedes saben que todos tenemos derecho al transporte, ¿no? Circular la ciudad, ¿sí o no? Entonces, en ese sentido, por eso se les pide a ustedes, pero tal vez podríamos arrinconarnos para que esta vía, pues, más que todo por su seguridad, igual de ustedes. ¿Ya?
14: Ya,
0: ahora te voy a consultar. ¿Ya?
14: Por favor.
0: Ya, por favor, señores.
14: No, una sola vía vamos a tomar.
0: Ya, por favor,
14: una sola vía. No,
15: nosotros no vamos. Ha empezado a lanzar un poco de gas acá en el sector cuando justamente están los efectivos policiales. En estos instantes, la policía, antes de dialogar, justamente
16: claro, le están haciendo caso a una sola persona, compañero, o no. Una sola persona están haciendo caso.
14: La ley nacional solo prohíbe lo que es la intransitabilidad de las avenidas. Si no tienen argumentos, no tienen argumentos legales para poder detener una marcha pacífica.
16: No, nadie se va a detener. Gracias.
17: Tranquilo, compañero, tranquilo, alto.
14: Nosotros entendemos su situación, pero cuando siempre no puede haber una orden ministerial para dejar de movilizar en todo el sector, pero no está declarado la zona.
15: Directamente a través de la red están los pobladores exigiendo marchar de manera pacífica. Vamos a consultar también al dirigente del cual está acá en este sector. Vamos a consultar. Por favor, esta era una marcha pacífica. ¿Qué está sucediendo?
14: No entendemos realmente toda la situación que hoy en día estamos atravesando. Muy claramente, mediante los medios de comunicación, la parte ejecutiva a nivel nacional había mencionado que se va a permitir las protestas pacíficas y asimismo las marchas pacíficas que no vulneren el derecho de terceras personas. Pero lamentablemente el día de hoy, en esta mañana, en una marcha pacífica de la provincia Esteban Arce, la policía está interviniendo y no nos deja realizar ni una marcha pacífica, ni una forma de protesta. Entonces es una clara vulneración a los derechos fundamentales que tenemos todos los bolivianos. Nosotros habíamos mencionado que solo vamos a ocupar solamente una esquina de la avenida, ni siquiera vamos a detener la transitabilidad de las movilidades. Pero lamentablemente la policía no entiende ese tipo de cosas, no tiene ningún tipo de argumento legal para poder detener una marcha por una esquina de una avenida. Entonces esa es una clara vulneración que hoy en día las organizaciones sociales y el movimiento campesino popular estamos sufriendo. Y denunciamos a nivel nacional y a nivel Bolivia todas estas arremetidas que hoy en día estamos causando. Y con todas estas medidas llamamos a la unidad, a todas las organizaciones sociales a nivel nacional a poderse sumar y a poderse pronunciar ante estas situaciones que hoy en día se está desarrollando. Nosotros solo estamos pidiendo lo que es una regulación de la canasta familiar, así con todas las dificultades que hoy en día estamos teniendo dentro de las organizaciones sociales. Ya no tenemos lo que es el tema de los combustibles, ni por más que hayan quitado el subvencionamiento, no hay ni el tema de la gasolina. Entonces son todas esas necesidades que el movimiento campesino está pidiendo. Solamente pedimos eso y que nos dejen marchar, aunque por una esquina, sin vulnerar ningún derecho de terceras personas.
15: Muchísimas gracias al dirigente. La oportunidad justamente se está realizando esta obstrucción por parte de la policía boliviana, cumpliendo el auto, perdón, el estado de excepción en la oportunidad. Vamos a consultar a la señora también. Señora, le han echado gas hace instantes nada más.
18: Sí, voy a hablar en quichua, si puede. Y gracias, hermano, hermano prensa. 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Marcha pacífica sobre cangas, sobre tema de subvención canasto familiar, tanto tema de subvención es gasolina y diésel. Al tanto, manana alcanza cuspacho canco y madre de familia. 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Gracias, hermano.
15: Muchísimas gracias a una de las comunarias.
12: Esto acontece en el departamento de Cochabamba. La policía ha impedido la marcha pacífica en la provincia Esteban Arce, en el puente Tarata, de acuerdo al reporte de nuestro compañero de trabajo, Nelson Colque, pero no es la única protesta. La crisis económica golpea al sector textil y talleres cierran ante la falta de soluciones del gobierno. La Unión de Confeccionistas y Talleristas Textiles de La Paz y El Alto han denunciado el cierre de talleres por la inestabilidad del dólar y el alza del diésel. Vamos a ir hasta El Alto de La Paz.
19: Nuestros talleres lamentablemente están cerrando con este tema de la subida de la materia prima, con el tema de la gasolina, el diésel y todo lo demás. Todo esto repercute y afecta a nuestro sector. Entonces no podemos producir con los precios, no tenemos una idea clara de parte del gobierno, no hay, digamos, acciones que sean beneficiosas para nuestro sector. Entonces estamos muy afectados, lamentablemente.
20: La flexibilización del dólar, el diésel, las políticas aplicadas, ¿no está favoreciendo al sector?
19: No, no. O sea, es del importador y el comprador que somos nosotros, ¿no? Aquí el que se beneficia es el importador, no nosotros.
20: Se decía que el gobierno estaba más gobernando por los empresarios y no así para los sectores.
19: Es así, es la verdad. O sea, nosotros sí, digamos, como el gobierno ha dicho, ¿no?, que antes de hacer marchas, antes de hacer bloqueos, primero nos tenemos que sentar lo que es en las mesas de trabajo.
20: Pero
19: sí nos hemos sentado en las mesas de trabajo. Pero lamentablemente hasta la fecha ellos nos han dicho que en una semana nos iba a dar soluciones, que iba a haber propuestas, proyectos. Hasta la fecha ya han transcurrido cuántos meses y no hay nada. Más al contrario, nos estamos asfixiando cada vez más.
20: No hay resultados.
19: No hay resultados, no hay nada. Los talleres cada vez más cerrados. Con toda esta situación estamos pasando realmente una necesidad terrible.
20: ¿Cómo serán las medidas de presión que ustedes podrían asumir ante esta falta de...
19: Vamos a tener que salir a las calles. O sea, nosotros somos respetuosos con el tema del estado de excepción, pero a la presión de nuestras bases vamos a tener que salir.
12: Hay presión de diferentes sectores del país, en diferentes organizaciones. La crisis económica está prácticamente obligando. Los gremiales de la Federación Taipi en el Alto denuncian que las ventas ya no alcanzan y rechazan leyes que buscan callar las protestas. Sigamos allá en La Paz.
1: Información desde la ciudad del Alto. En este momento vamos a escuchar a la representante del sector de los gremiales Taipi de la ciudad del Alto.
21: También no, por el crisis económico, ¿no? Con su familia, con sus hijos, hay mamás solas, también hay hijos huérfanos, ¿no? Por eso nosotros estamos mediante esta prensa saludar y mandar un abrazo grande para ellos, ¿no? Que sigamos continuando como mujeres, que sigamos luchando, ¿no? Por la ciudad del Alto, también toda Bolivia. Por eso yo mando saludos a todos ellos, hermanos, a ustedes también, hermanos periodistas, ¿no? Un abrazo grande de parte de su compañera Nancy Lidia Quispe, de la secretaria ejecutiva de la Federación Taipi. Y como preguntaba nuestra hermana periodista, crisis económica. Estamos nosotros muy preocupados, hermanos periodistas. Ya no alcanza, pues, lo que vendemos nosotros día a día, ¿no? Es muy caro las cosas, la mercadería más que todo. Y no hay un control, ¿no? De esas, hermana periodista. No tenemos un viceministerio que controle por lo menos en la ciudad del Alto. Todo está caro y estamos muy preocupados y muy tristes. Hay que hacer llorar, hermanos periodistas. Ustedes han visto cuánto nomás de los, más que todo de los periodistas sueldo y no alcanza, pues. Y todos son así, ¿no? De las amas de casa. Día a día nosotros como gremiales ya no hay venta. Total estamos, hermanos, no sé. Por eso nosotros ahora nos quieren callar con esa ley de antibloqueo, con la ley de excepción. Y estamos, no aceptamos nosotros, porque también nosotros tenemos todo el derecho, como dice la Constitución Política del Estado, todo el derecho de protestar, ¿no? Tenemos que protestar. ¿Qué vamos a hacer? ¿Cómo vamos a hacer? Todo así calladito vamos a estar. Y no estamos de acuerdo con esas leyes, hermana periodista. Esa es mi protesta, hermana periodista. Pero quiero decir a todo el pueblo de Bolivia, ¿no? Que sigamos adelante, también veremos, ¿no? Al gobierno, más que todo, quiero decir. ¿Qué solucione, pues? Esta subvención ha levantado, peor estamos. Sus decretos, sus leyes, a los diputados, senadores, yo quiero decir, mira, un momento nomás ser autoridad, mira, ¿cómo nos están haciendo? Ellos votan fácil, no es así, ellos tienen sus jugosos sueldos, por lo menos deben rebajar su sueldo, 50%, nosotros siempre hemos pedido. Ustedes bien saben, hermanos periodistas, y yo no estoy de acuerdo con lo que está haciendo el gobierno, por eso nosotros vamos a estar en las calles siempre. Tiene que escucharnos a la gente lo que estamos en las calles, hermano periodista.
22: ¿Ustedes se movilizarían? Varios sectores están anunciando
21: movilizaciones. Así es, vamos a... Hemos tenido un ampliado y tenemos también nuestros votos que ellos han sacado, ¿no? Hermanas, han sacado también todos los secretarios.
12: Diferentes sectores, reiteramos, están molestos y anuncian movilizaciones. Las movilizaciones son inevitables porque la situación es crítica. Desde el Alto, ahora nos toca expulsar a este gobierno, dice don Remigio Figueredo. Anuncia movilizaciones contra Rodrigo Paz y destaca la gestión de Evo Morales. El exdirigente de la CESUCB, Remigio Figueredo, ha anunciado que se sumarán a las movilizaciones en el Alto de La Paz.
1: El Alto, en este momento vamos a conversar con don Remigio Figueredo. Él es exdirigente de la CESUCB.
23: Buenos días, un gran saludo al periodista, quien nos da cobertura. Lamentablemente, el actual gobierno ya está sacando leyes anticonstitucionales y también ante derechos humanos. El estado de excepción le prolongan con diputados, senadores y sus ministros. Este octubre ya se ha pronunciado durante este gobierno de 10 meses de la Rodrigo Paz que está pisoteando la nuestra constitución política del Estado. Y eso no está bien. Entonces, por lo tanto, las redes sociales, con lo que está haciendo este actual gobierno, tanta corrupción, gasolina, basura, decretos anticonstitucionalistas, corrupción, lleva de oro, narcotráfico. O sea, en nuestro país está totalmente deteriorado, mediado a nivel internacional, como país Bolivia. Ya no es un Bolivia que debía de ser, ¿no? Entonces, por eso esta movilización que se va a hacer de esta mañana, vamos a sumarnos y vamos a estar poco a poco, porque otros departamentos a nivel nacional, de los 9 departamentos, ya se han pronunciado que van a salir a las carreteras y a las calles. Incluso hay marchas que van a venir hasta la ciudad de La Paz. Yo creo que no van a parar al pueblo boliviano, más al contrario, con este decreto nos están provocando. Además, la ley de anticonstitucional, el bloqueo de caminos, que es un derecho, la libertad de expresión no puede cortarnos, ¿no? Entonces está en la condición política del Estado. Entonces, por eso nosotros no vamos a hacer caso, más al contrario, nos están provocando con estas medidas el gobierno, y vamos a ir con todo, como 2003, para votar a Gonzalo Sánchez Solzata. Las organizaciones sociales nos habíamos movilizado a la cabeza de Felipe Quispe, de mi Figueredo también estaba como ex dirigente también, ¿no? Entonces,
12: hay cansancio en la población boliviana, señalan los dirigentes. Oyentes amigos, señoras y señores, el panorama de nuestro país. Diferentes sectores de a poco se vienen organizando, anuncian movilizaciones. Entre tanto, en Tarata no les han permitido movilizarse. Las 12:19. En apertura informativa, enseguida estamos con más noticias.
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12: Revisemos los datos del tiempo. A continuación, en la región tropical tenemos 25 grados centígrados, el cielo parcialmente nublado. Más tarde se anuncia llovizna. En Cochabamba, 24 grados centígrados, el cielo está despejado. Así estará durante todo el día. En La Paz, 18 grados centígrados, cielo despejado. En Oruro, 18 grados centígrados, cielo también despejado. En Potosí, 14 grados centígrados, al momento el cielo está despejado. En Sucre, 23 grados centígrados, cielo despejado. En Tarija, 23 grados centígrados, el cielo despejado. En Santa Cruz, 23 grados centígrados, cielo nublado, así estará durante todo el día. En Trinidad, 29 grados centígrados, el cielo parcialmente nublado, más tarde cielo con lluvia. En Cobija, Pando, 29 grados centígrados, el cielo parcialmente nublado. Más tarde tendremos cielo nublado y con lluvia. El panorama del tiempo. Las 12:20, estos son algunos de nuestros titulares.
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12: 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Ha concluido, ha terminado el encuentro internacional de Runa Sur, pero todavía falta la gran concentración hoy. El día de hoy, la gran concentración en el municipio de Sinaota. A partir de las 3 de la tarde, transmisión en vivo y en directo para la red multimedia Causachuncoca. Comisiones y delegaciones del Runa Sur visitan Lauca Eñe, la coordinadora de las 6 federaciones, y Radio Causachuncoca. Sorprendidos por la infraestructura, dicen alentar el trabajo de la emisora, van a continuar y apoyar la lucha. Una marcha del sector campesino en Tarata ha sido gasificado. Los policías, los pacos de... les lanzan gases a la cara de frente, provocando al sector campesino que se moviliza pacíficamente. Abusivos los policías, se acercan y les lanzan gases. Esto está pasando en una marcha en Tarata. Dirigente intercultural renuncia, que hay persecución política con órdenes de aprehensión a dirigentes sindicales. Reiteramos, una marcha pacífica de la provincia Esteban Arce es detenida por la policía con la utilización de agentes químicos en el puente Tarata. No faltó un policía que comenzó a lanzarles gases lacrimógenos. Dueños de la joyería dicen nos sorprendieron la osadía con la que atracaron. Continúan las investigaciones después del atraco en una joyería en Santa Cruz. A propósito, el Pollo Paz llega a Santa Cruz para el 103 aniversario de la Fuerza Aérea Boliviana. El acto se viene desarrollando al momento. Fiscalía admite proposición acusatoria contra Evo y Álvaro y la pone a conocimiento del Tribunal de Justicia. Ya no saben con qué acusar al expresidente Evo Morales. Ahora intentan hacerlo por lo que pasó en ese intento de división del Estado boliviano, la media luna. Presidente Evo lo detuvo entonces y ahora quieren procesarlo por evitar que Bolivia sea dividido por las logias cruceñas. A nivel internacional, Foro Mundial de la FAO debate en Roma futuro del sistema de alimentos amenazado por las guerras y la crisis internacional. En Argentina incrementa la informalidad laboral. Todos salen a la calle y mucha gente con hambre. Salen a la calle para o ganarse una peguita o pedir limosna. Organizaciones campesinas de pueblos originarios convocan manifestaciones, ¿sabe dónde? En Guatemala. Señoras y señores, en breve estamos desarrollando estas y otras noticias.
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12: Las 12:25 y los mensajes en la cuenta X de nuestro líder y comandante nacional. Hace 5 horas, @EvoEsPueblo publica y dice: ratificamos la justa propuesta de CIMA para cambiar la sede de las Naciones Unidas. Es una profunda contradicción histórica que la principal organización para la paz y seguridad internacional resida en Estados Unidos, un país que representa el verdadero peligro para la humanidad y no garantiza la unidad mundial. El imperio norteamericano utiliza la negación de visas como chantaje político contra presidentes y líderes antiimperialistas. Impone criminales bloqueos económicos y militares a los pueblos libres e interviene en naciones soberanas con el único afán de saquear nuestros recursos naturales. La Organización de Naciones Unidas debe ubicarse en un territorio que respete la vida, dignidad, integridad internacional, soberanía y la paz, con justicia social para los pueblos del mundo.
5: Es el eco de millones. Es raíz.
12: Y hace unas 3 horas complementa y dice: hoy, con una gran concentración en el municipio de Sinaota, conmemoraremos el Día de la Descolonización para repasar la historia de las políticas de genocidio del pasado, de tiempos de la invasión, saqueo y colonia, para fortalecer la resistencia desde donde desembocará una nueva emancipación de nuestros pueblos como reparación por el mal llamado descubrimiento de las Américas.
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12: La cuenta X de nuestro líder y comandante nacional. 12:27 en todo el país.
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0: informaciones de último momento y la comitiva de Runa Sur, la delegación internacional, llega al Chaco del expresidente Evo Morales. El primer encuentro internacional antiimperialista Runa Sur visita el Chaco del expresidente Evo Morales. Vamos en vivo y en directo.
1: Bueno, gracias. Seguimos con más repercusiones acompañando a nuestros hermanos de esta delegación internacional. El primer encuentro de los pueblos latinoamericanos antiimperialistas, fundamentalmente. Sí. Hermano, se visita el Chaco de nuestro hermano Evo, expresidente de Bolivia. Una sensación diferente visitar toda esta vegetación que se ve.
2: Estamos muy contentos, muy felices de compartir este momento. Para mí es un honor muy grande, para todo nuestro grupo, de estar con el compañero Evo en este Chaco, en esto que es la Minca, que es muy sentido para todos los pueblos originarios, para quienes compartimos estas vivencias, y creo que es muy importante estar cerca, es construir comunidad, es construir lazos mucho más profundos de integración de nuestra patria grande y en la cuna de la revolución, ya no solo de Bolivia, sino de todo el Abyayal. Así que muy felices, muy contentos de compartir este momento.
1: Ansioso de conocer las piscinas de piscicultura, el tema de criadero de tambaquís.
2: Sobre todo, ¿no es cierto?, de incorporar nuevos saberes, nuevos conocimientos, como el trópico ha incorporado esta actividad productiva que no era propio del lugar y ha sido adaptado, y creo que es muy importante. El tambaquí, el nuestro, es el pacú. Así que hay una relación, y conocer este lugar, que es la segunda vez que estoy viniendo, lo he acompañado en otras oportunidades en la siembra de alevinos, pero realmente muy contento y muy orgulloso de estar acá. Para mí es un orgullo muy grande. Y agradezco la hospitalidad de ustedes, de todo el equipo del compañero Evo. Estamos muy felices.
1: Perfecto. Bienvenidos una vez más. De esa manera estamos ya en el sector donde es el Chaco, en Villa Victoria, del hermano Evo Morales Ayma, expresidente del Estado Plurinacional, y las delegaciones que empiezan a descender del bus que los ha trasladado para un poco también conocer justamente todo lo que vamos a vivir en esta jornada. De esa forma, entonces, vamos conociendo todos estos detalles. A ver, el hermano Evo indica, por ejemplo,
3: ¿cuánto tiempo tiene?
1: 4 años. El tema de la mandarina, la producción.
3: ¿Mandarina?
4: Naranja.
1: La producción de la naranja, la mandarina, 7 sabores. Las plantaciones de naranja, lo que se está en este momento mostrando justamente. Hermano, emocionado de estar acá en el Chaco de nuestro hermano Evo, justamente para conocer las plantaciones, en este caso de naranja, mandarina, cítricos.
5: Sí, estamos muy emocionados por la participación en este encuentro, y bueno, la verdad que el trato que recibimos la calidez de los bolivianos, muy lindo, todo lo que fue el encuentro de la unión latinoamericana y los pueblos, y fundamentalmente la empatía del compañero y hermano que no tenga la cama de día, y la humildad de venir a mostrarnos su casa, por un lado, porque fuimos a conocer su casa, la radio, y ahora este hermoso lugar. Así que estamos muy contentos y emocionados, hermano.
1: A ver, vamos avanzando, vamos a ir charlando. Por esto que era importante, ¿no?, el planteamiento de poder cuidar la madre tierra, fundamentalmente, cuidar el ecosistema. Ese es un detalle importante, cuidar esos recursos naturales que tanto se ha hablado en las mesas de trabajo.
5: Así es, fundamentalmente las situaciones a veces de cocido que se viven en Latinoamérica, el envenenamiento muchas veces de la tierra, todo lo que tenga que ver con la lucha por nuestra querida madre tierra, y que es fundamental poder dar pelea, y para eso se hizo también el CIMA, que es un documento de la lucha imperialista, y donde se están abocando distintos puntos, y entre ellos justamente el cuidado de nuestra querida tierra. Como se dice, tenemos una sola madre tierra y hay que cuidarla.
1: Perfecto. ¿Qué representa CIMA? Podríamos un poco de repente ya socializar, ¿no?, el significado fundamentalmente.
5: Fundamentalmente la sigla significa de la lucha anticolonial, antiimperialista, y básicamente saber de la proscripción, de las persecuciones que está sufriendo el compañero Evo Morales, como también el compañero Nicolás Maduro, y todo lo que tenga que ver con el trabajo mancomunado de todas las delegaciones, que en esto hay técnicos, yo totalmente soy psicólogo argentino, del Chaco, del norte, justamente estamos acá en el Chaco, y bueno, yo soy del Chaco argentino, digamos, y muchas veces lo que se trata con esto es generar tender los puentes entre todas las Américas, la América Latina, y poder consensuar y saber de que en cada territorio existe una lucha puntual, pero la lucha hermana, y Evo creo que representa la bandera latinoamericana, como el compañero Pepe Mujica, que ya no está con nosotros, bueno, Rafael Correa, Cristina, Néstor Kirchner, y muchas veces, ahora con el avance de la derecha, es muy importante poder dar pelea en todo esto y saber de que tenemos una elección, también una segunda vuelta en Brasil, y poder pelear, que hay compañeros brasileños, y poder hacer fuerza también para ganar las elecciones en Brasil, y tener ese pragmatismo también respecto a la reivindicación de los pueblos.
0: De esta manera, las delegaciones del Runa Sur se encuentran de visita en este momento, reiteramos, en el Chaco del expresidente Evo Morales Sáenz. 12:33 del mediodía. Señoras y señores, oyentes, amigos, una brevísima pausa publicitaria. Enseguida estamos de retorno para brindarles más información.
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5: Y estamos de retorno, oyentes amigos, son las 12 del mediodía con 37 minutos. Seguimos con más informaciones. El gobernador del departamento de Cochabamba, Leonardo Loza, asistió hoy a la entrega del puente Cajón y la OTB Bugambilla en el municipio de Villa Tunari, distrito número 1. Desde ya nos informa Cecia Vargas.
6: Bugambilla, con la presencia de los beneficiarios, se hace esta importante entrega de esta obra. En este momento vamos a dejarlos para escuchar las palabras de quienes en este momento se encuentran presentes en este pequeño audio. Vamos a dejarlos con el audio ambiente.
7: Con el trabajo de todas las autoridades hemos logrado hacer esta pequeña obra que da más vialidad, habiendo también un hotel al lado, le da más movimiento. Entonces también estamos con una unidad educativa cerca. Entonces eso hace de que puedan los vehículos transitar por atrás, por adelante, por otro lado. Y como decía aquí don Félix, hay muchas obritas. Dentro del distrito no necesitamos grandes obras, digamos, pero necesitamos obritas pequeñitas que les den funcionalidad a la población. El pueblo tiene que marchar, tiene que tener movimiento. Yo también tengo un pequeño puente cajón que está dentro de mi OTB y justo al frente está la sede de la OTB. Necesito también que me den una mano, pequeño proyecto, que se pueda funcionar y te pueda también igual de esta forma inaugurar la próxima gestión, ¿no? Para que esto funcione y estamos a una cuadra de la plaza nosotros. También tengo yo un pequeñito reclamo ahí, que nos inundamos constantemente en la zona y hay que hacer varios desagües fluviales. Hay que trabajar, por favor, en este sentido, al señor alcalde, a su personal, para poder hacer. Ya la primera lluvia ha venido y nos ha inundado. Entonces, dentro del radio urbano no puede haber viviendas que estén inundando. Habría que trabajar para hacer los desagües fluviales correspondientes, el dar el buen vivir a las personas, a los vecinos dentro del distrito 1.
5: El acto que se ha realizado la mañana del día de hoy, por supuesto, el gobernador también se dirigió a la gente que se ha dado cita acudiendo al lugar.
8: La parte productiva de Villa Tunari. Anteayer, el municipio de Chimoré ha hecho su 27º feria en Chimoré. Ahí la Cámara de Industria Departamental reconocía el potencial productivo, exportación que produce esta zona del trópico de Cochabamba. Así que, hermanas y hermanos, hay que seguir batallando nuestro presente y nuestro futuro. Coyunturalmente hoy nos corresponde ser gobernador de nuestro departamento de Cochabamba. Ya venimos conversando algunos temas con nuestro hermano alcalde. Seguramente vamos a coordinar con nuestros dirigentes de la población de Villa Tunari cómo vamos a trabajar, qué es lo que podemos trabajar a lo largo de estos casi 5 años todavía nos resta como alcalde y como gobernador. La idea es cómo seguir, compañeros, haciendo pequeñas obras, medianas, si se puede, grandes obras
9: compañeros, por el beneficio de nuestra gente. Saludo el esfuerzo en este puente cajón de nuestro hermano alcalde. Ya estaremos conversando con nuestro hermano alcalde y nuestros dirigentes de la población de Villatunari, como gobernación, también en qué apoyamos. Uno de nuestros problemas es el tema del río, por ejemplo. Requerimos bastante inversión en los dos ríos que alberga Villatunari. Estamos al medio de dos ríos de Villatunari y cómo garantizamos para que este tema del agua no avance ni de un lado ni del otro lado. Es un tema que debemos trabajar, compañeros, mejoramiento de vías urbanas como esta, seguramente pequeños puentes, y algunos otros, el tema de salud, compañeros. Estamos, como decía, asentados en un hospital de tercer nivel, otro declarado también como segundo nivel acá en la población de Villatunari. El tema educativo, compañeros, debemos seguir conversando, trabajando a la cabeza de cada uno de ustedes. Aquí tienen a un hermano, a un compañero. Como alguien decía, quizás estos últimos tiempos se ha convertido en un villano más, aunque espero que no se enojen mis compañeros de Chimoré. Pero aquí me tienen para trabajar, compañeros, junto a nuestro hermano alcalde, junto a nuestras autoridades de la población de Villatunari. Lo que se pueda, compañeros, siempre vamos a estar a disposición. Hermano alcalde, muchas gracias por invitarme a acompañar esta entrega de este puente de cajón, que va a beneficiar no solo a esta OTV, sino en realidad a toda la población de Villatunari. Felicidades, compañeros, a no creer en esos ataques que nos hacen, creer en nosotros mismos, en lo que somos, en lo que queremos ser como zona del trópico de Cochabamba, como Villatunari capital turística, nuestro departamento y por supuesto nuestro país. Felicidades, queridos compañeras y compañeros.
10: Ese tema estamos cerrando la página.
9: Formarme parte. Muchas gracias.
11: Bien, han sido las palabras de nuestro gobernador del departamento de Cochabamba, Leonardo Loza, quien ha acompañado la entrega de este puente cajón en el municipio de Villatunari, OTV Bugambilla, con la presencia de algunos concejales, de los beneficiarios, del alcalde de este municipio, Omar Claros, y por supuesto de nuestros compañeros dirigentes que siempre están presentes en todas las entregas que lleva adelante nuestro alcalde y bueno, también nuestro gobernador Leonardo Loza. Ahora sí vamos a mostrarles el momento exacto en el que, bueno, ya se hace la entrega oficial.
5: Muchas gracias a nuestra compañera de trabajo, Cecia Vargas, muy amable. Las 12:43 minutos, tenemos más informaciones. Tomamos contacto con nuestros compañeros de trabajo. Organizaciones a propósito del trópico en Chimoré se preparan para participar en la gran concentración de clausura del Encuentro Internacional Antiimperialista Runa Sur. Sandra Caracara nos informa.
12: Muchas gracias. Informarles que organizaciones sociales de la Federación de Comunidades Interculturales Chimoré se vienen preparando para participar de la gran concentración para dar cierre al primer encuentro antiimperialista del Runa Sur que se llevará adelante en el municipio de Chinauta. Al respecto, escuchemos palabras del secretario general de la Federación Chimoré, Emeterio Ferrel.
13: Esta actividad es importante para nosotros, para Latinoamérica, ¿no? Esa actividad se ha llevado a partir del 3 o se ha inaugurado, ¿no? Entonces el 10 y 11 se ha trabajado bastante, seguramente las conclusiones hoy se va a hacer conocer durante el trabajo que se ha hecho entre los dos días, ¿no? Entonces hoy es la concentración, la final, o sea, la conclusión que van a hacer conocer al pueblo boliviano o a nivel mundo, ¿no? Eso va a ser importante para nosotros, para las organizaciones sociales, y la concentración es a las 3 de la tarde en el estadio de Chinauta. Para eso las organizaciones sociales nos estamos preparando y vamos a estar presentes. Desde aquí también vamos a demostrar la unidad que estamos junto a las seis federaciones también a nivel Bolivia, ¿no? Desde aquí estamos demostrando y vamos a demostrar los países unidos latinoamericanos, Brasil, ¿no? Hoy esperemos que en esta segunda vuelta que gane nuestro hermano Lula, que en segunda vuelta va a ganar. Entonces, esa unidad, y tenemos que unirnos. Por eso desde aquí esa unidad vamos a demostrar especialmente a los gringos de Estados Unidos que siempre nos quieren someter, ¿no? Entonces, ese trabajo que se ha hecho es importante. Por eso hoy vamos a escuchar las conclusiones, vamos a dar las conclusiones hoy día y eso va a ser importante a nivel mundo, ¿no?
12: Para Bolivia en la Noticia les informó Sandra Caracara.
5: Muchas gracias, Sandra. Vamos a seguir con más informaciones. Dirigentes interculturales denuncian que hay persecución política con órdenes de aprehensión a dirigentes campesinos. Vamos al reporte con Nelson Colque.
14: Gracias. El dirigente intercultural Aquilardo Caricari denunció que hay persecución política con órdenes de aprehensión a dirigentes sindicales a través del Ministerio Público y la justicia sometida a mencionado.
15: Nosotros nos queremos referir en torno a varios temas de coyuntura que vive el país. En un principio, queremos nosotros manifestar nuestra profunda preocupación debido a la persecución política que ha iniciado el gobierno de Rodrigo Paz en contra de dirigentes sindicales de los diferentes sectores sociales del país. Nosotros queremos manifestar nuestra preocupación porque las órdenes de aprehensión que están emitiendo en contra de dirigentes sindicales no están respetando el debido proceso. Son órdenes de aprehensión bajo la presión política del gobierno que pretende amedrentar, intimidar y, por supuesto, pretende descabezar a los sectores sociales del país. En ese entendido, pedimos al Ministerio Público a no ceder a las presiones políticas del gobierno, a no instrumentalizar la administración de justicia. Pedimos al Ministerio Público a respetar el debido proceso, a enmarcar sus decisiones conforme a lo que establece la Constitución Política del Estado, las leyes bolivianas y, por supuesto, el Código de Procedimiento Penal. Es muy lamentable que, tras el cambio del fiscal general, resulta que inician la persecución política a dirigentes sindicales. En ese sentido, queremos rechazar enfáticamente las decisiones que ha tomado la justicia en torno a la situación jurídica del compañero Nelson Vizeira, pidiendo a la justicia su inmediata liberación y que él pueda defenderse en absoluta libertad, porque él no ha cometido ningún delito. Además, no se le ha encontrado en flagrancia. La detención es totalmente ilegal. Su orden de aprehensión resulta que aparece después de que lo han aprehendido. Jamás lo han citado para que él pueda declarar ante la justicia por cualquier acusación que pese en su contra. Pero además, la decisión de tenerlo 6 meses de detención preventiva conlleva, obviamente, una decisión política.
14: Para Bolivia la Noticia, Nelson Colque, Radio Causa Chuncoca.
5: Muchas gracias, Nelson. Vamos a seguir con más informaciones a través de Bolivia en la Noticia. Vamos hasta La Paz y los gremiales de la Federación Taipi del Alto denuncian que las ventas ya no alcanzan. Lice Morales complementa el informe.
16: Gracias. Seguimos con más información. La secretaria ejecutiva de la Federación de Gremiales Taipi, Nancy Quispe, manifestó su preocupación por el alza de precios de la mercadería y la caída de ventas. Asimismo, rechazó la ley antibloqueos, la ley de excepción, y exigió que diputados y senadores reduzcan sus salarios en un 50%.
17: También no, por el crisis económico, ¿no? Con su familia, con sus hijos, hay mamás solas, también hay hijos huérfanos, ¿no? Por eso nosotros estamos mediante esta prensa saludar y mandar un abrazo grande para ellos, ¿no? Que sigamos continuando como mujeres, que sigamos luchando, ¿no? Por la ciudad del Alto, también toda Bolivia. Por eso yo mando saludos a todos ellos, hermanos, a ustedes también, hermanos periodistas, ¿no? Un abrazo grande de parte de su compañera Nancy Lidia Quispe, de la secretaria ejecutiva de la Federación Taipi. Y como preguntaba nuestra hermana periodista, crisis económica. Estamos nosotros muy preocupados, hermanos periodistas. Ya no alcanza, pues, lo que vendemos nosotros día a día, ¿no? Es muy caro las cosas, la mercadería más que todo. Y no hay un control, ¿no? De esas, hermana periodista. No tenemos un viceministerio. que controle por lo menos en la Ciudad del Alto. Todo está caro y estamos muy preocupados y muy tristes. Hay que hacer llorar, hermanos periodistas. Ustedes han visto cuánto nomás de los, más que todo de los periodistas sueldo, y no alcanza, pues. Y todos son así, ¿no? De las amas de casa. Día a día nosotros como gremiales ya no hay venta. Total, estamos hermanas, no sé. Por eso nosotros ahora nos quieren callar con esa ley de antibloqueo, con la ley de excepción. Y estamos, no aceptamos nosotros, porque también nosotros tenemos todo el derecho, como dice la Constitución Política del Estado, todo el derecho de protestar, ¿no? Tenemos que protestar. ¿Qué vamos a hacer? ¿Cómo vamos a hacernos todo así calladito? Vamos a estar. Y no estamos de acuerdo con esas leyes, hermana periodista. Esa es mi protesta, hermana periodista. Pero quiero decir a todo el pueblo de Bolivia, ¿no? Que sigamos adelante, también veremos, ¿no? Al gobierno, más que todo, quiero decir, que solucione, pues, a esta subvención ha levantado, peor estamos. Sus decretos, sus leyes, a los diputados, senadores, yo quiero decir, mira, un momento nomás será autoridad, mira, ¿cómo nos están haciendo? Ellos votan fácil, no es así, ellos tienen sus jugosos sueldos, por lo menos deben rebajar su sueldo, 50%, nosotros siempre hemos pedido. Ustedes bien saben, hermanos periodistas. Y yo no estoy de acuerdo con lo que está haciendo el gobierno. Por eso nosotros vamos a estar en las calles siempre. Tienen que escucharnos a la gente, lo que estamos en las calles, hermano periodista.
18: ¿Ustedes se movilizarían? Varios sectores están anunciando movilizaciones.
17: Así es, vamos a... Hemos tenido un ampliado y tenemos también nuestros votos que ellos han sacado, ¿no? Hermanas, han sacado también todos los secretarios generales, hermano periodista. Y un saludo para todos. Yo creo que estamos muy preocupados en la Ciudad del Alto y toda Bolivia. Gracias, hermano.
16: De Bolivia para el mundo, en el informe Elise Morales, La Paz.
5: Muchas gracias, Lizeth. Vamos con más informaciones. Algunas noticias cortas. Fiscalía admite proposición acusatoria contra Evo y Álvaro y la pone a conocimiento del Tribunal de Justicia. El fiscal general del Estado, recientemente posesionado, y quien no dijo al final quién es su padrino, don José Armando Urioste, ha informado este lunes que el Ministerio Público admitió la proposición acusatoria presentada por la bancada de Libre en contra del expresidente Evo Morales y del ex vicepresidente Álvaro García Linera por el caso del Hotel Las Américas. La proposición acusatoria fue presentada por la presunta comisión de los delitos de asesinato.

0: Entre tanto, el fiscal interino le preguntaron: oiga, fiscal, ¿y quién es el padrino? ¿Quién ha sido el empresario que lo ha llevado al puesto? El señor José Armando Urioste te dijo: no, ese caso ya está cerrado, pero no dice quién es su padrino. Y ha amenazado a los medios de comunicación, señalando que son pagados para desprestigiar.
1: Ese tema estamos cerrando la página, no queremos hablar sobre ese tema porque compromete la privacidad de una persona. Me parece que es algo absolutamente irrelevante. Se le ha dado un cauce de deslegitimación del proceso en el cual se me ha elegido. Es totalmente legítimo, más de 2/3 de la Asamblea ha elegido, sin que nadie pague un peso como ha sucedido anteriormente, sin que esté metido el narcotráfico en la elección y designación del señor fiscal general del Estado. En consecuencia, es un tema que creo que debe darse la página de vuelta y debemos empezar a trabajar investigando a los delincuentes.
0: Increíble las declaraciones del fiscal cuando él mismo dijo que un empresario le habría pedido su hoja de vida para presentarse. No dijo quién es el empresario. Posteriormente, el presidente de la Cámara de Senadores dijo que Rodrigo Paz había sugerido que este fiscal sea nombrado. Entonces, claramente ha habido una intromisión de parte del empresariado a nombre de algún empresario, que no lo quieren decir, y el propio gobierno a través de Rodrigo Paz. ¿Quién puso al fiscal general del Estado? Y cuando él habla de narcotráfico, ¿Rodrigo Paz acaso no tiene de asesor a Cerimedo, quien está metido en temas de narcotráfico? Grave, gravísima la situación que no quieren aclarar. Y claro, ahora dicen, no, ese tema está cerrado porque quieren deslegitimar. Lo que no quieren hacer es aclarar cuál ha sido la verdadera situación. Las 12 del mediodía con 56 minutos exactamente en todo el país. Vamos al panorama internacional de la información.
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En el panorama internacional destacamos las siguientes informaciones. La informalidad laboral alcanza el 45% de los trabajadores en Argentina. De acuerdo al reporte que se publica en Telesur, la información en el mercado de trabajo de Argentina alcanzó al 45% del universo total de asalariados e independientes durante el segundo trimestre de 2026, de acuerdo con los registros difundidos por el Observatorio Económico Social de la Universidad Nacional de Rosario a partir de los datos de la encuesta permanente de hogares. Según los informes, este porcentaje confirma un proceso de deterioro continuo en las condiciones de contratación desde fines de 2023, cuando el indicador se ubica en 41.4%, evidenciando el impacto acumulado de la recesión económica y la contracción de las actividades formales en distintos centros urbanos de nuestro país. Detrás de ese promedio nacional convergen profundas asimetrías regionales y sectoriales, mientras que en varios conglomerados urbanos de la provincia del norte argentino, la precariedad laboral entre los trabajadores independientes escala por encima del 80% en el conurbano bonaerense. La tasa global de informalidad crece de manera alarmante hasta el 70%. O sea, no hay trabajo, mucha gente, hasta más de la mitad dice que no tiene trabajo. Y el Foro Mundial, la FAO, debate en Roma futuro de sistemas alimentarios amenazados por las guerras y la crisis internacional, con desafíos vinculados al impacto de los conflictos bélicos en el escenario global y los efectos de la crisis, reiteramos, mundial multidimensional que amenaza las cadenas de suministro y producción de alimentos, abrió sus puertas en la capital italiana el Foro Mundial de Alimentos de la Organización Naciones Unidas para la Alimentación de la Agricultura, la FAO. La jornada inaugural comenzó.

comenzó con la intervención del director general de la FAO, Gu Dongyu, en el marco del último año de su mandato al frente de la organización. En las palabras de bienvenida a los líderes y autoridades multimundiales presentes en la cita, la primera ministra italiana, Giorgia Meloni, mediante un video, se refirió de manera especial a los retos que afrontan los esfuerzos de eliminar el hambre en el planeta en un momento en que se estima que más de 640 millones de personas sufren las consecuencias de la hambruna extrema, con una alta incidencia del continente africano en este indicador.

0: El último reporte, un choque frontal. ¿Cómo Zelensky enfureció a Donald Trump otra vez? Bueno, la relación entre Donald Trump y Vladimir Zelensky ha vuelto a entrar en un modo choque, una combinación de declaraciones públicas incómodas, reproches de parte del líder del régimen de Kiev y continuos ataques ucranianos contra infraestructura energética en el interior de Rusia, que ya repercutieron en los mercados globales. Terminó por encender la llama de la ira del presidente estadounidense, que reaccionó con dureza ante los nuevos arrebatos de quien sigue con la mano tendida en busca de dinero y armas. Lo que empezó con un desacuerdo, dice RT en español, sobre las negociaciones, acabó escándalo a un pulso político de alto voltaje, con señales de ruptura en pleno momento crítico del conflicto armado en curso. El punto de quiebre público, llegó el pasado viernes 9 de octubre, cuando Zelensky arremetió con dureza contra el acuerdo alcanzado entre Washington y Moscú para el suministro del diésel ruso. Según Zelensky, quien sigue bombardeando financiación occidental para seguir atacando infraestructura civil rusa en un aparente intento de desviar la atención de los fracasos en el campo de batalla, el acuerdo no es ni justo ni honesto. En su canal de Telegram, el líder del régimen de Kiev calificó el pasado dado por Washington como una muestra de debilidad y afirmó que este tipo de lazos con Rusia no traerán paz ni beneficio alguno al mundo civilizado. La paz nunca llega gracias a la debilidad, señaló Zelensky. Señoras y señores, oyentes, amigos, llegamos a la conclusión de nuestro programa. Como siempre, agradecidos por su gentil sintonía, les invitamos hoy a partir de las 2:30, 3:00 p.m. aproximadamente, en la transmisión del encuentro internacional que concluye hoy con una gigante concentración que se realizará en el Estadio Municipal de Sinaot. Reiteramos, a partir de las 2:30, 3:00 p.m. estaremos ya con la transmisión desde este lugar. Muchas gracias. Permiso.
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20: 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Hola, ¿cómo están, amigos en todo el país? Amigos, ¿cómo están? Bueno, la gente que ya está, nosotros un abrazo enorme, saludo cordial para la gente que está escuchando ya la sintonía de la información deportiva. 13 con 12. A continuación, títulos de este fin de semana de la Liga y también del contexto internacional.

División Profesional, la fecha 21 que arrancó el pasado viernes. San Antonio no pudo en Cochabamba, empató ante Real Tomayapo 0-0. Al día siguiente en Cochabamba también el cuadro manzanero de la U de Vinto perdió ante Real Oruro 3-1. Sábado por la tarde noche en el Tahuichi Oriente le ganó a ABB por la mínima 1-0. Ayer tres partidos con algo de bochorno en Potosí. Real le ganó a The Strongest 1-0. Por la noche en Cochabamba, verdadero compromiso, verdadero partido con muchas emociones. Oruro 2, Nacional Potosí 2. Y para cerrar la jornada dominical en La Paz con lo justo, Bolívar 1, Blooming nada. Hoy se cierra la fecha 21 con dos cotejos en Oruro, Gualberto, Villarruel, San José recibe a Guavirá. Más tarde en el Alto, 17 horas con 15 minutos, Always Ready ante Independiente Petrolero. Bolívar se encuentra arriba solitario con 48 puntos. Si hoy gana Always, va a mantener o va a alcanzarlo con la misma cantidad de puntos. Por gol diferencia, si gana más de 3-0 el equipo de la banda roja, va a ser primero. Y Strongest, tercero con 42 a 6 del puntero. Si el torneo acabase en este momento, quien desciende es Gualberto Villarruel, San José con 14 unidades y el indirecto Real Tomayapo con 17 puntos. Internacional, las ligas del fútbol europeo, por ejemplo, por la jornada 6. En la Premier League, el Arsenal le ganó 2-1 al Leeds United. El Chelsea le ganó 5-1 al Boomerang. El Manchester United le empató contra el Tottenham 1-1. Y el Liverpool perdió en casa ante el Manchester City 0-3. Hoy hay un cotejo a las 15. Coventry City ante Newcastle. En la tabla de la Premier League está primero el Manchester City con 18 puntos, segundo el Arsenal con 15, tercero Brighton con 13, cuarto el Brentford con 10 y quinto Everton con 10. ¿Dónde está Chelsea? Está sexto con 10 puntos, el Manchester United aparece décimo tercero y el Liverpool está en la novena casilla con 9 puntos. Fútbol español, la jornada 8 que se dio este fin de semana. El Barça le ganó al Getafe 3-0. Real Madrid, con lo justo, le ganó a Villarreal. Y el colchonero de visitante le ganó a Deportivo Alavés 2-1. La tabla, el Barcelona con 24 puntos, tras 8 partidos jugados. Segundo aparece el Atlético de Madrid con 19 puntos, tercero Real Betis con 19, cuarto Real Madrid con 18, quinto Sevilla con 13 y sexto Real Sociedad con 13 puntos. ¿Qué pasa con la Calcio? La Liga Italiana, la fecha 6 este fin de semana. El Inter de Milán, el Inter de Lautaro Martínez le ganó al Parma 3-0. Napoli le ganó a Frisoneno 3-0. La Lazio le ganó al Asman Monza 3-1. Roma empató de visitante con el Como 0-0. Juventus empató de visitante con Cagliari 1-1. Y el Milan también empató con Sassuolo con el partido 1-1.
En la tabla, el conjunto del Inter está primero con 16 puntos tras 6 fechas jugados. Segundo, la Lazio con 16 también. Tercero, Roma con 14. Cuarto, Cagliari con 13. Quinto, el Milan con 12. Y sexto, Juventus con 11.

0: Fútbol argentino que también tiene bastantes seguidores. Por ejemplo, por la clausura de la fecha 12 de fútbol argentino, Instituto igualó en casa contra Boca Juniors 2-2. River le ganó 1-0 a Estudiantes Río Cuarta. El pincha rata Estudiantes de La Plata empató con Central Córdoba de visitante 2-2. San Lorenzo le ganó por la mínima a Deportivo Riestra 1-0. Racing perdió en casa contra Belgrano 2-0. En la tabla manda el conjunto de Instituto con 26 puntos. Segundo está Defensa y Justicia con 24. Tercero aparece Boca con 21. Cuarto Vélez Sarsfield con 21. Quinto Independiente con 18. Sexto Lanús con 17. Séptimo Newell's Old Boys con 17. Y octavo Gimnasia Mendoza también con 17 puntos. El torneo del fútbol argentino clausura. El Brasileirão también tuvo su importancia este fin de semana. Jornada 30 que se ha jugado en este fin de semana. Por ejemplo, Sao Paulo le ganó a Vitória 2-1. Vasco da Gama empató en casa con Remo 0-0. Atlético Mineiro 2, Santos Fútbol Club 1. El clásico Flamengo 1, Fluminense 0. Gremio 1, Internacional 1. Palmeiras 4, Corinthians 1, goleada del equipo Verdão Almengão. Bahia 1, Mirasol 0. La tabla se encuentra de la siguiente manera, tras 30 fechas jugados. Primero está Flamengo con 64 puntos, segundo el equipo de Palmeiras con 63, tercero Fluminense con 51, cuarto Atlético Paranaense con 50 puntos, quinto Bahía con 49 puntos. ¿Dónde está Santos? Está en la octava casilla con 42 puntos, donde juega Miguel Terceros, pero que no lo pone el técnico. Seguimos en Internacional. Habló en las últimas horas Cristiano Ronaldo, indicando que es el mejor de la historia. Entonces con 21, ¿cómo están, amigos? Les saludo nuevamente a la gente que se va sumando con nosotros. Regates por la red multimedia de Casella, la radio que une a todo el país y también al mundo. Muy bien, quiero hablar en esta jornada, lunes 12 de octubre, ayer Día de la Mujer. Saludamos a todas las hermosas mujeres, madres solteras, señoritas, niñas, que hacen que este mundo sea más hermoso, porque son el motor de los hogares, son el corazón de la familia. Y agradezco a Dios que tengo una bendita madre que me ha enseñado de muchos valores, que la mujer no se toca ni con los pétalos. Las mujeres son quienes traen a este mundo a las familias. Así que un abrazo enorme, un beso a todas las mujeres valerosas. Hay mujeres valientes, hay mujeres que trabajan más que los esposos, hay mujeres que son transportistas. Hoy el país es algo ya bastante diverso, ya no hay ese marcado machismo como antes. Hoy el país es más equilibrado, que si ves un volante hay mujeres también camioneras, así que hay mujeres profesionales, hay mujeres en la política, hay mujeres que trabajan de todo. Y esas mujeres hacen que este país cada día sea mejor, por sus hijos, por la familia principalmente. Por eso me pregunto, ¿qué haríamos sin las mujeres? Este mundo sería tan triste, ¿verdad? Así que un beso y abrazo enorme para todas las mujeres. Mi respeto siempre, siempre, y como emisora, valoramos bastante a las mujeres que hoy por hoy son pilar fundamental ya hasta en las decisiones orgánicas en el tema social, político, económico. Pero no me incumbe, sí, el saludo correspondiente. Muy bien, quiero comenzar con esta información que es fundamental y que es parte de la historia del fútbol boliviano. La Verde, la selección boliviana, hoy cumple 100 años. Su primer partido, el gol de Aguilar y la goleada en contra. Así es. Visión 360, expertos en el tema estadística, queremos hacer con esta nota que ha escrito Visión 360, un medio digital que tiene datos interesantes, datos que seguramente usted que sigue hace años a la selección se va a acordar algunos nombres. Dice el título: La Verde cumple 100 años, su primer partido, el gol de Aguilar y la goleada en contra. El 12 de octubre de 1926, la selección nacional jugó su primer partido oficial de su historia. Y este matutino de Edición 360 ha hecho una recolección de hechos destacados para mostrar en su medio digital, que es bastante amplio, pero que hay notas bastante interesantes. Y hablemos puntualmente del primer partido de la selección boliviana. El inicio del campeonato sudamericano de fútbol despertó emotivas emociones en la afición deportiva, influyó en el interés del público el movimiento del deporte de Santiago de Chile. La tarde del 12 de octubre, el campo de juego de Sport de Ñuñoa, de la capital chilena, fue sede del primer encuentro histórico de la selección, o de una selección boliviana a nivel internacional. Bolivia, con una casaca de color blanca, pantalón y medias negras, en el sector izquierdo del pecho. Las camisetas tenían bordado el escudo de la reciente Federación Boliviana de Fútbol. El primer capitán fue Rafael Méndez. El primer capitán de la selección boliviana fue Rafael Méndez, atacante cochabambino, que en el saludo con su similar chileno David Arellano le entregó un ramo de flores en la ceremonia de sorteo. El terreno de juego de Ñuñoa se presentaba en buenas condiciones. De acuerdo con las crónicas de la época, en sus galerías estaban ubicados 15.000 espectadores. En el escenario se encontraban al mandatario chileno Figueroa, Larraín, algunos ministros de Estado, representantes diplomáticos, funcionarios y varias personalidades del ambiente político. El primer compromiso fue un 1-7 en contra, que mostró las dificultades que tenía Bolivia con un fútbol amateur. La crónica periodística paseña del día del partido anotició de la siguiente manera las incidencias del juego. A los 3 con algunos minutos, hora chilena, ingresaron al campo de juego los bolivianos, quienes fueron ovacionados por el público. Hay un momento expectante al que sigue una salva de aplausos. Los bolivianos se muestran un tanto nerviosos, sonríen al público y lanzan un grito de guerra. A las 3:09 minutos ingresan a la cancha los chilenos. El público prorrumpe en vítores y aplausos. El momento es emocionante. La crónica que escribe de aquel primer partido de la selección boliviana. La postal de aquella jornada de 1926 en el campo Sport Ñuñoa, donde hay imágenes que tiene la página. Sorteados los puestos y la patada inicial, resulta favorecido el equipo boliviano. A las 3:30 empieza el match. Instantes después, Rafael Méndez realizó un avance veloz. Bolivia coloca el primer gol, que es anulado por el juez principal. A los 6 minutos, el puntero Teófilo Aguilar marcó el segundo gol, tanto de la apertura. El público aplaude la jugada. Más adelante, el centro delantero chileno Ramírez consiguió empatar el encuentro. Seguidamente, el combinado anfitrión convirtió 3 goles seguidos por Arellano y Subiabre. Terminó el primer tiempo con el siguiente resultado: 4 goles para Chile, 1 para Bolivia. Comienza el segundo tiempo a las 4:30. Inmediatamente los chilenos convierten otro gol por intermedio de Moreno. Protestaron los bolivianos por la jugada inválida, pero el juez principal mantiene su decisión. Bermúdez nuevamente interviene acertadamente. En el minuto 39, Arellano consiguió convertir otro gol. El público se muestra entusiasmado. Terminó el partido por 7 goles a favor de Chile y 1 de Bolivia. A pesar de la actuación deslucida, los bolivianos demostraron en todo momento entusiasmo admirable. El guardameta Jesús Bermúdez, que hoy por hoy lleva el nombre del estadio de Oruro, hizo cuanto pudo para contener la ofensiva chilena. Ahí está un poco de la narración, la crónica que se dio en aquel primer partido de la selección boliviana, que han pasado 100 años, un 12 de octubre de 1926. 100 años han pasado de la selección boliviana de aquel primer partido. Y el capitán cochabambino, Rafael Méndez. Primer gol que marcó Aguilar. Linda historia, realmente. ¿Vivirán los nietos, bisnietos de ese jugador Aguilar? Es algo hermoso, ¿no es cierto? El onceno del partido. ¿Quiénes fueron los primeros jugadores de la selección boliviana o en representar al país que han pasado 100 años? Para Bolivia, lo que más nos interesa, Jesús Bermúdez, hoy por hoy lleva el estadio de Oruro y que fue el impulsador para que ese estadio también se construya. Diógenes Lara, Casiano Chavarría, Eliseo Angulo, un apellido futbolero, Chavarría también, Jorge Soto, Renato Sainz, Teófilo Aguilar, el que marcó el primer gol, Carlos Soto, Rafael Méndez, capitán Cochalo, José Bustamante y Mario Alborta. Fue el onceno, el primer onceno de la selección boliviana de aquel partido que perdimos 7-1 contra los chilenos. El argentino Luis Celeri fue el árbitro designado para el primer encuentro que tuvo el seleccionado boliviano. Han pasado 100 años de aquella selección que representaba a Bolivia y que perdimos 7-1, que había más de 15.000 hinchas en el escenario chileno, en el estadio o en el campo de juego Sport de Ñuñoa. 100 años han pasado, hemos mejorado. Ha habido momentos fugaces, por ejemplo, ¿qué es más importante para el futbolista o para la historia del país? ¿Salir campeón de la Copa América o clasificar a un Mundial? Diría que ambos tienen su importancia, pero si hablamos de lo regional, la Copa América. La Copa América, que salimos campeón. Después también salimos subcampeón de la Copa América, aquella final que perdimos con Brasil. Y la clasificación al Mundial con Óscar Gorta. Voy a marcar la pausa. Al retorno estoy con más detalles de esto de la selección boliviana. 100 años han pasado de aquel primer partido que todavía mostramos fútbol amateur. Hoy, ¿cuánto hemos crecido? ¿Hemos crecido o estamos en las mismas? Ya venimos con más de Regates acá en Jornada de Lunes, hablando siempre de lo deportivo. Aguárdenos.
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0: 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Bien, amigos, seguimos avanzando con más de la historia de los 100 partidos de la selección boliviana. Ha habido momentos de orgullo, de felicidad, de representación a nivel competitivo de nuestra verde, de nuestra selección boliviana. Los títulos que ha tenido Bolivia, el mayor orgullo es la Copa América. Los partidos más destacados de la selección boliviana en este siglo de existencia, que son varias, creo yo. En este de elegir los partidos más destacados, oficiales por supuesto, que ha jugado el combinado nacional a lo largo de su existencia, que ya hemos llegado a un siglo, con diferentes generaciones, la Copa América, el Mundial, la clasificación al Mundial y esta nueva generación. ¿Qué diferente o qué diferencias habrá en estas tres generaciones? Por lo menos eso muestra la historia del fútbol de la selección boliviana. A lo largo de los 100 años de vida, disputó un total de 544 partidos oficiales. 544 partidos oficiales. Por ejemplo, el más destacado para la selección es el título de la Copa América 63, la clasificación al Mundial 94 y este último, el repechaje a la Copa del Mundo 2026. Son más de medio centenar de encuentros que tuvo o que los que jugó la selección boliviana en diferentes competiciones, ya sean mundiales, eliminatorias, Copas Américas, Copa Confederaciones y otros. Si bien la selección ha disputado los mundiales de, por ejemplo, el Uruguay 1930 y Brasil 1950, lo hizo por invitación y no fue por lo que le fue bien, diríamos, sino fue por invitación. Claro, porque hemos estado en el mundial del 30 de Uruguay, luego del Brasil 50, pero ha sido por invitación. Y por ello, se puede decir que el primer compromiso destacado fue el de la final del Campeonato Sudamericano de 63, hoy en día es la Copa América, entre Brasil y Bolivia. Ese encuentro se jugó el 31 de marzo en el Estadio Félix Capriles de Cochabamba, donde la Verde se impuso en un verdadero partidazo de 5-4. El 19 de septiembre del 93, la Verde necesitaba sumar al menos un punto ante Ecuador en Guayaquil para clasificarse al Mundial del siguiente año, y logró 1-1 y el gol que marcó William Ramallo. Muchos tienen en su recuerdo el debut de Bolivia en la Copa del Mundo del 94. Sucedió en la fecha junio, día 17 de junio, en Chicago, frente al vigente campeón Alemania, que nos ganó por 1-0. También todos tienen en su mente, imaginamos, la goleada del 6-1 que le propinó Bolivia a la Argentina, de Messi y Maradona, aquel primero de abril del 2009, en el Hernando Siles, por las clasificatorias a Sudáfrica 2010. ¿Se acuerdan ese 6-1? Gol de Didito Rico, triplete de Joaquín Botero, Martins también marcó, Alex Tarrosa marcó. Fue una locura esa tarde, porque muchos fueron a verlo a Messi y Maradona, pero la gente se dio cuenta, no, acá está mi selección. Salieron con lágrimas, salieron de felicidad, se sintieron tan orgullosos como nunca antes, porque ganarle a Messi y Maradona en la cancha es algo que va a quedar marcado para todos los bolivianos. Y son estos pocos recuerdos que nos alegran, que nos motivan a seguir trabajando, a seguir aportando desde el lugar que usted se encuentre, en este caso en el deporte. Si usted tiene un hijo que es talentoso, ayúdelo, apóyelo, porque solo con trabajo se llega lejos, ¿verdad? También todos tienen en mente, por ejemplo, aquella goleada que también le ganamos a Uruguay en La Paz. Hay varios recuerdos, pero lo más reciente fue el pase al repechaje del Mundial 2026, con el triunfo sobre Brasil y el estadio en el Estadio Municipal del Alto, al tanto que marcó de tiro penal Miguel Terceros 1-0. Esto fue el 9 de septiembre de la gestión pasada. Hay tantos recuerdos, amables oyentes, de cuando se habla de la selección boliviana, hablamos como algo muy frágil, muy sentimental, pero a la vez también con el desafío de cambiar esto. Y parte mucho de nosotros como bolivianos, desde el trabajo, el compromiso, las autoridades, de ponerse la mano al pecho y decir, bueno, hagamos autocrítica y trabajemos. Porque si clasificábamos este mundial, Bolivia, créanme en esto, Bolivia, el fútbol boliviano, iba a crecer bastante en el tema de los jugadores. Ya no, si hoy Miguel vale, qué sé yo, 1 millón o 10 millones, Miguel valdría 50, 80 millones a la altura del nivel de los ecuatorianos, colombianos, uruguayos. Eso hace el estar en una Copa del Mundo. Pero también hay que analizar, ¿no es cierto?, con qué herramientas estamos yendo a un mundial a competir. ¿Tenemos realmente recurso humano? ¿Estamos con las herramientas necesarias? Cuando hoy por hoy necesitamos un delantero, necesitamos potenciar a nuestros jugadores físicamente, que mentalmente hay que trabajarlos 100%, mentalidad ganador. Decían los abuelos, tienes que tener una mentalidad de ganador, de triunfador, nunca agaches la cabeza, levanta siempre arriba la cabeza. Y eso es mentalidad, ¿no es cierto? Si no, Messi no es un jugador enorme, bueno, diría las comparaciones, es una persona que se ha preparado, que le han ayudado a formarse. Y así podemos ir citando el caso de Soteldo, el venezolano, pequeñito pero en la cancha, mentalidad ganadora. Eso nos falta, creo yo, hoy por hoy en nuestra selección actual. Y después, evidentemente son otros tiempos. Antes nos contaba Julio Valdivieso, marcaba la presencia del perfil jugador en la cancha. Si tú entrabas a la cancha, tenías que tener tu identidad. Algún golpe, algún gesto, o una mirada, o algún cosas como son códigos de futbolistas en la cancha. Y eso contaba en una entrevista Julio Valdivieso. Así que han pasado 100 años. Podemos hablar de tantas batallas e historias que ha dejado la selección boliviana. Yo recuerdo, y no me voy a olvidar de este partido, del 4-1 a Uruguay, con 3 goles del Caballo Saucedo, por ejemplo. Esta última victoria a Venezuela, 4-0, una goleada. La victoria agónica sobre Brasil. Tantas historias, pero no tenemos delanteros. Hay jugadores también de diferentes generaciones. Hoy por hoy, un referente en la selección boliviana no lo hay. Como de la talla de Marco Antonio Echeverri, Agustín Ugarte, Milton Melgar, que ha sido coreado su nombre en River y en Boca, era ídolo. O el Blacut, que ha jugado en el Bayern Múnich de Alemania. Eran otros tiempos donde de repente y trabajaban para esto, para conseguir, para buscar esos... esos nuevos desafíos. Pero hoy por hoy pienso que con la tecnología Bolivia se ha quedado en el tema de la formación, la corrupción, el no me importismo de algunos dirigentes que más buscan su beneficio. Entonces, pero nunca dejemos de soñar de que la selección boliviana es algo que nos une a todos. Aquí no distingue, nos une a todos, nos abraza a todos. Y hay que trabajar. Muy bien. Quisimos un poquito contarles, informarles, porque han pasado 100 años de aquí el partido que ha jugado contra Chile. Bien, cambiamos el rumbo de la información.
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0: Perfecto, vamos a seguir nosotros avanzando con la información deportiva. Momento de hablar de la división profesional, la fecha 21. A partir de esta fecha, señoras y señores, no opto para cardíacos, porque ya hay que agarrar calculadora y en mano todos los partidos, debe ganar, no debe ganar, pero aquellos que están arriba, solo queda ganar para sostener la tabla arriba y no bajar, porque ahora los equipos menos pensados van a apostar con todo. Los que están en la mitad de la tabla, por ejemplo, los que van a querer haber un premio, el próximo año un premio internacional, el caso de Guavirá, Blooming, Independiente, el propio San Antonio de Atlántico, van a empezar a apretar. Entonces, partidas lo que se viene en lo que corresponde la fecha 22. Pero antes, hoy se cierra con dos cotejos la fecha 21. A las 15 en Oruro, Gualberto Villarreal con Guavirá, y Always 5 de la tarde con 15 minutos en el Alto, recibiendo a Independiente Petrolero. Hablemos de los protagonistas. ¿Qué pasa con San Antonio del Trópico? Y este empate que ha conseguido el equipo, vimos el cotejo, hemos visto todo el partido, ese balón no entraba. No entró y no entró, y cuando la pelota no entra, no entra. No entra. Porque en el dominio de la pelota, 64% de posesión de la pelota para el equipo de San Antonio contra 36% del equipo de Real Tomayapo. Ha habido varias amarillas para el equipo de Real Tomayapo. Hubo 7 amonestados, uno con Roca Mamani. Para San Antonio solamente hubo 2. Entonces se nota que el equipo de Real Tomayapo con todo salió a defender este empate, porque así es a partir de ahora. Es buscar los puntos, buscar victoria, porque de lo contrario te quedas sin premio y planificar replantear el siguiente año. O es que, en el peor de los casos, descenso directo o indirecto. Entonces, el trabajo que ha sido para los jugadores y técnico es lo menos equivocaciones que hay en los partidos. Si te equivocas, lo vas a lamentar. Si te equivocas, si no terminas de entender el mensaje del técnico, o no aplicas lo que se tiene en el entrenamiento, va a ser bastante complicado. Por lo tanto, la gente del equipo de San Antonio sabe lo que le queda acá adelante, es ganar y ganar. Ahora, hay varias observaciones en el tema del árbitro, los técnicos, y a mí me agrada que los jueces hablen después de cada partido, para que tengan su descargo y a partir de aquello los técnicos también sepan emitir algún concepto de evaluación, si lo que dice porque uno quiere escuchar, ¿por qué me expulsaron, por ejemplo? ¿Por qué me expulsaron? ¿O por qué tal? Y si por partido el juez central explica esa jugada, entonces

0: hacia el arco, ¿no? Entonces, intentamos de todo. Yo creo que fue un partido donde se vivió la tensión de la situación, del confronto directo. Tal vez eso también afectó, ¿no?, a los dos equipos. Al final de cuentas, Tomayapo vino estratégicamente para intentar aguantar, hacer tiempo, ¿no?, dentro de lo que podía, manejar el partido en ese sentido y buscar principalmente por ahí en las pelotas paradas, que era su fuerte, tener algunas situaciones. Crearon algunas situaciones también, pero en el primer tiempo nosotros tuvimos, yo creo que unas 5 situaciones que falló esa sensibilidad que la perdimos en estos días, sin entrenar esa de la realidad. Si vos dejás de trabajar, si dejás de tener contacto en el día a día con el balón, automáticamente pasa factura, ¿no? Porque el jugador necesita ese contacto, necesita ser entrenado profesionalmente, ¿no? No vale cada uno por sí, o ir al gimnasio, eso no sirve. El fútbol es dentro de la cancha, no trabaja.
1: Erivaldo Rojas dice: el fútbol es en la cancha. Si no, vamos a tener estos resultados. Claro, no han entrenado varios días, semanas, y esto perjudica al grupo, en lo anímico, en el rendimiento, en la unidad, etcétera, etcétera. Pero es una realidad no solamente para San Antonio, sino para muchos clubes. Por su parte, el equipo, el técnico de la gente de Real Tomayapo, que también se ha referido a esta importante victoria del conjunto tarijeño. Acá está Jorge Alfonso Santos, habla de la victoria, escuchemos su palabra.
2: Por eso, y ese es el camino que tenemos que recorrer, porque ninguno de los partidos va a ser fácil, ¿no? Sí, ahí nosotros tenemos que buscar una regularidad, como vos decís. Al final, en el resto de torneos que quedan, seguramente los equipos que sean más regulares van a poder obtener algún premio sobre el final. Y esa regularidad hay que hacerla en base al esfuerzo que tenemos que hacer como equipo, pero también siendo fino en los detalles, ¿no? Las pocas situaciones que quizás podamos tener, sobre todo de visitante, hay que saber cómo finalizarlas. Y ahí por ahí por nosotros podamos encontrar no solamente la diferencia, sino también tranquilidad. Pero va a ser importantísimo, por eso valoro mucho el esfuerzo, porque quizás a través de este esfuerzo que tuvimos hoy podamos encontrar la regularidad que buscamos, ¿no?
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1: Muy bien, amigos, seguimos avanzando con más de los compromisos que se han jugado en este fin de semana, los partidos que tuvimos en este fin de semana, en sábado puntualmente. Dos partidos en sábado. El 4 Manzanero no pudo en casa ante Real Oruro, ganó junto del Pagador.
2: Bueno, los cambios técnicos en el equipo de Cochabamba le han traído muchos, pero muchos problemas.
1: Más tarde en el Tahuichi, Oriente le ganó con lo justo al conjunto de ABB. Y Walter Flores de ABB se ha quejado. Algo raro está pasando en el fútbol. No lo sé yo, pero para mí algo raro pasa. Dice, acá está el técnico del plantel de ABB.
3: Responder todas las preguntas, porque realmente fue vergonzoso lo que vimos hoy, ¿no? Polémica no solamente antes del gol, sino hubo algunas jugadas previas, transcurso del segundo tiempo sobre todo, que eran penales. O sea, no la cobra, no la revisan, y si la revisan, la revisan en un segundo. O sea, no sé a qué punto llegar, pero la verdad, hablar del partido, hablar del desgaste que se hizo, ha sido altísimo. ¿Qué les puedo decir al equipo? ¿Qué les puedo decir a mis jugadores si entregaron el alma en este partido? Y lastimosamente, por individuos que se creen que son protagonistas, nuestro fútbol va a seguir así, ¿no?
4: Walter, bueno, más allá de todas esas dificultades que estás analizando, podrían haberse llevado en lo futbolístico también.
3: Claro, si ustedes se dan cuenta, y analizando el partido, hemos hecho un partido tan correcto en las líneas, sobre todo en las líneas defensivas, hemos hecho un partido que generamos ocasiones de gol, sobre todo en un segundo tiempo, no se pudieron concretar, y perder de esta manera, obviamente que duele más que perder de otro tipo, ¿no? Así que nosotros nos vamos dolidos, tristes, lastimosamente todo lo que nos está pasando en el partido de hoy ha sido vergonzoso, ¿no?
1: Dice el técnico de ABB, ha sido vergonzoso lo que pasó ante Oriente. Y por su parte, el equipo que obtuvo la victoria, Oriente Petrolero, acá está el paraguayo Valentín, escuchemos su descarga.
5: Están apareciendo valores que a raíz de eso hoy nosotros hicimos una rotación en la U2 y este triunfo se lo dedicamos a Máximo Mamani. Momento difícil para él, momento delicado por la lesión. Ya te imaginarás cómo anímicamente está en este momento, pero tiene el apoyo del club, del cuerpo técnico, de los jugadores, y este triunfo va dedicado hacia él, así que a apoyarle en esta situación complicada para que él pueda tener esa fuerza para poder recuperarse en forma rápida. Y bueno, los otros están en vía de recuperación. Consideramos que esta es una semana importante para varios de ellos, para que puedan trabajar ya en el aspecto físico. Otros donde se va a aumentar un poco más la carga. Y en cuanto al partido, bueno, fue un partido como nosotros creíamos que se iba a presentar. No nos equivocamos en nuestra apreciación. Creo que el secreto era tratar de conseguir el gol en forma tempranera, como para poder abrir el rumbo del partido, pero no pudimos, no estuvimos un poco errático, un poco acelerado.
1: El técnico Florentín del equipo de Oriente Petrolero, bueno, sí, la lesión de Máximo Mamani, que te pena la lesión de Máximo Mamani, una lesión de la rodilla. Y bueno, para su recuperación también, que le está viendo en el Vélez Sarsfield de Argentina. Always lo trajo y ahora no puede retomar esa fuerza. Para mí estaba mejor afuera, pero bueno, son cosas de la vida, que él también ha tomado la decisión de esa decisión que ha tomado. Una lesión en la rodilla, y que vamos a esperar el informe oficial, que dicen que va a ser el tiempo que se recuperó
2: Franz González, que se perdió prácticamente casi un año, una temporada. Qué pena por Máximo Mamani, selección boliviana. Muy bien, vamos avanzando con más, cuando ya son 14-0, vamos a hablar del partido que ha dejado de la fecha. En Potosí, Real Potosí le ganó por la mínima a Die Strongest con gol de Hugo Rojas. Obtuvo la victoria de la gente del cuadro de la Villa Imperial. Giancarlo Maña, así califica esta victoria de lo que será futuro.
6: Mira, mucha alegría por el deber cumplido el día de hoy, porque hoy teníamos que salir con nuestra gente a enfrentar un gran equipo, la verdad. Ahí se da cuenta uno por qué también está peleando el título. Bueno, gracias a Dios, habíamos trabajado un partido, creo que se nos da. No sé si lo hicimos sentir como a un gran equipo como es el Tigre. Y bueno, yo creo que la victoria es justa, merecida. Ellos por ahí en esas transiciones nos intentaban hacer mucho daño, pero creo que fuimos un equipo que salió a intentar ganar los 3 puntos. Bueno, hoy simplemente darle gracias a Dios porque que nos permite esos 3 puntos que nos acercan más a ese objetivo de clasificar a todo el equipo internacional.
2: Correcto, así es, profesor Giancarlo Maña, que obtuvo la victoria y le frenó a Die Strongest en el tema de luchar arriba con los punteros. A propósito del técnico Antonio Carlos Sago, ¿por qué perdió su equipo, profe?
7: Siempre intentando el gol. Vi que en el primer tiempo hemos tenido la oportunidad más clara de gol, ¿no? Ahí con Cura y el equipo. Infelizmente no lo hemos hecho. Segundo tiempo teníamos un poco más el partido en la mano. Hemos tenido el penal, podríamos salir ahí 1-0 y nos tranquilizamos más en la cancha. No pasó esto. Real tiene un equipo que sabe jugar, consiguió crear la oportunidad de gol y la hizo. No, lo que vi ahí fue un gran partido que yo tenía hablado antes, ¿no?
2: Bueno, el técnico de Die Strongest argumenta algunos detalles sobre lo que pasó en el partido, también con los jugadores, el comportamiento. En fin, perdió el plantel de Achumani y deja escapar la gran chance de acercarse a los punteros o estar con los punteros. Ya le separa 6 puntos del puntero a lo que es tercero en este momento, el plantel de Die Strongest. Bien, esta tarde a las 3 ya se ve, ya tiene conocimiento, Jebe contra Guavirá y Always a las 5 con 15 minutos ante Independiente. De Independiente Petrolero. La fecha 22, ojo, que la fecha 22 sí va a estar, pero bravísimos encuentros. Y Strongest juega contra Always Ready el domingo a las 5 de la tarde con 15 minutos. Real Potosí va hasta el Alto el viernes ante ADD. Aurora, después de patar en casa, visita el sábado a Oruro. Real San Antonio en Cochabamba contra FSU de Vinto. Bolívar va hasta Potosí el domingo. El domingo va a ser 3 partidos bravísimos. A las 15, Nacional con Bolívar. A las 5 de la tarde, con 15 minutos, Die Strongest con Always Ready. Y más tarde, Guavirá contra Oriente, también en ese tema de la pelea de la tabla de los clasificados el próximo año a un torneo internacional. Bien, amigos, los dejamos, cerramos con esta yapita. Bueno, se habló tanto de Ronaldo, de Cristiano Ronaldo, pero en las últimas horas accedió a una entrevista a un medio internacional. ¿Saben qué dijo? No vi nadie mejor que yo. Aseguró el futbolista ser el más completo del mundo y de la historia, Cristiano Ronaldo. Saquen ustedes sus conclusiones. Lo dejamos. Que la pasen bien. Chao, Bolivia. Permiso.

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1: Buenas a todos y a todas, estamos en un nuevo matecito de coca, como siempre aquí sus anfitrionas de siempre, Dimelsa Rodríguez desde Cochabamba y Kiara San Pablo desde La Paz. Querida Dimelsa, ¿cómo estás? ¿Qué tal todo por la yacta?
2: Hola a Kiara y a toda la audiencia de nuestro matecito de coca. Bueno, Kiara, acá en Cochabamba estamos preocupados, has debido escuchar por la persecución política que está ejerciendo el gobierno de Rodrigo Paz y pues estamos alertas y en estado de emergencia porque ya tenemos un dirigente que ha sido ilegalmente aprehendido.
1: Sí, creo que en toda Bolivia estamos en estado de alerta porque no es el primer caso de persecución política y aprehensiones ilegales sin ningún motivo ni razón que comete el gobierno de Rodrigo Paz. Y además creo que es a lo único que se dedica. No sé cómo lo ves, además de robar, obviamente, querida Dimelsa, pero yo veo que lo único que se dedican y de lo único que incluso hablan públicamente es de querer perseguir a Evo Morales, perseguir a los dirigentes, perseguir a los movimientos sociales, perseguir a cualquier persona que se manifieste contra ellos, y luego no dicen nada, no tienen ningún tipo de gestión en ningún ámbito, salud, educación, nada. Entonces, es pareciera lo único que hacen, además, todos los ministros de todas las áreas, los que hablan, los que dicen algo, porque hay muchísimos que están desconocidos, que no hacen un demonio, pareciera este gobierno más una mafia que otra cosa, porque lo único que está en las noticias, bueno, no sé, antes en el gobierno de Evo Morales, pues tú veías el gobierno entregó tal obra, el gobierno entregó esta otra obra, qué proyecto de ley, qué otras cosas, se debatían cosas, incluso como este tema que tanto se habló de la ley contra la no es negligencia, pero contra la mala praxis médica, ¿te acuerdas? El tema del aborto, tantos temas que había que el gobierno quería implementar, incluso lo del propio TIPNIS, ¿no? Que el gobierno hacía cosas, hacía proyectos, la gente estaba no de acuerdo, pero aunque sea, se hablaba de que habían proyectos. Ahora de lo único que se habla es que si hubo un secuestro, que si hubo una balacera, que si hay sicarios, que si 40 kilos de cocaína por allá, que si la madera, narcomadera. O sea, todo son casos de narcotráfico o tiroteos, sicarios, o el gobierno como por, no sé, ocasión 200 diciendo que lo van a agarrar a Leo y que van a implementar X cosa. Yo no he visto, y es realmente triste, Dimelsa, porque creo, no sé, ni siquiera de los gobiernos municipales, ahora se estaban haciendo la burla aquí en La Paz de que el alcalde no sé qué obras al pedo quiere hacer cuando el barrio de Yojeta se está hundiendo, pero bueno, ni siquiera de eso se habla. No sé cómo lo ves tú, Dimelsa, ¿lo ves igual?
2: Sí, bueno, primeramente es triste, ¿no? Es lo que estamos pasando, es una persecución política, una violación, grave violación a los derechos humanos, no existe la libertad de expresión. Y analizar también el caso del dirigente Nelson Villreira acá en Cochabamba, Kiara, él es parte de la Federación Sindical Única de Trabajadores Campesinos, de acá, ¿no? Y pues ha sido, tengo entendido, todavía no se sabe muy bien, digamos, la razón por la cual lo han aprehendido, que por cierto estoy segura que no tenía una orden de aprehensión. Y lo más grave es que ha sido detenido en la Blanco Galindo, interceptado, si no me equivoco, por una camioneta, o no sé, creo que estaba en su auto, algo así, pero estaban de civil, o sea, los que le han aprehendido estaban de civil, estamos hablando de inteligencia, ¿no? Entonces ya hay varias denuncias de que inteligencia tiene un seguimiento a los que son de la línea de Evo, a los que son dirigentes campesinos. Esto es una persecución a los campesinos, ¿no? Al movimiento campesino, Kiara. Entonces, es preocupante, ¿no? La manera en cual se le ha aprendido al compañero Nelson Villreira y se le ha trasladado a la FELCC y no se sabe su situación jurídica, tampoco el por qué. Supuestamente son por los 53 días de bloqueo, que me parece un absurdo, ¿no? Yo calificaría esto, obviamente, como un miedo de parte del gobierno de que se vayan a manifestar A partir del 13 de octubre, porque recordemos que una de las medidas que han determinado el empleado nacional es de que si no se abrogaba estos dos decretos supremos, el tema de la subvención y también aquel decreto que está por privatizar las empresas estatales, se había pronunciado en la OCAEÑ de que se iban a movilizar a partir del 13 de octubre. Entonces, creo yo que es el gobierno que está de miedo de que las manifestaciones surjan después del 13 de octubre,
1: Claro.
2: lo que está haciendo es agarrar a los dirigentes principales que, evidentemente, como dirigentes, estoy redundando, encabezan las movilizaciones, ¿no?
1: Claro.
2: Por causas justas. ¿Por qué no podemos decir de que Nelson Virreira ha sido aprehendido porque le ha hecho un gran daño al país? Porque yo me pregunto, ¿no? Y digo, pucha, o sea, se alegra, veía algunos que se alegraban de esta presencia, al fin los bloqueadores, yo decía, ¿cómo se alegran de esto? Y no reniegan, digamos, con lo que el gobierno nos está robando, con el caso Cerimedo, que es un tema o sea, que ha sido a nivel internacional muy mal visto, obviamente, por toda la operación que Yankee, digamos, en los países latinoamericanos a través de sus peones como Cerimedo, y la gente no se molesta y dice, yo, o sea, estaría feliz, pucha, de que al Cerimedo le den sentencia, qué sé yo, o que a la esposa de Rodrigo Paz se le inicie la investigación y se proceda como
1: Claro.
2: debe ser, porque ellos son los que nos han robado al Estado, ellos son los que están manejando nuestro país lastimosamente, y a un dirigente como este, el Nelson Virreira, también como el de la Tupac, que igual había sido aprehendido por las mismas razones, estén aplaudiendo, ¿no? Yo digo, ¿hasta dónde hemos llegado en nuestro nivel de, qué te puedo decir, empatías por nuestro propio país, ¿no? ¿Hasta dónde es nuestro civismo, inclusive, puedo decir? Entonces, es triste, Kiara, lo que está pasando. Seguramente esto va a seguir, Kiara, hay que alertar a los hermanos, especialmente del trópico, que deben estar maniobrando, quién sabe qué modus operandi, digamos, para poder aprender a nuestros hermanos dirigentes y meternos miedo. Yo creo, es lo principal, ¿no? Meternos miedo para que no nos movilicemos, para que no protestemos, para que no vayamos a las calles, para que no sigamos diciendo las verdades al gobierno de que es un gobierno que nos está robando y que la población en general, toda la población en general, está descontenta con las políticas que ha aplicado el gobierno de Rodrigo Paz.
1: Dime, yo creo que has hecho un excelente análisis porque además, justamente, a mí me parece que justamente la aprehensión de este compañero Nelson Virreira coincide con un momento muy oscuro para el gobierno de Rodrigo Paz, porque siendo sinceros y sinceras, ¿hace cuánto tiempo han pasado los bloqueos? Porque yo creo que todos los compañeros dirigentes pues van de su casa al trabajo, saldrán de su casa, tienen oportunidad si la policía se pusiera las pilas de, bueno, hacer incluso un proceso legal, digamos, que no sería tan, no tendría mucho fundamento, pero incluso de tener una orden de aprehensión, como tú dices, que entendemos que no había, pero que se lo haga ahora para mí tiene que ver con que ahora es para llenar para hacer, en mi opinión, también una cortina de humo y además, obviamente, porque ahora es, como coincido contigo, el miedo del gobierno de que las bases campesinas, los distintos movimientos indígenas se movilicen y como se ha anunciado en este ampliado, como decías tú, se van a movilizar en las próximas semanas. Entonces, ahora habría que ver y estar muy pendientes todos y todas de si siguen persiguiendo a otras personas, si siguen, recordemos igual cuando hubieron estas anteriores rebeliones dentro del gobierno de Rodrigo Paz, manifestaciones, marchas, bloqueos, etcétera. Igual hicieron lo mismo, me acuerdo cuando aprendieron a Vilma La Nóca, aprendieron a este otro señor, Freddy, no me acuerdo el profesor, que ya no me acuerdo su apellido,
2: Freddy Mamani.
1: Mamani, Freddy Mamani. Entonces, no es la primera vez que el gobierno hace esto violando todos los derechos solo porque, ok, le dio miedo, tal vez pudo, tal vez tuvo la oportunidad. Además de esta manera que viola todos los derechos humanos y lo tendríamos y lo denunciamos también en su momento y ahora de vuelta a la comunidad internacional con encapuchados, con gente que ni está identificada como policías. O sea, tú no sabes si te están digamos, secuestrando narcotraficantes o te están secuestrando policías, que bueno, para el
2: Real.
1: punto en el que estamos en el Estado es la misma cosa un narcotraficante que un policía, pero ¿dónde está la legalidad y dónde está el respeto y dónde está, o sea, que uno se tiene que quedar tranquilo que venga una persona así normal, de civil o encapuchada, ni mostrándose tu cara, y te diga soy policía y tú le tienes que creer? O sea, realmente esa es una violación por la que ojalá las organizaciones de derechos humanos se pongan las pilas y denuncien al Estado, porque en este caso el Estado debería responder por esta violación de derechos humanos más allá de la detención. Y ojalá que la defensa de este compañero dirigente también denuncie eso, porque son cosas muy graves. Ya se han empezado a hacer desde el gobierno de Luis Arce, pero es grave que las hayamos normalizado. Y yo estoy de acuerdo contigo, querida Dimensa. Inicia esta persecución para intentar meter miedo, sobre todo, creo yo, como tú dices, para que las bases organizadas, que en general son las más organizadas, los movimientos campesinos e indígenas, no vayan a manifestarse, marchar, venir a La Paz o la medida que sea para que Rodrigo Paz se vaya. Pero yo no sé ahora cuánto tiempo le quedará a Rodrigo Paz, y más allá de cuánto tiempo le quede, ¿qué va a pasar finalmente, no? ¿Será que Rodrigo Paz termina su gestión? ¿Será que...? Porque, ¿sabes qué? A mí me pareciera, querida Dimensa, que Rodrigo Paz, no sé si siquiera él mismo tiene interés en terminar su gestión. Creo que ya él mismo sabe que la gente en algún punto se va a cansar y va a tener que irse escapando como Gonzalo Sánchez de Lozada. Y está robando lo más que puede, se está yendo de vacaciones con su familia, está disfrutando la fama y fortuna lo más que puede. No sé, yo lo veo así, ¿o tú qué dices?
2: Sí, yo creo que no va a durar el gobierno de Rodrigo Paz, creo que todos lo sabemos, pero él se está confiando tal vez en el respaldo que tiene de Estados Unidos, ¿no? Eso también hay que
1: Claro.
2: analizarlo. Entonces, capaz, o sea, él dice, ya, pucha, a mí me respalda Estados Unidos, 5 años, voy a pasar tranquilo, así que voy a hacer mi vida, como dices, disfrutar, digamos, del dinero, de robar, de los lujos, de mi familia, del poder, y entonces con toda mi familia robamos al país, no pasa nada, porque después yo me voy a ir a Estados Unidos con toda mi familia o a España, qué sé yo.
1: Claro,
2: Y normal, digamos. Yo
1: claro.
2: igual pienso que ese es su pensamiento del poco nada le estar importando la situación de los bolivianos, poco nada le está, porque creo que recién, ¿qué sacó? No sé si viste algo de que título gratuito, ¿cómo era? No sé si has
1: Ah,
2: visto.
1: título digital para los bachilleres, ¿eso?
2: Sí, pero dijo gratuito, cuando eso ya era gratuito, Kiara.
1: Ah, sí.
2: Y todos eran de qué, pero era gratuito, hermano, ¿no? Era así. ¿Me te das cuenta tan desconectado hasta de la realidad de los bolivianos? O sea, tan desconectado que no conocías, claro, porque, bueno, no sé, pues no sé sus hijas dónde lo han estudiado también, como él es español y no es boliviano, desconoce, ¿no?
1: Claro.
2: Desconoce de verdad cómo vivimos los bolivianos y sale con eso como si fuera, wow, me van a decir gracias, me van a aplaudir porque realmente estoy haciendo. Y todos eran
1: Les
2: de.
1: estoy dando el título gratuito del
2: Por
1: bachiller,
2: eso.
1: pasa.
2: Yo dije, wow.
1: Ay, qué chistoso. No.
2: Por eso.
1: Es que, ¿sabes qué, Dimensa? Creo que lo más, no sé si chistoso y triste, creo que lo más chistoso y triste al mismo tiempo, es que Rodrigo Paz va a terminar su gestión como presidente cuando sea que termine. Y es obvio que no va, o sea, a pesar de que haya sido presidente, no va a seguir sin entender ni un peso de la realidad de Bolivia. O sea, ¿no te acuerdas cuando ha dicho eso del 50-50 de la currícula? ¿No ve que 50% iba a decir el Estado y 50% iba a decir la región? O sea, ahí yo me he dado cuenta, Dimersa, cuando he visto a Rodrigo Paz y a sus ojos, cómo estaba de perdido el tipo, que el tipo, por más, o sea, hay gente pelotuda que le puedes explicar 40 veces una cosa de maneras distintas, con todos los ejemplos del mundo, y al final te va a decir, sí, entiendo, sí, pero sabes que no está entendiendo. Así es el Rodrigo Paz, muy pelotudo ese. Y
2: Sí.
1: obviamente, también imagínate y fíjate lo que pasa con la esposa, ¿no? Se nota que la esposa No es brillante tampoco, pero aunque sea, tiene algo de cabeza y por eso ella es la que hace los negocios oscuros ahí. Rodrigo pasa la cara nomás. Así es como lo veo yo, porque realmente es tan pelotudo el tipo, porque hasta para ser presidente de derecha, ladrón neoliberal, puedes tener o no puedes tener cabeza. Hemos tenido hasta el Goni, que no era una lumbrera, o no sé tú qué dices, yo lo veía más inteligente que Rodrigo Paz. El Lucho Arce, que no era una lumbrera, pero era más inteligente. Tenía cara de mosca muerta, pero era pendejito luego por debajo, Luis Arce. Y yo, del Rodrigo Paz, yo, ¿sabes lo que más rabia me da? Es igual que su ministro, este burro, que ya no es ministro, el
2: Ay,
1: del Audi.
2: Espinosa,
1: Eran tan pelotudos que ni ellos mismos tienen la inteligencia
2: ay.
1: para darse cuenta qué tan imbéciles eran. ¿Sabes? Esa gente que es tonta, que tú dices, no tiene sentido explicarle nada porque nunca ni siquiera se va a dar cuenta lo tonta que es. Así. Eso es lo
2: No,
1: que más
2: es
1: rabia me da. Eso es porque si aunque sea dijeras, pucha, al final es un desgraciado, un desalmado, un asesino, un ladrón, un corrupto, pero bueno, es como, digamos, con Hitler. Hitler era un desgraciado y todo lo que tú quisieras, pero tenía cabeza, tenía cabeza. Y hasta para ser de derecha hay que hacerse, o sea, yo puedo incluso respetar a una persona que siendo de derecha, siendo un asesino y demás, no es que diga que estoy de acuerdo, pero tenga cabeza. Querida Dimesa, pero este Rodrigo Paz y toda la gente de su alrededor, todos sus ministros que son unos pelotudos, uno más imbécil que el otro, da rabia porque dices, ni siquiera necesitan cabeza para estar ahí en el gobierno robando. Estados Unidos se los puso en bandera de plata y tenemos a gente tan imbécil ahí. No sé, a mí me da rabia. ¿Tú qué dices? ¿Tú crees que, cuál crees que es, o sea, no sé, entre el Goni, el Lucho Arce y el Rodrigo Paz, ¿quién dices que es más pelotudo?
2: Rodrigo Paz,
1: El
2: eso es
1: Rodrigo Paz, ¿no?
2: evidente, ¿no? Es que es como esos que tenías en tu curso, esos que, no sé, yo siempre decía, no, ellas chicas bien guapas, lindas, que conocía, pero eran aquí, o sea, no, no les entraba, o sea, te mirabas, ah,
1: No.
2: así que, ¿has entendido? Sí, pero al final, X, no te he entendido
1: Veía
2: nada,
1: sus
2: digamos.
1: ojos que no habían
2: Sí,
1: entendido, ¿no?
2: es lo mismo, el Rodrigo Paz es así, yo pienso que es muy tonto, literalmente es muy tonto, o sea. Con todo el respeto que no se merece, es tonto, es muy tonto, la verdad.
1: Sí, bueno, eso da rabia, da pena. Ahora nos tenemos que ir al corte y luego volvemos para la segunda parte del matecito hablando de todo el show de los fiscales idos y venidos. Ahora volvemos.
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1: Buenas a todos y a todas. Estamos en la segunda parte de nuestro matecito de coca de hoy y estábamos hablando sobre el concurso entre Luis Arce, Rodrigo Paz y el Goni, quién era más burro. Y ganó. Yo te diría que más burro, bueno, como hemos coincidido, es Rodrigo Paz entre los tres, ¿no? Luego, Alanis no la vamos a meter, o la metemos en el concurso. A ver,
2: Hacen
1: estamos
2: competencia.
1: haciendo de los últimos presidentes desde de este siglo, ¿no? Entonces tenemos al Goni, tenemos obviamente a Lebo, tenemos a Láñez, tenemos a Lucho Arce y tenemos a Rodrigo Paz. Yo digo que, a ver, ¿quién es el más boludo de entre todos ellos? ¿Tú qué dices?
2: Mencionaste a Janine Áñez, no veo, ¿no?
1: Sí. Vamos a
2: Ay, no
1: contar.
2: sé, no sé, hermana. Yo digo, esos dos hacen competencia,
1: Más
2: Rodrigo
1: que
2: Paz y ella. Es
1: competencia,
2: que de
1: ¿no? Está
2: verdad, sí,
1: difícil.
2: porque tú
1: Entre
2: viste lo de
1: Rodrigo
2: Janine
1: Paz y
2: Áñez.
1: Lani.
2: Y como dijo Albert Einstein, todo lo que sube, baja, echa la intelectual, así, ¿no? ¿Qué ha sido? Y
1: No.
2: el Paz, Bolivia, no es Bolivio, es Bolivia.
1: Esas
2: Ay,
1: dos
2: no.
1: frases se hacen competencia. Es
2: Por
1: la de
2: eso.
1: Einstein y la de Bolivia no es Bolivia. Yo
2: La
1: te
2: dejan difícil.
1: diría, yo creo que es de Rodrigo Paz.
2: Sí, ¿no? Sí.
1: Yo que sí, o sea, porque No sé, hasta cómo habla. La era tonta, pero aunque sea hablaba más de corrido. Intentaba, o sea, algo funcionaba en su cerebro. Puede ser una rueda de hámster, pero intentaba decir, no sé, yo, o tú qué dices, o tú dices que gana la Áñez.
2: Ay, los dos son pelotudos, discúlpame, los dos, no sé, ninguno se salva, digamos,
1: Empate.
2: pero tal vez porque hemos visto a Johnny Niños no mucho tiempo, ya, digamos, ¿no? Pero a largo plazo
1: Claro.
2: estamos en, y de verdad,
1: Pero
2: ¿cuántas
1: ¿sabes
2: cosas?
1: qué? Y yo creo que la Áñez sabía, o sea, ella aprendió en algún punto a callarse.
2: Oye,
1: Metía
2: al final a los
1: cagadas,
2: dos les he
1: pero...
2: asesorado el Samuel igual, ¿no? Porque el Samuel, el Kench, estaba cerca de los dos,
1: El
2: ¿verdad? De
1: Samuel,
2: que
1: sí,
2: así su
1: pues claro,
2: candidato
1: porque
2: de
1: la
2: la...
1: Áñez era de su partido del Samuel, de ahí ha llegado a donde ha llegado, era Unidad Nacional, y
2: Porque
1: del
2: después...
1: Bolas también, del suministro.
2: Ah, el
1: ¿Qué
2: Murillo.
1: será de él? ¿Seguirá preso en Estados Unidos? Nunca he sabido, nunca se supo nada más.
2: No acá, pero estaba pues.
1: No, ¿no te acuerdas que había, lo metieron preso en Estados Unidos porque de aquí se robó dinero del Banco Central y se fue y no tenía cómo justificar y por lavado de dinero lo metieron preso en Estados Unidos? Y al final nunca se supo porque Luis Arce lo dejó irse tan feliz.
2: No
1: Pero
2: estaba acá en
1: nunca,
2: Bolivia.
1: yo, alguien había dicho que terminó, no sé quién dijo, que te acuerdas que, bueno, en Estados Unidos hacen esto como de que a los inmigrantes los meten en estos campos de inmigrantes cuando los agarran y los hacen a veces trabajar y trabajar y trabajar y trabajar y no los sueltan, es como campos de concentración. Alguien dijo que había caído ahí el Murillo, que lo habían soltado y que había caído ahí, pero no sé, la verdad no me...
2: Estaba en
1: Que alguien
2: Bolivia,
1: sabe
2: pero
1: que
2: ¿no te
1: nos diga.
2: acuerdas? O sea, lo trajeron
1: ¿Acaso?
2: acá, sí.
1: ¿En serio? No me he
2: Pero me estoy
1: enterado de eso.
2: equivocando, no sé.
1: A ver, vamos a ver. Ahorita vamos a actualizar esa noticia. Me he acordado de él porque como él era pues el ministro del Áñez, era también... Ay, cierto. Aquí dice... Arturo Murillo se encuentra recluido en el penal de San Pedro en la ciudad de La Paz, Bolivia. ¿Cuándo ha vuelto que yo no me he enterado?
2: Por eso, o sea, lo trajeron, ¿qué año? Ay, no me acuerdo, pero estaba
1: A ver,
2: funcionando,
1: aquí
2: creo,
1: dice,
2: acá.
1: aquí es septiembre de 2025, el exministro Arturo
2: Sí.
1: Murillo llega, estaba haciendo mi tesis, no me he enterado de esta noticia, mira. Bien que me has dicho, dice el exministro Arturo Murillo, llega a Bolivia deportado de Estados Unidos y es detenido. Deportado, ¿ves? Pero era cierto hasta donde yo sabía la historia, pues lo
2: Ay.
1: metieron a un campo de, no es de concentración, campo de migrantes como tienen en Estados Unidos y lo deportaron, pues. Yo no sabía que lo habían deportado, sabía que lo habían agarrado por migrante ilegal. A ver. Aquí dice el exministro boliviano Arturo Murillo fue deportado desde Estados Unidos. Mira, había sido 6 de septiembre de 2025, tras cumplir una sentencia por un caso de lavado de dinero, como decíamos. Ah, mira, no me había enterado, mira. Pero
2: Sí.
1: bueno, él era también del Samuel, pues, ¿no? El Bolas, y por eso el Samuel le ha dado su apodo de Bolas, ¿no ve? Porque han filtrado su grabación de una llamada que le estaba diciendo Bolas. Pero el Samuel, pues es, o sea, si bien es del Samuel, tremendo estratega político que 40 veces ha intentado ser presidente y no ha podido, ¿qué más vamos a esperar? ¿No es cierto? Pero realmente, bueno, más allá de eso, en el top, o sea, tú dices, empata el Rodrigo Paz con la Áñez. Y luego tenemos al Goni, tenemos a Luis Arce. ¿Quién? Yo digo Luis Arce es más burro que el Goni.
2: Sí, aparte de que igual, ¿no? O sea, habla igual a veces, no sé si lo hacen al intento, son de los políticos que les nace natural, hablan cada estupidez, hablaban, digamos, como que no conectaban con la realidad, no sé si lo hacen al adrede, ¿no? Pero sí, Luis Arce Catacora tiene muchas metidas, qué metidas de pata, cometí corrupción, todo, pero
1: Luis
2: más allá
1: Arce,
2: igual
1: sí.
2: era medio lelo, medio tonto, porque estúpidamente
1: Era.
2: ha pensado que podía volver a candidatear y ganar, digamos, o sea, igual, no. Mal, digamos,
1: Sí,
2: ¿no?
1: o sea, Luis Arce era bien tonto, no tan tonto como es Rodrigo Paz. O no sé si era él o sus hijos que eran bien vivos, no, pero era él también, no ve sus amantes, su hijo, cómo era su
2: Ah.
1: historia de que era amante, que se hacía de taxista, no sé cómo era, no me he enterado bien, pero Era
2: Sí.
1: pendejito. El Dani yo no lo conozco también porque, porque obviamente pues era bebé cuando él era presidente, pero las veces que lo he escuchado hablar, era tonto, pero no era ese nivel de tonto, por lo que yo he visto. Era como, era un poquito lento, digamos, ¿no? Pero creo que no era así tonto, tonto. ¿O tú qué dices?
2: Yo muy bien no sé del Goni, no lo escuchaba mucho, igual en sus tiempos yo de política cero, digamos, pero no sé, la verdad no me ubico, creo que me decían que ni siquiera hablaba bien el castellano o algo así, no sé, la verdad, pero era otro corrupto, ¿no? O sea, no habrá sido tal vez tonto, tonto o lelo, digamos, porque hasta hasta para ser corruptos creo que hay que ser inteligentes, digamos, la manera que vas a hacer, pero no sé, la verdad, ni idea. Toda esa, ¿cómo te puede su entonces ministro de gobierno era, ¿no? Sánchez Berzaín, que ese sí, la verdad, me da mucha rabia porque sigue opinando sobre nuestro país y es uno de los que habla de que tenemos que reformar la condición política del Estado, que ya no más Estado plurinacional, que si no República de Bolivia y hay gente, ay, sí, nuestro presidente, yo pienso que se está como que perfilando, ¿me entiendes? O sea, todos ya van a querer volver para ser presidentes, digamos. Piensan que van a volver a ganar, digamos, la derecha, ¿no? Y todos están queriendo perfilar como para eso.
1: Sí, igual no sé, que no, tal vez sea que yo estoy loca, pero yo no sé quién. Tal vez le votarían, porque, o sea, comparado con los candidatos, comparado con el Tuto, comparado con el Manfred, comparado con el Doria, hasta parece más inteligente, pero ya está viejito el señor, pero lo entrevistan siempre, ¿no?
2: Bien.
1: Es que realmente, querida Dimensa, como con esto que veíamos del tema del fiscal, el anterior matecito de coca, se hacen competencia las personas que son autoridades o quieren ser o han candidateado dentro de la derecha, porque a cada cual más corrupto que el anterior y a cada cual más estúpido que el anterior y a cada cual más extraño que el anterior, porque nadie me va a decir que Rodrigo Paz no es medio rarito. Ya hemos escuchado esa vez de su cuadra o no cuadra, no estuve muy lúcido, no sé qué. Además, todas las relaciones promiscuas extrañas que tienen, luego su esposa con el Cerimedo, que si se dan la mano, que si no se dan la mano, el Cerimedo mismo que con su novia que había tenido esposa, y luego la Nadia Bell ahí, que era la amante, pero luego sabía todo y estaban metidos en todos los temas de corrupción del Estado. O sea, parece ni las mejores telenovelas de narcos son así tan heavies como esta gente, porque en serio, luego todos, igual el Luis Arce ha comenzado con ese tema, ¿no? Que tenía un amante por aquí, que tenía un amante por allá, que un hijo, que el otro hijo, que los hijos, que luego estaba el Eduardo del Castillo ahí que decían que también era gay, eso nunca se terminó de saber. Y luego, ahora que también, igual ahora lo han
2: Eso
1: liberado.
2: habla del Eduardo del Castillo. Tengo entendido que el gobierno lo ha agarrado, pero lo ha hecho escapar y era evidente, ¿no? Porque del Castillo tiene
1: Era
2: sus acuerdos
1: evidente,
2: bien
1: sí.
2: densos por los vínculos con el narcotráfico, porque recordemos del que lo ha mencionado como Sonia, ha sido Marcet justamente. Y acá no nos, o
1: Marcet,
2: sea, creo que los bolivianos no sabemos o no somos muy conscientes de la magia, o sea, de los grandes. O sea, ¿qué te puse acuerdos que tienen con el narcotráfico? Tan metidos que están hasta el cogote, de verdad, que obviamente no,
1: sí.
2: entre ellos no se van a hacer, ¿no? Entonces, acá es obvio que el gobierno lo ha hecho escapar, no sabemos dónde está, pero evidentemente Kiara ya está fuera del país. Es
1: Claro.
2: un show eso de que los fiscales o qué fiscal dijo, no, que ya han allanado la casa ayer o hoy día, la casa de Eduardo del Castillo, pero
1: Eduardo
2: si ya había
1: Cerezo.
2: pasado días, digamos, de que
1: 40 mil
2: supuestamente lo
1: días
2: están
1: después,
2: buscando.
1: ya
2: Por
1: el
2: eso
1: Eduardo
2: es.
1: del Castillo ha vuelto a su casa, la ha vaciado, se ha ido
2: Claro, no van a
1: tranquilamente,
2: encontrar
1: ¿no?
2: nada porque tienen acuerdos con él y yo me estaba riendo porque es el que quiere hacerse pasar como el gran unificador de la izquierda, llamando a la unidad. Alguien que tiene acuerdos con la derecha no puede pues unificar a la izquierda, ¿no? Y ese es Eduardo del Castillo. Yo digo, qué bien, digamos, al final he visto que sus operadores estaban asustados por lo de que estaban queriendo aprenderle, pero al final lo han hecho escapar. Ahí te das cuenta y dices, sí. Tenía acuerdos con, ¿qué más evidencia que esa, no? Porque si realmente el gobierno estuviera persiguiéndolo, como al dirigente, al Nelson, sin dudarlo, sin pensarlo,
1: Lo
2: lo agarraría.
1: agarran y ya,
2: Y ya.
1: claro.
2: Pero no, pues eso es lo que está pasando, lamentablemente, Kiara.
1: Bueno, es lo mismo que pasa ahora con el show de que Luis Arce está disque preso. Luis Arce está disque preso aquí pasándola súper, porque obviamente nunca lo van a mandar a Estados Unidos, y obviamente Estados Unidos no tiene ningún interés contra él, como no lo tiene con Eduardo del Castillo, porque han sido sus perros aquí, han hecho lo que han querido y tienen un montón de datos. Son los otros Cerimedos, por no decir otra cosa, ¿no es cierto? Entonces, creo que para toda la población boliviana, no, no sé cómo lo has visto tú, querida Dimelsa, pero la reacción a estas noticias, ya la gente se caga de risa, no cree nada. O sea, saben lo que ha sido Eduardo del Castillo, saben lo que pasa con Luis Arce, saben. O sea, el otro día veía, y hay varias personas que dicen, creo que nunca toda Bolivia ha estado tan unida en querer que el presidente se vaya. No creo que, bueno, tal vez en tiempos ya muy anteriores del siglo pasado, pero ahora realmente no sé cómo habrá sido el sentimiento popular cuando lo del Goni, no lo sé. Pero ahora, ya con lo de Luis Arce, el sentimiento popular era bastante grande de que se vaya, y que ya lo haya superado el tema de Rodrigo Paz. Yo no conozco a nadie, no he hablado con nadie que diga que Rodrigo Paz tiene que seguir, que no quiera que Rodrigo Paz se vaya. Entonces, complicada la cosa, porque igual ahora este tema de los fiscales sigue la telenovela. No sé, al final no sé qué pasó y qué va a pasar con el tema de los fiscales, querido Dimersa, porque cayó uno, cayó otro, ahora que encontraron, creo que cuánto dijeron, no sé cuánta plata en la casa del Mariaca. Y no sé qué habrán dicho los demás de la fiscalía. Están cambiando a todos los fiscales, creo. ¿Qué ha pasado de eso? Tú que debes estar mejor informada.
2: Ay, bueno, que ahora yo la verdad con las noticias estoy cansada, trato como incluso ya
1: Porque creo
2: no
1: que
2: de ver
1: todos ya estamos
2: noticias.
1: mareados, ¿no?
2: Es que es
1: Escuchamos
2: triste
1: fiscal
2: todo lo que
1: por
2: estamos
1: aquí, fiscal.
2: viviendo. Sé que en
1: Sí, me
2: Cochabamba
1: preocupa.
2: el fiscal departamental, creo que era Tejerina, ha puesto su cargo a disposición, como ha solicitado el fiscal interino, que evidentemente la manera que lo han posicionado no es, o sea, no se respeta las normas establecidas para que un fiscal pueda asumir un interino, pero ha pedido de que todos los fiscales departamentales puedan poner a disposición su cargo, lo cual me parece igual lamentable, la verdad, la manera en la que están haciendo, porque no cumple, creo yo, con lo previsto, digamos, en las normativas correspondientes. Pero bueno, ese es un estado que no es de derecho, ¿no? Así que yo siempre les digo, no puedes esperar, digamos, que las cosas actúen bien, conforme a normativa, si no estamos bien en estado de derecho. Hay que recordar que el fiscal que ahora está asumiendo, el fiscal general, es el fiscal de Rodrigo Paz. Entonces va a hacer todo lo que Rodrigo Paz le diga, y es justamente igual porque se han estado emitiendo órdenes de aprehensión en contra de los dirigentes evistas, es porque es un fiscal afín al gobierno de Rodrigo Paz.
1: Ahora bien, por lo que parecía obvio que lo jodieron al Mariaca, era por el tema de que, como hablábamos el anterior matecito de coca, Lara dijo que había audios vinculando a Cerimedo con narcotráfico y con Rodrigo Paz. Ahora, ¿qué pasó de eso? Es lo que yo me pregunto. No sé si Lara ha vuelto a decir algo de ese tema y de esos audios. Como tú decías la otra vez, el tema de fondo para mí es el tema de Cerimedo, que están queriendo silenciar ahora, pero no solo afecta al gobierno boliviano, no so afecta a muchos gobiernos latinoamericanos y al propio Estados Unidos. Y creo que además el vínculo, que todavía no está tan claro, es, bueno, es bastante obvio, pero no está tan claro con pruebas, es el tema del narcotráfico y Cerimedo y Estados Unidos junto con todos estos gobiernos. Y no sé si, creo que no, yo no he visto que Lara se haya pronunciado más al respecto. No sé si estará con miedo, no sé si lo habrá amenazado, no sé qué habrá pasado. Pero más allá de que le haya mandado los audios al fiscal, obviamente han cambiado al fiscal para que no lo joda ahora Rodrigo Paz, pero queremos saber qué dicen los audios, ¿no? O sea, qué pasa ahí, qué cosas. Parece que ese tema ha sido efectivo del gobierno de Rodrigo Paz de silenciarlo, ¿no? Porque no, o tú sabes que Lara haya dicho algo respecto a eso.
2: No, no, no. Evidentemente todo eso por el caso Cerimedo, ¿no, Kiara? Así que hay que ver en qué va a terminar. Como lo dijimos, yo pienso que lo van a sacar nomás a Cerimedo, porque tiene que ver, todo esto tiene que ver con los intereses de Estados Unidos y está metido Cerimedo porque es el peón de los Estados Unidos, ¿no?
1: Veremos, veremos. Hacemos un llamado a Lara que publique los audios, porque raro esto de igual los voy a pasar a la justicia. Aquí hay que publicar, eres el mismo que anda en TikTok todo el día. Que diga en TikTok que pase por Cristo, lo sabes. Veremos, veremos, porque si no está muy sospechosa la cosa. Pareciera que lo han silenciado a Lara. Puede salvar todavía su gestión. Ya, no es una mierda, pero si publica los audios. Vamos a pasarlo por alto su gestión de mierda. Pero bueno, no sé si quieres decir algo más, querida Dimensa, para despedirnos, porque ya nos hemos quedado sin tiempo.
2: Nada, Kiara, solamente animar a nuestros hermanos a que estemos atentos y alertas, digamos, frente a lo que vaya a pasar en estos días. Pienso que no solamente va a quedarse con el hermano Nelson Villera esta persecución, sino que van a ir avanzando. Así que hay que estar alertas y ante todo la unidad, ¿no? No nos dejemos intimidar por un gobierno dictatorial, sino al contrario, hay que unificarnos más. En la unidad está la fuerza, apoyándonos unos a otros, creo yo. Y le vuelvo a decir que Dios nos libre de este país y que Dios bendiga nuestra Bolivia.
1: Así es, ojalá el gobierno de Rodrigo Paz se vaya pronto. Pero bueno, estaremos atentos a cómo avance el caso del compañero Nelson y ojalá que no persigan a otros compañeros, pero estamos atentos y atentas. Con eso nos despedimos, hasta un próximo matecito de coca. Chao, chao.
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0: Son las 3 de la tarde con 3 minutos. Bueno, un saludo cordial para toda la audiencia de la radio Causachuncoca. Estamos con el programa, con un programa especial, Revolucionando la Tarde el día de hoy, porque se va a llevar la clausura, por supuesto, en el municipio de Chinaota, la clausura del Runa Sur, donde en este momento se están concentrando las personas, todas las delegaciones que van a ser partícipes de esta gran concentración. Bueno, también vamos a dar la bienvenida a mi compañera de trabajo, Sandra Caracara, quien también está presente en este momento para realizar este programa especial del Encuentro de Runa Sur.
1: Gracias, Zulma. Un saludo cordial a todos nuestros queridos amigos, amigas que van que están en sintonía de la radio a esta hora, por supuesto, dando inicio al programa Revolucionando la Tarde, por supuesto, compartiendo junto a ustedes todo lo que vaya a acontecer en cuanto a información se refiere. En efecto, se va a desarrollar la clausura del Runa Sur, una actividad que ha dado inicio desde el 10 de octubre, en este caso 10-11, y hoy se va a desarrollar esta gran concentración que se va a estar llevando adelante en el estadio del municipio de Chinaota. Tomando en cuenta que este primer encuentro internacional antiimperialista y por la descolonización ha reunido a varias delegaciones internacionales. Hablamos de la visita de países como Argentina, Brasil, Chile, Perú, México, Costa Rica y Colombia, quienes por supuesto han participado en mesas de trabajo donde se han estado debatiendo temas importantes en torno a esta arremetida que viene realizando el imperialismo, los gobiernos neoliberales y por supuesto a la cabeza de los Estados Unidos. Con relación a este tema, también estaremos conociendo esas resoluciones, esas conclusiones a las cuales se han estado logrando llegar. Y por supuesto también vamos a estar con buena música, información que vamos a estar también difundiendo en torno a lo que tenga relación con este importante encuentro que se ha desarrollado. Hablamos del Runa Sur Surma.
0: Así es, Sandra. Ya seguramente en este momento también nuestros compañeros de los diferentes sindicatos centrales de las 6 federaciones también se están concentrando en el estadio de Chinaota para ser partícipes de este importante encuentro. Por supuesto, también van a dar a conocer las conclusiones, todo el debate que se ha desarrollado durante las 2 jornadas de trabajo allá en el CAR de Villa Tunari. Bueno, para empezar, vamos a estar también dando inicio al programa Revolucionando la Tarde con este temita musical, Revolucionaria.

0: Ahí está el temita de Nilva Claudia, el temita de Evo Inocente. Bueno, con este temita nosotros empezamos este programa Revolucionando la Tarde, donde también el día de hoy, 12 de octubre, se recuerda el Día de la Descolonización, que según estableció el Decreto Supremo número 1005, ha sido promulgado el 12 de octubre de 2011 durante la gestión del expresidente Evo Morales Saima. Bueno, ¿qué significa este día, el Día de la Descolonización? Menciona que el día identifica la identidad plurinacional, promueve la revalorización de los saberes ancestrales, las lenguas, las culturas y la vida en armonía con el vivir bien. También busca reconocer la lucha, la dignidad y la resistencia histórica de los pueblos indígenas originarios campesinos frente a la invasión, exclusión y explotación colonial. Bueno, de esta manera se ha creado este Decreto Supremo 1005, que fue promulgado el 12 de octubre de 2011, para reconocer el Día de la Descolonización en Bolivia. Bueno, esta es la información que tenemos a esta hora de la tarde. Sandra.
1: Así es, Zulma. Bueno, de esta forma nosotros también mencionamos qué es lo que se recuerda esta fecha tan importante, 12 de octubre de 2026, por supuesto, hablando del Día de la Descolonización. Es importante también recordar que a raíz de esta fecha es también que pues esta importante concentración que se viene desarrollando o dentro de unos minutos se va a ir desarrollando en el estadio del municipio de Chinaota, también estarán haciendo referencia a este tema y por supuesto hablando un poco también de lo que es el Día de la Descolonización en Bolivia, que se conmemora cada 12 de octubre. Pero bueno, revisando también la información en torno a lo que se viene desarrollando en nuestra región del Trópico de Cochabamba, vamos a en esta oportunidad escuchar la conferencia de prensa, en este caso un pronunciamiento de los dirigentes del Trópico de Cochabamba sobre la coyuntura política que viene atravesando nuestro país. Vamos a escuchar esa conferencia de prensa junto al secretario general Efraín Seña, quien por supuesto daba declaraciones ante los medios de comunicación.
2: Saludamos a todo el país desde la región del Trópico de Cochabamba, Lauca Eñe. En este momento queremos expresar prácticamente en repudio y a la vez condenamos las acciones del presidente Rodrigo Paz. En este momento, desde ayer, anteayer, hemos estado viendo el despliegue de los militares policiales en las zonas estratégicas, prácticamente en los caminos de eje troncal entre Cochabamba, La Paz y evidentemente también entre Cochabamba y Santa Cruz y entre otros sectores. Evidentemente, nosotros desde la región del Trópico de Cochabamba rechazamos de manera categórica las acciones del gobierno central, ¿no? Preguntamos al gobierno, ¿cuál es la intención de desplegar la policía boliviana y las fuerzas armadas? ¿Cuál es el objetivo? En el fondo, tiene que explicar el gobierno central. Cualquier movilización que se está gestando en nuestro país es evidentemente en el marco de la constitución política del Estado. Son nuestros derechos constitucionales. La protesta, libre expresión y las movilizaciones son constitucionales. Conquistas sociales para poder frenar las políticas de sometimiento, explotación y el dominio de las políticas externas. Y como movimientos sociales, la familia cocalera del Trópico de Cochabamba, condenamos las acciones de militarización, policías replegándose todo el camino en las zonas estratégicas. ¿Qué quería endosar en la policía boliviana? Los militares. ¿Acaso quieren amedrentar, disparar a nuestros hermanos, aquellos compañeros que van a movilizarse prácticamente en contra del gobierno, de las políticas que ha aplicado en los últimos meses? Nosotros repudiamos desde el Trópico de Cochabamba cualquier acción, cualquier arremetimiento o masacre que vaya a ocurrir será meramente responsable del gobierno central. Cualquiera movilización, cualquiera protesta, prácticamente es en el marco de la constitución política del Estado. Y también quiero leerlo para que sepa la policía boliviana y los militares cuál es su función principal. Es constitucional. La misión de las Fuerzas Armadas, el artículo 244, dice lo siguiente: las Fuerzas Armadas tienen por misión defender y conservar la independencia, defender a capa y espada el territorio nacional frente a una amenaza o intervención extranjera. Eso es su trabajo, no masacrando, no disparar a nuestros hermanos bolivianos. La misión de la Policía Boliviana, el artículo 251 de la Constitución Política del Estado, dice lo siguiente: la misión de la Policía Boliviana específicamente es la defensa de la sociedad y la conservación del orden. No dice torturar, no dice masacrar, gasificar. De los militares no dice disparar su arma contra su pueblo. Dice defender la soberanía, defender la nación. En ese marco nosotros, como dirigentes de las 6 federaciones del Trópico de Cochabamba, nuevamente recalco, condenamos categóricamente el repliegue de la policía boliviana, los militares, en los caminos principales entre Cochabamba, Santa Cruz, La Paz y entre otros departamentos. Desde anteayer hemos estado viendo de cerca que la intención del gobierno central es reprimir, torturar y masacrar, como en los tiempos de las dictaduras en nuestro país. 1971, el Plan Cóndor, donde perseguían, donde prácticamente amedrentaban y apresaban a los líderes sindicalistas. Y de la misma forma, hoy el gobierno central intenta intimidar, sembrar miedo con las amenazas y con el repliegue de la policía y las Fuerzas Armadas de nuestro país. Cualquier masacre, cualquier arremetimiento que pueda pasar en estos días será meramente responsable del gobierno central. Eso queríamos expresar en este momento como la familia cocalera del Trópico de Cochabamba. Como está en conocimiento del pueblo boliviano, cada año, en esta fecha, 12 de octubre, realizamos una concentración en repudio al Día de la Raza, al descubrimiento de América, como ellos en su política manejaban el dominio español, ¿no? Entonces, 12 de octubre para nosotros es rememorar las luchas, las reivindicaciones, las emancipaciones que se ha logrado, muchos logros prácticamente, entre ellos las 36 nacionalidades etnias que constituye nuestro Estado plurinacional de Bolivia, protegido por la Constitución Política del Estado, hoy llamado Estado Plurinacional de Bolivia. En ese sentido, convocamos prácticamente a todos nuestros hermanos y hermanas de todos los diferentes rincones del país a sumarse. En unos minutos va a dar el inicio la gran concentración en conmemoración prácticamente de las conquistas, luchas que hemos tenido como movimientos sociales a lo largo de la historia nuestro país. En ese sentido, hoy día vamos a marcar una historia más con la concentración y vamos a tener la participación de las delegaciones Argentina, Brasil, Chile y entre otros países que han podido prácticamente sumarse a esta cita tan importante de poder hacer conocer al mundo entero que los 36 nacionalidades que constituyen nuestra nación, firmes más que nunca, ante cualquier política de extrema dominio, explotación, vamos a alzar nuestras voces desde el Trópico de Cochabamba. Muchas gracias.

0: De esta manera, las autoridades de la región del Trópico de Cochabamba han estado brindando una conferencia de prensa, por supuesto denunciando el anuncio del gobierno central de hacer la militarización en diferentes ciudades del país, con el pretexto de combatir el crimen en las ciudades. Respecto a todos los atracos que se han dado, que se han suscitado en las ciudades, ese ha sido el motivo, ¿no?, de anunciar esta militarización en diferentes ciudades del país. Bueno, ¿qué ha mencionado Rodrigo Paz respecto a eso? Él dice, el crimen está entre nosotros. Eso ha mencionado el día de hoy en un acto que se ha desarrollado donde ha sido partícipe el presidente Rodrigo Paz. ¿Qué opinas respecto a esto, Sandra? Cuando el presidente del Estado de Bolivia dice el crimen está entre nosotros. ¿Qué te da a entender eso? Respecto a ese tema, yo puedo decir que cuando lo menciona eso, se refiere a toda la gente que le rodea. Se refiere a los ministros que están realizando, haciendo la corrupción que se ha denunciado con el caso Beyer. Por ejemplo, ahí tenemos el caso de narcomaletas, narcomaderas, el caso Oro. Yo lo doy a entender a eso como ciudadana. Podemos decir, el crimen está entre nosotros. Eso ha mencionado Rodrigo Paz. Entonces, haciendo referencia a su gente, a la gente que trabaja con él. ¿Qué dices, Sandrita?
1: Bueno, Zulma, es un tema de análisis, ¿no? Lo que él, en este caso, Rodrigo Paz mencionaba, y que el crimen está entre nosotros. Tomando en cuenta también que, bueno, la situación en el país está bastante complicada, tomando en cuenta que tenemos un estado de excepción que hace poco se acaba de ampliar, ¿no? Y por lo mismo no puede haber movilizaciones, no puede haber marchas, no se puede realizar ninguna actos masivos en este caso. Sin embargo, la situación en el país por parte de organizaciones sociales, como señalan, ¿no? El hambre no espera. La situación por la que estamos atravesando día tras día está más complicado. Y como, bueno, nosotros que realizamos la cobertura de diferentes actividades, que realizamos, que todos los días estamos cubriendo actividades, se nota realmente la situación complicada por la que varios en este caso, la población está atravesando. Solamente un claro ejemplo es ver los mercados, hablar con las caseritas, consultarles cómo viene, cómo está la situación. Ellas mismas señalan y dicen la afluencia de compradores ha bajado. Y cuando hay gente que viene a realizar la compra de diferentes productos, se llevan lo más esencial, ya no es como antes. Entonces, esta situación que viene atravesando el país, la verdad, llama la atención, ¿no?, en torno a lo que viene aconteciendo. Y, por supuesto, el gobierno se centra, ¿no?, en decir que el crimen está entre nosotros, cuando debería el ver cómo solucionar este aspecto de la crisis económica por la que está atravesando el país. Mientras más nos vienen endeudando, mientras más se vienen realizando préstamos del Fondo Monetario Internacional y a raíz del mismo condicionando para poder cerrar nuestras empresas estratégicas de los bolivianos, para poder entregar nuestros recursos naturales. Son temas, la verdad, de análisis, de conversación. Y por lo mismo, para hablar sobre este tema también, de la restricción que se tiene en cuanto a las movilizaciones y a las marchas, un claro ejemplo podemos mencionar. Hoy se tenía previsto, por parte de sectores sociales y campesinos de la provincia de Esteban Arce, del Valle Alto Cochabambino, realizar una marcha pacífica por el cruce Tarata en Cochabamba. Sin embargo, esta marcha ha sido intervenida por efectivos policiales quienes han impedido el paso y, por supuesto, han utilizado gases lacrimógenos para poder dispersar a la gente que se encontraba realizando esta marcha pacífica por parte de la población, quienes quieren hacer conocer su demanda en torno a la situación por la que está atravesando el país.
0: Así es. Bueno, también algunos ministros han amenazado, ¿no?, a la gente que se ha manifestado de que en estos días van a movilizarse respecto a las políticas económicas que ha lanzado el gobierno central. Como mencionaba mi compañera de trabajo, Sandra, la policía ha intervenido en la marcha en Cochabamba, ¿no? Ellos simplemente estaban pidiendo... estaban reclamando lo que es la canasta familiar y el precio del combustible, que bastante se ha disparado en estos últimos meses, ¿no? La policía intervino este lunes una marcha de sectores sociales en el puente Tarata, en Cochabamba, utilizando agentes químicos para dispersar a los manifestantes. Desde el sector movilizado han señalado que la protesta era pacífica y que solo tenían previsto ocupar una vía para desarrollar esta marcha. Pero, sin embargo, ¿cómo ha respondido el gobierno? Con gasificaciones, con represión al pueblo boliviano. Bueno, de esta manera se desarrolla información a nivel nacional. También podemos mencionar que el gobierno está tomando ese aspecto de que quiere militarizar las principales ciudades del país para supuestamente combatir lo que es la delincuencia, los robos, todo ese sector. Pero creemos que esa situación estaría aprovechando la situación para militarizar las ciudades, para evitar las movilizaciones de la población boliviana. Hay también autoridades que se han manifestado respecto al tema, indicando de que están movilizando a la policía, a los militares, simplemente para evitar estas movilizaciones. Seguramente ya en unos días la población se va a movilizar, Sandra.
1: En efecto, Zulma, hablando sobre este tema, también, por supuesto, vemos, ¿no?, cómo el gobierno de Bolivia ha desplegado de manera conjunta a la policía boliviana. Y, por supuesto, también detienen a manifestantes que llegaron a protestas contra Rodrigo Paz en el colegio militar, esto en Santa Cruz. Realizando nuestro análisis, por lo mismo nosotros y a todos nuestros queridos oyentes que nos vienen escuchando, vamos a habilitar la línea de la radio para que usted, amigo o amiga, que quiere opinar en torno a la situación de militarización que se viene realizando por parte del gobierno central, utilizando, ¿no?, este tema como una cortina de humo para poder desviar la información de lo que viene también afectando al gobierno central en torno al caso Cerimedo, en torno a investigaciones que se vienen realizando sobre otros temas. Pues es importante también conocer la palabra de la población, la opinión de la población. Por lo mismo, nosotros vamos a habilitar la línea de la radio. Usted puede llamarnos al 7220-6295, 7220-6295. Vamos a estar nosotros habilitando la línea de la radio y, por supuesto, dándole a usted, amigo, amiga, espacio para que usted pueda dar a conocer su opinión en torno a estos temas.

Mientras aguardamos la señal en vivo de nuestros compañeros de trabajo desde el municipio de Chinaota, por supuesto del estadio donde se va a desarrollar la concentración, el cierre de Runa Sur con una gran concentración, nosotros vamos a una pausa comercial. Luego vamos a estar retornando con más del programa Revolucionando la Tarde.

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0: Muy bien, estamos de retorno en su programa Revolucionando la Tarde y, por supuesto, como ya lo habíamos señalado, hemos habilitado la línea de la radio para que nuestros amigos y amigas que nos llaman puedan opinar también en torno a lo que pues, posteriormente estábamos comentando, ¿no? A la militarización que viene realizando el gobierno central, de poder también criminalizar en este caso las protestas sociales y una persecución política que viene realizando a dirigentes de organizaciones sociales. Vamos a dar paso, por supuesto, en estos momentos a nuestros hermanos que ya nos vienen llamando a la línea de la radio. Muy buenas tardes, adelante por favor, le estamos escuchando.
1: Adelante, buenas por favor, tardes, hermano, le estamos de escuchando. Cochabamba, don Agustín, yo soy propio cuenta de trabajo y muchas las cosas ha subido. Con este gobierno estamos cansados cuando decretos, su cada mensaje se le da. Está muy mal el gobierno, el pueblo está muy súper enojados y tanto las cosas, cuestión de ferreterías ha subido mucho. Ese tapa de carga ha llegado hasta 800.000 bolivianos. Exagerado, agua de gas, agua de toril está 20 pesos toril de agua. Entonces están súper renegados, estamos nerviosos. Señora periodista, van a disculpar, así está. Tremendo las cosas, así también las cosas de abarrote, igual muy caro esta señora. No sé, con respecto de militarización, así es el gobierno de la derecha, siempre para desviar su corrupción con intención de hay que controlar, dicen, para asustar al pueblo, por esa razón es lo que hace, es su mentalidad, no tiene otro logro, apenas que se sujeta a los militares y policías. La última opción lo que tiene, reforzando con los Estados Unidos, que viaja también allá, por eso pues recibe instrucciones de otro país. Muchas gracias, señora, vas a disculpar, por ahí nomás me he equivocado tanto, gracias.

0: Muy bien, agradecemos la intervención de nuestro hermano. Bueno, lamentablemente tal vez se le ha acabado el crédito, ¿verdad? Pero vamos a dar paso a otra llamadita también. Muy buenas tardes.
1: Sí, buenas tardes.
0: Adelante, por favor.
1: Deseo participar, por favor.
0: Claro que sí, hermano, lo estamos escuchando. Adelante, por favor.
1: Hola. Hola.
0: Hola, hola, buenas tardes.
1: Participo.
0: Adelante, por favor, ya. Estamos escuchando.
1: Yo no consigo, ya, no. Buenas tardes, señorita. Ya, gracias. Yo no consigo que un gobierno que se llama democrático cometa tantos errores y que quiera la empresa privada. Sabemos que los empresarios privados son los criminales número uno de nuestra sociedad, de nuestro pueblo, porque ellos lo único que quieren es llenarse de dólares, que yo no sé para qué tanta plata será para sus generaciones, mientras el pueblo se está muriendo de hambre. Yo no sé, gracias a Dios, que no he votado yo por este imbécil, ¿o no? Se le ha dado el gobierno en bandeja de plata para

0: Muy bien, agradecemos las intervenciones de nuestros hermanos y hermanas que por supuesto vienen escuchando también y llamando a la línea de la radio. Por supuesto, nosotros vamos a continuar recibiendo las llamaditas mientras aguardamos, por supuesto, la transmisión por parte de nuestros compañeros que vienen realizando el seguimiento de este importante cierre, esta clausura que se va a desarrollar del Runa Sur en el estadio del municipio de Shinaota. Tenemos otra llamadita, vamos a dar paso a la llamadita. Muy buenas tardes, le estamos escuchando. Adelante, por favor. Hola, hola, le estamos escuchando.
1: ¿Aló?
0: Hola, hermano, adelante, le estamos
1: hola,
0: escuchando.
1: Hola, buenas tardes, ciudad de Pausa Chincoca.
0: Adelante, hermano.
1: Bueno, no va a caer en mi provincia manta para la misma ocasión y que comunica un momento que señora periodista que es Dari Pausa Chincoca.
0: Adelante,
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0: Pachi Pachi, hermano, gracias. Nos llaman también desde el municipio de Misque, nuestros hermanos, quienes por supuesto dan a conocer su opinión en torno a estos temas que la verdad realmente viene afectando a las familias más necesitadas, a las familias que viven del día a día, a las familias que tienen más de uno, dos hijos, y por supuesto la situación se viene complicando día que pasa en nuestro país. Por lo mismo, nosotros también hacíamos referencia en un principio y hablábamos sobre esta intervención que habría sufrido una marcha, una manifestación en la provincia, en este caso, en el Valle Alto, donde también la población se movilizaba en torno al reclamo de la alza de la canasta familiar y otros temas también. Por lo mismo, en estos momentos vamos a escuchar la intervención, el pronunciamiento también de el provincial de Esteban Arce, José Meneses, quien indicaba que la marcha pacífica que se desarrollaba en el puente Tarata, en el Valle Alto Cochabambino, fue intervenida por parte de la policía, en este caso quienes utilizaron agentes químicos para dispersar esta pacífica marcha que se desarrollaba en el sector del puente Tarata.
2: Así es, Sandra. Bueno, vamos a estar también reproduciendo esta entrevista que ha realizado nuestro compañero de trabajo Nelson Colque desde el lugar de los hechos.
3: Gracias nuevamente con más información. Estamos con el provincial Esteban Arce. Provincial, prácticamente, justamente, se ha prohibido.
4: Ya, listo. Muchas gracias. El día de hoy teníamos una convocatoria para una marcha pacífica para realizarlo. Habíamos convocado a la gente. La gente está aquí cansada, muy molesta por todas las dificultades económicas que hoy en día están atravesando. Pero lamentablemente en esta marcha pacífica que estábamos iniciando hemos sido intervenidos por parte de los policías. Nosotros no entendemos ese tipo de actitud que toman. Nosotros solo teníamos una visión de poder dar una marcha pacífica así establecido en nuestra constitución política del Estado. Pero lamentablemente somos intervenidos y gasificados, sin ni siquiera dar ningún tipo de provocación. Nosotros llamamos a la unidad, a todas las organizaciones sociales a nivel nacional y que nos unifiquemos, lo que son la parte de los transportistas, gremiales, asimismo todas las organizaciones vivas, para poder realizar justamente estas protestas a nivel nacional y si es posible una gran marcha pacífica también a lo que es a la ciudad del Alto. Entendemos que la lucha no solamente tiene que ser aquí, sino la lucha tiene que ser en La Paz. Y nosotros como organización y como provincia Esteban Arce nos vamos a organizar para irnos a la ciudad de La Paz en los siguientes días.
3: ¿Qué decir el efectivo policial, el estado
4: de los efectivos policiales realmente no tienen ningún tipo de argumento legal para poder justamente amedrentar y gasificar cuando personas solamente están pasando por una sola vía y ni siquiera también solamente por la acera. Hoy en día la policía no tiene argumento y no nos dejan ni siquiera manifestarnos por una acera. Nada más, nosotros pedimos unidad a todas las organizaciones sociales y fuerza, que esto es el inicio de todo.
3: Gracias nuevamente con más información.
2: Agradecemos a nuestro compañero de trabajo Nelson Colque, quien ha estado también realizando las entrevistas a las personas que han estado realizando la marcha pacífica allá en Tarata, quien ha sido también intervenida por la policía con agentes químicos. Bueno, de esta manera responde el gobierno central hacia la población que se manifiesta respecto a las políticas económicas que lanza el gobierno, ¿no? Día a día, nuevos decretos, donde el único afectado en Bolivia son el pueblo. Y la minoría, que son los empresarios privados del país, los multimillonarios, nada, no son afectados. Más bien a ellos les dan más beneficios, como por ejemplo eliminan el decreto que establecía el impuesto a las grandes fortunas, pero sin embargo al pueblo le siguen dando decretos que son, como lo llamamos, la mayoría, ¿no? Decretos del hambre. Bueno, esta es la información que se tiene a esta hora de la tarde, mientras aguardamos, por supuesto, la señal y las previas que se van desarrollando las actividades aquí en la región del Trópico de Cochabamba, una actividad, una gran concentración, para cerrar este encuentro internacional que es Zona Sur.

0: Muy bien, de esta forma, por supuesto, nosotros continuamos en su programa Revolucionando la Tarde. Muchos tal vez se preguntarán y dicen, ¿y dónde está la compañera Aymarita? Les comento, pues, por supuesto, que nuestra compañera va a estar de maestra de ceremonia en este importante cierre del Runa Sur que se va a estar desarrollando en el municipio de Shinaota. Por ahora, pues vamos a estar nosotros compartiendo junto a ustedes la programación y, por supuesto, mañana ya estaremos con nuestra compañera en el programa de Revolucionando la Tarde, como habitualmente, por supuesto, estamos. Vamos a continuar revisando, en este caso, recibiendo las llamaditas a la línea de la radio. Vamos a dar paso a esta llamadita. Muy buenas tardes, le estamos escuchando. Adelante, por favor.
1: Buenas tardes.
0: Adelante, hermano, le estamos escuchando.
1: Buenas tardes, hermano, le habla Mario Campos, aquí desde el municipio del Alto, Departamento de La Paz.
0: Adelante, hermano Lorgio, bienvenido.
1: Gracias, muy amable. A ver, primeramente saludar al comandante de la Revolución, a Juan Evo Morales. No crea, hermano, que ningún tipo de invitaciones por ahí puede ser una trampa. Ni por más que sea de Jimena Antelo, porque ella es pagada por el gobierno, así como José Pomón, por un lado, por el otro lado. El 2011, el gobierno de la Revolución decretaba que hoy, 12 de octubre, era el día de la descolonización, porque desde 1892 nos decían, ¿no?, de que era el día de la raza. No sé de qué raza hablará, pero bueno, necesito un poquito de historia. Segundo, a ver, el gobierno, sabemos que está aplazado. Este es el momento de movilizarnos. Si no nos movilizamos, después va a venir el gasolinazo y el gasazo. ¿Qué va a ser? Como pasaron todos los bolivianos, porque el gas es lo único que está barato. Las instalaciones gratuitas que se han hecho en la gestión de Evo Morales. Los departamentos en los edificios tienen también instalaciones de gas gratuita, ¿no? Así como las...

Jalisco. Y la última información que tengo es que el señor Fernando Sorimedo, de nacionalidad argentina, ganaba cerca de $1 millón cada mes. O sea, eso yo lo hablo con pruebas, no lo estoy hablando así, no estoy hablando. Mientras nosotros nos estamos muriendo por inanición, los mandatarios, el gobierno, $1 millón. Entonces, ¿esa es la democracia? ¿Acaso la democracia no es el poder del pueblo? Nunca nos pregunta el mandatario y senadores y diputados qué ley van a aprobar. Ellos son nuestros mandantes, nosotros les hemos dado ese mandato, pero ahora ya es para que nos masacren, ¿no? Entonces, ellos son los primeros bloqueadores, quienes bloquean la economía nacional. Bueno, eso quería, esa era mi opinión. Gracias, hermana, buenas tardes.

Son las 3 de la tarde con 57 minutos. Nosotros continuamos con el programa Revolucionando la Tarde. Bueno, por supuesto, también escuchando la opinión de nuestra audiencia de la Radio Causa Chuncoca. Bueno, vamos a seguir dando lectura también a más información que tenemos hoy, donde menciona que detienen a manifestantes que llegaron a protestar contra Rodrigo Paz en el Colegio Militar. Un grupo de ciudadanos que llegó hasta las instalaciones del Colegio Militar de Aviación en Santa Cruz para protestar contra el presidente Rodrigo Paz terminó detenido mientras exigía que se respete el tipo de cambio de 6.96 bolivianos por dólar en la compra de terrenos. Viento viene. Los manifestantes reclamaban que las empresas inmobiliarias mantengan las condiciones económicas originalmente pactadas para la adquisición de sus lotes. Ante los incrementos de las cuotas derivadas de las 9 cotizaciones del dólar, la protesta buscaba hacer llegar sus demandas directamente al mandatario, quien participaba en un acto oficial en el recinto militar. Sin embargo, la movilización terminó con una intervención de las fuerzas de seguridad y la detención de manifestantes. Hasta el momento no se ha precisado cuántas personas han sido detenidas ni los motivos.

0: Tenemos más información, Sandra, a esta hora de la tarde.
1: En efecto, Zulma, cuando el reloj marca las 13 de la tarde con 59 minutos, antes de poder y continuar revisando, por supuesto, la información que se viene generando minuto a minuto, vamos a irnos a un corte comercial. Por supuesto, es importante cumplir con nuestros anunciantes. No nos cambie de dial, enseguida retornamos con mucho más.
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6: Son las 4 de la tarde con 2 minutos. Nosotros nos vamos hasta el estadio donde se está desarrollando este importante encuentro, el cierre del Runa Sur. Vamos también con la señal de transmisión en directo por nuestros compañeros de trabajo que se encuentran en el sector, en el estadio de Chinaota, por supuesto, se está desarrollando esta actividad, una gran concentración.
7: Es... Hermanos, hermanas, hoy día para Chinaota, para Federación Centrales Unidas, un día histórico. Esta actividad de clausura de CIMA, 3 días de trabajo, esto va a quedar en historia, en la memoria del Trópico de Cochabamba, en la memoria de la Federación Centrales Unidas. Aquí, ¿cómo organizarse para resistir al imperio del capitalismo? Por herencia, por historia, por vivencia, somos anticapitalistas, antiimperialistas, anticolonialistas. Hermanos y hermanas, aquí está el pueblo organizado a nivel internacional para defender nuestros recursos naturales, para defender que estos gobiernos que prácticamente que son sometidos al imperio, sometidos a los yanquis, que solamente quieren saquear nuestros recursos naturales. Pero también queremos decir que estos gobiernos dictadores que son solamente unos cachavanes de Estados Unidos para perseguir a los dirigentes. Una dictadura total para callarnos al movimiento campesino indígena especialmente. Pero aquí el pueblo organizado a nivel internacional apoyarnos, a organizarnos para poder resistir y defender nuestros recursos naturales. Queremos decir, Trópico de Cochabamba, estamos unidos. Trópico de Cochabamba, digan lo que digan, aquí alcaldes, ejecutivos, parte social, estamos unidos. No nos van a dividir, tampoco vamos a permitir que dividan, hermanos y hermanas. De manera unida, vamos a defender a nuestro hermano Evo Morales Ayma. El hombre que ha sacado a Bolivia de un país miseria, que estaban pidiendo limosna. Pero un gobierno en los 14 años ha dignificado a Bolivia, ha sacado adelante a Bolivia. Ahora, había sido gran error de nacionalizar, llevar las obras, especialmente a la gente abandonada. Ha dignificado a Bolivia, ahora le persiguen. Ahora quieren acallar, pero aquí está el pueblo organizado, Trópico de Cochabamba especialmente, y a nivel de los 9 departamentos, digan lo que digan, vamos a defender su vida de nuestro hermano Evo Morales Ayma. Hermano Evo, siga adelante, mucha fuerza, esta gente, esta concentración, para cuidar la vida de nuestro hermano Evo Morales Ayma, para defender y un respaldo contundente a nuestro hermano Evo Morales Ayma. Un fuerte aplauso a nuestro hermano Evo Morales Ayma. No está solo, hermano Evo. Aquí está su gente, su pueblo que va a defender. Vamos a dar pecho. Si vamos a tener que dar pecho a la bala, vamos a dar, hermanos, hermanas. Queremos decir a nivel diferentes, visitantes de diferentes países, aquí trópico, con nuestras autoridades políticas orgánicas, estamos bien unidos, organizados para resistir y para defender nuestros recursos naturales. Hermanos, hermanas, tanto diferentes departamentos, especialmente las delegaciones que están en este momento visitándonos a nuestro municipio Sinaota, bienvenidos a Sinaota, al municipio Sinaota. Eso también es su casa. Eso también, siéntanse como en su casa. Espero que les haya gustado pescadito. Muchas gracias, mucha fuerza y mucha unidad. Muchas gracias, hermanos, hermanas. Y ayúdenme a decir, ¡que viva Trópico de Cochabamba!
0: ¡Que viva!
7: ¡Que viva el Estado Plurinacional de Bolivia!
0: ¡Que viva!
7: ¡Que viva nuestro hermano Evo Morales, nuestro comandante Evo Morales Ayma! ¡Que viva Sima! Muchas gracias.
0: Bien, un fuerte aplauso para Isidro Auca, ejecutivo de la Federación Únicas Centrales Unidas.
8: Vamos a aplaudir a las distintas delegaciones que están acá presentes, levantando huipalas. Vamos a aplaudir y vamos a pedir a nuestros hermanos de las delegaciones, por favor, para que podamos ponernos de pie. Un fuerte aplauso, hermanos, hermanas, con esas huipalas para México.
0: Esos aplausos para la delegación de México.
8: ¡Viva México! Un fuerte aplauso para la delegación de

0: aplauso para nuestros hermanos de Chile.
1: Desde Chile, resistencia y organización presentes.
0: Muchas gracias,
1: acá,
0: profe. Fuerte aplauso para el país más grande de América Latina. Es Brasil.
1: Brasil nos visita acá al trópico de Cochabamba.
0: Otro fuerte aplauso para Costa Rica.
1: Un aplauso cariñoso. Bienvenidos, hermanos de Costa Rica.
0: Otro fuerte aplauso para nuestros hermanos que tuvieron a nuestro presidente en casa por bastante tiempo. Con mucho cariño lo han cuidado. Ellos son Argentina.
1: ¡Argentina!
0: Gracias, Argentina. Otro aplauso para Colombia.
1: Colombia, y el saludo cariñoso de nuestros hermanos y hermanas, bienvenidas siempre.
0: Y claro, todos nos vamos a poner de pie porque la delegación dueña de casa es Bolivia.
1: ¡Ay, esa es la huipalitas! Gracias por
0: Muchas
1: venir.
0: Gracias. Les gustó Bolivia, ¿no? El pescado. Muy bien.
1: Juguito,
0: excelente.
1: Naranja, sandía, piña.
0: El Chaco, el presidente también. Muy bien.
1: Fueron a carpir.
0: Hermanos y hermanas, transmisión en vivo y en directo a través de Causachi Uncoca, la red multimedia, Radio Soberanía, Radio Carrasco, Radio Mamorente Ríos. Nos visita, por cierto, los hermanos de varios medios de comunicación. Entre ellos vemos aquí a Unitel. Saludos, hermanos de la red nacional. Vamos a continuación a escuchar las palabras de circunstancia a cargo de nuestra hermana presidenta de la Coordinadora de Mujeres de las Seis Federaciones del Trópico de Cochabamba, ejecutiva de la Federación de Mujeres del Trópico. Ella es Vilma Colque. ¡Fuerte los aplausos!
2: Muchísimas gracias. Primeramente saludar a nuestro presidente Evo Morales Ayma. También saludamos a todas las delegaciones de los países que se encuentran, a nuestro gobernador hermano Leonardo Loza, a nuestros ejecutivos e ejecutivas de la región del Trópico de Cochabamba, de las seis federaciones, ejecutivos nacionales, a nuestros alcaldes que acá están presentes. Saludar a nuestros compañeros, compañeras de Bolivia, comerciantes, transportes, instituciones, detallistas, centrales, sindicatos, que hoy acompaña este encuentro internacional de Zunasur antiimperialismo, compañeros, compañeras, que se ha debatido, tratado en 3 días. Sin embargo, queremos decir, con la presencia de toda la región del Trópico de Cochabamba y el pueblo boliviano, a nuestros delegados y al mundo y a América Latina, la región del Trópico de Cochabamba compone de 3 provincias, provincia Chapare, provincia Casasco, provincia Tiraque. También queremos hacer conocer que nosotros desde acá, desde la región del Trópico de Cochabamba, por vivencia, algunos niños estábamos aquellos años atrás, nuestros padres, por vivencia, somos herederos de ser antiimperialistas. Acá en la región del Trópico de Cochabamba estaba la presencia de bases militares del Imperio Americano para poder, en este caso, someter, asesinar, perseguir al quien levantaba en este sector de la región, asimismo en nuestro país boliviano. Recordamos, como yo, aquellos años atrás, en los años 2000, 2003, 95, 96 y más antes, cuando había la presencia de las bases militares del Imperio Americano. Compañeras, compañeros, perseguían por reclamar nuestros derechos. Aquellos años atrás no era fácil estudiar. No teníamos acá en la región unidades educativas, infraestructuras. Algunos colegios eran de chanca, de la palmera, para poder estudiar. Eso era a trabajo de nuestros padres. Lo realizaban en trabajo comunal. Pero también queremos indicar que acá en la región del Trópico de Cochabamba, en las noches eran perseguidos nuestros padres de la lucha. No tenía que faltar en cada casa una radio, porque no había energía eléctrica. No había carreteras. No había puentes. La radio era para escuchar si el papá, la mamá, el vecino o el compañero que está en la lucha va a retornar con vida, o está en la lista de los fallecidos, o está en la lista de los heridos. Eso era la lucha aquellos años atrás. Desde acá saben principalmente las compañeras que cuando estaban las bases, cuando había esta persecución, muchas de las compañeras lucharon embarazadas, perdieron a su bebé. Muchos de los compañeros quedaron heridos, algunos sin brazos, algunos sin destrozaron con disparos las mandíbulas, algunos sin pies y hoy siguen heridos. Aún hasta hoy no hay una justicia para ese masacre que se realizaron en diferentes puntos de la región del Trópico de Cochabamba, en el puente de Villa Tunari, acá en Chinaota, en Chimoré, habían masacres en diferentes sectores. Pero también la lucha era por la vida, por la hoja de coca. Y gracias a esas luchas sí tenemos el cato de coca. Pero también con esas luchas se defendió la vida, se defendió los derechos, se defendió desde acá. Asimismo, se participó en la lucha, en diferentes luchas, en el Departamento de La Paz, en conjunto con los 9 departamentos. Acá, pero lo más importante era todas estas luchas, desde dirigente, desde joven deportista. Nuestro hermano Evo Morales Saima, junto con nuestros padres, encabezó esa lucha para hacer respetar al movimiento indígena campesino. Liderizó esa lucha. ¿Cuántas veces lo dispararon? Lo dispararon en la clavícula, sabe el hermano Evo Morales Saima. Desde aquellos años atrás lo persiguieron con procesos, así como muchos compañeros. Pero también, compañeras, compañeros, a las delegaciones queremos indicar que desde acá se dio también lugar a las mujeres a que sean autoridades orgánicas, autoridades en instituciones, autoridades públicas. Gracias a eso hemos podido tener senadoras, ministras y otras autoridades como concejales, asambleístas. Por eso somos esa unidad, ese cariño por dar tanto. Hoy defendemos la vida, hoy defendemos y resguardamos a nuestro hermano Evo Morales Saima, realizando día y noche las vigilias. Así como estamos, las acusaciones del gobierno, la injerencia del imperio americano, hoy quieren asesinar a nuestro hermano Evo Morales Saima. Hoy también están eliminando las frecuencias de nuestra radio Causachuncoca, así como ya eliminaron a muchas radios comunitarias. Queremos hacer conocer desde acá que no puede ver y nos pueden cortar la libre expresión. Así es la región del Trópico de Cochabamba, un sector turístico, un sector revolucionario, un sector que desde acá sigue la resistencia, la rebelión para defender a los recursos naturales, para defender los derechos, para defender las conquistas, así como fue una mujer quien llevó la Asamblea Constituyente, nuestra Constitución Política del Estado, una mujer de pollera, Silvia Lasarte, y por muchos que hoy ya no están con nosotros, en memoria de ellos decimos desde acá, haciendo conocer que los sueños de nuestros mártires, como el Che, como Hugo Chávez, como Fidel Castro y otros líderes de América Latina, de construir la patria grande, de ser antiimperialistas, de ser anticolonialistas, compañeras, compañeros, hay delegados que están de diferentes países, que desde acá diremos a América Latina y al mundo, principalmente a América Latina, que América Latina no puede ser el patio trasero de Estados Unidos, no puede ser la colonia de Estados Unidos. Somos soberanos, somos libres, por lo tanto, al territorio, a los pueblos de América Latina, empezando de Bolivia, deben de respetarnos, hermanos, hermanas. Desde acá mandamos ese mensaje a unificarnos como pueblos, a fortalecernos, a resistir para poder lograr los éxitos, compañeros, de hacernos respetar. Solamente eso, compañeras, compañeros, ayúdenme a decir ¡que viva Bolivia!
1: ¡Que viva!
2: ¡Que viva América Latina!
1: ¡Que viva!
2: ¡Que viva la patria grande! ¡Que viva el hermano Bora Lezaima! Muchísimas gracias.
1: Bien, un fuerte aplauso. Continuamos entonces con la programación que se ha preparado para el día de hoy. A ver, un jayaya. ¡Jayaya para los pueblos originarios que resisten! ¡Más fuerte! ¡Jayaya para los pueblos originarios que resisten y resistirán siempre! Eso, continuamos entonces. Voy a invitar al hermano Dieter Mendoza, quien es vicepresidente de la coordinadora de las 6 federaciones del Trópico de Cochabamba. Un fuerte aplauso, por favor.
3: Gracias, compañera. Dios mediante, saludamos a nuestro comandante Evo Morales Ayma, pero también un saludo revolucionario a todas nuestras delegaciones de diferentes países que nos acompañan el día de hoy en este gran encuentro internacional. Por supuesto, saludar a nuestro gobernador, hermano Leonardo Loza, dirigentes nacionales, hermano Vegamonte, de la única, ejecutivos y ejecutivas, autoridades y dirigentes, todos quienes se encuentran acá, pero a todos ustedes, compañeros, que nos encontramos en la tribuna y en las canchas. Un saludo revolucionario, compañeros y compañeras. El día de hoy estamos concentrados en un encuentro internacional. De tantos encuentros, de tantas concentraciones diferentes y distintas, compañeros. Pero hay que resaltar que estamos concentrados en la cuna de la revolución. Y desde acá mandamos también un saludo revolucionario desde el corazón de Sudamérica a todos los pueblos indígenas, a todos los pueblos sociales, organizaciones políticas, a todos del mundo entero quienes resisten a las políticas neoliberales, quienes resisten al imperialismo norteamericano, el imperialismo que se encuentra en decadencia, hoy se dirige con mayor agresividad hacia Latinoamérica, hacia Bolivia, con mayor criminalidad, persiguen a los sectores sociales, al movimiento indígena campesino popular, también en Bolivia. Persiguen e intentan quitar la vida del hermano comandante Evo Morales Ayma, bajo complicidad de los títeres de este gobierno pero también del anterior gobierno. Compañeros y compañeras, debemos recordar de qué está hecho el movimiento cocalero principalmente, que hoy nos estamos concentrando acá. El movimiento cocalero ya vivió lo que hoy viene el imperialismo a agredir a un pueblo de nuestra patria. Con el permiso de nuestros compañeros y compañeras que tal vez perdieron la vida, pero hay compañeros y compañeras que hoy permanecen de pie, con vida, permanecen en las luchas, hoy se encuentran en distintos lugares de este estadio, concentrados, compañeras y compañeros avanzados de edad, antiguos compañeros que supieron dar con todo el coraje, resistir a la DEA, a la CIA, organismos operadores de Estados Unidos. Como bien recordaba la compañera Vilma, quedaron huérfanos, quedaron viudas, quedaron heridos, quedaron torturados. Este pueblo, compañeras y compañeros, les decía, con su permiso de ustedes, tal vez hoy tengo el grato honor de dirigirme. Debemos recordar los hijos que gracias a nuestros padres, bajo la comandancia y el liderazgo del hermano Evo Morales, resistieron al imperialismo norteamericano. No es solamente como hoy estamos viviendo bajo la dictadura, bajo la persecución de este gobierno lacayo. No solo como ahora lo vivimos de personas que traicionaron al movimiento. Compañeras y compañeros, debemos recordar cómo hemos existido esos días, día tras día, semana tras semana, mes a mes, año tras año, luchas sociales en las calles. Resistimos día y noche. Un pequeño recuerdo, y estoy seguro que en los diferentes lugares de las seis federaciones del trópico de Cochabamba, cuando había subido estilo petardos, en el trópico no se escuchaban los petardos, se escuchaban balas. Cuando estabas en tu sindicato, cuando estabas en tu casa, si había una movilización y sonaban los ruidos como petardo, no eran petardos, eran balas. Y esos niños crecimos con ese trauma. Cuando llegamos a las ciudades, a las universidades, escuchamos los petardos, pero todos creíamos en algún momento, yo mismo creía que eran balas. Habrá enfrentamiento, decía. ¿Dónde estará sonando? Pero era año tras año, compañeros. Por eso vivimos con esas traumas. Pero supimos resistir y vencer al imperialismo norteamericano. Supimos resistir, compañeros, padres, madres. Gracias a ustedes, bajo la unidad, vencimos al imperialismo norteamericano, vencimos a sus lacayos gobernantes en Bolivia y en Sudamérica. Compañeros y compañeras, recordemos toda esa resistencia, día tras día, noche tras noche. No fue solo una lucha, no fue solamente un bloqueo, no fue solamente en una marcha, fueron día tras día, luchas tras luchas, bloqueo tras bloqueos, marchas tras marchas, huelgas tras huelgas. Pero resistimos bajo la unidad. Compañeros y compañeras, mantengamos con firmeza inquebrantable esa unidad, porque esa unidad volverá a vencer al imperialismo norteamericano en Bolivia y en Latinoamérica. Compañeros y compañeras, construyamos, fortalezcamos la unidad de nuestras organizaciones sociales desde las bases. Compañeros y compañeras,
4: andemos con la cabeza en alto, porque en menos de 14 años hemos sabido demostrar en Bolivia para el mundo cómo gobernar con transparencia para todo un pueblo. A la comandancia del hermano Evo Morales, durante casi los 14 años, trajimos estabilidad social, estabilidad económica y estabilidad política. Le demostramos a nuestro pueblo boliviano y América Latina y al mundo cómo se gobierna. Y hoy les decimos al pueblo boliviano que estamos listos nuevamente para gobernarnos, que estamos listos de nuevo para traer estabilidad económica, estabilidad social y estabilidad política a la cabeza del comandante Evo Morales Ayma. Y hoy, como seis federaciones del Trópico de Cochabamba, les decimos a los mineros, a los universitarios, a todo el movimiento indígena campesino popular de los diferentes departamentos, estamos listos para emprender la lucha, para resistir, para defender Bolivia, para defender nuestros recursos naturales de un gobierno títere, lacayo al imperio norteamericano. El trópico está listo. Cuando ustedes gusten, estaremos en las calles. Si ustedes no dirigen a sus dirigentes prebendales, que hoy de una u otra manera disimulan y se ponen del lado de un gobierno lacayo del imperialismo norteamericano que solamente trae pobreza, miseria y un futuro depredador para nuestros hijos. Esos dirigentes, mientras permanezcan en sus organizaciones, Bolivia seguirá sumiso, seguirá pobre. A las bases de esas organizaciones, de esos departamentos, les decimos que es hora de que mantengan la unidad, que es hora de que se pongan en línea de la defensa de nuestra patria para un futuro mejor de nuestros hijos. Y eso es a la cabeza del movimiento cocalero, y eso es a la cabeza del comandante Evo Morales Ayma. Compañeros y compañeras, ustedes más que nadie saben cuál es la vivencia, cuál es el sufrimiento que se vive bajo un gobierno sumiso a organismos internacionales. Pero recordemos a toda Bolivia y nosotros mismos que desde acá, desde este territorio, se sacó a la DEA, se sacó a la CIA, se sacó a USAID, se sacó, se venció al imperialismo norteamericano y volveremos a hacerlo. ¡Que viva el movimiento cocalero! ¡Que viva la patria! ¡Que viva el comandante Evo Morales! ¡Y que viva los pueblos de América Latina!
0: ¡Fuerte los aplausos! ¡Que viva Runa Sur! ¡Con fuerza, hermanos, las huipadas en alto! ¡Que viva Runa Sur!
1: ¡Vienen esas huipalitas! ¡Se ven a ver dónde están!
0: ¡Muchas gracias! Vamos a continuar en este acto, hoy día de la descolonización, recordando para nuestra América, toda América, el pueblo americano, recordamos esta fecha especial además. Seguidamente, vamos a invitar en palabras de circunstancia al hermano Néstor Rojas, de la Central de Trabajadores de Argentina, la CTA Autónoma. ¡Lo vamos a recibir con un fuerte voto de aplausos! ¡Fuerte las palmas!
5: Buenas tardes. Traigo el abrazo de nuestra Central de Trabajadores de la Argentina para este encuentro, para este pueblo, para estos dirigentes de pueblos que están acá, y a pedido del secretario general Hugo Cachorro Godoy, un fuerte abrazo fraterno y revolucionario al compañero Evo Morales.
6: Recién
5: recordaba porque por acá se dijo cuando Evo estuvo allí, estuvo en la CTA, en la Central de los Trabajadores de la Argentina. Y no es que lo conocimos ahí, pero qué experiencia estar con el compañero Evo Morales, que estuvo en nuestra Central de los Trabajadores, de los Trabajadores de la Argentina. Fueron momentos muy duros. Pero habíamos estado con Evo años antes. Y esto es importante recordarlo. Porque las patronales del mundo se nos quieren presentar como invencibles, los mil millonarios, como si fueran todopoderosos en la boca de sus lenguaraces a sueldo. Pero recuerdo que allá por el 2005, 4 de noviembre del 2005, venía quien era presidente de los Estados Unidos, Bush, Mr. Bush. ¿Quién decía Mr. Bush? Decía Chávez, ¿no? Y así, en Mar del Plata, un 4 de noviembre del 2005, Evo venía en el tren del Alba con Maradona, con Diego Maradona. Pido un aplauso para Diego Maradona. Pido un aplauso para Evo Morales. El tren del Alba, 4 de noviembre del 2005, y así estuvo Néstor Kirchner, así estuvo Chávez, así estuvo Lula, así estuvo Tabaré, y así estuvo nuestro queridísimo hermano presidente, que era diputado en ese momento, Evo Morales. Y cito esto porque con estos dirigentes y con los pueblos de América fuimos capaces de decirle no al ALCA. No, Mr. Bush. Y Mr. Bush se tuvo que ir y el ALCA no entró a nuestros países de América en ese momento. No, no son invencibles. Está por verse quién le va a ganar a quién hoy. No son invencibles. Además, sabemos que a la historia la escriben los pueblos. Somos pueblos que hemos sido golpeados una y otra vez. Una y otra vez. Y no hemos vuelto a levantar. Desde nuestros ancestros fue así. Quiero recordar en este octubre, porque yo empecé siendo militante con Ernesto Che Guevara en el corazón, cuando era un muchachito, era un pibe. Guevarista, la juventud guevarista, así le decíamos. Pero quiero recordarlo en algo que por ahí los medios publican la foto, pero no dicen lo que pensaba el Che. Y un pensamiento que hoy quiero compartir de Ernesto Che Guevara, que en octubre cayó aquí, porque había venido a este pueblo. Por algo eligió venir a Bolivia. Nos decía que este capitalismo construye la sociedad de los hombres lobos, donde unos nos tenemos que comer con los otros. Y para que uno triunfe, millones tienen que fracasar. Esa es la lógica de esta sociedad que ellos quieren plantarnos. El Che nos decía esto. Tenemos muchas compañeras y compañeros que caminaron antes, y que nos han dejado enseñanzas para este tiempo, que son muy importantes para que nosotros comprendamos y generemos ese despertar de la conciencia en nuestros pueblos para la victoria que necesitamos. Ese despertar de las conciencias. Y voy a recordar a otro compañero. En mis años tengo a varios que los llevo aquí. Rodolfo Walsh, un gran compañero, un gran periodista, un gran escritor, pero cayó combatiendo con las armas en la mano. Rodolfo Walsh nos decía y nos hablaba de la memoria, de la necesidad de la memoria, que era y que es fundamental. Y nos decía, nuestras clases dominantes quieren que no tengamos memoria, que no tengamos mártires, que no tengamos historia, de manera tal que nuestras luchas siempre vuelven a empezar porque olvidamos las lecciones. Olvidamos las lecciones. Y de esta manera, los dueños de todas las cosas terminan también siendo los dueños de la historia. Por eso, compañero, es importante la memoria. La memoria de los pueblos. Y vinimos aquí ahora 3 días compartiendo con distintas delegaciones que están aquí presentes. En el trópico de Cochabamba, zona liberada, el trópico de Cochabamba de ese sadismo imperialista, fascista. Zona liberada, se lo puede ver en la gente, se lo puede ver en este multitudinario acto en esta tarde. Y compartimos con las compañeras y compañeros 3 días de debate, nos fuimos a dormir con el debate y nos levantamos para plasmar en un documento lo que es la lucha, lo que es la experiencia de nuestros pueblos. 8 delegaciones de distintos países. Nos dimos cita. Y hoy en este día, CIMA, se está presentando el documento. CIMA, un aplauso para CIMA. Un documento que convoca desde los pueblos plurinacionales al obrero, al estudiante, que convoca a los sectores humildes, golpeados, estigmatizados, al trabajador campesino. Decía que convoca de los pueblos plurinacionales. Se convoca a los estudiantes, se convoca a los sectores medios, y le decimos a los sectores medios que su destino está junto a las mayorías populares y no frente, junto a las patronales. Está junto a los sectores populares. Estamos convocando a los intelectuales, a los profesionales. Tenemos que ser capaces de construir una sociedad distinta, justa, donde cada hombre y cada mujer tengamos tierra, techo, trabajo, soberanía, para todos, para todas. Gracias, compañeros. Gracias, hermanos. Gracias, hermanas.
1: Bien, de esta manera vamos a continuar con este acto preparado para hoy. Se tuvo 3 días con hoy el primer encuentro internacional antiimperialista por la descolonización. Tenemos fruto. Desde la cuna de la Revolución Democrática Cultural nace CIMA. Es la Coordinadora Internacional de Movimientos Sociales antiimperialistas del Abya Yala. Ese es el producto, hermanos y hermanas. Y hoy vamos a conocer las resoluciones en minutos nada más. Continuamos entonces con el acto preparado para hoy. Quiero invitar a la hermana Marianela Segura, del Sindicato de Trabajadores de Agua de Costa Rica, quien también dará sus palabras. Ahí ella viene, un aplauso para ella. La delegación de Costa Rica presente acá en este encuentro que es muy importante y fundamental. Bienvenida, hermana Marianela Segura, del Sindicato de Trabajadores de Agua de Costa Rica. Adelante, hermana.
6: Buenas tardes, Bolivia. ¿Cómo están? Bien. Buenas tardes, Bolivia. ¿Cómo están?
7: Bien.
6: Muy bien. Un saludo desde la pequeñísima República de Costa Rica. Somos un país centroamericano bastante pequeño, pero con un corazón enorme, lleno de hospitalidad y lleno de amor por las personas que nos visitan. Para mí es un enorme placer poder dirigirme a nuestro hermano Evo Morales, a nuestros compañeros de todas las federaciones, a nuestros compañeros internacionales, y dirigirme a todo el pueblo boliviano que está aquí presente hoy. Desde Costa Rica, quiero decirles que nuestro sindicato ha hecho el esfuerzo de hacernos llegar hasta acá para poder compartir con ustedes, para poder llevar el mensaje de que no queremos más capitalismo, no queremos más imperio. En Costa Rica estamos igual que acá, buscando formar enlaces, buscando formar líderes, buscando sacar adelante a nuestro pueblo que hoy se encuentra reprimido por el imperialismo. Compañeros, conocer su país ha sido un gran placer, ha sido un privilegio degustar sus comidas y poder compartir y conocer su cultura ha sido para nosotros de enorme placer. Quiero comentarles que no solo vengo como una costarricense, vengo como una líder, como una hermana costarricense centroamericana y vengo como una hermana de lucha también, buscando reivindicar a los pueblos costarricenses, buscando reivindicar tal igual que ustedes al pueblo tico que ha estado también llevando la carreta, jalando la carreta, y nos ha costado un poco tratando de salir adelante. Reconocemos que la vida de Evo, como el líder carismático y lleno de bondad, con un corazón luchador y por las clases populares, que nos invita a sumarnos, nos hace entender que tenemos que tener un corazón ferviente para echar la lucha por los pueblos populares, por la gente de a pie, por los que trabajamos día con día. Nuestra bandera debe ser una bandera de victoria en todos nuestros países. Hacemos un llamado a la lucha, porque sin lucha, compañeros, hermanos y hermanas, no hay victoria. Debemos de luchar y por eso les digo, ¡viva! ¡Viva Bolivia! ¡Que viva la patria libre! ¡Que viva Evo Morales! ¡Y que viva el pueblo boliviano que hoy está presente aquí y en cada rincón de este país!
1: ¡Que viva! Ahí está, muchísimas gracias. Vamos a continuar con el programa que se preparó para hoy. Adelante, hermano Ramiro.
0: Muchas gracias. Y ahora gritamos, ¡que viva Simba! Para que no lo olviden, es la coordinadora internacional de movimientos sociales antiimperialistas de la Abya Yala. ¡Sima! ¡Una vez más! ¡Que viva Sima! ¡Muchas gracias, hermanos y hermanas! ¡Que viva las seis federaciones del trópico! ¡Que viva el Estado Plurinacional de Bolivia! Con fuerza para alentar a nuestro líder nacional. ¡Que viva nuestro presidente Evo Morales! ¡Viva! Muchas gracias. Vamos a continuar Seguidamente, invitamos en palabras de circunstancia a la hermana Ignacia Alcayaga, de Juventud Rebelde, Miguel Enríquez, de Chile. ¡Vamos a recibirla con un fuerte, fuerte aplauso!
8: Compañeros, compañeras, hermano Evo, hablar de antiimperialismo es hablar de la lucha de nuestros pueblos por su soberanía, por la emancipación de nuestros pueblos y por la transformación radical de las condiciones que sostienen la explotación y la desigualdad. Para las y los jóvenes, la revolución no puede ser una consigna vacía ni un recuerdo de luchas pasadas. La revolución debe ser una tarea presente, una voluntad de transformación y un compromiso con la organización de nuestro pueblo y para nuestro pueblo. No basta con indignarnos frente a las injusticias. Necesitamos conciencia política, organización colectiva y disposición para construir una alternativa al sistema que lo reproduce. La tradición revolucionaria del MIR de Chile y su juventud, a la que orgullosamente represento en esta instancia la JRME, nos plantea la importancia de comprender que la transformación social requiere un pueblo organizado, capaz de reconocer sus intereses comunes y disputar el poder político. Por eso necesitamos avanzar en la construcción de un frente popular que reúna a los trabajadores y trabajadoras, a los campesinos, a los estudiantes y a todos los pueblos de nuestra América Latina. La revolución no se construye desde el aislamiento ni desde las diferencias que nos dividen. Se construye fortaleciendo la unidad popular, desarrollando conciencia de clase y vinculando las demandas inmediatas con la lucha por las transformaciones estructurales. Y frente al imperialismo, esa lucha debe ser también internacionalista, porque ningún pueblo puede plenamente su emancipación separado de los demás. Debemos de estar unidos para luchar contra el gran capital. Compañeros y compañeras, no queremos una juventud condenada a administrar las injusticias del presente, sino una juventud capaz de organizarse por la sociedad. Una juventud que estudie, que luche, que construya poder popular y que comprenda que la historia no está escrita de antemano, que debemos luchar por nuestros derechos incansablemente. Porque la revolución no es solamente recordar quienes lucharon antes que nosotros, es asumir la responsabilidad de continuar pensando, organizando y construyendo las transformaciones de nuestros pueblos que lo necesitan. Por eso hoy, hermanos y hermanas del pueblo boliviano, quienes me escuchan, les digo, por la unidad internacionalista y la liberación de nuestros pueblos, por la juventud que se organiza y revoluciona, por una vida digna para todos y todas, ¡patria o muerte!
1: ¡Venceremos! ¡Ukumaraki Cuyaca! Ignacia de Juventudes Rebelde, Miguel Enrique de Chile, un fuerte aplauso. Vamos a continuar con este acto preparado para hoy. También voy a invitar a la hermana Rafaela Vilaca del Feminismo Comunitario de Avia Yala, Brasil. Un fuerte aplauso para ella, por favor, que está presente acá. Bienvenida. Adelante, por favor.
9: Buenas tardes, Bolívia! Saudação ao povo boliviano presente aqui. Saudação ao companheiro Evo, Leonardo Loza. Parabéns, da última vez que eu vim, você ainda não era governador, parabéns. Saudação aos companheiros das federações. Obrigado por ter nos recebido aqui. A gente sempre é muito bem recebido aqui. Mas eu quero começar fazendo uma reflexão que a gente traz desde o Brasil. Meu nome é Rafaela Vilaça, do Feminismo Comunitário. Eu estou aqui com a minha companheira, Tamikuan Tiri, do povo originário, do povo indígena, lutador do Brasil, do povo Pataxó. E a gente traz uma primeira reflexão, que é agradecer, Evo, você, por estar fazendo a gente estar aqui nessa unidade, construindo essa unidade. É muito importante, porque hoje você é a liderança da América Latina que está chamando essa unidade e que está chamando essa luta contra o imperialismo. Hoje a gente tem aqui, na América Latina, um presidente que foi eleito em plena democracia, sequestrado pelos Estados Unidos. O presidente da Venezuela. Maduro se encontra sequestrado e a esquerda quieta, silenciosa. Então, o povo boliviano tem dado para a gente um show de esperança. Esse ano, a gente lá no Brasil assistiu, mirou, com muita esperança, todas as lutas, todos os bloqueios, todas as marchas que vocês realizaram aqui. E é com essa esperança que a gente vem aqui hoje. Lembrar de todos os mortos que se tombaram em nome dos direitos do povo. Todos os mortos que estavam lá defendendo o seu povo. Também lembrar todos os presos políticos que a gente tem, tanto aqui na Bolívia, quanto na América Latina. São muitos, e podem ser muito mais. E também agora, né, fazer uma reflexão dessa bandeira que eu carrego aqui, com o nome do Lula, que é uma bandeira que tem um peso muito grande. Nós sabemos, e nós temos que dizer que os últimos anos não têm sido tudo o que a gente queria no Brasil. Mas nós também sabemos que a gente tem uma necessidade e uma tarefa de eleger o Lula. Eleger o Lula não significa só levar um acalento ao povo brasileiro. Eleger o Lula é uma tarefa que leva um acalento e um respiro para toda a Biaiala. Eleger o Lula hoje, daqui 15 dias, é uma tarefa que não é só minha, não é só da minha companheira, não é só do povo.

0: Son las 5 de la tarde con 3 minutos. Nosotros vamos a retornar nuevamente hasta el estadio de Shinaota, donde se desarrolla esta clausura de este importante encuentro internacional que es el Runasur.
1: Bien, de esta manera

somos lo que Bolivia es. Saludamos a las delegaciones que están acá presentes. ¡México! ¿Dónde está México? ¡México! Presentes. De la misma manera la delegación de Perú, Chile, Costa Rica, Argentina, Colombia, Brasil y Bolivia.

Bien, de esta manera estamos en transmisión en vivo por las diferentes

0: naciones presentes en el primer encuentro internacional antiimperialista por la descolonización.
1: Muchísimas gracias. Muchas gracias a nuestros hermanos que vinieron desde la Federación Trópico de Cochabamba para alentar esta tarde con nuestra música. Hermanos y hermanas, ¡que vivan las seis federaciones del trópico! ¡Que viva el Estado Plurinacional de Bolivia! ¡Que viva el Simba! ¡Que viva los pueblos de nuestra América! Vamos a continuar. Muchas gracias. Vamos a continuar. Seguidamente vamos a invitar a escuchar la declaración en solidaridad con el hermano Evo Morales y el pueblo de Bolivia a cargo de nuestro hermano Mario Rodríguez. Él viene de Costa Rica. ¡Fuerte los aplausos!
0: ¡Fuerte los aplausos! ¡Bienvenido a Costa Rica!
2: Compañeros, después de esa gran danza, ¿ah? Gran baile.
0: Autóctono, sicurial.
2: A ver quién se escucha, quién conoce esta frase, la repita conmigo. Evo, pueblo, líder de los humildes. Evo, pueblo, líder de los humildes.
0: Evo, pueblo, líder de los humildes.
2: Bueno, hoy, estos tres días, este primer encuentro antiimperialista ha definido una declaración en solidaridad con nuestro hermano compañero Evo Morales Ayma, presidente del Estado Plurinacional de Bolivia y actual presidente de las seis federaciones campesinas del Trópico de Cochabamba. ¡Viva las seis federaciones del Trópico de Cochabamba! ¡Viva! ¡Viva la clase organizada y trabajadora! ¡Viva! ¡Viva los pueblos libres y soberanos! Esta declaración no es una simple declaración, compañeros y compañeras. Mediante el uso faccioso y político de la justicia, actores entregados a los mandatos del imperialismo norteamericano pretenden judicializar y criminalizar las luchas que mantiene nuestro hermano en defensa del territorio, la soberanía y los derechos sociales de los populares, de las clases populares de Bolivia y del continente. Este no es un hecho aislado. Ya fueron por Maduro en Venezuela. No vamos a permitir que venga por nuestro hermano Evo a Bolivia. Es por ello que en esta coordinación internacionalista de los movimientos sociales antiimperialistas del AVI allá a la cima, asumimos la defensa del hermano Evo Morales. Cada uno de nuestros países llevará esta proclama en defensa del compañero Evo Morales. Denunciar y actuar en consecuencia ante cualquier ataque que amenace la libertad, la seguridad e integridad física de nuestro hermano Evo. Así también defenderemos la integridad de cada boliviano y Bolivia que salga a las calles con dignidad a defender al compañero humilde y trabajador Evo Morales. Esta defensa se vuelve aún más urgente cuando observamos que la derecha entreguista de Bolivia y el continente servir al imperialismo criminaliza e intenta delegitimar las luchas populares, mientras ellos saquean, atacan, el pueblo boliviano responde movilizándose, y hoy el Trópico Cochabamba está movilizado, está acá al frente contra el imperio. Es por eso, en un momento donde el acecho imperialista es cada vez mayor, las organizaciones políticas y sociales del continente tenemos la obligación de organizarnos y defendernos. Reiteramos, compañeros, nuestro compromiso inquebrantable con la lucha por la emancipación de los pueblos de Indoamérica y con las luchas por la segunda definitiva independencia. Por lo que la defensa y la solidaridad con el hermano Evo y la lucha del pueblo boliviano son también parte de la lucha de todos nuestros pueblos. Compañeros y compañeras, reafirmamos nuestra solidaridad y apoyo a la movilización de los campesinos, estudiantes, trabajadores, mujeres, pueblos originarios y el pueblo boliviano. En general, por los derechos sociales, la vida digna, el buen vivir, hermanos bolivianos, no están solos. Los pueblos de todo el continente los acompañamos en su justa lucha por la soberanía y la dignidad que también es nuestra obligación generar. Compañeros, por la liberación de los pueblos. Compañeros, Ayala, hermano Evo Ayma. Ayala, hermano pueblo boliviano, que la lucha por su dignidad y soberanía se mantenga. Compañeros, levántese cada uno de ustedes de sus asientos y proclamemos esta consigna. Levántese, compañero pueblo de Cochabamba.
0: Levántese el trópico. Todos de pie, levántense de la galería.
2: Digamos esta consigna, compañeros. Leales siempre.
0: Traidores nunca.
2: Compañero Evo, leales siempre.
0: Traidores nunca.
2: Así es, compañero Evo Morales.
0: Un fuerte aplauso. De esta manera vamos a continuar con la programación preparada para hoy. Voy a invitar a la hermana Guadalupe Sánchez de la Convención Nacional del Magisterial de México. Hermana Guadalupe Sánchez, que también se va a estar dirigiendo a toda Bolivia y también a las 6 federaciones del Trópico de Cochabamba.
3: Buenas tardes, ¿cómo están? Bueno, ya me regalaron un momento muy especial. Me siento profundamente conmovida con toda la asistencia de este evento y las grandes enseñanzas que me estoy llevando del pueblo boliviano. Pero quisiera pedirles que me regalen, como allá en México, una ola, como lo hacemos en los estadios. ¿Están dispuestos a ayudarme con eso? ¿Sí quieren hacer la ola?
0: Sí, dicen acá.
3: Bueno, pues vamos a comenzar por este lado, ondeando la bandera y levantándonos de nuestro asiento. ¿Sale? ¿Están listos? Sí, vamos para allá. Empieza la ola ahora, de este lado.
0: Hasta Fuku, los hermanos de acá, y esa es la olita de un mar de huipalas, el color diverso que representa la diversidad cultural.
3: Muchas gracias. Miren, yo vengo desde México, donde las organizaciones sociales participamos en un proyecto de unidad nacional popular que aglutina compañeros de comunidades indígenas, organizaciones populares, campesinas, trabajadores de la educación, trabajadores públicos, que estamos luchando por las mismas banderas que aquí hemos acordado: la soberanía nacional, la descolonización y la lucha antiimperialista. Reafirmamos nuestro compromiso para llevar a las bases los acuerdos aquí definidos y reconocemos como un gran ejemplo de unidad y resistencia a ustedes, nuestros hermanos bolivianos, y nos adherimos a este nuevo esfuerzo por la lucha a nivel ahora internacional. Después de esta constructiva experiencia, mi más sincero agradecimiento para ustedes, hermanos, los organizadores. Entiendo ahora a la perfección una consigna, la consigna que repetimos mucho en Zacatecas, de la ciudad de donde yo vengo, que dice: unidos y organizados venceremos. Gracias.
1: Muchas gracias desde México. Un fuerte aplauso. ¡Que viva México! O como dice algún artista, ¡que viva México, cabrón! ¡Que viva! Muchas gracias. ¡Que vivan los pueblos de nuestra América! Y seguimos con esta ronda tan importante de unidad internacional de nuestros pueblos, de nuestra América. A continuación, vamos a invitar en palabras a nuestra hermana Sonia López, del Congreso de los Pueblos de Colombia. ¡Fuerte los aplausos!
0: ¡Fuerte los aplausos! Colombia presente en el primer encuentro internacional antiimperialista por la descolonización.
4: Buenas tardes, compañeras, compañeros. Buenas tardes a las autoridades aquí presentes, a los compañeros y compañeras de la delegación que estamos de otros países, uniendo esfuerzos con el pueblo boliviano por construir ese bloque popular antiimperialista, anticapitalista, antifascista y antisionista. Estamos muy agradecidos y agradecidas por la hospitalidad que ustedes nos han brindado durante estos días para poder sacar adelante este ejercicio productivo de los pueblos organizados de nuestra América. De parte del Congreso de los Pueblos, de las mujeres, de los hombres que construimos, que lo conformamos desde las diferentes regiones, procesos y sectores sociales, que hoy precisamente estamos cumpliendo 16 años de haber hecho nuestro Congreso Constitutivo, y durante estos 16 años como proyecto nacional en Colombia hemos venido caminando la palabra y construyendo nuestro proyecto alrededor de un plan de vida unificado de los pueblos. Compañeros indígenas, afros, mujeres, diversidades sexuales, obreros sindicalizados y no sindicalizados, jóvenes y estudiantes, entre otros, y procesos campesinos, nos hemos unificado en ese proyecto, en esa propuesta de país para la vida digna, propuesta que recoge estas banderas que hoy venimos a ratificar como Congreso de los Pueblos, a ratificar nuestro compromiso contra el imperialismo, contra el fascismo y contra el sionismo. Y a ratificar nuestro compromiso por la construcción de ese proyecto de vida socialista que dignifique a todas y todos la clase trabajadora, no solamente de nuestra América, sino del mundo entero. Hoy también, compañeros, compañeras, ratificamos nuestro compromiso con la unidad de los pueblos en nuestras luchas conjuntas por la vida, por los territorios, por los bienes comunes de la naturaleza, por la construcción del poder popular en cada uno de los rincones de nuestros territorios y por la soberanía de nuestros pueblos y por la democracia popular, que es la que nos permite en el día a día construir esos embriones de poder popular y hacer frente a esta arremetida capitalista imperialista. Ante esto, compañeros, ante la avanzada del imperialismo, hoy con el nombre de Escudo de las Américas, los pueblos de nuestra América nos levantamos y levantamos esta muralla del poder popular, esa muralla socialista. Hoy, compañeros y compañeras, ante esa brutal arremetida que sufren nuestros pueblos, queremos ratificar e invitar a todas y todos a que nos unamos, a que luchemos conjuntamente, a que hagamos y sigamos haciendo uso de la movilización social y popular para la construcción permanente del poder popular. Compañeras y compañeros, quiero recordar un mensaje de nuestro comandante en jefe Fidel Castro Ruz. Y es que efectivamente vivimos tiempos difíciles, pero nunca ha sido fácil para nosotros como pueblos explotados y oprimidos. Vivimos tiempos difíciles y por ello el comandante Fidel nos decía: en tiempos difíciles se pone a prueba los hombres y las mujeres de nuestro pueblo. Para los tiempos difíciles se necesita entonces hombres y mujeres valientes. Se necesita pueblos dignos y valientes que nos levantemos desde nuestros territorios en una sola voz contra el imperialismo, contra el fascismo y en pos de un proyecto socialista que nos dignifique a todas y todos, compañeros y compañeras. Por una América libre y soberana, unidad y lucha. Por una América libre y soberana, unidad y lucha, compañeras y compañeros. Muchas gracias.
0: Fuerte los aplausos. De esta manera vamos a continuar con la programación para hoy. Quiero invitar a la hermana Sonia López, que nos dará a conocer las declaraciones de este primer encuentro internacional antiimperialista.
5: Los jóvenes se fueron al llano
0: y por la descolonización. Le invitamos a... nuestra hermana Sonia López. Ya estamos, ahí está la hermana Sonia López, ya hizo la declaración. Ahí está entonces con usted nuevamente para poder escuchar lo importante que ha sido este evento.
4: Bueno, compañeras, compañeros, me han dado el honor para dar a conocer la declaración de Chinauta, en la que partimos por reivindicar este 12 de octubre como el día de la descolonización de nuestra América. Esta declaración, reunidos en el trópico de Cochabamba, de las y los representantes de movimientos sociales provenientes de 12 países, fundamos la Coordinación Internacional de Movimientos Sociales Antiimperialistas de la AVI Ayala, CIMA. Conscientes de que enfrentamos al principal enemigo de los pueblos y la humanidad, el imperialismo estadounidense, hemos decidido levantar la muralla de la dignidad y la resistencia ante la doctrina de seguridad nacional de los Estados Unidos. Doctrina que ha relanzado el proyecto de ocupación de todo el continente americano, contenido en la doctrina Monroe y que hoy se presenta como escudo de las Américas. Enfrentamos la alianza criminal de oligarcas y estados vendepatrias con las transnacionales y los intereses imperialistas norteamericanos y el sionismo israelí. Ante ello, decidimos organizarnos detrás de un programa común para la defensa de la soberanía en nuestros territorios. Como CIMA, llamamos a construir un frente común con movimientos campesinos, originarios, trabajadores, mujeres, diversidades sexuales, jóvenes, estudiantes, intelectuales, centrales sindicales, partidos políticos y demás fuerzas antiimperialistas. Con el ejemplo de Tupac Katari, de Bartolina Sisa, de Simón Bolívar, de Hugo Chávez, de Fidel Castro y del Che Guevara, desde el trópico de Cochabamba declaramos. Primero, fundamos CIMA como una organización antiimperialista, anticapitalista, anticolonialista, antifascista y comprometida con la construcción de sociedades socialistas, comunitarias, democráticas, plurinacionales y solidarias. Segundo, defendemos el derecho de la autodeterminación de los pueblos para decidir libremente su organización política, económica, social y cultural, sin intervenciones extranjeras, bloqueos, amenazas militares ni imposiciones financieras. Rechazamos la injerencia del Fondo Monetario Internacional, del Banco Mundial y las imposiciones de los tratados de libre comercio y le apostamos por el comercio justo y comunitario de la Vía Yala. Tercero, declaramos que el agua, la tierra, los bosques, los minerales, la biodiversidad, los hidrocarburos, el litio y demás riquezas naturales deben servir al bienestar colectivo. Por lo tanto, rechazamos el colonialismo, el saqueo transnacional, la contaminación y la apropiación privada de bienes indispensables para la vida. Cuarto, exigimos la recuperación de los bienes estratégicos, defendemos el derecho soberano de los estados y los pueblos a nacionalizar, recuperar y administrar democráticamente sus recursos estratégicos mediante mecanismos de propiedad pública, social y comunitaria. Quinto, reivindicamos el derecho universal al trabajo digno, al salario justo, a la estabilidad laboral, a la seguridad social, al derecho de organización sindical clasista, a la negociación colectiva y el derecho a la huelga. Rechazamos la criminalización de los dirigentes sindicales y luchadores sociales, la precarización laboral, la entrega de servicios por medio de la tercerización, la discriminación y las reformas laborales regresivas. Sexto, rechazamos todo tipo de violencia, discriminación jurídica, laboral, sexual, ejercida contra las mujeres. Llamamos a fortalecer espacios de mujeres con carácter de clase y avanzar en la despatriarcalización de la sociedad en todo el continente. Séptimo, reivindicamos el derecho humano a la vivienda digna, alimentación suficiente, acceso a la tierra, educación y salud pública gratuita y universal. Octavo, defendemos la transformación democrática de las instituciones militares y de seguridad, subordinándolas al orden constitucional, al respeto de los derechos humanos y a la voluntad soberana de los pueblos, con independencia de los organismos de seguridad estadounidenses e israelíes. Noveno, exigimos una reforma profunda de la Organización de las Naciones Unidas orientada a superar las desigualdades de representación y las relaciones de poder que limitan la participación efectiva de los pueblos. Rechazamos el derecho de veto de las potencias y exigimos la reubicación de su sede en función de garantizar la libre participación. 10. Repudiamos el militarismo y el estado de guerra mundial promovido por el imperialismo, los golpes de Estado, la represión de la protesta social, la persecución y criminalización judicial y política, las sanciones unilaterales y la utilización de las Fuerzas Armadas contra los pueblos. Y reafirmamos nuestro compromiso con la lucha por la paz. Once, defendemos los derechos de las personas migrantes, desplazadas y refugiadas, así como el principio de ciudadanía universal. Rechazamos la criminalización de la migración, las expulsiones arbitrarias y las políticas que convierten las fronteras en mecanismos de exclusión. 12. Asumimos la defensa de la Pachamama, de los ciclos naturales y de la biodiversidad. 13. Reivindicamos la autodeterminación las identidades, las lenguas, los territorios y los sistemas de organización de los pueblos y naciones indígenas originarias. 14. Rechazamos el racismo, el patriarcado, la xenofobia y todas las formas de discriminación y explotación. 15. Promovemos la creación de una agenda informativa de la Vía Yala y una red continental de comunicación popular que nos permita dar la batalla ideológica, fortalecer las voces de los pueblos, la defensa de la libertad de expresión, que combata la desinformación y garantice espacios propios de comunicación. 16. Defendemos el orden internacional multipolar, democrático y respetuoso de la autodeterminación de los pueblos y los estados, ajeno a prácticas coloniales y neocoloniales. Respaldamos los proyectos de integración y cooperación que planteen una vía justa y democrática para el desarrollo de los pueblos como el ALBA, TCP y el BRICS. 17. Respaldamos la propuesta de conformar un tribunal ético popular que juzgue los crímenes del imperialismo estadounidense y del colonialismo. 18. Apoyamos la creación de la Universidad de los Pueblos y de la Escuela Internacional Antiimperialista con proyección continental y sede inicial en el trópico de Cochabamba. 19. Reconocemos la unidad popular, la organización y movilización social como herramienta de disputa contra el capital y sus imperios, por cambios radicales que superen ese modelo depredador. Reivindicamos la soberanía nacional y el derecho de autodeterminación, así como el ejercicio de la democracia directa en la construcción permanente del poder popular, que haga posible las condiciones materiales para la vida digna de todas y todos. Y 20, proponemos declarar octubre como el mes de la lucha antiimperialista, la descolonización y de la dignidad de los pueblos de la Vía Yala. Cada 9 de octubre, en homenaje al comandante Che Guevara, iniciaremos jornadas continentales antiimperialistas. Compañeras y compañeros, ante el escudo de las Américas, levantamos la muralla antiimperialista de los pueblos. Ante el escudo de las Américas, levantamos la muralla antiimperialista de los pueblos. Muchas gracias.
1: Muchísimas gracias por los aplausos. La declaración que va a llegar a cada uno de los países que han participado y se va a multiplicar en nuestras organizaciones sociales. Hermanos y hermanas, con fuerza y esas huipadas en alto, ¡que vivan las 6 federaciones del trópico!
0: ¡Esas huipadas!
1: ¡Que viva Bolivia! ¡Que vivan los pueblos de nuestra América! Y la nueva organización, el CIMA. ¡Que viva el CIMA! ¡Y que viva nuestro líder nacional, Evo Morales, AIMA! Mantenemos las huipadas en alto, por favor. Voy a pedirles un fuerte voto de aplausos para recibir a nuestro hermano, gobernador del departamento de Cochabamba, quien nos acompaña en esta gigante concentración. Vamos a recibir con ese fuerte aplauso a nuestro hermano Leonardo Loza. ¡Fuerte los aplausos!
6: Muchas gracias. Hermanas y hermanos, compañeras y compañeros de toda la región del trópico de Cochabamba,
7: hermanas y hermanos que nos visitan del interior del país. Con mucho respeto y admiración quiero saludar a las distintas delegaciones que llegaron al Estado Plurinacional de Bolivia, fundado por nuestro hermano Evo Morales Ayma. Muchísimas gracias, queridos hermanas y hermanos, por una vez más visitar Bolivia. Quiero también, con el permiso de ustedes, saludar a nuestro gran hermano, a nuestro gran compañero, que nos enseña, que nos guía, que nos orienta a combatir las injusticias que camina por nuestros pueblos, así como en Bolivia. Pedirles un gran fuerte voto de aplauso para nuestro hermano Evo Morales Ayma, presente en este encuentro internacional. Hermanas y hermanos, con mucha admiración y con mucho respeto, saludamos no solo la presencia, sino el debate permanente, así como estos días, para la vida de nuestros pueblos. Pero también, hermanas y hermanos, con las disculpas, queremos enviar un saludo a Brasil. Brasil en los siguientes días va a volver a las urnas y le enviamos a nuestro hermano pueblo de Brasil mucha unidad electoral. Sé que Lula, hermanas y hermanos, va a volver a ganar en ese gran país hermano de Brasil. Saludamos las determinaciones de este encuentro internacional, que habla de la vida, que habla de la soberanía, que habla de la independencia, que habla de la educación para nuestros pueblos, que habla del respeto a nuestra dignidad y a nuestra soberanía de nuestros pueblos. Hermanas y hermanos, no solo en Bolivia, sino en toda nuestra región, hay una ola neoliberal que, a título de la democracia, que a título de la libertad, vienen tomando, secuestrando a nuestros pueblos y a nuestros líderes, así como nuestro gran presidente de Venezuela. Conocemos a un imperio, a un monstruo de la humanidad, que es el Estados Unidos, el gobierno de Estados Unidos, que a título de la libertad viene violando los derechos humanos, viene secuestrando nuestros presidentes democráticamente electos en nuestros países. Preguntémonos, hermanas y hermanos, ese dato conversaba hace 500 y algo más años atrás, estas nuestras tierras eran colonia de algunos países europeos que robaron, que saquearon, que exterminaron con nuestros recursos naturales. Pero, hermanas y hermanos, el saqueo, la colonización sigue vigente. Quizás hoy en día, no por algunos europeos, no por algunos presidentes de Europa, hoy en día esa colonización continúa, pero a la cabeza del gobierno del presidente de los Estados Unidos. Tiene como presidentes algunos títeres, compañeras y compañeros, al servicio de ellos, antes esclavizándonos, asesinándonos, exterminándonos, robaban y robaron nuestros recursos naturales de nuestras tierras. Hoy en día, hermanas y hermanos, ese plan de saqueo, ese plan de robo sigue vigente en nuestro continente. Pero, hermanas y hermanos, ese robo permanente es a título de la democracia, es a título de la libertad, compañeras y compañeros. No solo debemos defender la independencia de nuestros pueblos, no solo debemos defender a nuestros líderes de nuestros pueblos, así como nuestro hermano Evo Morales Ayma, sino, hermanas y hermanos, sin temor a equivocarnos, debemos defender la independencia judicial, la soberanía judicial para nuestros pueblos, porque también, hermanas y hermanos, hoy en día secuestran nuestros sistemas judiciales para imponernos presidentes, para encarcelarnos, para perseguir a nuestros grandes líderes que tiene nuestro continente. Saludo y aplaudo, hermanas y hermanos, este gran encuentro internacional que ha sido en Bolivia. Y muchísimas gracias por la solidaridad con el pueblo boliviano y con nuestro hermano Evo Morales Ayma. Nosotros no abandonaremos ni traicionaremos a nuestro hermano Evo Morales Ayma, como hicieron algunos compañeros que conocemos. Hermanas y hermanos, queridos visitantes, yo estoy acá parado, no solo como gobernador del departamento de Cochabamba, sino como un dirigente sindical más, que siempre ha estado al lado de nuestro hermano Evo Morales. Pero hermano presidente Evo, hermanos de los distintos países que hoy nos acompañan, a mí me andan criticando algunos políticos, no solo en la ciudad de Cochabamba, sino casi en todo el territorio nacional. Quieren vetarme, no quieren que llegue al trópico de Cochabamba. Y quiero decir, hermanas y hermanos, yo no soy de ellos, yo no trabajo para ellos, yo no dependo a ellos, hermanas y hermanos, yo me debo a mi pueblo, que junto conmigo luchó en las buenas y en las malas, al lado de nuestro hermano presidente, hermano Evo Morales. Que sigan criticando, no me interesa, hermanas y hermanos, porque ellos jamás van a reconocer nuestros logros sociales, nuestros triunfos políticos, electorales, democráticos. Hermano presidente Evo, mucha fuerza a no claudicar, a no abandonarnos a estos pueblos que hoy en día sufrimos las consecuencias políticas que vienen del imperio de los Estados Unidos. Hermanas y hermanos, defendamos siempre nuestra dignidad, nuestra soberanía nacional. Hay que defender siempre nuestro territorio nacional y nuestros recursos naturales, que hoy en día son el antojo del imperio de los Estados Unidos. Yo me pregunto, hermanas y hermanos, aquellos que creen en Estados Unidos, que nos digan de frente en qué país donde ha intervenido las Naciones Unidas, el Fondo Monetario Internacional, en qué país donde ha intervenido el gobierno de Estados Unidos, ese país ha triunfado, ese país ha crecido. Ellos quieren o nos quieren para someternos, para robarnos y saquearnos nuestros recursos naturales. No les servimos para otra cosa, solo nos quieren para eso. Y contra eso, acá está el pueblo, no solo boliviano, sino latinoamericano y del mundo entero, a rebelarnos y levantar el puño a izquierdo, hermanas y hermanos, contra ese saqueo, genocida que viene desde el imperio de los Estados Unidos. Mi respeto, mi reconocimiento a las determinaciones de los 3 días de trabajo, hermanas y hermanos. Mucha unidad, compañeras y compañeros. Prohibido pelearnos entre nosotros. Prohibido traicionarnos entre nosotros. Prohibido abandonar a nuestro hermano presidente Evo Morales. Muchísimas gracias. Y para terminar, ayudarme a decir ¡que viva las 6 federaciones del trópico de Cochabamba! ¡Que viva el Estado Plurinacional de Bolivia! ¡Que viva nuestro hermano Evo Morales Ayma! ¡Que viva nuestros pueblos de América Latina! ¡Que muera el imperio de Estados Unidos! ¿Cuándo, carajo? Muchas gracias.
0: Fuerte los aplausos. Vamos a continuar y atención, vamos a hacer un paréntesis. Tenemos un aviso de bien social. A ver, tenemos una niña acá. Ella es Miyeli. Está buscando a su mami. Por favor, su mamá se llama Josie. Pase acá por el palco. Ella lo está aguardando. La niña Miyeli está acá. Su madre se llama Josie. Avísenle que la pequeñita está acá aguardando a su mamita. Bien, vamos a continuar entonces con este acto. Y a continuación Vamos a escuchar al hermano Segundino Fernández, que representa el sector de la minería del Corquiri del departamento de La Paz. Un fuerte aplauso, por favor, para el hermano que está presente acá en el trópico de Cochabamba.
8: A ver, hermanos, que viva nuestro hermano Evo Morales Ayma. Hermano Evo Morales Ayma. Hermano Leonardo Loza, gobernador del departamento de Cochabamba. Hermanos, autoridades, hermanos de las diferentes delegaciones que han llegado hacia el trópico de Cochabamba. Hermanos, en estos momentos quiero decirles que nos sentimos muy felices y pedirle a la prensa que pueda mostrar al pueblo boliviano la unidad que hoy en el día existe para defender la economía de nuestro país, para defender a nuestro hermano Evo Morales Ayma. Hermanos, quiero decirles y quiero hablar públicamente para demostrar a este gobierno traidor y decirle que el pueblo está otra vez unido para defender nuestros recursos naturales de nuestro país. Porque no podemos permitir que nuestros recursos se los lleven las empresas privadas, así como están queriendo llevárselo hoy en el día. Porque tenemos que tomar en cuenta que todos los mineros también damos nuestro pulmón, compartimos la economía con todo el pueblo boliviano y por eso vamos a defender con sangre nuestros recursos naturales. Pero también quiero decirle, hermano Evo Morales, usted no tiene que sentirse solo, sino más a lo contrario. Hoy en el día, con estas resoluciones, se está buscando la unidad. Yo estoy muy seguro que este gobierno traidor, ratero, compañeros, de aquí a unas semanas se va a ir del pueblo boliviano y todos tenemos que levantarnos, mis hermanos. Hay mucho que hablar, hay mucho que discutir, pero esta es la unidad del pueblo boliviano. Para terminar, ayúdenme a decir ¡que viva Bolivia! ¡Que viva nuestro hermano Evo Morales Ayma! Muchas gracias, mis hermanos, en este evento internacional.
1: Muchas gracias, el sector minero también presente en este evento internacional. Saludamos a nuestros hermanos de Colquiri. ¡Que vivan los mineros de Bolivia! Gracias, hermanos y hermanas. En un tiempo atrás, los mineros eran la vanguardia. Junto a nuestros hermanos campesinos, recorríamos Bolivia en sendas marchas hacia La Paz. Ahora vamos a invitar a nuestro hermano Feliciano Vegamonte, ejecutivo de la Confederación Sindical de Trabajadores Campesinos de Bolivia. Vamos a recibirlo con ese fuerte aplauso.
9: Muchas gracias, hermanos y hermanas. ¡Que vivan los pueblos de Latinoamérica! ¡Viva! Hermano presidente Evo, hermano gobernador, hermanos y hermanas, delegados, delegadas de diferentes países de Latinoamérica, y hermanos y hermanas del trópico de Cochabamba. Hoy nos sentimos unidos más que nunca el pueblo boliviano, pero también los pueblos de Latinoamérica, todos juntos a defender la soberanía, nuestros recursos naturales.

0: sabemos muy bien, la historia se repite. Antes a los hermanos mineros, compañeros, cuando defendían los derechos, cuando defendían la economía, los gobiernos neoliberales lo perseguían, lo encarcelaban, imponían decretos inconstitucionales para relocalizar a los mineros. Ahora, de igual manera, este gobierno, lacayo del imperio, compañeros, arremete contra los pueblos, contra las organizaciones, pero estamos unidos más que nunca para defender la soberanía, nuestra economía popular. Es importante lo que se ha debatido en estos tres días con la presencia de nuestros hermanos delegados internacionales. Salió conclusiones y esas conclusiones es la tarea de difundir en cada país, en cada organización. Por eso, hermanos y hermanas, yo estoy convencido, si vamos a unirnos y mantener esta unidad, compañeros y compañeras, como decían nuestros antepasados líderes, otra patria grande será posible, hermanos y hermanas. Muchas gracias. ¡Que viva Bolivia!
1: ¡Que viva!
0: ¡Que viva los pueblos de Latinoamérica! Muchas gracias, hermanos y hermanas.
1: Bien, ahí tuvimos las palabras del hermano Feliciano Begamonte. A ver, ¿cuántos están boleando? Acompañante de la hoja sagrada, ahí están los bolitos. Muchísimas gracias. Bien, vamos a continuar e invitar al hermano Michael Umaña de la Central Continental de Trabajadores de Educación. El hermano Michael o Michelle, pase por favor. Bolivia lo escucha y América Latina.
2: Muy buenas tardes, Bolivia. Saludar a mi hermano Evo Morales, a nuestro gobernador Leonardo Loza, a las autoridades de las seis federaciones y a las delegaciones internacionales que el día de hoy nos acompañan. Y saludar con mucha fuerza a todo el pueblo de Bolivia. Hermanos, como Central Continental de Trabajadoras y Trabajadores de la Educación, estamos acá para ser parte de la fundación de este espacio internacional, este espacio que busca la unidad de los antiimperialistas, que busca la unidad de los pueblos que luchan, de las organizaciones sindicales, de los movimientos de mujeres, de las trabajadoras y trabajadores campesinos de toda nuestra América. Este espacio que es una coordinación internacionalista de los movimientos sociales antiimperialistas de toda la Via Yala, nace aquí en Bolivia, en el trópico de Cochabamba, para fortalecer la lucha de los pueblos de nuestra América. Este encuentro nos permite buscar esa unidad tan necesaria, hermanos, porque las luchas que estamos dando en cada uno de nuestros pueblos, las luchas en Argentina contra Milei, las luchas de Chile contra Kast, las luchas del hermano pueblo del Perú contra la hija del dictador Fujimori, las luchas que tienen los pueblos en contra de los gobiernos que han hecho fraude electoral para apoderarse del gobierno, del poder y de nuestras riquezas naturales, hoy día tiene que encontrar al pueblo de Latinoamérica, al pueblo de Indoamérica, organizado como un solo puño, como un solo brazo, detrás de un programa de lucha plurinacional e indoamericano, para poder resistir y golpear al escudo de las Américas de Donald Trump. Porque como ya se dijo acá, el imperialismo no es invencible. Ya han sido derrotados, ya fue derrocado aquel intento voraz de crear un área de libre comercio en donde Estados Unidos pretendía adueñarse de América Latina, y se le dijo no al ALCA. Y hoy día, desde acá, desde el trópico de Cochabamba, a través de nuestra organización CIMA, le decimos al imperialismo no al escudo de las Américas. No aceptaremos imposiciones gringas, pero

0: Tampoco aceptaremos que los gobiernos de derecha, que la socialdemocracia neoliberal venga a saquear nuestros pueblos. También le decimos a los presidentes títeres que los pueblos de Latinoamérica estamos unidos, que no vamos a permitir que nos golpeen por separado. Este espacio del CIMA y sus 20 puntos que se leyeron el día de hoy, lo que buscan es la unidad de los pueblos, pero también pretendemos recuperar los gobiernos nacionales para poder construir una unidad mucho más fuerte y poderosa, porque las fronteras no nos pueden separar. Desde la delegación de Chile, con mis compañeros sindicalistas, los movimientos políticos que nos acompañan, les queremos decir con mucha fuerza, hermanos, que este espacio de unidad nos va a permitir que podamos gozar de la cordillera, podamos gozar de la Amazonía, que todos los pueblos de Sudamérica podamos gozar del trópico y que sobre todo Bolivia vuelva a tener derecho al mar. Y para eso decimos con fuerza, ¡mar para Bolivia! ¡Mar para Bolivia!
1: ¡Mar para Bolivia! ¡Mar para Bolivia!
0: Porque solo la unidad de los pueblos va a permitir que podamos recuperar nuestros derechos perdidos por años de colonialismo, por años de gobiernos neoliberales. Hoy el CIMA se viene a construir para quedarse, para ser la alternativa de los pueblos de Indoamérica, para ser la alternativa plurinacional de resistencia de los pueblos que luchan. Porque la lucha del pueblo boliviano, la lucha del pueblo chileno, nunca más será sola, nunca más estaremos solos. Nos acompañaremos con solidaridad, con fuerza, con convicción. El CIMA nace acá en el trópico de Cochabamba, nace acá en Bolivia, en el corazón de nuestra América, donde caminó el Che Guevara, de donde ha nacido la plurinacionalidad y de donde se gesta la revolución de nuestro continente. Y para que la fuerza de Bolivia, para que la fuerza de los pueblos de nuestra América siga creciendo por el continente, la asamblea de la coordinadora del CIMA ha decidido en el día de hoy por unanimidad que el liderazgo del CIMA, que el presidente de esta organización será nuestro hermano Evo Morales Ayma. Y por lo tanto, ya no será el presidente de los bolivianos, sino que será el presidente y el líder de todos los pueblos de nuestra América que luchan. Por lo tanto, invitamos a nuestro hermano, presidente del pueblo que lucha en Latinoamérica, a presentar acá, al CIMA, la organización que resiste ante el imperialismo yanqui.
2: Y nosotros los recibimos con sus aplausos y esas suipadas. ¡Levantamos las suipadas en alto! Recibamos a ver las cámaras, las suipadas de alrededor, esas suipadas que se elevan alrededor, por favor. Esas huipadas que están flameando desde el trópico de Cochabamba para el mundo entero, recibiendo a nuestro hermano y líder nacional, Evo Morales. ¡Qué lindo se ven las huipadas! De canto a canto, de canto a canto, recibiendo a nuestro líder y comandante nacional, Evo Morales. ¡Ayma! ¡Fuerte las palmas!
3: Muchas gracias. ¡Que viva América Latina!
4: ¡Que viva Chile!
5: ¡Que viva Argentina!
6: ¡Que viva Brasil!
7: ¡Que viva Colombia!
8: ¡Que viva Costa Rica!
9: ¡Que viva el Perú!
10: ¡Que viva México!
3: Muchas gracias, hermanas y hermanos. Una enorme alegría nuevamente ver miles y miles de hermanas y hermanos concentrados acá en Cilabata, la Federación de Centrales Unidas. Esa es la unidad. del trópico de Cochabamba, a la cabeza de nuestro hermano gobernador del departamento de Cochabamba, Leonardo Loza. ¡Que viva el hermano Leonardo Loza! Con otros hermanos alcaldes, concejales, como siempre a la cabeza de las seis ejecutivas y de los seis ejecutivos de la gloriosa Federación del Trópico de Cochabamba, la coordinadora. ¡Que viva las seis federaciones del Trópico de Cochabamba! Estamos recordando el día de descolonización. Hace más de 500 años, la monarquía europea nos invadió y buscó exterminio al movimiento indígena. Ahora del exterminio a la resistencia, de la resistencia a la liberación, a la emancipación de los pueblos de América Latina. Imagínense, hermanas y hermanos, hermanos que nos visitan, hermanos que nos escuchan en Bolivia, en América Latina y en el mundo. Antes los países colonizados, ahora colonizadores. Los colonizadores, ahora colonizados. Esa es la historia de estos tiempos, de ese tiempo del siglo XX. Las políticas del imperio han sido derrotadas históricamente. La llamada Consenso de Washington, política del imperio derrotado. Hermanos de Argentina, recordaba el ALCA, Área de Libre Comercio de las Américas, derrotado. Organizaron un movimiento llamado Alianza del Pacífico, gobierno de derecha al mando de Estados Unidos, ya no existe, derrotados. Para derrotar al hermano Chávez, Maduro, Venezuela, organizaron el Grupo de Lima, no hay. Ahora organizan, hermanas y hermanos, el llamado Escudo de las Américas para combatir supuestamente al narcoterrorismo. Antes era combatir al comunismo con Consenso de Washington y con Plan Cóndor. Sin embargo, hermanas y hermanos, nuestros antepasados derrotaron. Y saludo la presencia espiritual de Tupac Amaru, de Tupac Katari, de Simón Bolívar, de tantos líderes como Fidel Castro, Chávez, tantos líderes políticos sindicales. Estoy convencido que nos acompaña en este momento, para que sus hijos o nietos seguimos esta lucha. Esta lucha. Sin embargo, hermanas y hermanos, la responsabilidad es ahora cómo garantizar no simple soberanía política, de la soberanía política a la soberanía económica. Pero ¿qué está pasando en los últimos años? Estos últimos años ya no es soberanía jurídica y es nuestra obligación. Obligación de los movimientos sociales, de partidos políticos de orientación antiimperialista, de intelectuales, de algunos grupos, inclusive empresariales nacionalistas, a defender esa soberanía jurídica. Pero también ahora estamos viendo, podemos leer varios documentos que dijo el gobierno de Estados Unidos, el presidente, en la última reunión de Naciones Unidas. Si sus intereses son afectados, va a militarizar América Latina. Hermanos de América Latina, presentes oyentes, amenaza directa a los pueblos de América Latina. ¿Para qué? Para adueñarse de sus recursos naturales, de nuestros recursos naturales, sobre pretexto de defender sus intereses. Para ellos, los recursos naturales nuestros son de ellos. Si no nacionalizamos, ahí estamos afectando a ellos. Y van a militarizar, masacre. Y por eso también tenemos la obligación de defender, de garantizar soberanía dentro de la policía, dentro de las Fuerzas Armadas. Estamos convencidos, en Bolivia hay militares, hay policías nacionalistas, si no son antiimperialistas, anticolonialistas, si no son anticapitalistas, conocemos. Por eso convocamos a ellos, a todos, defender la dignidad de las Fuerzas Armadas y la soberanía. Las Fuerzas Armadas no pueden ser policías que cuiden los recursos naturales para las transnacionales. Otra lucha importante. Hermanas y hermanos, hoy día que estamos aprobando, me ha sorprendido la linda aprobación. El 1 de octubre, Día Internacional Antiimperialista, en homenaje a Che Guevara. Y a partir de ese momento, todo el mes de octubre, campañas, concentraciones de reflexión de la lucha de los pueblos contra el imperio. Segundo, hermanas y hermanos, nace hoy día, después de 2-3 días de debate, CIMA, Coordinación Internacionalista de los Movimientos Sociales Anticapitalistas de la Via Yala, CIMA. ¡Que viva CIMA! Hermanas y hermanos, no estamos solos. Yo dije en varias reuniones, pequeñas, medianas, no estamos solos. El pueblo de América Latina y los pueblos del mundo reconocen los 14 años. Hermanos visitantes, en 14 años, el movimiento popular a la cabeza del movimiento indígena demostramos que Bolivia tenía mucha esperanza en base a nuestros recursos naturales, en base a la lucha digna, soberana del pueblo, en base al voto del pueblo y gracias a nuestro proceso de cambio. Hermanos, hermanas presentes, oyentes, hoy día es una gran fiesta. Estas resoluciones van a ser tan importantes para reflexionar y pedimos a otros sectores sociales de América Latina seguir aportando las grandes reivindicaciones, las grandes propuestas por la vida, por la humanidad. Grandes propuestas para salvar a la madre tierra. Grandes iniciativas de programas sociales para que no haya pobreza. Las deudas externas del Banco Mundial y del Fondo Monetario Internacional solo garantizan más pobreza para la pobreza y más riqueza para quienes ostentan la riqueza. No aceptamos, hermanas y hermanos, deudas como del Fondo Monetario Internacional que está endeudando a las futuras generaciones con las privatizaciones. Denunciamos oportunamente el último viaje del gobierno Rodrigo Paz de Estados Unidos. Ha ido a comprometer también la privatización del viento, la privatización del sol, energía solar, no solamente la privatización de hidrocarburos, minería, sino también el agua. Hermanas y hermanos, tenemos una hermana responsabilidad de estar acá junto a otros sectores sociales, seguir luchando. Nada más, hermanas y hermanos, quiero decirles, hermanas y hermanos, este llamado Indoamérica Plurinacional va a enfrentar al escudo de las Américas. Pero también, hermanas y hermanos, decía algún compañero, Bolivia, corazón de Sudamérica. Yo quisiera que Bolivia sea corazón geopolítica de liberación de los pueblos de América Latina. Qué lindo sería, compañeras, compañeros, y para eso unidad, unidad. Unidad siempre va a ser la derrota del imperio. Y eso es nuestra experiencia desde pequeño, desde Bolivia profunda. Y eso va a continuar a nivel internacional. Nada más, hermano, nuevamente, ayúdame a decirme. ¡Que viva el trópico de Cochabamba! ¡Que viva nuestro estado plurinacional! ¡Que viva CIMA! ¡Que viva 1 de octubre, Día Internacional Antiimperialista! ¡Muchas gracias!

0: Muy bien, de esa forma se ha llevado adelante este importante encuentro del RUNASUR en el estadio del municipio de Chinaota en la región del trópico cochabambino. Cuando el reloj marca las 6 de la tarde con 20 minutos, permítanos entrar a una pausa comercial. Enseguida retornamos con mucho más de la programación de la red multimedia RKC Radio Causa Chuncoca.
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0: Un importante cierre del Runa Sur, una importante concentración por parte de las organizaciones sociales, quienes por supuesto han participado de este encuentro internacional antiimperialista y por la descolonización. 3 días de arduo debate donde los pueblos latinoamericanos, delegaciones de los pueblos latinoamericanos que llegaron hasta el municipio de Villa Tunari, trabajaron en mesas de trabajo y, por supuesto, se tienen importantes resoluciones en torno a la situación por la que viene atravesando los países de Latinoamérica a raíz de que son tomados bajo el imperio de los Estados Unidos. Por lo mismo, nosotros vamos a reprisar, en este caso, recordar cómo se daba lectura a las conclusiones de esta importante concentración, en este caso, en esta importante concentración de este encuentro del Runa Sur.
1: Me han dado el honor para dar a conocer la declaración de Chinauta, en la que partimos por reivindicar este 12 de octubre como el día de la descolonización de nuestra América. Esa declaración a la letra dice lo siguiente: reunidos en el trópico de Cochabamba del Estado Plurinacional de Bolivia, las y los representantes de movimientos sociales provenientes de 12 países, fundamos la Coordinación Internacional de Movimientos Sociales Antiimperialistas de la AVI Ayala, CIMA. Conscientes de que enfrentamos al principal enemigo de los pueblos y la humanidad, el imperialismo estadounidense, hemos decidido levantar la muralla de la dignidad y la resistencia ante la doctrina de seguridad nacional de los Estados Unidos. Doctrina que ha relanzado el proyecto de ocupación de todo el continente americano, contenido en la doctrina Monroe y que hoy se presenta como escudo de las Américas. Enfrentamos la alianza criminal de oligarcas y estados vendepatrias con las transnacionales y los intereses imperialistas norteamericanos y el sionismo israelí. Ante ello, decidimos organizarnos detrás de un programa común para la defensa de la soberanía en nuestros territorios. Como CIMA, llamamos a construir un frente común con movimientos campesinos, originarios, trabajadores, mujeres, diversidades sexuales, jóvenes, estudiantes, intelectuales, centrales sindicales, partidos políticos y demás fuerzas antiimperialistas. Con el ejemplo de Tupac Katari, de Bartolina Sisa, de Simón Bolívar, de Hugo Chávez, de Fidel Castro y del Che Guevara, desde el trópico de Cochabamba declaramos: primero, fundamos CIMA como una organización antiimperialista, anticapitalista, anticolonialista, antifascista y comprometida con la construcción de sociedades socialistas, comunitarias, democráticas, plurinacionales y solidarias. Segundo, defendemos el derecho de la autodeterminación de los pueblos para decidir libremente su organización política, económica, social y cultural, sin intervenciones extranjeras, bloqueos, amenazas militares ni imposiciones financieras. Rechazamos la injerencia del Fondo Monetario Internacional, del Banco Mundial y las imposiciones de los tratados de libre comercio, y le apostamos por el comercio justo y comunitario de la AVI Ayala. Tercero, declaramos que el agua, la tierra, los bosques, los minerales, la biodiversidad, los hidrocarburos, el litio y demás riquezas naturales deben servir al bienestar colectivo. Por lo tanto, rechazamos el colonialismo, el saqueo transnacional, la contaminación y la apropiación privada de bienes indispensables para la vida. Cuarto, exigimos la recuperación de los bienes estratégicos, defendemos el derecho soberano de los estados y los pueblos a nacionalizar, recuperar y administrar democráticamente sus recursos estratégicos mediante mecanismos de propiedad pública, social y comunitaria. Quinto, reivindicamos el derecho universal al trabajo digno, al salario justo, a la estabilidad laboral, a la seguridad social, al derecho de organización sindical clasista, a la negociación colectiva y el derecho a la huelga. Rechazamos la criminalización de los dirigentes sindicales y luchadores sociales, la precarización laboral, la entrega de servicios por medio de la tercerización, la discriminación y las reformas laborales regresivas. Sexto, rechazamos todo tipo de violencia, discriminación jurídica, laboral, sexual, ejercida contra las mujeres. Llamamos a fortalecer espacios de mujeres con carácter de clase y avanzar en la despatriarcalización de la sociedad en todo el continente. Séptimo, reivindicamos el derecho humano a la vivienda digna, alimentación suficiente, acceso a la tierra, educación y salud pública gratuita y universal. Octavo, defendemos la transformación democrática de las instituciones militares y de seguridad, subordinándolas al orden constitucional, al respeto de los derechos humanos y a la voluntad soberana de los pueblos, con independencia de los organismos de seguridad estadounidenses e israelíes. Noveno, exigimos una reforma profunda de la Organización de las Naciones Unidas orientada a superar las desigualdades de representación y las relaciones de poder que limitan la participación efectiva de los pueblos. Rechazamos el derecho de veto de las potencias y exigimos la reubicación de su sede en función de garantizar la libre participación. 10. Repudiamos el militarismo y el estado de guerra mundial promovido por el imperialismo, los golpes de Estado, la represión de la protesta social, la persecución y criminalización judicial y política, las sanciones unilaterales y la utilización de las Fuerzas Armadas contra los pueblos. Y reafirmamos nuestro compromiso con la lucha por la paz. Once, defendemos los derechos de las personas migrantes, desplazadas y refugiadas, así como el principio de ciudadanía universal. Rechazamos la criminalización de la migración, las expulsiones arbitrarias y las políticas que convierten las fronteras en mecanismos de exclusión. 12. Asumimos la defensa de la Pachamama, de los ciclos naturales y de la biodiversidad. 13. Reivindicamos la autodeterminación, las identidades, las lenguas, los territorios y los sistemas de organización de los pueblos y naciones indígenas originarias. 14. Rechazamos el racismo, el patriarcado, la xenofobia y todas las formas de discriminación y explotación. 15. Promovemos la creación de una agenda informativa de la Via Yala y una red continental de comunicación popular que nos permita dar la batalla ideológica, fortalecer las voces de los pueblos, la defensa de la libertad de expresión, que combata la desinformación y garantice espacios propios de comunicación. 16. Defendemos el orden internacional multipolar, democrático y respetuoso de la autodeterminación de los pueblos y los estados, ajeno a prácticas coloniales y neocoloniales. Respaldamos los proyectos de integración y cooperación que planteen una vía justa y democrática para el desarrollo de los pueblos como el ALBA, TCP y el BRICS. Respaldamos la propuesta de conformar un tribunal ético popular que juzgue los crímenes del imperialismo estadounidense y del colonialismo. 18. Apoyamos la creación de la Universidad de los Pueblos y de la Escuela Internacional Antiimperialista con proyección continental y sede inicial en el trópico de Cochabamba. 19. Reconocemos la unidad popular, la organización y movilización social como herramienta de disputa contra el capital y sus imperios, por cambios radicales que superen ese modelo depredador. Reivindicamos la soberanía nacional y el derecho de autodeterminación, así como el ejercicio de la democracia directa en la construcción permanente del poder popular que haga posible las condiciones materiales para la vida digna de todas y todos. Y 20, proponemos declarar octubre como el mes de la lucha antiimperialista, la descolonización y de la dignidad de los pueblos de la Via Yala. Cada 9 de octubre, en homenaje al comandante Che Guevara, iniciaremos jornadas continentales antiimperialistas. Compañeras y compañeros, ante el escudo de las Américas, levantamos la muralla antiimperialista de los pueblos. Ante el escudo de las Américas, levantamos la muralla antiimperialista de los pueblos. Muchas gracias. Me han dado el honor

Muy bien, de esa forma se ha llevado adelante esta lectura de las determinaciones de la UNASUR, en este caso RUNASUR, donde varias organizaciones sociales, por supuesto, se han dado cita en el estadio del municipio de Shinaota. Por supuesto, importantes determinaciones, en sí 20 determinaciones a las cuales han llegado y también, por supuesto, han declarado el mes de octubre, mes de la lucha antiimperialista. Nosotros de esta forma, por supuesto, hemos transmitido todo lo que ha acontecido en este importante encuentro y nosotros en cualquier momento retornamos con más información en torno a lo que vaya a suceder en la región del Trópico de Cochabamba y en todo el territorio nacional.

0: 6 de la tarde con 47 minutos. Un importante encuentro, importante cierre de este encuentro internacional antiimperialista por la descolonización Runa Sur 2026. Con relación a este tema, por supuesto, en esta importante concentración, también el hermano y expresidente Evo Morales se dirigía a toda la población asistente, a todo el país y, por supuesto, también a todos los países latinoamericanos en su intervención. Por lo mismo, nosotros vamos a escuchar sus palabras, que, por supuesto, se refería de esta forma.
1: Una enorme alegría nuevamente ver miles y miles de hermanas y hermanos concentrados acá en Silabata, la Federación de Centrales Unidas. Esta es la unidad del trópico de Cochabamba, a la cabeza de nuestro hermano gobernador del departamento de Cochabamba, Leonardo Loza. ¡Que viva el hermano Leonardo Loza! Con nuestros hermanos alcaldes, concejales, como siempre a la cabeza de las 6 ejecutivas y a los 6 ejecutivos de la gloriosa Federación del Trópico de Cochabamba, la coordinadora. ¡Que viva las 6 federaciones del Trópico de Cochabamba! Estamos recordando el día de descolonización. Hace más de 500 años, la monarquía europea nos invadió y buscó exterminio al movimiento indígena. Ahora del exterminio a la resistencia, de la resistencia a la liberación, a la emancipación de los pueblos de América Latina. Imagínense, hermanas y hermanos, hermanos que nos visitan, hermanos que nos escuchan en Bolivia, en América Latina y el mundo. Antes los países colonizados, ahora colonizadores. Los colonizadores, ahora colonizados. Esa es la historia de estos tiempos, de ese tiempo del siglo XX. Las políticas del imperio han sido derrotadas históricamente. La llamada Consenso de Washington, política del imperio derrotado. Hermanos de Argentina, recordaba el ALCA, Área de Libre Comercio de las Américas, derrotado. Organizaron un movimiento llamado Alianza del Pacífico, gobierno de derecha al mando de Estados Unidos, ya no existe, derrotados. Para derrotar al hermano Chávez, Maduro, Venezuela, organizaron el Grupo de Lima, no hay. Ahora organizan, hermanas y hermanos, el llamado Escudo de las Américas para combatir supuestamente al narcoterrorismo. Antes era combatir al comunismo con Consenso de Washington y con Plan Cóndor. Sin embargo, hermanas y hermanos, nuestros antepasados derrotaron. Y saludo la presencia espiritual de Tupac Amaru, de Tupac Katari, de Simón Bolívar, de tantos líderes como Fidel Castro, Chávez, tantos líderes políticos sindicales. Estoy convencido que nos acompaña en este momento para que sus hijos o nietos seguimos esta lucha. Esta lucha. Sin embargo, hermanas y hermanos, la responsabilidad es ahora cómo garantizar no simple soberanía política, de la soberanía política a la soberanía económica. ¿Pero qué está pasando en los últimos años? Estos últimos años ya no es soberanía jurídica y es nuestra obligación, obligación de los movimientos sociales, de partidos políticos de orientación antiimperialista, de intelectuales, de algunos grupos, inclusive empresariales nacionalistas, a defender esa soberanía jurídica. Pero también ahora estamos viendo, podemos leer varios documentos, que dijo el gobierno de Estados Unidos, el presidente, en la última reunión de Naciones Unidas, si sus intereses son afectados, va a militarizar América Latina. Hermanos de América Latina, presenta oyentes, amenaza directa a los pueblos de América Latina. ¿Para qué? Para adueñarse de sus recursos naturales, de nuestros recursos naturales, so pretexto de defender sus intereses. Para ellos, los recursos naturales nuestros son de ellos. Si no nacionalizamos, ahí estamos afectando a ellos. Y van a militarizar, masacre. Y por eso también tenemos la obligación de defender, de garantizar soberanía dentro de la policía, dentro de las Fuerzas Armadas. Estamos convencidos, en Bolivia hay militares, hay policías nacionalistas, si no son antiimperialistas, anticolonialistas, si no son anticapitalistas, conocemos. Por eso convocamos a ellos, a todos, defender la dignidad de las Fuerzas Armadas y la soberanía. Las Fuerzas Armadas no pueden ser policías que cuiden los recursos naturales para las transnacionales. Otra lucha importante. Hermanas y hermanos, hoy día que estamos aprobando, me ha sorprendido la linda aprobación, el 1 de octubre, Día Internacional Antiimperialista, en homenaje a Che Guevara. Y a partir de ese momento, todo el mes de octubre, campañas, concentraciones de reflexión de la lucha de los pueblos contra el imperio. Segundo, hermanas y hermanos, nace hoy día, después de 2 o 3 días de debate, CIMA, Coordinación Internacionalista de los Movimientos Sociales Anticapitalistas de la Vía Ayala. CIMA. ¡Que viva CIMA! Hermanas y hermanos, no estamos solos. Yo dije en varias reuniones, pequeñas, medianas, no estamos solos. El pueblo de América Latina y los pueblos del mundo reconocen los 14 años. Hermanos visitantes, en 14 años, el movimiento popular a la cabeza del movimiento indígena demostramos que Bolivia tenía mucha esperanza en base a nuestros recursos naturales, en base a la lucha digna, soberana del pueblo, en base al voto del pueblo y gracias a nuestro proceso de cambio. Hermanos, hermanas presentes, oyentes, hoy día es una gran fiesta. Estas resoluciones van a ser tan importantes para reflexionar y pedimos a otros sectores sociales de América Latina seguir aportando las grandes reivindicaciones, las grandes propuestas por la vida, por la humanidad. Grandes propuestas para salvar a la madre tierra. Grandes iniciativas de programas sociales para que no haya pobreza. Las deudas externas del Banco Mundial y del Fondo Monetario Internacional solo garantizan más pobreza para la pobreza y más riqueza para quienes ostentan la riqueza. No aceptamos, hermanas y hermanos, deudas como del Fondo Monetario Internacional que está endeudando a las futuras generaciones con las privatizaciones. Denunciamos oportunamente el último viaje del gobierno Rodrigo Paz de Estados Unidos. Ha ido a comprometer también la privatización del viento, la privatización del sol, energía solar, no solamente la privatización de hidrocarburos, minería, sino también el agua. Hermanas y hermanos, tenemos una hermana responsabilidad desde acá, junto a otros sectores sociales, seguir luchando. Nada más, hermanas y hermanos, quiero decirles, hermanas y hermanos, este llamado Indoamérica Plurinacional va a enfrentar al escudo de las Américas. Pero también, hermanas y hermanos, decía algún compañero, Bolivia, corazón de Sudamérica.

Data, la Federación de Centrales Unidas. Esa es la unidad del trópico de Cochabamba, a la cabeza de nuestro hermano gobernador del departamento de Cochabamba, Leonardo Loza. ¡Que viva el hermano Leonardo Loza! Con nuestros hermanos alcaldes, concejales, como siempre a la cabeza de las seis ejecutivas y de los seis ejecutivos de la gloriosa Federación del Trópico de Cochabamba, la coordinadora. ¡Que viva las seis federaciones del Trópico de Cochabamba! Estamos recordando el día de descolonización. Hace más de 500 años, la monarquía europea nos invadió. Que buscó

6:59 PM. De esa forma, el expresidente Evo Morales, en este su discurso, ha llamado a la unidad antiimperialista y alerta sobre las amenazas de militarización en América Latina. En esta importante clausura del encuentro internacional del RUNASUR, el expresidente ha planteado pasar de la soberanía política a la soberanía económica. Asimismo, ha cuestionado las políticas del Fondo Monetario Internacional y el Banco Mundial y ha convocado a defender los recursos naturales frente a los intereses de las transnacionales. El expresidente Evo Morales Ayma ha convocado a fortalecer la unidad de los movimientos sociales de América Latina frente al imperialismo y advirtió sobre los riesgos de una eventual militarización de la región bajo el argumento de combatir el narcoterrorismo. Sus declaraciones se produjeron durante el acto de esta importante clausura del primer encuentro internacional antiimperialista por la descolonización impulsado por el RUNASUR en la región del trópico de Cochabamba. Ante miles de participantes reunidos en la región, el expresidente Evo Morales ha destacado también la presencia de las organizaciones sociales y de las 6 federaciones del trópico de Cochabamba y reivindicó el 12 de octubre como el día de la descolonización, al recordar que hace más de 500 años la monarquía europea inició la invasión del continente y la persecución de los pueblos indígenas.

Así es, Sandra. Bueno, también vamos a estar dando a conocer las determinaciones que ha tenido este importante encuentro internacional, RUNASUR, que ha fundado la Coordinación Internacional Antiimperialista y plantea 20 determinaciones desde la región del Trópico de Cochabamba. La declaración constituida de la Coordinación Internacional de Movimientos Sociales Antiimperialistas, CIMA, establece una agenda de lucha por la soberanía de los pueblos, la recuperación de los recursos naturales, también los derechos laborales y la descolonización. También propone crear una universidad de pueblos y una escuela internacional antiimperialista con sede inicial en la región del Trópico de Cochabamba. En el acto de clausura, el primer encuentro internacional antiimperialista por la descolonización se ha realizado aquí en la región del Trópico de Cochabamba. Las delegaciones participantes dieron a conocer la declaración de RUNASUR. El documento reivindica el 12 de octubre como el día de la descolonización de nuestra América y anuncia una fundación de la Coordinación Internacional de Movimientos Sociales Antiimperialistas llamada CIMA, una instancia que busca articular a organizaciones populares del continente en torno a una agenda común de lucha contra el imperialismo, el colonialismo, el capitalismo y las distintas formas de explotación. Entre las 20 determinaciones de la declaración tenemos la fundación de CIMA, asimismo la defensa de los recursos naturales, que establecer que el agua y la tierra, los bosques, los minerales, la biodiversidad,

0: hidrocarburos, el litio y las demás riquezas naturales deben estar al servicio del bienestar colectivo. La declaración rechaza el colonialismo, el saqueo transnacional, la contaminación y la apropiación privada de bienes indispensables para la vida. Asimismo, demandan los derechos laborales, los derechos de las mujeres, los derechos sociales fundamentales, también instituciones militares y de seguridad. Promover la transformación democrática de las instrucciones militares y de seguridad, subordinándolas al orden constitucional, manifiesta en su punto número 8 las determinaciones del RUNASUR. Asimismo, en su determinación 9, reforma de las Naciones Unidas. Exigir una reforma profunda de la Organización de las Naciones Unidas para superar las desigualdades de representación y las relaciones de poder que limitan la participación efectiva de los pueblos. La declaración rechaza el derecho del veto a las potencias y plantea la reubicación de la sede de organización para garantizar una participación libre. Rechazo al militarismo y a la persecución política. Asimismo, en su punto 11, declara derechos de las personas migrantes. Defender los derechos de las personas migrantes desplazadas y refugiadas, así como el principio de ciudadanía universal. También rechazar la criminalización de la migración, las expulsiones arbitrarias y las políticas que convierten las fronteras en mecanismos de exclusión. Otro de los puntos también señala la defensa a la madre tierra, así también a los derechos humanos. Bueno, esas son algunas determinaciones que damos a conocer en este momento. Y bueno, con esas determinaciones nosotros también nos despedimos, ¿no?, del programa Caminando Junto al Pueblo, un programa especial dedicado el día de hoy a este importante encuentro del RUNASUR. Con el programa Revolucionando la Tarde, hasta otro momento será.
1: Los jóvenes se fueron al llano, dejaron el... Gracias, Zulma. Gracias a todos nuestros queridos amigos oyentes que han estado en sintonía de la red multimedia Erika C, Radio Causal Chuncoca, y haciendo seguimiento también a este importante encuentro y esta clausura que se ha desarrollado en el municipio de Chinaota. Nosotros le ponemos punto final al programa de Revolucionando la Tarde y, por supuesto, la programación continúa. Después del programa vamos a recibir el programa de Willaycunas junto a nuestros compañeros. Muchas gracias y será hasta el día de mañana. Con ustedes estuvo Sandra Caracara y Zulma Porco. Permiso.

Momento de concluir el programa Revolucionando la Tarde. Gracias por ser parte de esta revolución radiofónica. Hasta el próximo encuentro.

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Asimismo, un saludo cordial para la gente del departamento de Santa Cruz. Santa Cruz, ¿dónde están mis queridos hermanos? Un saludo cordial para todos ustedes. Así también para el departamento del Beni.

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Ya piscarizan ya 7 de la noche, 29 minutos. 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
5: Por esa misma razón, por ese mismo motivo, es que llamamos a la concientización de lo que estamos haciendo. Estamos enfermando nuestra próstata, estamos haciendo de que nuestra próstata se irrite, y producto de aquello vienen síntomas como levantarse constantemente, orinar por las noches, aparece la prostatitis, la hiperplasia prostática, y estas dos enfermedades hacen de que el varón se convierta en candidato a sufrir cáncer en la próstata. Nadie quisiera tener este tipo de situación, nadie quisiera tener este tipo de problema. Es por esa razón que si usted presenta síntomas como los que voy a nombrar a continuación, que se está levantando constantemente a orinar por las noches, ya el médico le dijo que hiperplasia prostática o que es prostatitis, es el momento de que usted tome las debidas precauciones del caso. A ver, se está levantando constantemente a orinar por las noches, se levanta 1, 2, 3, 4, 5, 6 veces a orinar por la noche, no puede conciliar su sueño, no tiene un descanso reparador. Resulta que usted durante todo el día ha destacado en sus labores cotidianas, ha ido a trabajar, ha ido a desenvolverse en la función en la cual usted desempeña para llevar el sustento a su hogar, pero resulta que en la noche quiere tener un descanso reparador. ¿Qué sucede? Que a las las 10 de la noche cuando usted ya se va a acostar a las 11, a modo de ilustración le estoy diciendo, resulta que usted no puede conciliar su sueño porque a la hora tiene que levantarse a orinar y resulta que ya se le quita el sueño. Así nuevamente a las 2 horas otra vez se levanta a orinar. Eso no logra que usted tenga un descanso placentero. Por eso es que usted el siguiente día va mal genio, va con coraje. Entonces, levantarse constantemente a orinar por las noches no es normal, mi amigo. Luego de eso aparecen síntomas como ardor al momento de miccionar, orina poquito, orina conchoso, pestilento, nauseabundo, incluso siente dolor en la parte de su espalda, y muchas personas la atribuyen a su columna, pero no es así, son problemas que la misma próstata está haciendo o provocando retención de líquido. Mi querido amigo, por esa razón yo le llamo a la concientización. Si usted tiene problemas, está levantando constantemente a orinar por las noches, le arde al momento de orinar, está orinando conchoso, pestilento, nauseabundo, o eso levanta así como espuma, hace, es el momento de que usted tome precaución de lo que está sucediendo. Querido amigo, no queremos que esto se prolifere y llegue a lo peor. Por esa razón, mi querido amigo, incluso hay varones que cuando tienen ese problema comienza a presentar los problemas de disfunción eréctil, cuando ya lastimosamente el acto sexual deja de ser presente en usted y usted ya no tiene apetito sexual. Usted simplemente está orinando la punta de los zapatos, perdónenme la expresión, o está haciendo de que usted haga fuerza al momento de miccionar, ya no orina a los 2 metros, sino que orina ahí cerquita a 20 centímetros y a veces eso es muy tormentoso. 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